su gabán, pa' que no sepan en cuál de ellas lleva el puñal. 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

0: Muy buenas tardes, arratsaldeon, comienza Es Posible en Herri Irratia Radio Popular. Comenzamos nueva semana y lo que hemos comenzado es el verano 2026, que se nos ha presentado de esta manera, con alta temperatura y además con novedades. Y es que hoy estamos en alerta roja y se extiende la alerta roja por altas temperaturas también mañana martes y el próximo miércoles en Vizcaya. Enseguida les damos los detalles de esta situación y también de sus derivadas. Por ejemplo, una de ellas es que las haurreskolak han anticipado el cierre a la una de esta misma tarde por el calor extremo. Según han comentado las familias afectadas, la medida se mantendrá al menos hasta este próximo jueves. Ya decimos que enseguida vamos con toda la información, vamos a buscar otros titulares. El primero lo tenemos en el Museo de Bellas Artes de Bilbao. Con la colaboración de la Fundación Bancaria BBK, reabrirá al público de forma excepcional durante toda la jornada de este miércoles su nuevo atrio, espacio donde se ha procedido a la reinstalación del monumento a Arriaga, creado por Francisco de Durrio, que lo presidirá y con motivo del centenario del fallecimiento del compositor bilbaíno. Asimismo, la reapertura oficial de la Pinacoteca en su totalidad tendrá lugar el 5 de octubre. Miguel Zugaza, director del Museo de Bellas Artes de Bilbao.
1: Y estamos cumpliendo lo prometido, estamos y lo hacemos el día de San Juan, el día más largo del año, ofreciendo, como os ha dicho, a la ciudadanía la oportunidad de conocer el nuevo atrio y comprender lo que significa la futura accesibilidad al museo. Así como para la no menos importante presentación de la restitución del monumento a Arriaga junto a otras esculturas monumentales.
0: Y el Festival Internacional de Cine y Artes Escénicas LGTBI+, de Bilbao Cinegoac, ha anunciado quién recibirá el premio honorífico en esta edición, patrocinado por DAMA, la entidad de gestión de derechos de los creadores y las creadoras audiovisuales. Beth Ditzie, cineasta y figura clave en la lucha por los derechos LGTBI+, en Sudáfrica, recibirá el máximo galardón del festival en la gala de inauguración de la 23ª edición, que se celebrará el 22 de junio a las 7:30 de la tarde en el Teatro Arriaga.
2: Algunos días, justo después de llegar a Bilbao, mi esposa y mis amigues fuimos a visitar el Museo Guggenheim. Mientras caminábamos a 35 grados fuera, había una cantante vasca tocando la guitarra y estaba cantando Imagine de John Lennon. Fue hermoso y regresé a ver que había algunas parejas a mi alrededor cantando solas. Una pareja de personas blancas, una pareja de personas negras, una señora sola, y todas volteamos a ver y nos emocionamos, nos conmovimos juntas, porque estábamos viendo a mucha gente viviendo en armonía y lo sentimos, y vimos nuestra humanidad compartida en ese momento. Eso me movió en un mundo con tanto caos. Soy de un país donde peleamos por una constitución que reconoce los derechos de todas las personas, incluyendo no discriminación en base de orientación sexual. Esto fue muy importante porque ahora podemos tener leyes que nos protegen contra los discursos de odio y los crímenes de odio. Pero a pesar de esto, en este caso estamos luchando una batalla cuesta arriba, porque la discriminación no ha pasado, solo por Sudáfrica, sino por todo el mundo.
0: Vamos entonces a resumir la situación también de las temperaturas.

Vizcaya continuará inmersa en una intensa ola de calor, por lo menos hasta el jueves, y en los próximos días continuarán la misma tónica que hoy lunes, para que nos hagamos una idea. La Dirección de Atención de Emergencias y Meteorología del Gobierno Vasco ha tomado la decisión de ampliar el aviso de alarma roja por temperaturas altas extremas a las jornadas de este martes y de este miércoles en Vizcaya. Ante la preocupante persistencia de una masa de aire sahariano, las autoridades han extendido el nivel de alerta máximo entre las 12 del mediodía y las 21 horas de ambos días, con la previsión de que los termómetros alcancen registros insólitos de hasta 43 grados en el interior del territorio histórico. La acumulación de temperatura provoca que estas jornadas de lunes, martes y miércoles sean calurosas, y la característica son temperaturas altas, extremas, persistentes. Esta es la situación en estos momentos y, por tanto, habrá que aplicar, se nos dice también, y es evidente, el sentido común. Les avanzamos también que las Aurreskolak han anticipado el cierre a la una de esta misma tarde por el calor extremo. Según han comentado las familias afectadas, la medida se mantendrá al menos hasta este próximo jueves. Es otra de las fotos del día. Las familias con niños y niñas matriculados en las Aurreskolak han tenido que recoger antes de la una de esta misma tarde a sus niños y niñas. Y es que el consorcio de Aurreskolak anunciaba el cierre anticipado de estos centros ante este episodio extremo de altas temperaturas que afecta al conjunto de Euskadi. Una decisión que entra en vigor hoy mismo y que se mantendrá durante los próximos días mientras persistan las elevadas temperaturas. El consorcio ha señalado que la medida seguirá activa hasta que se adopte una nueva decisión en función de la evolución de la situación meteorológica. La Inspección de Trabajo de Euskadi ha enviado comunicaciones a 3.063 empresas vascas para advertir sobre los riesgos para la seguridad y la salud de las personas trabajadoras derivadas de las olas de calor y de las altas temperaturas que se vienen registrando en Euskadi también en los últimos días. Y otra consecuencia, por ejemplo, el Movimiento de Pensionistas de Bilbao decidía desconvocar la manifestación prevista para hoy, lunes, a las 12 del mediodía, ante las elevadas temperaturas. Los pensionistas han recordado que los riesgos que el calor extremo conlleva para personas con alguna vulnerabilidad, entre ellas personas de cierta edad. Solo son algunas de las consecuencias. A ver cómo va evolucionando también esta tarde de lunes y también qué consecuencias finales tenemos en ese resumen de balance de cada día. Ahora vamos a otro tipo de información, al ámbito diocesano.

Del ámbito diocesano, contarles algunas noticias. A medida que avanza el mes de junio, van concluyendo las actividades, el propio curso escolar en todos los centros educativos. En el balance de la Escuela de Magisterio Begoña Co. Andramari Ban, destacan que el crecimiento personal y el respeto a la diversidad han sido pilares clave del semestre. Los futuros docentes de BAM han participado durante el curso en iniciativas formativas orientadas a fortalecer su preparación humana, social y educativa. Y en algún momento en este programa, en algún momento del curso, hemos tenido claros ejemplos con invitados. Hay también otros balances. Por ejemplo, el seminario diocesano que ha despedido el curso. El pasado viernes 19 de junio tenía lugar el último encuentro del curso del seminario diocesano de Bilbao. La sesión en la que estuvo presente el obispo diocesano Joseba Segura comenzaba con la presentación de la memoria del curso a cargo del rector Ignacio Fernández, quien repasaba los principales hitos de estos últimos meses que han estado marcados por el traslado de los seminaristas a Pamplona para realizar su formación durante este curso. Tras la primera parte informativa, que se desarrolló en los locales del seminario, el obispo Joseba Segura presidía la Eucaristía en la iglesia de las Mónicas. Y las mercedarias misioneras de Berriz organizan un año más su campo de trabajo, una experiencia de servicio, convivencia y crecimiento personal dirigida a jóvenes a partir de 16 años. Tendrá lugar entre el 28 de junio y el 4 de julio. Últimas plazas disponibles todavía. Pueden encontrar más información en visquelisa.org. Durante esos días, los y las jóvenes participantes en el campo de trabajo colaborarán en diferentes espacios. Acompañarán a niños y niñas de las familias acogidas en el albergue de Olacueta. También harán actividades con las personas mayores y trabajos de apoyo en Berriz, como huerta, plantas y otros servicios. Los jóvenes irán rotando por estas experiencias para vivir una visión completa del servicio. Ahora vamos a saludar a nuestra primera invitada esta tarde.

0: Ana Bella Barroso, directora del Archivo Histórico Eclesiástico de Vizcaya, responsable de transparencia y delegada de protección de datos. Muy buenas tardes, Arratsaldeon.
1: Arratsaldeon, buenas tardes.
0: Son unos cuantos cargos.
1: Vale, sí, se van sumando unos y otros. Pero bueno, ahí intentando llevar lo mejor posible todo. Al final todo está referido, pues eso, a los datos, a los documentos, a cómo darlos a conocer, y qué se puede, qué no. O sea que, bueno, en el fondo está todo muy relacionado y es bueno que además esté relacionado.
0: En esta ocasión, Ana Bella, vamos a hacer una crónica sobre un acto muy reciente de la semana pasada, concretamente el pasado martes 16 de junio. ¿Estuviste en Madrid?
1: Sí, en esta ocasión se dieron los sellos o premios a la transparencia y se dieron en la sala de prensa de la Conferencia Episcopal. Es un proyecto que lleva ya un par de años en el que desde la Universidad Autónoma de Barcelona pues se hace una evaluación de las páginas web y los portales de transparencia de las diócesis y de la Conferencia Episcopal. Y entonces, bueno, pues luego hay una serie de reconocimientos y demás a aquellos que cumplimos con la mayoría o con todos los indicadores, como es nuestro caso. Y entonces, bueno, pues hay como una ceremonia de entrega. El año pasado fue en Barcelona, en Bellaterra, en la universidad, y este año pues han sido aquí en Madrid, en la Conferencia Episcopal. Y bueno, pues ahí fui a recoger el diploma.
0: ¿Qué significa ese diploma? ¿Por qué este diploma para la diócesis de Bilbao?
1: Pues es un diploma, un reconocimiento a que asegura la calidad y la transparencia de la comunicación en las instituciones eclesiales. Eso es un poco lo que se evalúa, ¿no? Se han fijado 33 indicadores, pues para ver cómo, no solamente qué información se da, sino si está colocada de forma adecuada dentro de la web o dentro del portal de transparencia, que sea pertinente. Es decir, tampoco hay que poner más información de la necesaria, pero tampoco menos. Y también hay que darla a conocer de forma que se entienda, incluso en algunos casos que sea reutilizable. Pues, por ejemplo, el listado de parroquias y los teléfonos y contactos. Pues vale, pues que además te lo puedes descargar en un Excel, pues para que lo puedas manejar, ¿no? Y luego, bueno, pues que haya indicadores, pues hay muchos que son de información económica, porque, bueno, pues también hay una obligación de cumplimiento legal de transparencia, pues sobre todo si se recibe subvenciones y demás, pues bueno, cómo utilizas bien el dinero que recibes. Pero además también hay un compromiso específico de la transparencia, que además engancha bien con el plan estratégico económico de la diócesis de Bilbao y también con el plan diocesano de evangelización, ¿no? Entonces es algo que no es ajeno, o sea, no es solamente un mero cumplimiento legal, sino que es una apuesta, pues eso, por la transparencia, por dar a conocer lo que se hace, cómo se hace, qué actividades tenemos, también, bueno, todo lo de la protección de menores es uno de los indicadores importantes que está, el código de cumplimiento legal, el código de conducta. Bueno, pues si se visita el portal de transparencia dentro de la web de Visquelisa, pues ahí hay una serie de cuestiones, de informaciones que son muy importantes. Y luego también hay esa parte de comunicación, es decir, hay un mail específico, transparencia@visquelisa.org, en el que a veces pues recibimos preguntas, porque claro, una cosa es lo que tú pones y otra cosa es lo que la gente quiere saber. No hay excesivas preguntas, pero bueno, pues en eso estamos. Y esa conexión de la transparencia también con la corresponsabilidad, con la sinodalidad, con todo nuestro contexto, y eso yo creo que es lo realmente importante, el que haya una cultura de transparencia.
0: La diócesis de Bilbao está empeñada en este compromiso con la transparencia porque es una manera también de difusión y también de situar a la población y a la ciudadanía en la tarea que hace, porque muchas veces la percepción de la tarea de la Iglesia va por otras direcciones.
1: Eso es, a veces se percibe como que, bueno, no hay, bueno, no digamos que sea opaca, pero sí que no hay excesiva transparencia, o que no se conoce, ¿no? Y bueno, pues la verdad es que en este empeño llevamos tiempo, llevamos tiempo para la oficina también de rendición de cuentas y un poco la transparencia de las cuentas económicas, pero va más allá. Yo lo que quiero es que los oyentes también que nos estén escuchando vean que no es solamente una cuestión de cómo se invierte o en qué se invierte o qué dinero se recibe y demás, sino esa cultura un poco de ser transparentes, ¿no? De que haya comunicación de lo que se hace, de que se conozcan muchas de las actividades que a veces pues no son conocidas, y de que, bueno, pues que se vea pues eso, de toda esa apuesta pues por el cumplimiento legal, por un código ético, por la protección de menores, por hacer las cosas bien, ¿no? Lo que en el portal de transparencia se llama OnVidea, hacer bien, es decir, más allá del cumplimiento legal, el ponernos en camino, es un camino además en el que hay que seguir avanzando, más allá de cumplir los 33 indicadores y del reconocimiento recibido, que siempre viene bien, porque bueno, ya que haces el trabajo, pues oye, que te lo reconozcan siempre es estupendo, pero claro, que es un camino que hay que seguir, o sea, hay que actualizar los datos, hay que ponerlos en contexto también, los datos solos no vale, y luego, barriendo para casa, no hay transparencia sin una buena gestión documental, porque claro, todo tiene que estar documentado, tiene que haber una trazabilidad, es decir, que no es poner cosas por poner o poner datos por poner, no, siempre la gestión de los datos, la gestión de los documentos que avalan esa transparencia, eso es muy importante. Por eso decía al principio que en realidad está relacionado, ¿no? También con la parte del archivo, porque al final es eso, es toda la gestión de los documentos que avala los datos y la información que se pone en la web y en el portal de transparencia.
0: En los últimos años la diócesis de Bilbao está manteniendo ese liderazgo en transparencia.
1: Claro, porque eso lo comentábamos el otro día pues con otras diócesis, ¿no? Hay otra, el año pasado fueron 6 diócesis las que obtuvimos el 100%, este año pues, hemos sido 13, pero ha habido otras que, bueno, pues se han quedado un poquito más bajas que el año pasado, entonces es también una responsabilidad, ¿no? De mantener, no tanto por el 100% o el 90% o el número en sí, sino mantener esa cultura, ¿no? De decir, bueno, y mantener actualizados los datos, ir a, pues bueno, que vayamos teniendo esa, vuelvo a insistir, esa cultura de transparencia, de comunicar bien y de que se refleje un poco pues todas las actividades que hacemos. Entonces esa actualización pues evidentemente lleva trabajo, porque a veces pues hay cambios, nombramientos, hay, bueno, pues subvenciones o convenios nuevos que se reciben. Luego hay que anonimizar los datos, claro, porque pues cuando se hace un convenio, si está firmado por hay firmas y demás, eso tiene que estar anonimizado. Bueno, lleva un trabajo que también es importante, pero que merece la pena, porque al final dices, bueno, pues es ese reconocimiento. Y además, en este caso nos han evaluado desde la Universidad Autónoma de Barcelona, que además han estado muy pendientes de todo el proceso, pero también el año pasado y en años anteriores ha sido otra fundación independiente, la Fundación AD, y también ahí teníamos, bueno, pues una de las máximas puntuaciones. Entonces, bueno, pues parece que vamos por el buen camino, pero insisto en que el camino, pues como decía aquel poeta, ¿no? El camino se hace camino al andar. Sí. Hay que seguir dando pasos, avanzar en la transparencia, también en la comunicación, la transparencia, digamos, pasiva, es decir, cuando te preguntan, pues bueno, responder qué tipo de informaciones se requieren. También la transparencia interna, hay que seguir avanzando en ese camino y, bueno, sobre todo, pues para que la comunidad, más allá de la ciudadanía en general, que pueda conocer nuestras actividades, pues que también de forma interna toda la comunidad cristiana, todas las parroquias, todos los organismos diocesanos, pues también conozcan esta apuesta por la transparencia y, bueno, pues en este caso que se ha concretado en un nuevo sello, ¿no? Tenemos el sello InfoParticipa 2025, teníamos también el del 2024 y en ambos casos con el 100%, y eso, bueno, pues Pues es un aliciente.
0: Aliciente, motivo de satisfacción y también de compromiso para seguir haciendo bien las cosas y continuar con este, que es un reto, el de la transparencia.
1: Es un reto, una oportunidad, sí. Y en el que además es un trabajo de equipo. Yo puedo ser, bueno, en este momento estoy coordinando y siendo la responsable, pero está también pues el gerente, José Mier Dozain, está el secretario general, Carlos Vargos, la responsable de comunicación, Dorleta Alberdi, y el responsable de todas las TICs, que es Javier Franco. Somos un equipo pues que se va, que va coordinando todas estas actividades, se va poniendo en la web, se va actualizando, y luego evidentemente toda la gente que nos tiene que aportar esa información. O sea, al final esto es un trabajo pues de corresponsabilidad, una vez más, y de que todos estemos en la misma línea.
0: Sobre este acto del pasado día 16 y lo que significa para nuestra diócesis.
1: Pues la verdad es que, bueno, pues fue un acto sencillo, bonito, en el que además estábamos pues las diócesis que habíamos recibido este sello. El sello lo han recibido en un total de 25 diócesis, y aunque tenían menos puntuación, pero bueno, el sello era siempre que se tenía más del 90%, lo cual es importante, es un dato significativo de apuesta de toda la Iglesia en general y de la Conferencia Episcopal, que también obtuvo el sello. Y bueno, también esa, sobre todo eso, el que la cultura de transparencia, o sea, no vale solo con que comuniques, sino que lo importante es también que los receptores pues bueno vean. Yo invitaría a visitar el portal de transparencia y a que si hay algunas cosas o alguna esto, pues que pregunten, que en la medida de lo posible podamos responder, y que sobre todo avancemos todos en esa cultura de transparencia, de trazabilidad documental y de compartir información, que yo creo que es importante.
0: Ana Villa Barroso, directora del Archivo Histórico Eclesiástico de Vizcaya, también responsable de transparencia y delegada de protección de datos de la diócesis de Bilbao. Muchas gracias. Muy buenas tardes. Arratsaldeon.
1: Arratsaldeon, buenas tardes, y gracias a vosotros también por la oportunidad de darnos a conocer estos aspectos que a veces están ahí un poco en el aire. Es que ricasco.

0: Ahora nos trasladamos hasta el Ayuntamiento de Bilbao porque se ha presentado una nueva hoja de ruta adaptada a los retos de la ciudad con acciones para impulsar empleo de calidad, talento, formación, emprendimiento y sectores estratégicos. Se trata de un plan estratégico con el que se pretende abordar mediante el diseño de medidas concretas los nuevos retos de la ciudad centrándose en las personas que más lo necesitan, mayores de 45 años, jóvenes, parados de larga duración, también población migrante, sectores clave de la economía urbana, comercio de proximidad, hostelería, barrios y el impulso de sectores estratégicos y de oportunidad como generadores de empleo más cualificado, estable y con mayor proyección. El alcalde de Bilbao, Juan María Burto, y el vicelendakari segundo y consejero de Economía, Trabajo y Empleo del Gobierno Vasco, Miquel Torres, han presentado los ejes y claves del nuevo plan 2026-2030 y han anunciado las primeras 39 acciones que se desplegarán en el periodo junio 2026-junio 2027, la mayoría con medidas totalmente nuevas y cuyo presupuesto total asciende a 8,4 millones de euros. Para entender esta noticia, vamos a escuchar una parte importante de la intervención del alcalde Juan Mari Aburto.
1: Hoy presentamos un proyecto que, a nuestro modo de entender, marca un antes y un después en Bilbao. Un plan ambicioso, un plan diferente y profundamente transformador. No estamos ante un plan más, estamos ante una nueva forma de entender el papel de la ciudad en el empleo y en su desarrollo económico. Porque Bilbao hoy da un paso adelante y lo hacemos para asumir un papel más protagonista, un papel que nos ha otorgado el Gobierno Vasco a través de la Ley Vasca de Empleo, la Ley 15/2023. A partir de ahora no solo acompañamos las políticas de empleo, las diseñamos, las activamos y las lideramos desde la cercanía, pero con un liderazgo compartido con nuestro Gobierno Vasco y también con el conocimiento directo del entramado de la ciudad. Este primer plan de empleo y desarrollo local 2026-2030 nace precisamente de ese cambio de paradigma, un cambio que nos sitúa como un agente clave en la respuesta a uno de los grandes retos de nuestro tiempo: generar empleo de calidad, preparar a las personas que viven en nuestra ciudad y generar actividad económica para anticiparnos al futuro. Y lo hacemos con una visión estratégica clara, actuar en el presente para también construir el Bilbao del mañana. Hablamos de empleo, cómo no, pero hablamos también de formación, de talento, de emprendimiento y de competitividad. Hablamos, en definitiva, de oportunidades reales para las personas. Por ello, este plan nace con 8 objetivos estratégicos: empleo, formación, emprendimiento, relevo e inclusión, competitividad, identidad y gobernanza. Se ha puesto el foco, en primer lugar, en las personas y en los sectores que más lo necesitan, con especial atención a colectivos con mayores dificultades de inserción laboral, como personas en desempleo de larga duración, mayores de 45 años, jóvenes o población migrante. En segundo lugar, se van a reforzar sectores clave de la economía urbana, como el comercio de proximidad, los pequeños negocios o la hostelería. Todos ellos fundamentales para el empleo local y la vida en los barrios, que actualmente afrontan retos como la falta de relevo generacional o la transformación también de los hábitos de consumo. Y en tercer lugar, el plan mira al futuro impulsando sectores estratégicos y de oportunidad, como los sectores avanzados a la industria, los ámbitos tecnológicos, las industrias creativas o el sector de los cuidados, considerados generadores de empleo más cualificado, más estable y con una mayor proyección. Todo ello nos dan de actuaciones con una

0: que hoy damos un paso muy importante en su puesta en marcha. Porque además de anunciar las claves y ejes de este plan de empleo y desarrollo local de Bilbao, adelantamos ya las primeras acciones concretas. 39 programas y servicios, en su mayoría nuevos, que cuentan con financiación de Lanbide y que deberán estar todos en marcha y activos entre junio de 2026 y junio de 2027. Son iniciativas muy concretas, con impacto directo en las personas y en los barrios. Su presupuesto asciende a 8,4 millones de euros, de los que 6,7 son aportados por Lanbide. Pero no nos quedamos ahí. A estas primeras 39 acciones se suman más de un centenar de acciones adicionales impulsadas directamente por el Ayuntamiento, que van a completar el despliegue del plan en esta primera fase. En total estamos hablando de un plan que cuenta con un presupuesto de 12,7 millones de euros en este primer año. Les hemos entregado documentación más detallada con algunos ejemplos de los 39 programas y servicios que de la mano de Lanbide ya empezamos a desplegar. Entre ellos citar los más de 3,4 millones de euros en ayudas económicas tanto a empresas como a personas para facilitar la contratación, especialmente en sectores con escasez de mano de obra o con necesidad de relevo generacional, ayudas al emprendimiento, transmisión de negocios, retorno de talento. Más de 2 millones de euros destinados a personas y empresas para reforzar los servicios públicos de acompañamiento en la búsqueda de empleo. 1 millón de euros para actuar con programas concretos en barrios y sectores clave fruto del estudio de diagnóstico que hemos realizado. Barrios como Recalde, Bilbao la Vieja o Charcoaga. Todos estos programas los iremos activando en breve, pero insisto en que los 39 deberán estar todos en marcha para junio del año próximo. En una primera estimación podríamos hablar de beneficiar a un entorno de 7.000 personas, 1.800 empresas. Este plan va de personas, hoy de su presente, perdón, va de personas de su presente, pero también del futuro de las personas. Bilbao siempre ha sabido reinventarse. Hoy damos un nuevo paso en esta historia, un paso para generar más y mejores oportunidades, un paso para fortalecer nuestros barrios y también nuestra economía, y un paso para construir entre todos y todas el Bilbao que queremos ser.
1: Y escuchamos también una parte importante de la intervención de Mikel Torres, vicelendakari segundo y consejero de Economía, Trabajo y Empleo del Gobierno Vasco.
2: Quiero comenzar subrayando una idea que para nosotros es muy importante. Un plan como este no nace solo de una sola institución, ni de una sola mirada. Es el resultado de un trabajo compartido, de una visión común sobre el futuro de Bilbao y sobre el papel que debe desempeñar el empleo en ese futuro. El Ayuntamiento de Bilbao, Bilbao Ekintza, el Departamento de Economía, de Trabajo y Empleo del Gobierno Vasco, la Diputación Foral de Vizcaya, Lanbide y todos los agentes económicos sociales del ámbito de la formación en Bilbao, habéis contribuido desde vuestras perspectivas y desde vuestras competencias a la construcción de ese instrumento de planificación, un instrumento que va a guiar a Bilbao en los próximos años. Y su propósito es estimular y cuando sea necesario también transformar la actividad económica y social para generar crecimiento y trabajo digno, atendiendo a los recursos que tenemos hoy en día y a las oportunidades del contexto actual. Su propósito, además, es precisamente fijarse en el espíritu de la Ley Vasca de Empleo del año 2023, cuando la misma establecía que la elaboración de los planes de empleo y desarrollo local para los municipios de más de 10.000 habitantes era un reto que teníamos que afrontar. Pero esta ley va mucho más allá de una obligación normativa. Supone un auténtico cambio de paradigma, porque cambia nuestra forma de trabajar y sobre todo cambia la forma que llegamos a quienes dan sentido y propósito a nuestro trabajo, a la ciudadanía. Y hablamos de personas que buscan empleo, es lo más importante. Personas que quieren no solamente encontrar un empleo, sino también mejorar su situación laboral. Personas que necesitan nuevas oportunidades para construir un proyecto de vida con estabilidad, pero especialmente también con dignidad. Y eso se le llama trabajar en cohesión social y en justicia social. Y la ley reconoce también algo esencial: el papel insustituible de las entidades locales, de los ayuntamientos en materia de empleo. Algo por lo que hemos trabajado durante muchos años quienes hemos estado en los ayuntamientos. Los ayuntamientos conocen mejor que nadie cuál es la realidad del territorio. El Ayuntamiento de Bilbao conoce mejor que nadie cuál es la realidad de su ciudad. Saben dónde están las oportunidades, pero también saben de alguna forma dónde persisten las desigualdades y dónde están también las dificultades. Por eso esta nueva estrategia refuerza la competencia municipal en políticas de empleo y profundiza en la colaboración interinstitucional, tan necesaria en estos momentos. Saben ustedes que las políticas activas de empleo no son únicas.

0: únicamente una herramienta laboral, son también una herramienta de cohesión social, de justicia social, de igualdad de oportunidades y de desarrollo económico local. Cuando iniciamos este proceso con 11 entidades locales pioneras de los tres territorios históricos, 11 realidades que eran diferentes, vimos que había diferentes tamaños, contextos muy diversos, pero una misma voluntad de innovar y de avanzar para mejorar la calidad del trabajo de la ciudadanía. Además de las tres capitales vascas, asumieron este reto Baracaldo, Durango y Sestao en Vizcaya, Amurrio y la cuadrilla de la Llanada Alavesa en Álava, y Eibar, Irún-Hondarribia y Oarsoaldea en Guipúzcoa. Desde nuestro departamento, el de Economía, el de Trabajo y de Empleo del Gobierno Vasco, hemos acompañado y hemos financiado el diagnóstico y la propuesta específica de estos planes de empleo y de desarrollo local. La semana pasada, el Consejo Vasco de Políticas Públicas de Empleo dio luz verde también a estos planes para constatar su correcta alineación con las directrices estratégicas del Gobierno Vasco y la Estrategia Vasca de Empleo. Y hoy damos un paso más. Pasamos del diseño a la acción. Muchas veces eso tiene un recorrido y tarda tiempo, pero si queremos hacer bien las cosas, tiene que hacerse también a través de un proceso de tiempo que no sea corto, sino que tiene que ser el adecuado para que las cosas salgan bien.
1: Y ahora vamos a visitar el Museo de Bellas Artes de Bilbao.

0: El Museo de Bellas Artes de Bilbao, con la colaboración de la Fundación Bancaria BBK, reabrirá al público de forma excepcional durante toda la jornada de este miércoles su nuevo atrio, espacio donde se ha procedido a la reinstalación del monumento a Arriaga, creado por Francisco de Durrio, que lo presidirá, y con motivo del bicentenario del fallecimiento del compositor bilbaíno. Asimismo, la reapertura oficial de la Pinacoteca en su totalidad tendrá lugar el 5 de octubre. Esta reapertura excepcional a las visitas al nuevo atrio Arriaga, que sirve de prólogo a la reinauguración, ha sido dada a conocer esta misma mañana en una comparecencia de prensa en la que su director Miguel Zugaza ha calificado la ocasión como un acontecimiento significativo de su proyecto de ampliación a Gravitas, diseñado por Norman Foster y Luis María Uriarte, y uno de los grandes hitos de su transformación arquitectónica. Un momento de la intervención de Miguel Zugaza.
1: Visitando el Museo de Bellas Artes de Bilbao, o entrabas por el edificio antiguo y te encontrabas al final aquí, o a la inversa, ¿no? Pero ya con el edificio del 70, poco después, ya recuperamos la fuente de Arriaga, recuperamos la Utérpele, recuperamos la figura de Arriaga, ¿no? Pero en un espacio, como digo, bastante, bastante complejo, ¿no? Los proyectos que han ido tratando de solucionar esa falta de comunicación entre los dos edificios, la Galería de Luis Mari del 2001 responde a esa necesidad, a la necesidad de conectarlos, porque no estaban conectados en los dos niveles, ¿no? Solo tenía la conexión de la galería, y eso se ha conservado. El proyecto nuevo ha sabido conservar el valor de esa galería, ¿no? Y ahora, ¿qué es lo que aporta a Gravitas? Aporta cubrir esta plaza y convertirla sin que pierda la condición de espacio exterior, permita libremente al visitante, al ciudadano, acercarse al museo por cualquiera de las puertas, por cualquiera de las dos, de las plazas, ¿no? De la plaza del museo, la plaza de Euskadi o del parque, ¿no? Y encontrarse en este espacio que por primera vez va a permitir entender que el museo es un solo museo que se celebra en varios edificios, concretamente hasta ahora en dos edificios y ahora a partir de octubre en un tercer edificio, ¿no?
0: La presentación del atrio ha contado con las intervenciones, entre otros, de la vicelendakari primera y consejera de Cultura y Política Lingüística y presidenta del patronato del Museo de Bellas Artes de Bilbao, Ivone Bengoechea.
2: Hoy hemos entrado por primera vez en el atrio Arriaga. Lo habéis podido vivir con nosotras, con nosotros. Este espacio que simboliza, yo creo que ese puente entre el pasado y el futuro, entre generaciones, entre la memoria que nos ha traído hasta aquí, y también yo creo que pone de manifiesto la ambición con la que este museo quiere construir su mañana. Un mañana que es del museo, pero también es de toda la sociedad a la que el museo sirve. Las instituciones hemos acompañado este proyecto desde sus inicios, un proyecto que mira al futuro, pero que al mismo tiempo pone en valor la historia y el patrimonio que han hecho de este museo lo que es hoy.
0: Y la señor partner y codirectora de la oficina Foster Plus Partner Madrid, Taba Rastis.
3: El edificio se abre de norte a sur, devolviendo protagonismo a la entrada histórica del edificio del 45, que vuelve así a su carácter original, la entrada principal. Se hace así realidad un recorrido continuo que hoy podemos experimentar. Un nuevo paso bajo la escalera histórica del edificio Urrutia, que ha sido escrupulosamente restaurada y permite conectar la plaza del museo, ahora transformado en un espacio estancial y de acogida, con la renovada plaza Chillida. Y como no podría ser de otra manera, el atrio de Arriaga cuenta hoy con la célebre escultura de Durrio al genial compositor que preside el espacio. Sobre ella se dispone el óculo previsto en el proyecto, de unos 6 metros de diámetro, que conecta visualmente y simbólicamente este nivel con los superiores de Gravitas, convirtiéndose en una referencia visual hacia la vertical de todo el edificio.
0: También estaba el director general de la Fundación Bancaria BBK, patrono de honor Gorka Martínez, y el propio Zugaza. Ahora vamos enseguida también a ir a otro ámbito informativo.
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0: Estamos acabando el curso y en este programa hemos tenido la oportunidad durante las últimas semanas y durante los últimos meses. Todavía nos queda un lunes, el próximo, para intentar irnos a la última conversación. Decía que hemos mantenido conversaciones con el tercer sector social y una de estas organizaciones es REAS Euskadi, una red que forma parte de un movimiento económico, social y político que contribuye con sus aportes a la transformación del actual sistema socioeconómico local y global a través del impulso de iniciativas económicas alternativas. REAS Euskadi, ante un mundo en crisis, necesitamos más economía social, solidaria y feminista. Silvia Piris y Yagoba Bueno, miembros del equipo de coordinación de REAS Euskadi.
4: Empezamos por una mirada crítica pero esperanzada, que era un poco lo que nos traía también hoy aquí, ¿no? Estamos en un contexto de crisis, de muchas crisis, creo que no hace falta, ¿no?, que más que leer la prensa o escuchar la radio todas las mañanas. Y bueno, nosotras venimos de una red que, bueno, que ante esto plantea que sí que hay alternativa, que podemos hacer las cosas de manera distinta y que frente a una propuesta económica, ¿no?, que está evidenciando cada vez más individualismo, más competencia, ¿no?, más explotación del planeta, hay alternativas y otros modelos de economía. Y de eso venimos a hablar hoy.
0: Propuesta de economía social y solidaria.
4: Sí, bueno, la economía social y solidaria es una propuesta que tiene muchos años, ¿no?, y que parte de una idea crítica al modelo capitalista, que propone que, bueno, que se puede hacer economía descentrando esto que te decía, ¿no?, el lucro, el ánimo de beneficio individual, que podemos hacer economía en red, que podemos hacer una economía que responda a otros valores como el arraigo, la sostenibilidad, compromiso con el entorno, la igualdad, y que estas propuestas no son solo teóricas, sino que hay entidades, cooperativas, empresas que están haciendo esto en sus prácticas diarias, que no quieren competir, quieren colaborar y quieren generar un mercado no acorde a unos valores.
0: ¿Qué entidades conforman la red? ¿Cuáles son los principios que os unen? ¿Cómo os organizáis?
5: Las entidades son de todo tipo. No hay que quedarse solo con lo que es más tradicionalmente social, que nos podríamos llevar a... podríamos ir a pensar en solamente en ONGs o en instituciones del más sentido tradicionalmente social, sino que son todo tipo de entidades, entidades que se dedican al comercio, a la energía, pero que todas ellas se mueven acorde a unos valores. Entonces ya las consideramos de economía social y solidaria. No es un hacer, es una más una manera de hacer las cosas.
4: Eso es. Sí, o sea, es un modelo que al final lo que está planteando es que, como te decíamos antes, ¿no?, o sea, hay unas maneras de hacer economía que al final parten de otra mirada al mundo. O sea, es decir, entendemos que hoy en día, ¿no?, estamos en una crisis que dice multidimensional, que no estamos cargando el planeta, que estamos generando, ¿no?, unas dinámicas muy nocivas, y actividad económica tiene que haber, no estamos cuestionando eso, pero entendemos que tiene que responder a esos otros principios. Las entidades, cuando vienen a REAS, pueden ser muy diversas, no son todo cooperativas, como decía Yagoba, no son empresas, ¿no?, son muy distintas de forma jurídica, pero todas tienen una manera de entender ese mundo muy similar y se unen a esta carta de principios, y a partir de ahí entran en esta red, que a día de hoy está conformada por 133 entidades y que, bueno, que estamos intentando seguir fortaleciendo.
0: ¿Cómo apoyáis desde REAS a estas entidades en términos económicos?
5: Pues desde REAS Euskadi tenemos diferentes herramientas. Por un lado, tenemos lo que llamamos nosotros el mercado social, que se compone por todas las entidades socias de REAS, en la que buscamos, es una plataforma web que, en la que buscamos visualizar a esas entidades y saber lo que hace cada una de ellas. El propio buscador tiene para buscar por categorías, por sitio donde producen su actividad. Y lo que buscamos con eso es, por un lado, dar a conocerlas y que sean consumidas por gente que no tiene por qué ser parte de la red, y por otro lado también buscar un consumo interno, que las propias entidades, pues a la hora de, imaginemos, una entidad quiere montar un evento y quiere poner un catering en ese evento, pues si busca dentro del mercado social, busca entidades que se dediquen a hacer caterings, y desde ahí ya sabe que esa entidad con la que está contratando es socia de REAS Euskadi, que cumple los valores en los que esa misma entidad cree. Entonces así hacemos como un círculo en lo que nos consumimos entre nosotros y potenciamos también esas entidades.
0: ¿Qué es el MES?
4: El MES es el mercado social, que llamamos así MES, ¿no?, y es, como decía Yagoba, pues un espacio que pretende ser una alternativa, ¿no?, al mercado tradicional. Entonces, que al final tú tienes que abastecerte, consumir, y sabes que esas entidades entidades que están ahí, en esa red, han pasado primero una auditoría, es decir, se les ha auditado socialmente en base a unos principios, y sabemos que anualmente se hace esa auditoría. Y además sabemos que son entidades que están respetando estos principios y valores que decíamos. Es decir, tú como consumidora puedes saber que estás consumiendo en un espacio certificado y en un espacio que garantiza que se están respetando esos valores, ¿no? Y desde ahí pues te da esa garantía. Entonces el MES es ese espacio, ese mercado social, ¿no? Que decimos nosotras, alternativo.
5: Sí, para que os hagáis un poco una idea, tengo aquí apuntados eso, los 18 sectores que hay en el propio buscador, que son alimentación, comunicación, consultoría, cultura y ocio, educación y formación, electrónica, TICs, electrodomésticos, jardinería, industria, construcción, finanzas, hostelería, intervención social, industria, mensajería, transporte, muebles, menaje, decoración. O sea, para que os hagáis una idea, que se puede consumir todo tipo de productos y todo tipo de servicios dentro de ese mercado social con entidades que sabemos que cumplen con esos principios de los que hablaba Silvia.
0: Reas Euskadi, que además también promueve el emprendimiento, favorece el emprendimiento, y hay distintos programas.
5: Sí, desde Reas Euskadi actualmente tenemos dos grandes ejes en el apoyo económico, que son Prestatzen y Sendotzen. Por un lado, Prestatzen está más dirigido a eso que decías tú, a los emprendedores, a entidades que, o por una parte, sean asociaciones que quieran profesionalizar su actividad, o sea, asociaciones que han vivido económicamente como han podido y quieren ampliar esa actividad para seguir haciendo el impacto social que hacen de una manera más sostenible y de una manera más duradera. Y por otro lado, también emprendedores que tienen diferentes ideas de emprendimiento, en los que en el programa les ayudamos a sacar adelante sus proyectos. El programa consta de diferentes partes. Por un lado tenemos formaciones presenciales y por otro lado tenemos tutorías personalizadas, en las que desde Reas Euskadi, con la gente de las propias entidades de Reas, son las que tutorizan a esas nuevas entidades y buscan eso, apoyar y adecuarse a las necesidades que tienen cada una de ellas. Si hay gente que tiene más dudas con tema de comercio, hay gente que tiene más dudas con tema de contratación, pues se intentan adecuar esos tutores también a esas necesidades.
4: Sí, porque al final también, o sea, decimos, no tiene que haber más entidades, más empresas en este mercado social generando alternativa, pero muchas veces necesitas apoyo. Cuando tú quieres, ¿no?, poner tu propio negocio, tu propia empresa, pues te encuentras muy sola, estás compitiendo muchas veces en desigualdad de condiciones, ¿no? Entonces este programa pretende ser como un lugar de acogida también, ¿no? Decir, bueno, estamos aquí, te podemos apoyar y tienes una red también detrás, ¿no?, para darte cobertura. Está apoyado también y acompañado por el Ayuntamiento de Bilbao, hay que decirlo, por Bilbao Ekintza, ¿no?, que nos acompaña.
0: Además, Reas Euskadi, que tiene programas con la EHU, con la Universidad Pública.
4: Sí,
0: en País Vasco.
4: Aquí Yagoba es un ejemplo del programa.
5: Sí, eso es. Yo soy un ejemplo de eso, porque a mí se acercó Reas Euskadi a la universidad y yo gracias a eso conocí a Reas Euskadi, porque en una actividad que tuvimos en una asignatura se acercaron al aula, nos presentaron su proyecto, hicimos un proyecto en colaboración con ellos sobre qué es un trabajo digno para los estudiantes, y entonces gracias a eso les conocí. Pues esa es una forma muy clara de ver cómo se está llegando a la juventud y a los alumnos.
4: Que tenemos muchas dificultades, como decía Yagoba también, ¿no?, de acercarnos. Parece una tontería acercarse al aula, pero en las universidades, también en la universidad pública, el modelo a veces que se enseña de economía es un modelo muy único, ¿no?, muy, muy dirigido. Entonces, bueno, pues tenemos oportunidades a veces con alianzas. Tenemos una GELA, es IGELA que se llama, ¿no?, que es un espacio propio dentro de la universidad, y desde ahí estamos intentando meter pues contenidos, acercarnos al alumnado, porque a veces se dice que la gente joven no tiene vínculo con estos temas, que está desmotivada, que no, y nosotras no creemos que eso es verdad. O sea, creemos que en realidad a veces se les hurta la posibilidad de tener acceso a otros mensajes, y bueno, pues es un esfuerzo que estamos haciendo también y una colaboración como muy interesante.
0: ¿Cuál es tu experiencia?
5: Pues nosotros mi grupo de clase conocimos Reas gracias a un proyecto de una metodología nueva que se está implementando ahora bastante en educación, que es la metodología aprendizaje-servicio, en la que son los alumnos los que realizan un proyecto que sirva para apoyar socialmente a una entidad. Entonces, esa entidad se pone en colaboración mediante el centro con el alumnado y realizan un proyecto que sirva para ambos, para el alumnado, para conectarlo con la materia que se está tratando en clase, y para la entidad, que sirva para su actividad. Como te he comentado, eso, nosotros hicimos un trabajo que está utilizando REA sobre el trabajo digno. Entonces, nosotros hicimos un análisis en lo que encuestamos a profesorado y alumnado de Sarrico, de la EHU, y ahí vimos que valoran los jóvenes y los profesores a la hora de buscar un trabajo, que por categorías pues vimos si valoraban más el el sueldo, si valoraban la cercanía, si valoraban el objetivo social de dónde iban a trabajar, un poco eso.
0: También pone el foco Reas Euskadi en problemáticas muy actuales, como por ejemplo la vivienda.
5: Sí, eso, también desde Reas Euskadi se está llevando un proceso actualmente con el grupo Covisicha, que tiene una parte aquí en Euskadi y otra parte en Navarra. Y eso, Covisicha es una unión de diferentes entidades que buscan potenciar un nuevo modelo, que es el modelo de vivienda cooperativa, que este modelo busca alejarse de las estructuras especuladoras y busca que vivamos de una manera más sostenible. Y si queréis explico así un poco rápido en qué consiste el modelo. Consiste en que una cooperativa es la que es la dueña de las casas. Normalmente son casas más grandes en las que hay varios núcleos familiares. Y ellos son los que compran esa vivienda y entonces se asegura que los dueños de esa vivienda siempre van a ser la cooperativa, que no es dueña de un particular. Entonces así evitamos que sean particulares los que especulen con esa vivienda. Y eso, se están llevando diferentes acciones a cabo, desde una promoción con ayuntamientos a nivel de todo Euskadi para intentar que la legislación se adecue a este nuevo modelo, porque todavía está muy lejano a lo que es la legislación actual. Y por otro lado también una labor social más de dar a conocer el modelo, porque todavía es un modelo muy desconocido, que por ejemplo en Cataluña sí que está mucho más normalizado y hay muchos más casos de éxito, pero aquí todavía en Euskadi nos estamos un poco atrás en este sentido.
0: Una vez más, cuando hablamos de Reas Euskadi hay que mencionar Ekonopolo.
4: También, pero sí, ahí sigue, seguimos. Sí. Nosotras estamos ubicadas físicamente en el barrio de San Francisco, en la Plaza Cantera. Tenemos ahí el Ekonopolo, que es el polo de la economía social y solidaria, que es un espacio en el cual pretendemos visibilizar, ¿no?, estos otros modelos de hacer economía. No es casualidad estar en un barrio tan significado, ¿no?, como San Francisco, donde además, muchas veces es muy invisibilizado o visibilizado solo por algunos, ¿no?, algunos motivos que no son los que nos traen aquí desde luego hoy, pero es un barrio con mucha actividad social, con mucho movimiento vecinal, y nosotras estamos ahí, bueno, pues muy contentas de hacer desde ahí economía, ¿no? Tenemos un espacio de coworking con diferentes entidades y muchos programas que hemos mencionado hoy se dan ahí en el Ekonopolo, ¿no? O sea que a lo mejor os estamos contando cosas como muy dispares, muy diversas, pero todas dentro de este modelo de hacer economía.
0: Muchas noticias, bastante actualidad y muchos invitados e invitadas, pero sin duda hoy, también los próximos días, la noticia o una de las noticias son las altas temperaturas. Si se han incorporado un poco más tarde y no estaban con nosotros al comienzo, recordar, y con esto ya casi terminamos, que Vizcaya va a continuar con esta ola de calor, con este episodio, por lo menos hasta el jueves, y que los próximos días van a continuar muy parecidos al día de hoy. Por eso, la Dirección de Atención de Emergencias y Meteorología del Gobierno Vasco ha tomado la decisión de ampliar el aviso de alarma roja por temperaturas altas extremas a las jornadas de este martes y miércoles en Vizcaya, ante la preocupante persistencia de una masa de aire sahariano. Las autoridades han extendido el nivel de alerta máximo entre las 12 del mediodía y las 9 de la noche del martes y del miércoles. Ya saben que hoy también estamos con este aviso de color rojo, con la previsión de que, atención, los termómetros alcancen registros insólitos de hasta 43 grados en el interior del territorio histórico. La crónica del fin de semana y especialmente de ayer ya la conocimos. Sodupe marcaba una de las temperatura más alta en Vizcaya, pero ahora habrá que esperar al balance de este lunes y los balances posteriores del martes y del miércoles a ver dónde golpea con intensidad. Golpea en todos los lugares, más en zonas de interior que en costa, pero en todos los lugares. De hecho, hay también avisos amarillos por la posibilidad, riesgo real de incendios forestales. Mucha precaución también con esta posibilidad y este riesgo, los incendios forestales.

vamos terminando el programa. Resulta, y también ya se lo hemos contado, que las familias con niños y niñas matriculados en las Haurreskolak han tenido que ir a recoger a sus niños y a sus niñas a la una de esta tarde, ¿sí? Porque el consorcio anunciaba el cierre anticipado de los centros ante este episodio de calor extremo que afecta a Euskadi en su conjunto. Es una de las consecuencias de las muchas que nos está dejando este episodio de calor. También es oportuno recordar que la Inspección de Trabajo de Euskadi alerta a más de 3.000 empresas de riesgos laborales derivados de las olas de calor, y también es oportuno recordar que el movimiento de pensiones de Bilbao decidía desconvocar la manifestación prevista para este lunes 22 de junio a las 12 del mediodía, recordando los riesgos que el calor extremo conlleva para personas con alguna vulnerabilidad, entre ellas personas de cierta

0: Mañana martes volvemos. Y probablemente comenzaremos con la referencia informativa meteorológica de las altas temperaturas en el termómetro. Tendremos la oportunidad, además, de contar con más invitados y más invitadas y también contarles algo más de actualidad. Muchas gracias por la atención prestada. Lo reiteramos de nuevo, nos sirve para todos y para todas. Mucho sentido común ante este episodio de temperaturas altas, temperaturas extremas. Ahora seguimos escuchando Herri Irratia, Radio Popular. Gracias por la atención prestada. 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

0: Pasa un minuto de las 6 de la mañana. Arrancamos la programación en Radio Popular. Tenemos 4 horas por delante, 4 horas para hablar de toda la actualidad, 4 horas en las que sí, vamos a hablar largo y tendido de esa sentencia. Ayer, una sentencia pues de calibre histórico, a buen seguro, porque el Supremo condenaba a 24 años de cárcel a José Luis Ábalos, a 19 a Koldo García y a 4 a un Víctor de Aldama, que no pisará la cárcel y que, bueno, pues deja también un mensaje llamativo en tanto a que si la corrupción se puede combatir, pero sí que se puede salir de ella de forma ventajosa. Hacía después Aldama encendidos llamamientos a colaborar con la justicia, bueno, pues de una manera llamativa. Pero esto tiene evidentemente un impacto político enorme. Estamos hablando de un exministro, hace muy poco además, condenado a más de 20 años de prisión por corrupción. Es una cuestión de una gravedad considerable y que, si bien es cierto que no queda como sorpresa, ¿no? Si bien es cierto que ya pues estábamos acostumbrados a este tipo de, a tener este caso, ¿no?, constantemente en los medios y por tanto el impacto es algo menor, puesto que se ha ido viendo con antelación lo que iba a suceder, pues esto va a ser el gran catalizador del discurso político. Ayer, en competencia con otro caso, con el que implica a la esposa del presidente del gobierno, Begoña Gómez, y al que implica también al comportamiento del juez que iba a la causa, el juez Peinado, que, bueno, pues ayer, después de esas afirmaciones que hacía en su último auto, iniciaba el Consejo General del Poder Judicial el proceso para un potencial expediente ante un Peinado, eso sí, que se jubila en el mes de septiembre, así que no parece, ¿no?, que todo esto pues le vaya a impactar muchísimo. Está ya un poco de retirada. Estaba pensando que tenemos problemas a uno y a otro lado, pero no sucede, bueno, no pasa nada. Calor también protagonista de la jornada. Ojo, porque esa alerta roja se prolonga. Es decir, lo que iba a ser una alerta roja para el lunes y naranja en la jornada de hoy y en la de mañana pasa a ser roja también para estos 2 días. Y es que ayer no era extraño pasearse por Bilbao y encontrarse con termómetros que señalaban temperaturas por encima de los 40 grados. La noche no nos ha dado demasiado descanso. Ahora mismo tenemos 23 grados en Bilbao. Y lo que hacemos ahora es saludar a mi compañero en el día de hoy. Habíamos preparado una cosa muy divertida. Lo vamos a poder hacer, pero tampoco funciona mi pantalla. Entonces tampoco puedo ponerte ahora una canción especial, que te iba a poner la canción del Mundial. Iker Torrescusa, ¿qué tal?
1: Beñat Gutiérrez, egunon.
0: Es que había gran preocupación sobre si íbamos a hacer este programa sobre el Mundial, si nuestra naturaleza nos iba a llevar, por ejemplo, a comentar la segunda parte del Argelia-Jordania. Claro, han pasado varias cosas. Por un lado, una tele que no se enciende.
1: Eso es.
0: Mi pantalla para una canción del Mundial no se enciende tampoco, así que tengo que dar una vuelta para poder hacerlo. Claro, pues no puedo localizar.
1: De todos modos, el paripelo, podemos decir. Puedo decir que estoy en la bahía de San Francisco, claro, con 13 grados de temperatura, siguiendo muy de cerca lo que pasa en el Jordania-Argelia, donde de momento gana el conjunto jordano gracias al gol de Nizar Mahmoud Al-Razdan, el futbolista que juega en la Liga Qatarí. Es una de las noticias que nos está dejando la mañana. Claro. Yo creo que resultado sorpresivo. Y bueno, sorpresivo también el hecho de que parece que se están picando, ¿no?, entre los máximos anotadores de esta Copa del Mundo. Mm-hmm. Messi, 2 tantos más en la jornada de ayer en esa victoria de Argentina por 2-0 ante la selección de Austria. Seguía pues su buena senda goleadora también Kylian Mbappé en ese duelo entre Francia e Irak, que se tuvo que posponer durante un gran rato por los primeros problemas meteorológicos de esta Copa del Mundo. 2 tantos más para la joya francesa, que fueron también pues ayudados por un Ousmane Dembélé que hacía el tercero y un Michael Olise, quedamos al final Olise, Olise, ¿no? Olise.
0: ¿Dónde estás con Ya, es una buena pregunta.
1: 3-0 y además por la noche, pues Erling Braut Haaland, que ha marcado otros dos tantos más para darle la victoria a Noruega ante Senegal por 3-2. La Copa del Mundo, que está muy bonita, sí, que nos está dejando resultados. Yo estoy ya un poquito más por esa vía que decías tú en esa tertulia que mantuvimos hace ya un tiempo con Raúl Jiménez y que después tuvimos también con José Luis Blanco. Me está aguantando el Mundial de 48 selecciones.
0: Sí, abracemos el randomismo. Te iba a decir que, claro, la otra cuestión que ha pasado para que hiciéramos nuestra broma de narrar unos segundos en directo es que la segunda mitad no ha empezado por esto de las pausas de hidratación, por esto de las prolongaciones larguísimas, pues son casi las 6 y 7 y no ha arrancado, ¿no?
1: De hecho, creo que me has hecho un favor, ¿no? Porque
0: sí, sí. No, no ha arrancado.
1: A las 6 y 6 minutos de la mañana es complicado narrar un partido, sí, entre Jordania y Argelia, donde no conozco ni a la mitad de los jugadores y donde todos tienen pues nombres pues
0: difíciles. Y la última cuestión ya para irnos a lo serio, bueno, pues estaba yo pensando que a lo mejor, ¿no?, si Miroslav Klose está medianamente en forma, tiene que poner sus ojos, ¿no? Oye, ya que hay, dice, no, es que se gana muy fácil a las selecciones pequeñas. Bueno, pues pon a Klose para ver si alcanza a Messi otra vez, ¿no?
1: Estaría bien, bien. Pero pues Kylian Mbappé, que también ha igualado ya a Miroslav Klose con esos 12 tantos, se va a los 16, 18 ya para Lionel Andrés Messi, Cuchi tiene, con una actuación estelar. Yo ya sabes que soy un poco más de Cristiano Ronaldo, que va a jugar hoy a las 7 de la tarde, pero negar lo bueno, la leyenda que es Leo Messi, pues es negar una evidencia, y ayer pues demostró por qué es uno de los mejores de la historia. Además, se conmemoraba el 40 aniversario, puede ser, ¿no?
0: Sí, de
1: esa actuación memorable
0: de Diego Armando
1: Maradona ante Inglaterra en aquellos cuartos de final del Mundial del 86. Así que bueno, eligió un momento dorado Leo Messi para conmemorar eso, y además le habían señalado una pena máxima que la erró, y yo creo que es más bonito con un gol de jugada que con un gol desde los 11 metros.
0: Sí, hubo que esperar en ese sentido. Bueno, pues son las 6 y 8 minutos de la mañana. Si te parece, Iker, miramos también al pronóstico del tiempo.
1: Así
0: yo
1: es.
0: Yo te escucho mientras voy a ver si arreglo mi pantalla.
1: Pues la Agencia Vasca de Meteorología, Euskalmet, prevé para este martes en Euskadi un calor sofocante con máximas que se van a situar entre los 35 y los 40 grados. Las mínimas difícilmente bajarán de los 20 grados en muchos puntos, y los cielos serán poco nubosos con algunas nubes de evolución, especialmente en Pirineos, y el viento soplará del sureste y del este barra noreste por la tarde en la costa. Si nos ponemos un poco más técnicos y hablamos pues de máximas en cada punto de los siete riales, por ejemplo, en Donostia tenemos mínimas de 22 grados, máximas de 36, en Bilbao las mínimas van a ser de 23, las máximas de 39, en Vitoria-Gasteiz 19 grados de temperatura como mínima y máximas de 40 grados, además de que en Iruña las máximas se van a ir hasta los 41 grados con mínimas de 20, y en Iparralde, en Bayona, máximas de 36 grados y mínimas de 21. Hacemos también un adelanto de lo que viene en la jornada de mañana miércoles. Seguiremos sin cambios, otro día y noche de mucho calor, con máximas que se moverán de nuevo en el entorno de los 40 grados en muchos puntos. Las mínimas van a ser superiores a los 20 grados en gran parte de la mitad norte, con cielos poco nubosos, con nubes de evolución en el interior, otro día más que soplará el viento del sureste girando a noreste por la tarde en el litoral. Y a esta hora de la mañana, como es lógico, pues la situación en la red viaria de Vizcaya es totalmente tranquila. En un ratito pues ya llegarán esas horas punta donde la congestión de tráfico será evidente pues en puntos como la carretera de la Avanzada, la recta de Ugarte o el corredor del Chorierri.
0: Bueno, pues efectivamente tranquilidad en este momento. Lo que vamos a hacer cuando ya hemos ordenado toda la información de servicio es repasar las principales noticias de las últimas horas. Enseguida iremos con Ábalos, con Koldo, con Aldama, pero antes arrancamos en Euskadi y arrancamos precisamente hablando del calor que marcaba la jornada de ayer.

0: decíamos que arrancábamos con ese calor, ya saben que la alerta que iba a ser naranja lo es roja, tanto hoy como mañana. Ayer, por ejemplo, se veían, bueno, pues algunas medidas, como el hecho de que se avisara a los padres, o bueno, a los haitites y a las amamas también, ¿no? Por esta época también en la que estamos, pues que fueran a recoger a las criaturas, a las aurrescolac, a la una del mediodía. Se adelantaba, ¿no?, esa salida también, pues para evitar el calor extremo en que podían tener en muchos lugares, y era una de las cuestiones, bueno, pues que dejaba ver lo complicado de la situación con respecto al calor. De hecho, en lo referente a las empresas, dos cuestiones. Por un lado, la Inspección de Trabajo de Euskadi, que había enviado 3.063 comunicaciones a empresas vascas para advertir sobre los riesgos para la seguridad y la salud de las personas trabajadoras derivados de las olas de calor y de las altas temperaturas que se están registrando en los últimos días. Una actuación que forma parte del Plan Estival 2026 impulsado por el Departamento de Economía, Trabajo y Empleo del Gobierno Vasco, que busca prevenir enfermedades y accidentes laborales asociados a la exposición a temperaturas extremas. También en este caso, desde UGT pedían a Osalan y a Inspección de Trabajo que redoblen la vigilancia a empresas en materia de prevención del calor, y es que explicaban, bueno, pues en un comunicado, en que nos encontramos ante un escenario de riesgo extremo, el nivel más alto contemplado, en el que puede peligrar directamente la integridad física de la población trabajadora, y explicaban también que las altas temperaturas son un factor de riesgo para la salud, de modo que aumentan la posibilidad de sufrir un accidente laboral, al igual que elevan los riesgos de agravar patologías previas. En este sentido, la organización sindical que apuntaba la necesidad de un estricto cumplimiento de la normativa sobre prevención de riesgos laborales.
1: Y dejamos el calor a un lado para meternos directamente en materia política, porque el Lehendakari y Manuel Pradales y el presidente de Canarias, Fernando Clavijo, dirigían ayer una carta a la presidenta de la Comisión Europea, Ursula von der Leyen, en la que piden que en el ejercicio de sus funciones asegure que los Estados miembros, entre ellos España, incorporen de manera efectiva a las autoridades regionales y locales en esa implementación del Pacto Europeo sobre Migración y Asilo. En su misiva, ambos mandatarios manifestaban su profunda preocupación por esa ausencia de un proceso real, previo y efectivo de diálogo, coordinación y planificación con el gobierno español respecto a la implementación del pacto. Ya venimos hablando durante los últimos meses, durante el último año, de esa colaboración más que asegurada ya entre Canarias y Euskadi, más que afincada, con el Manuel Pradales y Fernando Clavijo, pues que están manteniendo reuniones muy habitualmente para precisamente intentar paliar aquellos problemas que puedan derivar de la migración masiva y todas esas directrices que se están tomando también desde la Unión Europea. Y de migración a educación, para hablar de uno de los temas de las últimas semanas, porque ayer se pronunciaba el Euskal Herriko Unibertsitatea, en este caso era su rector, José Ramón Bengoechea, quien defendía la independencia y la objetividad de la evaluación en la prueba de acceso a la universidad ante la presión social y política. Hablamos de esas pruebas de euskera en la que pues los ceros habían bajado de 168 a 110 en la segunda evaluación de esas pruebas.
0: Así es, era, bueno, pues una situación que había llamado mucho la atención, que había generado un ruido importante, que era fácil además insertar en un discurso que estábamos teniendo intensamente en Euskadi sobre el euskera, sobre su rol en la administración, sobre cuál debía ser el nivel de exigencia, sobre lo que se podía hacer también desde el Parlamento para garantizar que no se den reveses judiciales, y todo eso pues generaba un caldo de cultivo para una polémica que ha sido bastante grande. Ayer el propio rector de la universidad, como decías, Iker, bueno, pues defendía el proceso de revisión de los exámenes, el proceso también de corrección, y atribuía las diferencias en notas de unos a otros tribunales al margen de discrecionalidad de los evaluadores. Esto es lo que decía el rector de la EHU, José Ramón Bengoechea.
2: En esta convocatoria han participado 848 personas evaluadoras distribuidas en 41 tribunales. Un 60,25% de estas personas evaluadoras proceden de centros de enseñanza secundaria y bachillerato, y no de Euskal Herriko Unibertsitatea. Por tanto, en el caso concreto de Euskara, eta literatura bi, la participación del profesorado de bachillerato ha sido aún mayor. El 76,4% de las personas correctoras procedían de bachillerato y el 23,53% de Euskal Herriko Unibertsitatea. En términos absolutos, 511 de bachillerato, 337 de EHU. Se trata, por tanto, de un sistema sustentado en una participación amplia y plural de profesionales de la educación, lo que constituye una garantía adicional de independencia, objetividad y equilibrio en el proceso de corrección. Por ello, debemos ser especialmente prudentes en las valoraciones públicas que realicemos sobre este proceso.
1: Y ayer en este programa, en Egunon Vizcaya, con nuestro compañero Koldo Campo, estaba el secretario...
0: Koldo Bueno.
1: El Koldo Bueno, sí, sí. El secretario general de Euskal Herria Bildu, Arnaldo Tegui, que lamentaba, entre otras cosas, los ataques furibundos que recibe Euskal Herria Bildu por su propuesta en materia de vivienda y también el temor reverencial que existe en la comunidad autónoma vasca que la formación soberanista esté en los gobiernos. Con ellos, además, instaba a cuidar el tratamiento de la lengua nacional de los vascos, es decir, el euskera, ante intentos de convertirlo en instrumento de confrontación. Esta y otras reflexiones nos dejaba ayer precisamente en esta sintonía.
3: El fundamento de nuestras reflexiones, ¿qué hay detrás de todas estas operaciones? Hay un motivo que puede existir, casos de corrupción, pero que se instrumentalizan en términos políticos. Aquí lo que se quiere es tumbar un gobierno, que es un gobierno de coalición, que ha abierto una ventana de oportunidad para hacer cosas de otra manera. Y eso es lo que se quiere tumbar, ¿no?
0: Bueno, es lo que decía Arnaldo Tegui. Hablaba también de uno de los asuntos de la semana. Un asunto, de hecho, que luego se intensificó a lo largo del día, porque esta era reflexión previa, efectivamente, a que se conociera la sentencia del caso Mascarillas, que se conocieran también otros avances, ¿no?, en torno al juez Peinado, luego lo diremos, pero ha citado a Begoña Gómez para que mañana entre el pasaporte, y hacía una reflexión en este sentido sobre esos procesos judiciales. Hay más cosas, también hemos estado muy ocupados en las últimas semanas con esa huelga de médicos. Ayer el representante de Sumar en el Parlamento Vasco, Jon Hernández, acusaba al lehendakari Imanol Pradales de utilizar políticamente la huelga de médicos por el Estatuto Marco, usando al Ministerio como cabeza de turco para tapar los problemas de Osakidetza. En este sentido, reclamaba al Departamento de Salud que haga su trabajo y aclare qué se va a hacer en las reivindicaciones relativas a cuestiones de competencia autonómica. Lo decía en Radio Euskadi, en donde decía en este caso que es un error tremendo pedir que se eche para atrás ese estatuto marco que lograba sacar adelante el gobierno central y que está siendo el motivador principal de esa huelga. Los médicos que tienen, es verdad, otras reivindicaciones, pero la razón de ser de esta huelga en particular tiene que ver con ese desacuerdo con el gobierno central y con la reivindicación de un estatuto propio.
1: Y por otro lado, hablando de otras reacciones políticas, precisamente a ámbitos de interés dentro de la sociedad vasca, era el Partido Popular quien criticaba al lehendakari Imanol Pradales por exigir más a los vascos en materia identitaria y ofrecerles menos en servicios públicos. De Andrés comparecía en la sede de los populares en Bilbao para hacer un balance de los 2 años de legislatura del gobierno vasco y decía que Pradales hace lo mismo que anteriores ejecutivos de Euskadi, pero más a destiempo. Por ello, creían desde los populares vascos que el lehendakari reincide en políticas del Partido Nacionalista Vasco que ya se conocía que no estaban funcionando bien y lo ha agravado con más cargos públicos, más nombramientos a dedo y más arbitrariedad en la selección de su equipo, y esa no es la fórmula. También creía que el gobierno de Pradales exige aún más a la sociedad vasca y le ofrece menos que los anteriores ejecutivos. En materia lingüística también se pronunciaba diciendo que estamos viendo la aproximación a Bildu, como con la propuesta de reforma de la Ley de Empleo Público, que podría ser aprobada el jueves en el Pleno del Parlamento Vasco y que exige más euskera en las OPEs. Y seguimos a vueltas con los traspasos entre gobierno central, entre gobierno de España y gobierno vasco, porque ahora entramos en una fase crítica para los traspasos de seguros agrarios y centros de exámenes psicotécnicos para conducir. El gobierno central y el Ejecutivo vasco aprobaban este lunes esa transferencia a Euskadi de los seguros agrarios, con la que el gobierno de Euskadi va a gestionar las subvenciones para que los agricultores contraten las pólizas para sus explotaciones. También ratificaban la transferencia de la autorización de los centros de reconocimiento de aptitudes, mejor dicho, psicofísicas de los conductores. Lo explicaba la consejera de Gobernanza, Administración Digital y Autogobierno del Gobierno Vasco, María Ubarrechena, en unas declaraciones en las que decía que estamos 2 peldaños más cerca de culminar el Estatuto de Guernica, y celebraba, pues precisamente después de ratificar estos 2 acuerdos en Madrid, pues que es un paso muy adelante por parte del Ejecutivo Vasco y del Gobierno Central en esas materias que tienen que ir poco a poco finalizando.
0: Escuchamos a la consejera María Ubarrechena.
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0: No eran esas transferencias más mediáticas, ¿no? Por tanto, esto también lo que suele permitir es que se trabaje de manera más tranquila, de manera más fuera de los focos, y que, bueno, que los procesos también sean más llevaderos, ¿no? No era en este caso una ronda de transferencias demasiado rodeada de ruido político. Hay más cuestiones. Ahí, por ejemplo, y esto ya es algo que veremos de forma habitual en los próximos meses, pues son los reconocimientos al alcalde de Bilbao, Juan Mari Aburto, una vez anunciada su no continuidad o su no búsqueda de reelección, porque continuidad tiene todavía el bonito reto por delante de todo el trabajo que queda en el año que hay de legislatura, pues de trabajar por Bilbao. Ayer era el consejero de Economía, Trabajo y Empleo del Gobierno Vasco, el socialista Mikel Torres, quien agradecía a Juan Mari Aburto su trayectoria y humanidad, así como la ayuda recibida del regidor bilbaíno durante sus años como alcalde de Portugalete. Lo decía en esa presentación del Plan de Empleo y Desarrollo Local de la Villa 2026-2030, donde Torres recordaba que una gran parte de sus 16 años de alcalde de Portugalete coincidía con Aburto, y aseguraba que siempre le descolgaba el teléfono cuando le llamaba para ayudarle en las dudas que tenía. Así que, bueno, pues hacía ese especial reconocimiento a la trayectoria de Juan Mari Aburto. Y nos quedamos en Bilbao porque la Policía Municipal pone en marcha hasta el viernes una campaña de control de licencias de taxi y de VTC. La va a llevar a cabo en todos los distritos de la villa, aunque va a prestar especial atención a las zonas de ocio nocturno y a los periodos de mayor actividad durante el fin de semana. A diferencia, bueno, pues de otras campañas de tráfico, como las relacionadas con el uso del cinturón, los controles de alcoholemia o la comprobación de documentos, las inspecciones sobre taxis y vehículos VTC requieren de dispositivos dinámicos, ya que son servicios que circulan de forma continua por la ciudad y no permiten, ¿no?, establecer esos controles estáticos convencionales. La actuación se suma a la vigilancia específica que la Policía Municipal mantiene desde el pasado mes de febrero sobre este tipo de vehículos durante las noches de los fines de semana. Hay que decir, es verdad, Iker, que bueno, yo creo que ya es habitual, ¿no? Cuando hablamos de VTCs, pues sí, ver esos vehículos de compañías muy conocidas, sí, sobre todo por la noche, ¿no? Pues quizá llaman más la atención, está más despejada la carretera, y vamos, no es extraño ver esos vehículos que también han generado tanta polémica,
1: sí,
0: no solo en Bilbao.
1: Y estos últimos meses, sobre todo, se ven unos con el distintivo del Athletic, ¿no?
0: Eso es.
1: Otra marca que ha empezado pues a trabajar, claro, en la Villa de Bilbao desde hace algunos meses, o ya diría un año, que antes solo, sí, teníamos una alternativa precisamente a los taxis, ahora ya van siendo varias dentro de la Villa de Bilbao. Y bueno, todo lo que sea regularlo para la buena sintonía entre taxis y VTC, pues sería lo mejor.
0: Sería lo mejor. Y bueno, pues sabiendo también que son equilibrios muy, muy difíciles, ¿eh? Y que al final son retos que son, digamos, compartidos por muchas ciudades, porque todas las ciudades, sí, viven más o menos esta misma situación. Son las 6:26, repasamos el pronóstico del tiempo rápidamente para la jornada de hoy, de mucho calor. No hace falta casi dar más detalles, porque si decimos que se ha establecido una alerta roja por temperaturas altas extremas, pues ya sabemos lo que toca. El calor que vuelve a ser asfixiante, las máximas se sitúan otra vez rondando los 40 grados, unas mínimas que no van a bajar y no lo han hecho, de hecho, de los 20 grados. Han tenido, ¿no?, en Vitoria un atisbo de fortuna, se han quedado en 19, ¿eh? En Gasteiz.
1: Sí, pero en Gasteiz, que ya lo decíamos, ¿no?, que hoy van, claro, a marcar las máximas de la comunidad, sí, autónoma vasca. O sea, una de cal y otra de arena. ¿Cuál es la buena?
0: Lo que te da por un lado te lo quita por el otro. Y bueno, pues con todos esos llamamientos, a la precaución,
1: sí, podemos pedir también consejo, ¿no?, a los oyentes de cómo afrontar precisamente estas noches donde, sí, cuesta tanto conciliar el sueño, si abrir las ventanas, bajar las persianas a tope,
0: ver el mundial, ¿no? El balón mundial. Dice, ¿cómo lo combates? Pues con un Senegal-Noruega, ¿no?
1: Sí, es que es complicado. Yo hoy he tenido que dormir a lo ancho porque me pegaba un poco mejor lo, claro, que entraba por la ventana.
0: Yo no tenía opción. No había posibilidad, pero bueno, no sé, también el cansancio extremo lo que hace es que uno se adapte a lo que hay. No he dormido particularmente mal.
1: Claro, pero tú estás acostumbrado también a este horario. A mí me, claro, ha costado, ¿no? Porque, claro, habitualmente, claro, a estas horas no he entrado todavía a la emisora. Y bueno, ayer cuando me metí a la cama todavía había luz natural y eso a mí me petó la cabeza.
0: Yo te puedo ofrecer un buen cancarro de café, ¿eh?, que tengo cold brew.
1: De momento aguanto bien.
0: Está espectacular y me está dando una energía
1: muy
0: necesaria.
1: Actualizábamos el pronóstico del tiempo, actualizamos también el marcador en el Jordania-Argelia, 1-0 en el minuto 65, en el partido que cierra pues esta jornada para nosotros.
0: Eso es, primer partido en esta franja.
1: Eso es, y por otro lado pues nos centramos en la situación de la red viaria de Vizcaya, que de momento presenta esa tranquilidad absoluta en todas nuestras carreteras. Así que ahora sí, pues nos tenemos que meter de lleno en el tema del día, de la semana y de los próximos meses probablemente.
0: Y es que el Tribunal Supremo condenaba ayer al exministro de Transportes y exsecretario de Organización del Partido Socialista, José Luis Ábalos, a 24 años y 3 meses de prisión. A su exasesor Coldo García a 19 años y 8 meses y al empresario Víctor de Aldama a 4 años y medio por irregularidades en la compra de mascarillas en la pandemia. Así lo decidía por unanimidad el Tribunal de la Sala de lo Penal en una sentencia tras la celebración del juicio contra los 3 acusados durante los meses de abril y mayo, que se extendió durante 14 jornadas. Los magistrados que les juzgaron consideraron que los 3 acusados conformaron una organización criminal con reparto de funciones que cometió graves delitos de corrupción. En el caso de Ábalos, el Supremo lo que afirma es que aceptó 2 millones de euros por encauzar la compra de mascarillas a la empresa de Aldama. Así lo recogía la Sala de lo Penal en su sentencia. Bueno, expone que en su declaración como acusado, Aldama declaró que les pagó parte de esas previsiones, más de 2 millones de euros ya en 2020, aunque precisó que la casa de la calle Humilladero no la compró. Un Aldama, bueno, pues que era la jornada de ayer.

0: cometido. Es un Aldama que ha sido condenado a 4 años y medio de cárcel por los delitos de organización criminal y también de cohecho. Por su parte, el exministro de Transportes, como decimos, ha sido condenado a 24 años que también y 3 meses, que era muy comentado en redes sociales precisamente por el hecho de que es una pena bastante elevada. Y decían, ¿no? Luego hay asesinos que no llegan a esas cifras.
1: Es cierto que aquí las cifras, ¿no?, juegan un papel importante, que luego, bueno, en términos de cumplimiento suele estar alejado pues de esa, ¿no?, esa cifra, pero que efectivamente que es muy alta, que es hasta cierto punto puede ser llamativa, ¿no?, a pie de calle, pero que sí parece fundamentada en este sentido, bueno, pues en todo lo que el tribunal da, ¿no?, como hechos probados. Es el gran tema de la jornada y es el que también pues ha hecho que se vean muchas reacciones. Claro, ¿quién aprovechaba para reaccionar y de manera muy contundente? Pues no dejaba pasar la oportunidad el líder de la oposición, el popular Alberto Núñez Feijóo, que pedía a Sánchez que se vaya, que convoque elecciones, y es que la condena de Ábalos lo es una condena al gobierno. Es el fin de la escapada, decía un Feijóo, que pedía de esta manera la dimisión de Sánchez, encauzándolo todo en torno al caso Ábalos y a ese pues llamado caso mascarilla. Escuchamos a Feijóo.
2: Es indecente que siga un minuto más en la presidencia del gobierno. Es insostenible para sus socios, pero sobre todo es insoportable para los españoles. Porque ningún ciudadano votó para esto. Nadie votó para que le robasen, nadie votó para las mordidas, nadie votó para que se utilizase el poder para upar y proteger a los corruptos, nadie votó para que se organizasen cacerías contra la policía, la Guardia Civil, los medios de comunicación y la justicia. Los ciudadanos dieron un mandato para gobernar, no para saquear, y no para mentir sin parar. Por eso creo que lo segundo que corresponde es señalar el único camino que puede seguirse en esta situación. De este colapso solo se sale convocando elecciones generales de forma inmediata. Puede que todavía se atrevan a decirnos que tiene mayoría parlamentaria. Bueno, en primer lugar, una mayoría parlamentaria no limpia la corrupción, no elimina los hechos, no sustituye la decencia, no devuelve lo robado y no libera de la responsabilidad política. Pero es que además tampoco es cierto que dispongan de ella. La semana pasada Sánchez quiso amordazar al Congreso de los Diputados porque sabía que iba a perder una votación.
0: Esas eran las palabras del líder de la oposición. Mientras tanto, desde el gobierno de España lamentaban y condenaban sin matices los comportamientos del exministro José Luis Ábalos. Según trasladaban las fuentes de Moncloa, esos comportamientos claramente han atentado contra el principio de integridad que aseguran ha sido uno de los principios vertebradores del ejecutivo de Pedro Sánchez desde que llegó a la Moncloa. Decían que son un gobierno que cree en la transparencia, el mérito y la integridad como principios vertebradores del servicio público. El Ejecutivo trata así de desvincularse de Ábalos, que dejó de ser ministro hace 5 años, en julio de 2021, después de que este lunes se hiciese pública esa sentencia, pues intentaban alejar lo máximo posible al exministro de su formación. Sin llegar a mencionar a Ábalos ni a ninguno de los condenados en el Ejecutivo, reprochaban esos hechos que terminaban en la condena conocida, como decíamos ayer lunes. Lamentamos y condenamos sin matices unos comportamientos que claramente atentan contra los principios.
1: Más cuestiones, más reacciones. El portavoz de Esquerra en el Congreso, Gabriel Rufián, recalcaba al presidente Sánchez que gobernar es legislar, no resistir, y se preguntaba qué contenido va a tener lo que queda de legislatura. Lo decía a través de la red social X y lo decía, bueno, pues al hilo de esa condena a José Luis Ábalos y a su impacto político. No era la única voz que se escuchaba desde Esquerra Republicana. A veces es cierto que es difícil dirimir si Rufián habla como portavoz de Esquerra o como, bueno, pues suerte de portavoz extraoficial, ¿no?, de la izquierda del PSOE, pero desde la formación republicana hablaba Elisenda Alemany valorando esa condena a José Luis Ábalos.
3: Acabamos de conocer la

0: Sentencia del caso Koldo y Ábalos. Es evidente que el Partido Socialista tiene un problema que no ha afrontado desde el minuto uno y que ha dejado pudrir. Hace tiempo que es evidente, pero con estas sentencias aún se confirma más. Pero esto no se resuelve limitándose a culpar al árbitro. Ya sabemos que el árbitro no es neutral. Lo sabemos los independentistas, precisamente, que lo hemos padecido en nuestras carnes. Esto no se resuelve limitándose a culpar al árbitro, por tanto, lo que pedimos al PSOE es que deje de culpar al árbitro.
1: Y de Esquerra Republicana nos quedamos en Cataluña para hablar de la reacción de otro de los grupos políticos como es Junts per Cat. El portavoz adjunto en el Congreso, Josep Maria Cruzet, criticaba que los socialistas se escandalicen del trato recibido por el empresario Víctor de Aldama en la sentencia del Tribunal Supremo. Hablaba de 24 años de prisión al secretario de Organización y ministro todopoderoso y todos los socialistas escandalizados por quien ha colaborado con la justicia. Era lo que escribía el diputado en la red social X en una sentencia acordada, como decíamos, por unanimidad en el caso de los contratos de mascarillas durante la pandemia. Había más reacciones, hablábamos antes de la reacción de Moncloa, el PSOE también decía que la sentencia Ábalos debe cumplirse, pero rechazaba lecciones precisamente del hipócrita Feijóo al que escuchábamos anteriormente y claro, también tenían que hablar los socios de gobierno.
2: Socios en una posición bastante complicada. Si hablamos de posición complicada de aquellos que han apoyado al gobierno, pues la de Sumar es especialmente complicada porque vive una crisis interna, porque no parece, ¿no?, que una contienda electoral le devolvería las cotas de poder de las que está disfrutando ahora y porque a su vez tiene que marcar distancia con según qué cuestiones. Yolanda Díaz hablaba de la condena a Ábalos y se mostraba también sorprendida de que Aldama no vaya a la cárcel. Esto es lo que decía la vicepresidenta segunda del gobierno.
3: Respeto absoluto a todas las sentencias. Ahora bien, todas las personas que cometan delitos, en este caso contra los bienes públicos, contra la administración del Estado, como parece que aquí sufrimos, pues obviamente todo el peso de la ley. Para que sepamos algo claramente, que no hay impunidad para quienes roban a las arcas del Estado y que la puesta diaria de todos y todas las personas que se dedican a la cosa pública tiene que estar basada en la honestidad. Por tanto, todo el peso de la ley. En segundo lugar, lo que me causa mucha sorpresa es que el corruptor hoy no ingrese en prisión. Estoy absolutamente sorprendida. Lo digo en un país en el que todavía no tomamos medidas contra quienes efectivamente facilitan la corrupción en nuestro país, que son...
1: Otro de los temas que marcaba la actualidad en la jornada de ayer era el caso Peinado. El Consejo General del Poder Judicial acordaba analizar si Peinado cometió falta grave al sugerir que la policía podría ayudar a Begoña Gómez a huir. El PSOE veía incomprensible que el Consejo General del Poder Judicial no expediente al juez Peinado, mientras que Feijóo decía que se puede discutir la proporcionalidad del auto de Peinado, pero eso no hace inocente a Begoña Gómez. Escuchábamos antes a Yolanda Díaz y precisamente también se manifestaba en este tema, pero nos vamos a quedar con las declaraciones de Irene Montero también respecto al tema del juez Peinado.
4: El problema en España es que la derecha judicial está haciendo más política con las togas que el gobierno desde las leyes y desde el boletín oficial del Estado. Es decir, la derecha judicial en España manda mucho sin presentarse a las elecciones. Y yo creo que hay mucha gente en España que sabe que si la justicia funcionase, el señor Peinado o el señor García Castellón estarían en la cárcel o al menos fuera de la carrera judicial. Pero la derecha judicial manda mucho y además con un carácter golpista ya. Por eso creo que la gente tiene que hacer política otra vez con sus propias manos para que no se la hagan los jueces, porque el Partido Socialista, pues desgraciadamente, no lo va a hacer.
1: Parecía que estaban en un banderazo argentino en el Mundial, ¿eh?
2: Sí, antes de que arranque el partido. Es verdad que Podemos está cuidando en ese sentido mucho su estrategia comunicativa y está buscando que la mayoría de declaraciones de Irene Montero, como bueno, y de Ione Belarra, como sus principales referentes, se hagan desde la calle, ¿no? Esta idea de transmitir, bueno, pues que están ahí. Y
1: oye,
2: es cierto que siempre...
1: Por otro lado, me parece lógico, ¿no? Al final vendes tu proyecto como para la gente de a pie y es lo lógico, ¿no? Estar precisamente a pie de calle.
2: Eso es, ahí sí que siempre con tambor. Y en página internacional, bueno, pues una caída y una dimisión anunciada, la de Keir Starmer, el primer ministro laborista del Reino Unido, bueno, pues que anunciaba su dimisión. Es el séptimo premier británico en una década. Boris Johnson, ¿no? Que ha sido quizá, yo hablo de memoria, pero Boris Johnson que ha sido el que más ha aguantado en los últimos tiempos. Y la verdad que, bueno, pues
1: parece el banquillo del Bernabéu en las últimas temporadas.
2: Ahora con otro cambio, con, bueno, pues una candidatura que parece que es la destinada a ganar. Es un sistema diferente. Aquí lo que se va a hacer es elegir a un nuevo líder del partido laborista, y como tal, pasaría a ser primer ministro como líder del partido que ostenta la mayoría en la Cámara. Quien parece que va a ser el próximo líder y próximo primer ministro es el que fuera alcalde de Manchester, Andy Burnham, que, bueno, pues en las últimas semanas ya había venido contemplando esa posibilidad de presentarse. Yo hablaba ayer, ¿no?, si Andy es como nombre de primer ministro o tendrá que ponerse Andrew, ¿no?, que queda un poquito más serio. Sería esa puesto Argelia, por cierto, que tras el empate está ahora acosando a la meta jordana, 1-1, 11 minutos los que quedan.
1: Por cierto, a raíz de la dimisión de Starmer, era precisamente Pedro Sánchez, el presidente del gobierno de España, quien trasladaba su reconocimiento a Starmer tras su dimisión como primer ministro del Reino Unido. Hay mucha información que se ha quedado fuera, pero sí, que repasaremos a lo largo de las próximas horas aquí en Egunon Vizcaya. El bono cultural que sigue dando mucho que hablar, sobre todo para la gente joven que lo disfruta, y ahora llega la época de disfrutarlo también.
2: Claro, porque bueno, se puede disfrutar de muchas maneras, y los festivales también son cultura.
1: Y me parece maravilloso.
2: Eso es, y la música, ayer yo le decía a un amigo que en la música, es que era por un tema, y hablamos del amor y la belleza en la música, pues en los festivales se puede encontrar todo eso. Vamos a hacer un alto en el camino. Hace calor, tenemos ya 22 grados, pero todavía se puede vivir. Si tienen oportunidad de dar un paseo, háganlo ahora antes de que la alerta roja se cierna sobre nosotros. Hacemos una pausa y vamos además con la recomendación musical que nos deja nuestro compañero Gonzalo Galán.
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8: Son las 6 y 51 minutos de la mañana. Seguimos con ese calor que nos ha acompañado durante toda la noche. 22 los grados que tenemos en Bilbao. Va a subir muchísimo más hasta el filo de los 40 grados. Seguramente, de hecho, visualmente, ¿no? Veamos en termómetros, quizá no tan precisos, ¿no? Como los que emplea Euskalmet, pero sí que vamos a ver termómetros donde seguro ese 4 está acompañado de algún.
9: Hoy es el día
8: más.
9: De las fotos, ¿no? Para redes sociales. Y para las portadas de los principales diarios digitales.
8: Se me ha derretido el calipo, ¿no?
9: Por cierto, escuchábamos a Seta con Gonchal Galán, qué verdadera pasada, ¿no? Sus dos espectáculos en San Mamés. Está recibiendo críticas muy positivas, incluso de gente de fuera de
8: A Paniagua le veía el otro día.
9: Me ha gustado mucho el reel que hizo, sí.
8: Creo que pone el énfasis en algo importante, ¿no? Que es la ambición, el tratar de, contar algo. Estamos en una época de grandes conciertos, es verdad.
9: Luego entramos, como siempre, ¿no?, en debates precisamente identitarios, gente diciendo que por qué saca la bandera navarra, otros que por qué usa la Ikurriña.
8: Eso es interesante.
9: Pero a mí, como espectáculo, tuve la suerte de ver en la presentación que hicieron en Gran Vía, pues parte de ese espectáculo, cuando ponían en marcha ese Mitoaro a Iru, y me pareció precisamente espectacular, ¿no? Valga la redundancia, y las imágenes que he podido ver, porque en el momento que pueda, me gustaría verlo entero, ¿no? Porque gracias a la televisión en ese sentido también lo vamos a poder ver, o lo hemos podido ver desde casa. Me parece algo muy, muy ambicioso, sí.
8: Vamos a saludar también, siempre ambicioso y siempre con buenos temas, nuestro compañero Dani Guerreiro. Kaixo, Dani.
10: Egunon, Beñat, Iker, Egunon, Vizcaya. Llegamos al martes 23 de junio, esa fecha marcada, como siempre, en rojo, a fuego, en el calendario, porque tenemos por delante la noche de San Juan, sí, la noche del 23 al 24 de junio, que se celebra hoy en muchos municipios, en diferentes localidades de nuestro territorio histórico, en algunas con mucho arraigo, como por ejemplo en Múzquiz, donde vienen celebrando diferentes actividades, propuestas culturales durante los últimos días. Ya lo comentábamos la semana pasada en Planeando Vizcaya, desde el 19 que están celebrando con cultura, con música, estas fiestas de San Juan, pero hoy, martes, viven su jornada más especial, que arrancarán en un ratito, en unas horas, con la fiesta del solsticio de verano de la mano de Aquelarre, organizada por el Centro de Día con el grupo de chiquiteros, con reparto de sardinas. Así que, compañeros, si queréis hoy prontito degustar de Amaiketako unas ricas sardinas, ahí estarán en Muskiz con esta cita, que será la que abra la veda en una jornada preciosa. Además de prueba por el río, habrá hamburguesas también por la noche para coger fuerzas de cara a esa bajada de antorchas, que ya es una cita no solo conocida aquí, sino que da la vuelta al mundo, porque más de 4.000 antorchas se darán citas, 4.000 unidades que iluminarán las calles del municipio de Muskiz, desde la estación hasta el polideportivo y el almacén de Petronor, en el que se hará esa sanjuanada tan especial durante esta noche. Es uno de los planes más emblemáticos, sin duda, de estas fiestas de Muskiz, y tendrá lugar esta noche a partir de las 10:30. Lo comentábamos hace unos días en esa entrevista con la concejala de Cultura de Muskiz, Ainara Leiva, quien lanzaba esta invitación sobre un evento, desde luego, que trasciende de fronteras y de nuestro territorio.
11: Todos los musquitarras tenemos ese día enmarcado en el calendario, porque, pues como decía antes, ya sabéis que se prepara una buena en Muskiz.
10: Y tanto.
11: La bajada de antorchas famosa para, bueno, pues se baja desde la estación para acabar en una sanjuanada enorme que preparamos y que implica también un mecanismo, un plan de emergencias propio, para pues velar un poco y garantizar la seguridad, claro, de todos y de todas.
10: 4.000 antorchas veo por aquí.
11: Sí, señor.
10: Son unas cuantas, ¿eh?
11: Ahí es nada, ¿eh? Y somos de Muskiz, que no de Bilbao.
10: Oye, ya te digo algo, pero estoy cerquita, algo se os pega. Oye, a las 10:30, ¿no? Desde la estación veo que será la bajada.
11: Sí, creo que tengo aquí, a las 10:30.
10: 10:30 de la noche, desde la estación. Los musquitarras, evidentemente, no os lo vais a perder. Pero oye, también podemos invitar al resto de vizcaitarras, de vecinos de la comarca y demás, a que se acerquen, porque es un espectáculo visual que llama mucho la atención, ¿no?
11: Es una lengua de fuego. Se prepara prácticamente un kilómetro de fuego controlado, insisto.
10: Eso es.
11: En el que, bueno, participamos todos los vecinos y vecinas de aquí. Pero vamos, que está abierto, eso sí, con un límite total de 4.000 antorchas. Porque ya más no cabe. Fíjate que en tiempos de pandemia, concretamente en el año 2020, que yo era también concejala de fiestas, ajá, se optó, no podíamos salir, tiempos ahí verdaderamente tristes, ¿no? Y no podíamos salir de nuestras casas y tal, o por lo menos estábamos muy limitados. Lo que hicimos fue repartir corchos, como no eran, sí, era un tipo de corcho pan, tipo lo de las piscinas, que se iluminaba. Y bueno, pues oye, en defecto de que no te toque una antorcha, pues tampoco está mal bajar con un corchito de estos, ¿no?
10: Eso
11: que
10: es.
11: Venden en cualquier superficie de estas grandes.
10: Así que ya sabéis, tenéis esta cita esta noche por si queréis sumaros a esa antorchada, esa bajada de antorchas. Además, que ya está en marcha Meatzaldebus también para la noche de hoy, este servicio de autobús nocturno para quienes quieran acercarse a la sanjuanada en Muskiz, un servicio nocturno gratuito que circula por los diferentes barrios del municipio para favorecer el retorno seguro al hogar. Cada salida, ubicada por cierto en la marquesina frente al centro de formación Somorrostro, partirá desde la medianoche y hasta las 6 de la mañana cada 45 minutos. Así que no hay excusas para no disfrutar de esta noche de San Juan. También, por supuesto, en Leioa, con unas fiestas muy especiales, y en otros puntos donde lo van a celebrar, sobre todo en esas playas, en esos municipios costeros, con las hogueras de San Juan, algunos quemando los apuntes, no sé si los de euskera, porque no está la cosa para quemar los apuntes de euskera después de toda la polémica que hay en torno a la Pau y esos ceros. Pero bueno, bromas aparte, también tendremos una cita musical en la jornada de mañana miércoles, una vez hayamos pasado esta noche de San Juan. Es puro relajo que ambientará Muskiz a base de estas rancheras que levantan pasiones allá por donde van. Así que con este grupo mexicano, pero con tanto sentimiento también aquí en Euskadi, despedimos este espacio. Luego, eso sí, tenemos que recapitular las comarcas de esta jornada. 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

Son las 7. 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

0: Son las 7 de la mañana, tenemos ya 22 grados en Bilbao. Bueno, digo ya, o sea, son ya, son todavía, porque es verdad que durante la noche pues no hemos conseguido bajar de los 20 grados, que para dormir es bastante incómodo, pero decimos lo que decíamos antes también en el arranque, que si tienen la oportunidad ahora y se lo permiten las obligaciones de darse un paseíto, pues va a ser seguramente el mejor momento del día. Yo, la verdad, Iker Torrescusa, que es quien me acompaña hoy, Iker, ayer me daba un poco envidia cuando salí a sacar al perro a las 9:30 por ahí, que era una hora de estar ya en la cama, si uno hace las cuentas, pero me dio mucha envidia la gente que estaba un poco modo terracita, ¿no? Porque es que seguía haciendo calor, pero bueno, se estaba relativamente agradable.
1: Es el mejor momento del día, ¿no? Claro. Porque empieza a correr un poquito de brisita, últimos rayitos de sol. A mí la verdad es que una terraza a esas horas me gusta. Y más habiendo partidos de Mundial.
0: Claro, que además hay partidos pues casi a todas horas. Es muy extraño, bueno, no es extraño, tiene que ver con la distribución de zonas horarias que hay en este Mundial. Hace que casi cada día tenemos una franja horaria y yo creo que todavía a las 5 de la mañana, si habíamos tenido algún partido, había sido eso, uno o dos, no mucho más. Acaba de terminar el partido que había arrancado a las 6 de la mañana en este caso.
1: El partido entre Jordania y Argelia que empezaba
0: a las 5. Ya tengo un lío
1: con
0: de horas.
1: Victoria argelina por 1-2, con buena remontada. Comenzamos el programa diciendo que Jordania estaba por delante gracias al gol de Al Rasdan, el futbolista que juega en la Liga Qatarí, pero un gol de Ben Bouali con asistencia de Riyad Mahrez, que probablemente sea el futbolista de la selección argelina que más conocemos, y luego de Amin Gouiri en el 82, pues han dado el triunfo precisamente a la selección argelina, que arrancaba su andadura pues bastante mal, ¿no? Con esa derrota ante Argentina por 3-0, con una mala actuación de Luka Zidane y una majestuosa actuación de Leo Messi, y bueno, se aprieta ese grupo con Austria y Argelia, ambas con 3 puntos, se la van a jugar en la última jornada.
0: Va a ser bonito, va a ser interesante.
1: Y hoy claro, partidos interesantes. A la tarde, a mí me apetece mucho ver a Uzbekistán, que juega contra Portugal a partir de las 7 y a las 10. Buena hora para sentarnos a ver a Iñaki Williams ante Inglaterra.
0: Buen partido, vamos a ver si Iñaki, que no contó para Carlos Quirós en ese primer partido, pues vamos a ver si tiene la oportunidad. Hoy hace un día, pues para lo que le guste, ¿no? Es decir, al que le guste el fútbol, pues el fútbol, el cine, en verse películas, pero hoy es un día, es verdad, en el que en las
1: es como
0: horas centrales,
1: Susanita, ¿no? Que tenía un ratón al que le gusta el fútbol, el cine y el teatro.
0: Mira, esa la he trabajado últimamente, aunque no está en mi lista de favoritas, tampoco de más odiadas. Pero es un día en el que la recomendación es, en la medida de lo posible, evitar la exposición al calor y al sol en las horas centrales. Estamos en alerta roja, se ha prolongado lo que iba a ser solo para la jornada de ayer, iba a ser alerta naranja, hoy y mañana pues va a ser roja también. Así ha sido, bueno, pues la reevaluación que ha hecho el gobierno vasco ayer, por ejemplo, ¿no? Pues desde las haurreskolak había que recoger a los niños a la 1:00 p.m. para evitar esas horas de máximo calor, y bueno, pues que en definitiva es un día también para que en la medida de lo posible y de la forma en que podamos, pues tomemos precauciones, ¿no?
1: ¿Qué haría Marcos Llorente en este caso? Para hacer lo contrario, más que nada.
0: Sí, habría que preguntarle. Lo que pasa es que no es el único, y lo que pasa es que tiene acólitos, que esto sería ya otro tema.
1: A mí hoy me apetece ir a la playita, un bañito y te marchas, porque yo creo que no te puedes exponer tampoco a ese sol de tumbarte allí. A ver, si te quieres tomar un ratillo, sí, pero
0: te tienen que recoger luego con una pala, ¿no? La verdad que hay que tener mucho cuidado en días como hoy. Y también como el de mañana. Estamos con una ola de calor muy intensa la que estamos viviendo. Temperaturas que volverán a ser asfixiantes y volveremos a estar en el filo de los 40 grados en Bilbao. Así que, bueno, pues segundo día con estas temperaturas tan elevadas. El domingo también fueron, ¿no?, muy, muy elevadas, pero es el segundo día de eso, bueno, pues que se ha considerado alerta roja por estas altas temperaturas extremas. Son las 7:05, que tenemos también en lo que se refiere al tráfico.
1: Pues si nos centramos ahora, de momento no tenemos ninguna incidencia destacada. Si es cierto que en el corredor del Chorierri ya empezamos a experimentar esa densidad circulatoria más elevada que vemos habitualmente a estas horas. También algunos puntos de la 8 a la altura de los túneles de Malmasín. El enlace entre Bilbao y Basauri y la Nacional 634 ocurre lo mismo, pero bueno, de momento no son no es una gran densidad la que vemos en esas principales arterias de la red viaria vizcaína. Seguiremos informando y seguramente pues que en algunos minutos estaremos hablando de esas retenciones habituales tanto en la carretera de la Avanzada como en el corredor del Chorierri y en la recta Duarte.
0: Hay que tener en cuenta que nos quitamos ya el transporte escolar, con sí, lo cual bueno, pues es un elemento que es importante y que va a comenzar, digamos, esa suerte de desescalada del tráfico, ¿no? Ya nos hemos quitado el transporte escolar y de aquí a una semana, una vez inauguremos el mes de julio, se va a notar también mucho en esas horas, porque se nota muchísimo y es bastante evidente, sin llegar a ese punto de circulación pues siempre o casi siempre muy fluida que nos deja el mes de agosto, pues julio también es más llevadero. Miramos la agenda del día, hay que mirar en este caso a las 12 del mediodía en Vitoria, donde el Lendakari y Manuel Pradales va a presidir el acto de balance y proyección de futuro de Ongizatearen Hazi, Herria Hazi, crecer como país, crecer en bienestar. Será en el Palacio de Ajuria Enea. También, bueno, a las 12 del mediodía se presenta oficialmente el nuevo presidente de BM30, Tomás Solano, y de las nuevas líneas de actuación de la asociación. Se presenta la nueva producción de la sala BBK, Gaupasa, a las 10:30, lógicamente, en la sala BBK. Sobre la sala BBK te voy a contar luego una cosita. 11:30, el Comité Cívico Pro-Palestina da detalles de la movilización del próximo 25 de junio. Lo harán en el Centro Cívico La Bolsa. A las 12 del mediodía se presenta la programación de Bilbao Vizcaya Arro en el Palacio Euskalduna. Y luego, bueno, pues tenemos también otras cuestiones, como la inauguración en Basauri, las instalaciones renovadas del Centro de Control de Gestión de la Movilidad, Mugikortasuna Kudeatzeko Centro A, con presencia de la diputada general de Vizcaya, Elisabete Echanove. También se entrega el premio Chirene of the Year 2025 de Bilbao Histórico en el Arriaga, será a las 11:30. Así que ya vemos que hay muchísimas cosas.
1: Muy diversas, ¿eh?
0: Claro. Te decía yo lo de la sala BBK porque tenemos sarao.
1: ¡Anda!
0: Claro, y es que el 30 de junio a las 6:30 de la tarde habrá una gala para conmemorar el aniversario de nuestras radios.
1: ¿No he sido invitado, Eñat?
0: ¿No te ha llegado esto?
1: No sé,
0: bueno, pero
1: que hablar
0: sí,
1: con los responsables.
0: Tenemos que ponernos traje, ¿eh? Yo ya he localizado
1: trajes.
0: Sí, hombre,
1: que tengo preparadas mis mejores galas.
0: Dado que soy el más, no os voy a decir descuidado, porque siempre hay sensibilidad estética, pero bueno, el que lleva la ropa quizá más diferente aquí, pues el día de ir arreglado también quiero ir muy, muy arreglado. 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Pues cuál es su municipio favorito y por qué, ¿no? Pues oye, hay muchas razones. Que sí por la calidad de vida, que sí por la oferta cultural, la filosofía de vida, el ambiente en la calle. Oye, igual también porque es muy bonito. 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Participan de nuestro aniversario y bueno, pues también tienen la oportunidad de llevarse una comida muy rica. ¿Eres arrocero?
1: No, no soy arrocero. ¿Pero tú con qué municipio te quedarías?
0: Sería difícil, ¿eh?
1: Sin intentar influenciar en nuestra audiencia.
0: Claro. A ver. Bueno, por vinculación familiar histórica, si dejamos al lado el bilbaocentrismo, que no es donde yo hago mi vida, pues me quedaría con Lekeitio.
1: Claro, a mí me gusta también la costa, me quedaría con Plentzia o Baquio. Baquio también me gusta, para ir una tarde de verano a tomar algo a la playa.
0: Sí, es planazo.
1: Y de interior es que hay muchos pueblos con encanto que los hemos ido descubriendo en Torrescusa. Sí, sí. Está un poco parado el proyecto de Torrescusa, pero retomaremos.
0: Es que estás en muchas cosas, ¿no?
1: Claro.
0: En Torrescusa, en Paladar Popular, en el programa que toque. Y entonces, bueno, todos son procesos, pero se sigue generando fantástico contenido tanto para las redes como para
1: lo
0: la
1: que
0: antena.
1: Sí está claro y lo que he ido descubriendo, aunque ya lo conocía, es que tenemos un territorio histórico maravilloso y sobre todo muy diverso, que a mí me hace pues tener muchas dudas, ¿no? De que con qué municipio quedarme, así que lo decía la audiencia.
0: Soy Vizcaitarra. ¿Qué quieres que te gane?
1: ¿A qué quieres que te gane?
0: Son las 7 y 10 minutos de la mañana. Lo que vamos a hacer es repasar las principales noticias de las últimas horas. Arrancamos en Euskadi y arrancamos con calor.
1: La Inspección de Trabajo de Euskadi enviaba comunicaciones a más de 3.000 empresas vascas para advertir sobre los riesgos para la seguridad y la salud de las personas trabajadoras derivados de las olas de calor y de las altas temperaturas que se vienen registrando en Euskadi durante los últimos días. Una actuación que forma parte del plan estival impulsado por el gobierno vasco desde su área, desde su Departamento de Economía, Trabajo y Empleo. Un comunicado en el que el Ejecutivo Vasco aseguraba que con la llegada del verano aumentan los riesgos laborales vinculados a la exposición. A raíz de esto ha habido declaraciones por parte de algunos sindicatos y nos vamos a quedar con UGT Euskadi, que exigía ayer a Osalan y a la Inspección de Trabajo que redoblen la vigilancia en el cumplimiento de la normativa en materia de prevención de riesgos en los centros de trabajo durante la actual ola de calor. Recordamos que hoy nos vamos a ir hasta los 40 grados en muchos puntos de la comunidad autónoma vasca, donde las máximas se van a situar entre los 35 y los 40, marcando esas máximas en Vitoria-Gasteiz, que se van a ir hasta los 42 grados. Y es que las mínimas, como bien comentábamos anteriormente, difícilmente van a bajar de los 20 grados. De hecho, a esta hora del día, a las 7 y 12 minutos, tenemos 22 grados de temperatura en Bilbao.
0: Otras cuestiones nos llevan a fijarnos en el Lehendakari, que mantiene una relación muy fluida y constante con el presidente canario, con Fernando Clavijo. La cuestión migratoria está en el centro de esas buenas relaciones entre la comunidad autónoma vasca y la comunidad canaria. Y ayer conocíamos que el Lehendakari Manuel Pradales y el presidente canario Clavijo han dirigido una carta a la presidenta de la Comisión Europea, Ursula von der Leyen, en la que piden que en el ejercicio de sus funciones asegure que los Estados miembros, entre ellos el Estado español, incorporen de manera efectiva a las autoridades regionales y locales en la implementación del Pacto Europeo sobre Migración y Asilo. En esa misiva, ambos mandatarios manifiestan su profunda preocupación por la ausencia de un proceso real, previo y efectivo de diálogo, coordinación y planificación con el gobierno español respecto a la implementación del pacto. Lo hacemos, dice el texto, desde el máximo respeto institucional y desde una convicción compartida. La aplicación del nuevo marco europeo solo podrá ser eficaz, ordenada y garantista si incorpora de manera efectiva la realidad de los territorios que van a asumir buena parte de sus consecuencias prácticas, dice el texto.
1: En otro orden de cosas, nos vamos a quedar con una de las polémicas que está marcando las últimas semanas a raíz de las notas de la prueba de acceso a la universidad, en este caso en materia de euskera. Era el rector de la Euskal Herriko Unibertsitatea, José Ramón Bengoetxea, quien defendía la independencia y objetividad llevada a cabo en el proceso de evaluación de los exámenes de la PAU frente a la presión social, mediática y política, para destacar la pulcritud a la hora de corregir las pruebas de acceso a la universidad. Un José Ramón Bengoetxea que señalaba que los ceros en euskera han bajado de 168 a 110 en la segunda evaluación de las pruebas. Le escuchamos.
2: En esta convocatoria han participado 848 personas evaluadoras distribuidas en 41 tribunales. Un 60,25% de estas personas evaluadoras proceden de centros de enseñanza secundaria y bachillerato y no de Euskal Herriko Unibertsitatea. Por tanto, en el caso concreto de Euskara eta Literatura B, la participación del profesorado de bachillerato ha sido aún mayor. El 76,4% de las personas correctoras procedían de bachillerato y el 23,53% de Euskal Herriko Unibertsitatea.
1: José Ramón Bengoetxea, que atribuía diferencias en notas de unos y otros tribunales al margen de discrecionalidad de los evaluadores, y el rector reconocía anomalías, pero subrayaba que el examen de euskera estaba bien formulado.
0: Ayer se sentaba en estos micrófonos junto a Koldo Campo el secretario general de Euskal Herria Bildu, Arnaldo Otegi, que lamentaba los ataques furibundos que dice recibe EH Bildu por su propuesta en materia de vivienda y también por el temor reverencial que dicen existe a que la formación soberanista esté en los gobiernos. Instaba a cuidar también el tratamiento de la lengua nacional de los vascos, el euskera, ante los intentos de convertirlo en un instrumento de confrontación. Otegi repasaba una amplia nómina de temas y también se refería, lo hacía antes de que se conociera la sentencia del caso Mascarillas, a los procesos judiciales que han surgido en los últimos tiempos y que implican a miembros del gobierno central o, bueno, pues al entorno del Partido Socialista. Le escuchamos.
3: El fundamento de nuestras reflexiones. ¿Qué hay detrás de todas estas operaciones? Hay un motivo que puede existir, casos de corrupción, pero que se instrumentalizan en términos políticos. Aquí lo que se quiere es tumbar un gobierno, que es un gobierno de coalición, que ha abierto una ventana de oportunidad para hacer cosas de otra manera. Y eso es lo que se quiere tumbar, ¿no?
1: Y de Otegi damos el salto para hablar de otras cuestiones, aunque más allá de esas cuestiones que analizábamos, pues también hablaba precisamente de las elecciones generales y de lo que puede derivar también todas estas situaciones que está atravesando el gobierno de España. Pero nos vamos a quedar con Sumar, que a través de su representante en el Parlamento Vasco, Jon Hernández, acusaba al lehendakari Manuel Pradales de utilizar políticamente la huelga de médicos por el Estatuto Marco, usando al Ministerio de Sanidad como cabeza de turco para tapar los problemas de Osakidetza. En ese sentido, reclamaba al Departamento de Salud que haga su trabajo y aclare qué se va a hacer en esas reivindicaciones relativas a cuestiones de competencia autonómica. Un Hernández que subrayaba que la mayoría de las reivindicaciones de los médicos, aquellas que competen al Estado, están recogidas en ese estatuto marco. Y de Sumar, pues pasamos a hablar del Partido Popular, que critica a Pradales por exigir más a los vascos en materia identitaria y ofrecerles menos en servicios públicos. Era Javier de Andrés, el presidente de los populares vascos, quien censuraba acercamiento a Bildu y defenderá en el Parlamento y tribunales los derechos de los vascos ante las exigencias de euskera.
0: Y ayer nueva ronda de traspasos, quizá entiéndase, menos sexys que otros, menos mediáticos, y eso sí, pues también seguramente esa sea la razón por la que, bueno, pues ha sido menos polémica esta ronda que otras. El gobierno central y vasco que ratificaban ayer los traspasos de seguros agrarios y centros de exámenes psicotécnicos para conducir. Explicaba la consejera de Gobernanza, Administración Digital y Autogobierno y portavoz del gobierno vasco, María Ubarretxena, que con estos dos nuevas ratificaciones estamos dos peldaños más cerca de culminar el Estatuto de Guernica. Son las 7:18 de la mañana. En las carreteras la situación es todavía de tranquilidad. Estaremos muy pendientes de esa evolución en los próximos minutos, pero lo que marca hoy la agenda es el calor, esa alerta roja a partir de las 12 del mediodía. Ahora, cuando son las 7:18, estamos ya en 22 grados en el centro de Bilbao. Hacemos una pausa y volvemos para contar muchas más cosas y para fijarnos también en esa sentencia del caso Mascarillas.
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0: 7 y 21 minutos de la mañana, 22 grados en Bilbao. Estábamos debatiendo, ¿eh? Estábamos,
1: y buscando el mejor pueblo de Vizcaya.
0: Claro, estamos con que nos llega además algún voto.
1: Hombre,
0: ¿eh?
1: Sí, sí.
0: Nos apuntaban también a Portugalete.
1: Hombre,
0: por ejemplo.
1: Es bonito, ¿eh?
0: Oh, es precioso.
1: Bueno, a ver, bonita es una parte de Portugalete.
0: Bueno, yo aquí.
1: No,
0: ya...
1: no quiero criticar a los jarrilleros, no, que me caen muy bien.
0: No te hagas enemigos para un día que
1: vienes. No. Y además,
0: cuidado,
1: que
0: ¿eh?
1: Nos acogen muy bien siempre a los de Erandi, a los de Astrabudúa.
0: Yo estuve hace poco.
1: Yo estuve el sábado porque claro. tuve que tocar allí.
0: Sí, pues mira, fíjate que
1: en la plaza,
0: ¿no?
1: San Roque, qué bonitos sí. sois los jarrilleros.
0: Sí.
1: Que, después de decir que su municipio es feo.
0: No, pero... yo creo que es muy bonito.
1: No, la zona de la ría me parece maravillosa.
0: Bueno, y bueno, pues yo es que estuve hace poquito también, porque fuimos a buscar a doña Phoebe, a mi mujer, que trabaja. O sea, acaba de terminar el curso escolar ya, pero los viernes pues sí que trabajaba en un cole ahí en Portú. Y entonces aprovechamos pues los últimos días y pues vamos y tal. Y estuvimos por esa zona y estuvimos, claro, trabajando los parques infantiles.
1: Es que no quiero entrar en un debate territorial, pero lo mejor de la margen izquierda es que al otro lado ves la margen derecha.
0: Ojo, aquí... No, si nos vas a inundar el WhatsApp. Pues estábamos...
1: Hay guerra civil en el equipo de Gunon Vizcaya.
0: Yo estoy
1: recibiendo unas cuestiones por línea interna. Que igual me tengo que marchar.
0: Yo soy suizo o canadiense también por aquello de los cascos azules. Son las 7 y 23. Nos fijamos precisamente en la que era la noticia del día y de los últimos meses durante mucho tiempo, cuando ya resultaba... Bueno, bastante evidente que iba a llegar la condena, pues faltaba conocer esa resolución, a cuánto iban a ascender las penas de cárcel a Ábalos y a Koldo. Ayer el Supremo condenaba al exministro de Transportes, José Luis Ábalos, a 24 años y 3 meses de prisión, a su exasesor Koldo García a 19 años y 8 meses, y al empresario y... bueno, corruptor de la trama, Víctor de Aldama, a 4 años y medio por irregularidades en la compra de mascarillas en la pandemia. Así lo decidía por unanimidad el Tribunal de la Sala de lo Penal en una sentencia que, bueno, llegaba tras la celebración del juicio en los meses de abril y mayo, un juicio que se extendió durante 14 jornadas. El Supremo afirma en esa sentencia que Ábalos aceptó 2 millones de euros por encauzar la compra de mascarillas a la empresa de Aldama. Un Aldama que ayer pues estaba muy satisfecho con el resultado.
1: Un Aldama que animaba también a colaborar con la justicia tras permitir, en este caso, el Tribunal Supremo que no entre en prisión pese a la gravedad de su conducta. Y había reacciones precisamente a estas condenas por parte de diversos actores. Por ejemplo, Moncloa condenaba sin matices los comportamientos de Ábalos tras ser condenado por el Supremo, y según trasladaban fuentes precisamente de Moncloa, esos comportamientos claramente atentaban contra el principio de integridad que aseguran ha sido uno de los principios vertebradores del Ejecutivo de Pedro Sánchez desde que llegó a la Moncloa. Y desde el Partido Socialista decían que la sentencia Ábalos debe cumplirse, pero rechazaba lecciones del hipócrita Feijóo, porque era uno de los que salía al paso, Beñat.
0: Sí, es un Feijóo que, bueno, valoraba la condena del exministro José Luis Ábalos, pero iba más allá. La ligaba a la necesidad de que dimita Pedro Sánchez, le pedía que dimita, que convoque elecciones, y decía que la condena a Ábalos es una condena al gobierno y el final de la escapada. Escuchamos a Alberto Núñez Feijóo.
2: Es indecente que siga un minuto más en la presidencia del gobierno. Es insostenible para sus socios, pero sobre todo es insoportable para los españoles. Porque ningún ciudadano votó para esto. Nadie votó para que le robasen, nadie votó para las mordidas, nadie votó para que se utilizase el poder para upar y proteger a los corruptos, nadie votó para que se organizasen cacerías contra la policía, la Guardia Civil, los medios de comunicación y la justicia. Los ciudadanos dieron un mandato para gobernar, no para saquear y no para mentir sin parar. Por eso creo que lo segundo que corresponde es señalar el único camino que puede seguirse en esta situación. De este colapso solo se sale convocando elecciones generales de forma inmediata. Puede que todavía se atrevan a decirnos que tiene mayoría parlamentaria. Bueno, en primer lugar, una mayoría parlamentaria no limpia la corrupción.
1: Pues esas serán las palabras de Alberto Núñez Feijóo y vamos a quedarnos con otras declaraciones que también llegaban por parte de otras entidades políticas. Por ejemplo, era Gabriel Rufián, el portavoz de Esquerra Republicana en el Congreso, quien recalcaba que al presidente Pedro Sánchez que gobernar es legislar y no resistir, y se preguntaba qué contenido va a tener lo que queda de legislatura. Y en Esquerra Republicana de Cataluña también hablaba Elisenda Alamain, a la que escuchamos.
3: Conocer la sentencia del caso Koldo y Ábalos, es evidente que el Partido Socialista tiene un problema que no ha afrontado desde el minuto uno y que ha dejado pudrir. Hace tiempo que es evidente, pero con estas sentencias aún se confirma más. Pero esto no se resuelve limitándose a culpar al árbitro. Ya sabemos que el árbitro no es neutral, lo sabemos los independentistas, precisamente, que lo hemos padecido en nuestras carnes. Esto no se resuelve limitándose a culpar al árbitro, por tanto lo que pedimos al PSOE es que deje de culpar al árbitro, que deje de meterse goles en propia puerta y que haga limpieza. Los casos de Koldo, de Ábalos, Cerdán y Leire son porquería, son goles en propia puerta y el PSOE debe de hacer limpieza.
0: También llegaban en este caso las críticas desde Junts, venían a decir, o que no entendían tampoco, que se escandalice el Partido Socialista cuando con el trato al Dama, que es que se ha puesto mucho. Aquí hay varias vertientes. Es verdad que es llamativo el trato al Dama, la actitud celebratoria del propio implicado y que saque pecho de colaborar con la justicia cuando realmente habrá colaborado, pero no es una suerte de buen samaritano, sino es alguien que cuando se le vio pues con las manos en la masa decidió colaborar por su propio interés. Pero claro, ¿qué decían desde Junts? Pues que no se puede escandalizar el PSOE con el trato al Dama si han condenado a su ministro a 24 años de cárcel, algo que pues por otro lado también tiene sentido. Es lo que decía Josep Maria Cruzet, portavoz adjunto de Junts en el Congreso. Junts, con una relación bastante turbulenta con el gobierno en los últimos tiempos, relación más complicada porque está dentro del gobierno la de Sumar y la de, aunque era una segunda línea, la de su referente, Yolanda Díaz, que decía respetar la condena a Ábalos, pero precisamente ponía el foco en la sorpresa que le generaba que Aldama no vaya a la cárcel. Yolanda Díaz.
4: Bueno, dos consideraciones. Respeto absoluto a todas las sentencias. Ahora bien, todas las personas que cometan delitos, en este caso contra los bienes públicos, contra la administración del Estado, como parece que aquí sufrimos, pues obviamente todo el peso de la ley. Para que sepamos algo claramente, que no hay impunidad para quienes roban a las arcas del Estado y que la puesta diaria de todos y todas las personas que se dedican a la cosa pública tiene que estar basada en la honestidad. Por tanto, todo el peso de la ley. En segundo lugar, lo que me causa mucho

0: Y además, en otro orden de cosas, pues nos quedamos con el titular de que en Andalucía Moreno pide celebrar el primer debate de investidura cuanto antes para poder aprobar presupuestos en tiempo y forma, y hablábamos de otra de las cuestiones relevantes dentro de la juventud, ¿no?
1: Claro.
0: Ese bono cultural que ahora sale a relucir en verano precisamente por los festivales y por los diferentes conciertos.
1: Juventud a la que no pertenecemos en distintos grados, ¿verdad? No. Pero que ya se nos escapa este bono cultural.
0: Yo estoy
1: contento
0: porque todavía me quedan 2 años de verano joven, ¿eh?
1: Ah, verano joven,
0: sí,
1: ¿eh?
0: Verano joven, mira, sí, que es hasta los 30.
1: Esto me hubiera gustado, ¿eh? Quizá no el más joven, porque no estaba yo en esas. Yo cuando era joven me olvidé de vivir, ¿no? Como diría la canción. Pero a esto sí que le hubiera dado mucho
0: fuego. Que más me gusta de Julio Iglesias.
1: Personalidad que daría también para análisis monográfico y de muchas facetas. Yo siempre recomiendo el libro de Hans Laguna sobre Julio Iglesias, que está francamente bien, yendo a lo musical y también a lo que ha sido la construcción del personaje. Pero no, decíamos que, bueno, pues ese bono cultural joven arranca, hay 10.000 solicitudes y se va a poder usar para instrumentos, material y cursos. Son los jóvenes que cumplen 18 años quienes podrán solicitar esta ayuda de 400 euros, que a mí sí me hubiera encantado tenerla. Lo explicaba ayer el ministro de Cultura, Ernest Urtasun.
2: Bueno, en realidad también es un mensaje, ¿no? Que el gobierno de España esté dando 400 euros a todos los jóvenes que cumplen 18 años, le estás mandando un mensaje a la sociedad también, ¿no? Pues mira, es muy importante la cultura para una persona que cumple 18 años. O sea, más allá del instrumento en sí, es un mensaje de qué tipo de sociedad queremos construir, ¿no? Yo creo que eso es muy importante, ¿no? Y luego, en relación a lo que decías ahora, ¿no? De las barreras, ¿no? De que en qué entornos naces, ¿no? Tú puedes tener la suerte de nacer en un entorno muy cultural, un entorno, pues, económicamente cómodo, que te dan todas las facilidades, o puedes no tener esa suerte, ¿no? Y por eso una de las cosas importantes de esa edición, y hablo de las entidades del tercer sector particularmente, es que nos vayan a ayudar también a llegar a que el bono lo pida también gente que lo piden menos, de rentas inferiores. Es decir, yo creo que aquí hay una cuestión importantísima, es que tenemos que ser capaces de que ese instrumento sea lo más democrático posible.
1: Pues tiene razón, ¿eh?, el ministro Urtasun, y que además hay que hacer lo posible para que esto sea un elemento de acercamiento real a la cultura, que es objetivo, y me parece un objetivo súper loable y perfecto, que un objetivo por el que tenemos que remar entre todos. Son las 7:33 de la mañana, 23 los grados que tenemos en Bilbao. Vamos a aprovechar mientras se pueda respirar, hacemos una pausa y enseguida volvemos. Pausa de hidratación, lo llaman ahora.
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1: Siete y 36 minutos de la mañana, 23 los grados que tenemos en Bilbao. Miramos a las carreteras, la situación es bastante llevadera, no se han reportado accidentes. En un ratito hablaremos con la Ertzaintza para que nos cuenten también, bueno, pues si se ha producido, ¿no?, alguna última hora. Pero por el momento, situación tranquila, con tráfico denso. Bueno, pues como es habitual todavía, a pesar de que ha bajado un poquito el ritmo, pues todavía seguimos en hora punta, ¿no? Y seguimos en un mes mayoritariamente laborable. Hay tráfico denso en la A8 en Baracaldo, sentido Bilbao, también en la avanzada en la IVA, sentido Bilbao, y en las entradas y salidas de la capital vizcaína. Tranquilidad, eso sí, en el resto y, como decimos, sin accidentes en nuestra red viaria, cosa que celebramos y que esperemos que así continúe.
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1: Son las 7 y 38 minutos de la mañana, como decíamos, 23 grados los que tenemos ya en Bilbao. 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

0: 7:39, he hecho un gesto muy raro con la mano para lo de la música. Parecía que estaba bailando más que pidiendo que me bajasen la música.
1: Te estás preparando para la gala.
0: Claro, sí. Preparándome, vamos, para esa pedazo de gala. Ya saben que nos pueden escribir en el WhatsApp 688-88-77-88 y decirnos cuál es su municipio favorito de Vizcaya y por qué. Entre todos los participantes sortearemos una comida en el restaurante de La Ruz. Vamos, para los arroceros es una maravilla. Está riquísimo.
1: Y cerquita de la radio, ¿no?
0: Sí, por eso. Y si van con alguien van a quedar fantásticamente. 7:39, pues precisamente de Vizcaya hablamos. Nos podemos informar también, ¿no?, sobre cuál es el municipio mejor o favorito gracias a esas crónicas de las comarcas que nos trae cada día Dani Guerreiro. Egunon, Dani.
2: Caixo, amigos. Abrimos este martes también nuestro espacio Vizcaya y sus comarcas. Con este calor no nos apetece movernos demasiado, pero tenemos que cumplir con la tarea diaria y observar las noticias más destacadas de la jornada de ayer lunes, empezando la semana en radiopopular.com, en las comarcas del Gran Bilbao y también el Chorierri, con una noticia de un suceso que aconteció este fin de semana en Leioa. Un menor de 16 años fue detenido tras agredir presuntamente con un cuchillo a un joven de 18 años. La víctima presentaba varias heridas por arma blanca y fue trasladada a un centro hospitalario. El suceso se produjo a la 1:10 de la madrugada del domingo en el barrio Lexalde de Leioa, municipio que estos días, recordamos, está celebrando sus fiestas de San Juan. Una llamada al servicio de emergencias alertaba de que un joven había sido acuchillado. Hasta el lugar se desplazaba una patrulla de la policía local de Leioa. Los agentes comprobaban que la víctima de 18 años presentaba heridas en una pierna, en el abdomen y en el pecho. Y tras una primera atención, fue evacuado a un centro hospitalario. Según informaba el Departamento de Seguridad del Gobierno Vasco, la agresión se habría producido después de una discusión entre estos jóvenes. Varios testigos facilitaban la descripción del autor y poco después una patrulla lo localizaba a este joven, que coincidía con la descripción, en una calle cercana, en las inmediaciones del recinto festivo, y durante la identificación los agentes observaron que tenía también restos de sangre en las manos. El sospechoso, menor de 16 años. Tras todo esto, el alcalde de Leioa, Iván Rodríguez Echevarría, es quien ha tomado la palabra pidiendo para las fiestas de San Juan respeto y convivencia tras esta agresión que sufrió un joven en la madrugada en este fin de semana. El alcalde trasladaba también sus mejores deseos de recuperación al herido y a su entorno y puso en valor la respuesta de los servicios de emergencia. Iván Rodríguez también destacaba especialmente la actuación de los agentes municipales. Su intervención permitió detener rápidamente al presunto agresor y atender también de forma inmediata a la víctima, al joven herido, como decimos, trasladado al hospital, ahora mismo recuperándose de esas lesiones en la pierna, pecho y abdomen. Cerramos ese apartado de la crónica de sucesos que desgraciadamente tuvo a Leioa como protagonista para hablar de dos noticias, dos informaciones de servicio para los próximos días y semanas, porque Euskotren puso en marcha ayer lunes el horario de verano en todas sus líneas de ferrocarril, en la línea 3 de Metro Bilbao y en el tranvía de la capital vizcaína. Adapta así su oferta al aumento de desplazamientos habitual durante los meses de verano, con el objetivo de facilitar la movilidad hacia las zonas de ocio, playas y municipios costeros que tanto necesitamos también visitar estas jornadas de tanto calor. Más trenes hacia la costa, también cambios en el tranvía de Bilbao, que circulará en ambos sentidos cada 15 minutos, y ajustes también en el Topo y en Usánsolo. En el Topo, Euskotren aplicará nuevos ajustes a partir del 18 de julio por la apertura del tramo Altza-Galtzaraborda, y se modificará el horario del servicio Trenbus entre la estación y el hospital de Usánsolo. Todos los horarios se pueden consultar en la página web de Euskotren para, bueno, cada uno en su caso específico pueda consultar estos nuevos horarios de verano. Y llegará dentro de una semana, el lunes 29 de junio, concretamente, las bibliotecas de verano del Ayuntamiento de Bilbao. Esta iniciativa, que estará presente en Uribarri, Zorroza, Alorrieta, Santutxu, Recalde y Miribilla, ofreciendo juegos, cuentacuentos, espectáculos y talleres de animación a la lectura. Udako Liburutegia, bibliotecas de verano, que pone a disposición del público prensa, libros, revistas y demás durante los próximos meses. Arrancará, como decimos, el próximo lunes 29 de junio, en apenas 6 días, y podrá disfrutarse hasta el 17 de julio en la Eskolako Landa de Uribarri, en la Plaza del Mercado de Zorroza y en el Parque Lorrieta del barrio de Lorrieta. Después, del 20 de julio al 7 de agosto, se trasladará a la Plaza del Carmelo de Santutxu, a la Plaza de Recalde y los jardines de Guernica de Miribilla. Un servicio que estará activo de lunes a viernes, excepto los festivos, de 11:30 a 1:30 por la mañana y de 5 a 8 por la tarde. Cerramos así el capítulo de Vizcaya y sus comarcas en referencia al arranque de semana ayer. Hoy martes estaremos muy pendientes de Lear Tibai. Eskerrik asko, bihar arte.
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1: Continuamos en este Egunon Vizcaya y lo hacemos hoy, además, bueno, pues con nuestras secciones habituales. Y ya saben que hay una cosa que no nos gusta perdernos nunca, como es nuestro despacho de abogados, nuestros apuntes jurídicos, para ir resolviendo esas dudas que necesitan auténticos profesionales y que necesitan esa orientación tan importante para no meternos en lío y para no depender, como he dicho tantas veces, de esos consejos, esas cosas que escuchamos, esos lugares comunes que muchas veces, más que consejos, acaban siendo como una suerte de maldición. Hoy estamos con Pablo de los Ríos Enríquez, nuestro amigo de RSL Abogados. ¿Qué tal?
2: Egunon, Beña, bien, aquí soportando el calor, como todos.
1: Sí, la verdad que es una semana esta muy dura, y bueno, pues también casi nos daría para otros cuestionarios, ¿no? Que también surgen mucho sobre espacio de trabajo, normativas y demás, pero no son hoy. Claro, como todavía no había hecho calor, pues los oyentes nos han mandado todavía preguntas hasta respecto, pero que
2: ya verás cómo nos empiezan a llegar la semana que viene algunas de complejos hosteleros e incluso restaurantes, hoteles, que no cumplen con mínimas condiciones de seguridad, higiene y salud en relación al calor, seguro.
1: Es que además esto nosotros notamos, de qué se está hablando en el espacio público, y también de eso pues llegan como más dudas. Vamos con otra cuestión. Nos dicen por aquí: llevo 8 meses de baja por una depresión. Ahora creo que la empresa ha contratado a un detective y me da miedo irme de vacaciones con mi familia. ¿Qué me puede pasar?
2: Bueno, primero, entiendo que es una sospecha lo del detective, que no es una cuestión verificada. No obstante, pues cada día se está volviendo más frecuente. Nosotros lo vemos, tanto cuando actuamos representando a trabajadores como cuando actuamos representando a empleadores, a empresas. El uso del detective se ha multiplicado por 10 en los últimos años. Yo entiendo que es que responde a ese aumento del absentismo laboral por incapacidad temporal, es decir, el aumento de la gente que se coge la baja en el País Vasco. De hecho, vi un ranking la semana pasada. Llevo siguiendo este asunto varios años porque me parece muy, muy, muy interesante, porque parece que aquí en el norte tenemos peor salud, ¿no? Porque ya te digo, vi un ranking la semana pasada que habla de que estamos en el top 3 de España de comunidades autónomas con más gente de baja, y que encima esa cifra en el sector público, bueno, llega a porcentajes cercanos al 50%, que es una salvajada, ¿no? Claro, yo creo que esta contratación totalmente al alza de la figura del detective es una respuesta directa a esa circunstancia, ¿no? Y claro, al final, como abogado, ¿no? Yo me pongo, a veces me toca también ser el abogado de la empresa. Como abogado de empresa, me viene una persona que tiene una empresa con un informe de un detective y me dice: oye, mira, tengo un empleado 9 meses de baja y le he visto hacer la compra, o le he visto vaciar el trastero, o le he visto, como nos hacen esta pregunta en este caso, irse de vacaciones, ¿no? ¿Le puedo despedir, verdad? No. Y esto hay que entenderlo muy bien. Cada baja es un mundo, y hay una circunstancia que normalmente es un dato que la empresa no tiene, del que la empresa carece y que es fundamental para contratar a un detective, que es la causa de la baja. ¿Por qué? Porque tú no puedes hacer las mismas cosas si tienes una baja por una patología cervical como por una depresión, por ejemplo. Es decir, es muy probable que irte a, yo qué sé, hacer deporte con tus hijos cuando tienes una cervicalgia sea motivo de, no sé si ya tanto despido, por lo menos de sanción, si queda acreditado con detective, a que si vas a jugar al fútbol con tus hijos cuando lo que tienes es una patología de salud mental. Pues claro, en ese caso no pasaría nada.
1: Sí, que forma parte de la vida, ¿no? Fuera del trabajo y de lo que es una vida normal en una condición de baja.
2: Porque estemos de baja no tenemos que estar encerrados en nuestra casa. Tenemos lo único que estar es concienciados con la recuperación. Es decir, no podemos de baja hacer nada que sea contraproducente para el proceso curativo y, por tanto, para la mejoría de la patología que tenemos. Esa es la premisa máxima. Con lo que, si sospechas que te está siguiendo un detective y tienes una depresión, no hagas nada que vaya en contra de lo que los consejos médicos dicen que no hay que hacer cuando tienes una depresión. Pero irse de vacaciones no es uno de ellos. Al revés, irse de vacaciones, estoy convencido de que va a ser positivo para tu recuperación. Ahora bien, no tienes por qué creer mis palabras. Yo lo que te aconsejo, de hecho, es que no lo hagas, sino que te blindes. ¿Y cuál es la mejor forma de blindarte? Pues hablar con tu médico. Hablar con tu médico de cabecera y decirle, oye, mira, ¿tú crees que irme de vacaciones va a ser bueno o va a ser malo para mi patología? Y si te dice que va a ser bueno, que te lo ponga en un informe. Claro. ¿Por qué? Por si el día de mañana la empresa, con ese informe del detective, intenta algo, tú vas a poder acreditar con un informe médico que no has hecho nada en contra de la evolución de tu patología. Todo lo contrario. Esa es la máxima en este tipo de casos de seguimiento detective, persona de baja y miedo a hacer algo. Que no, puedes hacer lo que quieras, que no sea contraproducente con tu mejoría. Y entonces podrás ser tranquilo. Y ante la duda, pregúntale a tu médico, que es quien te sigue la baja y quien va a poder decirte esto sí, esto no.
1: Pues ahí está, ese consejo importante también, pues para una situación sobre la que se suelen generar muchas dudas. Otra pregunta que nos trasladan, nos dicen, tengo reconocida una incapacidad permanente total para mi profesión habitual como conductor profesional, pero me han ofrecido un trabajo de oficina en una empresa. Algunos conocidos me dicen que si empiezo a trabajar puedo perder la pensión. ¿Es cierto?
2: Con carácter general no es cierto, pero hay dos matizaciones. La primera es que si la incapacidad total la has conseguido como conductor en la misma empresa en la que ahora te están ofreciendo este trabajo de administrativo, que no parece por cómo ha formulado la pregunta, pero al ser escrita, ¿no? Pues
1: sí queda la duda, ¿no?
2: Queda la duda.
1: Ahora repreguntar, digamos.
2: Eso es. Si es la misma empresa, ojo, porque si la incapacidad te la han concedido en el último año, sí que te pueden revocar la pensión, porque la Seguridad Social entienda que la misma empresa te ha reubicado, ¿vale? Yo entiendo que si ha pasado por más de 3 meses y vuelves luego a reingresar a la misma empresa y ni te conservan la antigüedad, ni te conservan nada, pues es probable que no te quiten la pensión. Pero al ser la misma empresa, habría que hacer la consulta en la Seguridad Social para estar tranquilos. Si es otra empresa, estate absolutamente tranquilo. Ahora bien, el segundo matiz. Cuando tenemos una incapacidad permanente total y tenemos más de 55 años, la pensión aumenta solo por el hecho de tener más de 55 años, aumenta un 20%. Normalmente la total supone un 55% de nuestra base de cotización. Es decir, si cumplimos 55 años con una total, tenemos derecho a que ese 55 se convierta en un 75. Pero no en todos los casos. Por ejemplo, no en el caso en el que tengas otro trabajo. Si tú disfrutas de una total, y como es el caso de esta persona que nos escribe, te dan un trabajo que es compatible con esa incapacidad total y cobras por un lado la pensión y por otro lado el sueldo, no vas a tener derecho a ese complemento del 20% pensado para mayores de 55. Con lo que quizás lo que le han dicho a este oyente es cierto, porque tiene más de 55 y disfruta de ese complemento. Pues que sepas que te lo van a quitar, te van a quitar ese 20%. Ahora bien, yo creo que compensa. Es raro, ¿no? Una base muy alta tienes que tener para que no te compense un nuevo salario frente a un 20% de tu pensión original.
1: Y nos dicen también, mirando pues también a una de las cuestiones que siempre, ¿no?, genera muchas dudas, como es el asunto de la vivienda. Nos dicen, soy arrendador y descubrí que mi inquilino está alquilando habitaciones por internet a turistas sin haberme pedido permiso. Los vecinos están muy molestos porque entra y sale gente continuamente. ¿Puedo resolver el contrato por este motivo? Y si me demanda la comunidad, ¿puedo exigirle los gastos?
2: A ver, sí, todo lo que pregunta tiene respuesta afirmativa, desde luego tiene razón y desde luego lo que está haciendo el inquilino debería estar contractualmente vetado. De hecho, estoy convencido de que así lo está, por eso nos lo pregunta. Si no está contractualmente vetado, es decir, si en el contrato no hay una prohibición expresa al subarriendo, lo que está incurriendo este inquilino es pues en una sanción en un incumplimiento, digamos, administrativo. ¿Por qué? Porque está explotando un negocio, ¿no?, en una vivienda que probablemente no goce, ¿no?, de la calidad de la condición de vivienda turística. Ahora bien, si en el contrato está prohibido el subarriendo, como lo está en el 99% de los contratos que pasan por mis manos, claro que puede resolver el contrato. Ahora bien, no es fácil. ¿Y por qué no es fácil? Porque aquí es toda una cuestión de prueba. Es decir, antes de mandar un burofax al inquilino, o avisarle, o llamarle, o apercibirle, o incluso avisar a la comunidad, antes de hacer cualquier movimiento, no levantes la liebre, documenta las circunstancias. Es decir, saca capturas de todos los anuncios que hayas visto en internet, habla con vecinos, habla con la administración, con presidencia, a ver si el día de mañana te pueden servir como testigos, intenta amigarte, ¿no?, con los vecinos más próximos a tu inmueble para para el día en el que se oiga algún ruido subido de tono o haya alguna cuestión anómala, te avisen para que puedas llamar a la policía y que levante la Ertzaina, por ejemplo, un acta de comparecencia, igual no un atestado, pues porque no se está cometiendo ningún hecho delictivo, ¿no? Pero bueno, es cada vez que la policía sale tiene que dejar acta de lo que ha pasado y no siempre eso se transforma en atestado. Bueno, pues tú eso tienes, puedes documentarlo, ¿no? Y luego el día de mañana, vía judicial, podrás pedir esas actas. Luego también es importante que una vez que ya tengas documentado bien todo esto, hagas partícipe a la comunidad de propietarios, no solo para evitar que te demanden. Como bien anticipas, te pueden demandar, pueden pedirte que ceses el contrato de arrendamiento principal para que desaparezca el problema con los subarrendatarios, y evidentemente eso es una demanda que te va a acabar costando dinero ya en tu propia representación, y si condenan costas más todo eso, se lo vas a poder repercutir el día de mañana al inquilino si logras demostrar estos perjuicios. Pero te interesa no llegar a este extremo, te interesa estar a buenas con la comunidad, hacerle partícipe de que estáis todos para lo mismo, es decir, para zanjar el problema, y hacerles partícipes de que necesitas su ayuda. Que se levante acta en reuniones extraordinarias o ordinarias de comunidad en las que se deje constancia de este problema también es prueba. Con lo que tienes que empezar a construir todo este tipo de prueba para el día de mañana ya, una vez que lo tengas todo solidificado, poder hacer una demanda por desahucio por incumplimiento consistente en el subarriendo inconsentido con solvencia, porque ya te digo, aquí es una cuestión de prueba.
1: Pues importante, claro que sí, obtener esas pruebas y bueno, pues hacer ese esfuerzo previo ante algo que evidentemente ya pues es claramente, ¿no?, una vulneración de, sí, de ese contrato. 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Es que ricasco.
2: Suri Beñat, un abrazo, agur.
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0: En la P8, entre Amorebieta, Echano y Galdacao, se cortará el carril izquierdo sentido Guipúzcoa para la limpieza de la mediana esta noche entre las 10 y las 6 de la mañana. Además, en la P8, en Zaldívar, se realizarán cortes alternativos de carril por mejoras de la mediana sentido Guipúzcoa hasta el jueves 25, entre las 9 de la mañana y las 5 de la tarde, y sentido Cantabria hasta el sábado 26 de junio, entre las 10 de la noche y las 6 de la mañana. Más información en vizcaya.eus.
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0: 7:58 minutos de la mañana, 23 los grados que tenemos ahora mismo en Bilbao. Enseguida viene Dorta Román con el pronóstico del tiempo. Antes miramos a las carreteras, acudimos al gabinete de prensa de la Ertzaintza. Egunon, ¿cuál es la situación de la red viaria de Vizcaya?
1: Hola, Egunon. Pues ahora mismo tenemos que destacar la presencia de un coche averiado en la carretera Vizcaya 637 a su paso por el término de Erandio y estaría cortado el carril derecho en sentido hacia Sopelana. Y por otro lado, todavía hasta ahora se ve bastante densidad circulatoria en el entorno de Bilbao, principalmente en la Vizcaya 10 a su paso por Baracaldo en la zona de Max Center.
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1: Un saludo, agur.
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7: Son las 8. 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

0: Son las 8 de la mañana, tenemos ya 24 grados en Bilbao. Estamos haciendo, Iker Torres Cruz, un buen esfuerzo hoy por mantener la temperatura de dentro, por el momento por debajo de la de fuera, que esto no suele pasar.
1: 24 de hecho, grados. Hemos quitado el aire acondicionado porque teníamos hasta frío.
0: Lo hemos hecho, una gran estrategia. 24 grados, ya empieza a subir la temperatura, que rondará los 40. Enseguida viene a hablar en profundidad de todo esto Edorta Román, pero sí, prepárense porque hoy y mañana todavía muchísimo calor, un calor a unos niveles a los que no estamos acostumbrados. En los próximos minutos seguiremos tocando muchos más temas. Vendrá enseguida Koldo Campo con el comentario, con la entrevista, y nosotros también les iremos contando más cosas. Para empezar la hora como mandan los cánones, lo que hacemos es repasar las principales noticias de las últimas horas.

0: Ayer se prolongaba esa alerta roja a la jornada de hoy, a la jornada de mañana, a partir de las 12 del mediodía. Había sido naranja en la primera previsión del gobierno vasco. Posteriormente, bueno, pues se tomaba esta decisión de elevarlo debido a las altas temperaturas extremas. Unas altas temperaturas que han hecho que la Inspección de Trabajo de Euskadi envíe, o alerte en este caso, a más de 3.000 empresas de los riesgos laborales derivados de las olas de calor. Ayer, por cierto, conocíamos que el Lehendakari Imanol Pradales ha enviado, junto al presidente canario Fernando Clavijo, una carta dirigida a la presidenta de la Comisión Europea, Ursula von der Leyen, en la que piden que en ejercicio de sus funciones asegure que los Estados miembros, entre ellos España, incorporen de manera efectiva a las autoridades regionales y locales en la implementación del Pacto Europeo sobre Migración y Asilo. Y ayer se volvía a hablar, y mucho, de ese examen de acceso a la universidad, esa PAU, en este caso del examen de euskera. Hablaba el rector de la Euskal Herriko Unibertsitatea, José Ramón Bengoetxea, que defendía la independencia y objetividad que, con la que se ha llevado a cabo el proceso de evaluación de los exámenes de la PAU frente a la presión social, mediática y política, y destacaba la pulcritud a la hora de corregir las pruebas de acceso a la universidad. Además, atribuía diferencias en notas de unos y otros tribunales al margen de discrecionalidad de los evaluadores. El rector de la EHU reconoce anomalías, pero subraya que el examen de euskera estaba bien formulado. En nuestros micrófonos hablaba ayer Arnaldo Otegi, que denunciaba ataques furibundos a EH Bildu en materia de vivienda y el temor reverencial a que esté en los gobiernos. Además, volvía a preguntar qué tienen que ofrecer PP y Vox a los vascos, y abogaba por un gobierno con propósito que combata la corrupción con un programa plurinacional de izquierda y soluciones en materia de vivienda. Y sobre la huelga de médicos, ayer críticas de Sumar acusaban a Pradales de utilizar políticamente la huelga de médicos para tapar los problemas de Osakidetza.
1: Precisamente hablando de corrupción, nos quedamos con titulares más allá de Euskadi. Por ejemplo, el Supremo condena a Ábalos a 24 años de cárcel, a 19 a Koldo y a 4 a Aldama por el caso Mascarillas. Este último, Aldama, no tendrá que pisar la cárcel. El Supremo afirmaba que Ábalos aceptó 2 millones de euros por encauzar la compra de mascarillas a la empresa de Aldama, un Aldama que animaba a colaborar con la justicia tras permitir el Tribunal Supremo que no entre en prisión pese a la gravedad de su conducta. Moncloa reaccionaba y condenaba sin matices los comportamientos de Ábalos tras ser condenado por el Supremo, mientras que el Partido Socialista decía que la sentencia de Ábalos debe cumplirse, pero rechaza lecciones del hipócrita Feijóo, porque tenía un tono bastante duro el líder de la oposición, el presidente del Partido Popular, Alberto Núñez Feijóo, que pedía a Sánchez que se vaya y convoque elecciones. La condena a Ábalos lo es al gobierno. El fin de la escapada, decía. Y además, en otro orden de cosas, Rufián recalcaba a Sánchez tras la sentencia de Ábalos que gobernar no es resistir, sino legislar. Junts, por su parte, criticaba que el Partido Socialista se escandalizase con el trato a Aldama cuando han condenado a su ministro a 24 años de cárcel, y Yolanda Díaz respetaba la condena a Ábalos y está sorprendida de que Aldama no vaya a la cárcel. También era importante hablar del Consejo General del Poder Judicial, que vinculaba, pues en este caso, o esas afirmaciones de que acuerda analizar si Peinado cometió falta grave al sugerir que la policía podría ayudar a Begoña Gómez a huir. El Partido Socialista vería incomprensible precisamente que el Consejo General del Poder Judicial no expediente al juez Peinado, mientras que Feijóo dice que se puede discutir la proporcionalidad del auto de Peinado, pero eso no hace inocente a Begoña Gómez. Estos son algunos de los titulares que hay que tener en cuenta a esta hora del día, a las 8 y 6 minutos, donde en Radio Popular Herri Irratia, en este tiempo de Egunon Bizkaia, con 24 grados de temperatura, nos ocupamos precisamente del pronóstico del tiempo.
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1: Son las 8 y 7 minutos de la mañana. Ayer la Inspección de Trabajo de Euskadi alertaba a más de 3.000 empresas de esos riesgos laborales derivados de las olas de calor. Y hoy ya a esta hora del día tenemos una temperatura elevada de 24 grados. Hablábamos y escuchábamos ayer a Edorta Román que nos podíamos ir a los 40 grados en la jornada de hoy. Pues vamos precisamente a profundizar en ese pronóstico del tiempo. Edorta Román, egunon.
5: Egunon, pues sí, seguimos en plena ola de calor, como tú bien acabas de comentar. Ayer tuvimos una jornada pues de las muy calurosas, se alcanzaron los 40 grados en muchos puntos, sobre todo en el interior. En la costa tuvimos un ambiente un poco más suave, 32, 30 grados debido a la entrada de la brisa, y es lo que esperamos un poquito en la jornada de hoy. Seguiremos hablando de máximas muy elevadas, con valores pues en torno a los 40 grados en muchas zonas del interior de Vizcaya. Pues varios hoy se espera que varias localidades del interior, Amorebieta, más Elorrio, otras zonas alcanzarán valores en torno a los 40 grados. Los valles más cerrados del interior de Vizcaya van a ser los lugares donde las máximas adquieran superarán ese umbral de los 40 grados. Se batirán récords históricos estos próximos días en muchos puntos de Vizcaya. Estamos en uno de los junios más calurosos desde los últimos años. Y bueno, en la costa estamos esperando, pues la noticia va a ser la entrada de la brisa hacia el mediodía, que esperemos que suavice el ambiente, nos deje respirar un poco. Por tanto, una jornada más de calor intenso, marcada por ese contraste entre la costa, con esas máximas en torno a los 30-32 grados, y el interior, con esas abrasadoras máximas que van a alcanzar los 40 grados. Hay que decir, como nota positiva, bueno, tenemos predominio de cielos despejados, como en las últimas jornadas, y la nota positiva hay que buscarla en que es el anteúltimo día de ola de calor. Mañana miércoles tenemos otra jornada también de mucho calor, de nuevo de máximas muy cerca de los 40 grados en el interior, incluso superando ese valor. Es probable que se batan los récords históricos en, por ejemplo, en Álava, en muchas zonas del interior de Euskadi. En la costa también esperemos mañana miércoles también la entrada de la brisa, que va a suavizar un poco las máximas durante el mediodía y la tarde. Y ya el cambio se producirá de cara a la jornada del jueves. Nos quedaremos en torno a los 30 grados en el interior, 25 en la costa, que son valores también muy veraniegos, pero que son bastante más suaves que los que vamos a tener durante las próximas 48 horas. Por tanto, resumiendo un poco, nos quedan 48 horas de bola de calor. Las jornadas de hoy y mañana van a ser complicadas. De nuevo, pues hay que repetir un poco los consejos que damos ayer. Que evitar hacer ejercicios extremos, hacer deporte en las horas centrales del día, dejar para las primeras horas y últimas horas para hacer deporte. Si vamos a salir a la calle, pues hacerlo bien untados de crema para que la insolación solar no dé problemas. Y bueno, pues saber que, como siempre hablamos, ¿no?, que los más pequeños, los niños, los bebés y los más ancianos, pues son los que tienen más dificultades a la hora de adaptarse a estas condiciones extremas. Habrá que vigilarnos, habrá que estar hidratado de manera pues frecuente para evitar problemas. Y bueno, saber eso, que a partir del jueves y ya de cara al fin de semana, pues la situación va a cambiar. El jueves tendremos una estación de tormentas durante la tarde y también tendremos tormentas, aunque parece que de menor intensidad, en la tarde del sábado. Pero ya las máximas en torno a los 25-30 grados, que son valores calurosos, pero nada que ver con esta ola de calor extremo que se ha producido esta parte final del mes de junio, que ha abarcado una área muy extensa, no solo la península ibérica, sino también pues Francia tenía muchos problemas, el sur del Reino Unido, ha sido una ola de calor que ha abarcado, pues está abarcando a media Europa, la Europa occidental, y también como comentario, que se produjo una ola de calor también muy intensa, muy anómala, a finales de mayo, otra a finales de junio. Pues parece que al final de cada mes pues nos toca una ola de calor intenso, que es lo que todo parece que va a ser un verano muy caluroso. Ya llevamos unos días, pero las tendencias un poco a medio largo plazo nos permiten anticipar que pues el calor va a ser, sin duda, el protagonista principal, el calor intenso de este verano. Lo iremos contando y hoy, de nuevo, pues precaución ante este calor intenso y aguantar, nos quedan 48 horas, esta ola de calor, la parte final del mes de junio aquí en la costa del Cantábrico.
1: Es que ricas que Dorta, mañana volveremos a hablar contigo para profundizar en cómo viene la semana. Un abrazo.
5: Ahora. 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
0: Son las 8 y 12 minutos de la mañana, tenemos 24 grados en Bilbao, la situación en las carreteras, bueno, pues que es bastante llevadera a esta hora de la mañana. Sí que tenemos ahora mismo un vehículo averiado que está cortando el carril derecho en la Vizcaya 637, kilómetro 10, sentido Cucularra, es a la altura de Erandio y está generando, bueno, pues retenciones en la zona, pero por lo demás es lo habitual, ¿no? La avanzada con tráfico denso en ambos sentidos, tráfico denso en la 8 en Baracaldo sentido Bilbao y también tráfico denso en las entradas y salidas de la capital vizcaína, pero de momento una mañana bastante tranquila en las carreteras.
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0: Más que canción de mundial, esto es una canción de los menús del FIFA, ¿eh?
1: Ah, pero yo pensaba que la canción oficial del mundial era la de ¿Dónde está Curazao?
0: Sí, podría ser, ¿eh? Al menos por el éxito que ha tenido, que el otro día veía...
1: Llega al mundial, Palma, claro. Infantino.
0: Sí, no vamos a seguir por ahí, pero que la ponían en bodas y todo, ¿no? No sé yo cómo me sentiría si la ponen en una boda, ¿eh?
1: El otro día estaba escuchando un programa deportivo, El Líder, de la radio española, y le la ponían en el gol de Curazao ante Alemania, la pusieron.
0: Ah, mira, pues
1: o sea,
0: sí,
1: que yo creo que en algún momento dado la podríamos poner nosotros.
0: Es mainstream, habría que ponerle pitidos.
1: Sí, en demasiados.
0: En este ratito para el deporte, que en esta época del año pues es prácticamente para el Mundial. Bueno, ayer con una jornada que verdaderamente nos deja grandes nombres, ¿no?
1: Sí.
0: Nos deja, de hecho, y creo que esto, bueno, pues es llamativo, nos deja partidos con doblete anotador de tres de los grandes nombres del Mundial: Leo Messi, Kylian Mbappé y también Erling Haaland.
1: Erling Braut Haaland, porque eso se ha cambiado el nombre para el Mundial. Ahora lleva la camiseta también.
0: También marcó Marcus Holmgren Petersen.
1: Pero la noticia del día, yo creo que es que Leo Messi es ya el máximo goleador de la historia de los Mundiales, llegando a las 18 dianas gracias a su doblete frente a Austria, y en ese partido inaugural ante Argelia igualaba precisamente a Miroslav Klose, que ya desde hace un tiempo pues era el máximo goleador con 16 dianas. Un Miroslav Klose que felicitaba precisamente a Leo Messi tras el partido, decía: me alegro que haya sido él, soy un gran admirador suyo. Un Miroslav Klose que se retiró de la selección alemana por la puerta grande, ¿no? Ganando el Mundial de 2014 precisamente ante Leo Messi, ante esa Argentina de 2014 que apuntaba maneras. Y que fue el primer adiós, ¿no? Bueno, de Leo Messi al albiceleste, luego acabó regresando y ha fraguado una historia pues impresionante, ¿no? Con dos Copas América y una Copa del
0: Mundo. Claro, se tomaron un tiempo, ¿no? Como Rachel y Ross, y también como Rachel y Ross pues tuvieron una historia increíble. Es lo más llamativo. El partido de Argentina no fue brillante, es verdad, pero yo os lo comentaba el otro día, creo que está jugando sin ese peso emocional tenía el Mundial de Qatar, que le llevó a ganar, pero es verdad que también le llevó a estar en la cuerda floja durante muchos momentos.
1: Y lo comentábamos, era un día especial también, 40 años del mítico Argentina-Inglaterra en el Estadio Azteca, en el que Diego Armando Maradona pues pasaba precisamente la historia con la mano de Dios y con el gol del siglo, que dos de los goles más relevantes de la historia del fútbol se marcaran en el mismo partido, es curioso.
0: Sí. Eclipsa el resto del torneo,
1: desde
0: de hecho,
1: luego, o sea, que mucha gente se piensa que
0: era la final,
1: que los dos goles ante Inglaterra son en la final. Luego tuvimos otros tres partidos en la jornada. Ese doblete de Kylian Mbappé, que igualaba precisamente los 16 goles de Miroslav Klose. Una serie a Francia que goleaba 3-0 a Irak en un choque con largo parón, precisamente por las inclemencias meteorológicas, con ese 3-0, con los dos goles del crack de Bondi.
0: Tema de protocolos de tormenta en el deporte en Estados Unidos son muy serios. Son muy serios y llevan pues eso, este tipo de pausas a las que no estamos acostumbrados.
1: Es que tiene que estar media hora sin haber...
0: Sin haber caído, efectivamente, sin haber habido aparato eléctrico lo que es el radio que se establece alrededor del estadio. Y además es eso, si es media hora, entonces si a los 27 minutos hay aparato eléctrico, pues volvemos a empezar.
1: Luego Haaland ajusticiaba una errática Senegal y reta así a Francia. El delantero firmó un nuevo doblete en la victoria por 3-2 y los noruegos pues se van a jugar precisamente contra la selección en gala, el primer puesto del grupo, y luego el partido con el que abríamos este Gunón en Vizcaya. Los jordanos se adelantaban en el marcador y soñaron hasta que dos corners pues dieron esperanzas precisamente a Argelia, que se llevaba el triunfo por 1-2 y que se va a jugar el pase en la última jornada ante Austria. En clave pues de los jugadores del Athletic, hoy juega Iñaki Williams a ver si tiene minutos. Y por otro lado pues la selección española, donde están Unai Simón, Aymeric Laporte y Nico Williams, pues ha tenido que suspender precisamente su entrenamiento en Chattanooga por ese protocolo de tormentas. En el mundo del baloncesto, ayer Valencia Basket daba un paso de gigante a la consecución del título en la Liga ACB, remontaba la final en el Palau al son de un Jean Montero que estuvo impresionante, y los Tarón, ya lo diré, serán campeones el miércoles si el Barça no fuerza ese regreso al Roche Arena. Y otra de las cosas que nos ha dejado el Mundial, las declaraciones de Julián Álvarez.
0: ¿A ti qué te parece? Diciendo que quiere irse del del Atlético, a mí me llama la atención el momento de hacerlo. Sí. Creo que, sobre todo con una selección de calibre de ganar el Mundial, ¿no? Y que, joder, que es un equipo que va a estar peleándolo hasta el final, creo que enrarece demasiado el ambiente y demuestra bastante egoísmo. Por otro lado, un jugador que también, ¿no? En el City ya había dado muestras de priorizar mucho lo personal. Entonces, bueno, pues creo que cuando uno a hierro mata, a hierro muere, y los clubes también saben lo que saben. La mayoría de veces los clubes saben lo que fichan.
1: Y mirando al otro lado del charco, pero no para hablar del baloncesto, sino para, o sea, no hablando del fútbol, no hablando del Mundial, también uno de los fichajes que ha traído cola, ¿no? Por lo largo que ha sido ese proceso con Giannis, finalmente.
0: Eso es, Giannis Antetokounmpo, que jugará la próxima temporada en Miami Heat. Es uno de los grandes traspasos de los últimos tiempos. Faltan cosas, ¿eh? Aquí, ahora que lo vemos, bueno, traspasado en este caso el astro griego, y que se marcha en un traspaso con muchos jugadores implicados. Lo tenía por aquí. Básicamente, da casi todo lo que podía dar Miami. Milwaukee, que envía a Miami a Giannis Antetokounmpo y a Bobby Portis, y llegan desde Miami Heat Tyler Herro, Kelly Ware, Jaime Jaquez Jr., Kasparas Jakusiūnas, tres primeras rondas y un intercambio de primera y segunda. Así que, bueno, pues un traspasazo. Vamos a ver qué tal le sienta Miami a Giannis Antetokounmpo. 8:24, pausita, y saludamos ya a Koldo Campo.
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0: 28 minutos, o quería cuadrar. De la mañana, 25 grados los que tenemos en Bilbao. Coldo Campo, ¿qué tal?
1: Muy bien, estupendamente.
0: ¿Y cuál es el lugar más insospechado donde has encontrado belleza?
1: El lugar más insospechado.
0: Claro, esto que
1: eso
0: no
1: es muy relativo. Es que son muy relativos. Claro.
0: Bueno, y la belleza también
1: sí,
0: es muy relativa.
1: La belleza la puedes encontrar en un vertedero.
0: Claro, eso voy. Ese, ¿cuál ha sido tu estendalazo más out of context?
1: No lo sé, es que no sé exactamente. ¿No? Me pillas así, tendría que pensarlo.
0: Es que, últimamente esta idea de encontrar belleza me parece...
1: Sí, pero la belleza no es más que un elemento subjetivo.
0: Claro, claro, claro. ¿Dónde encuentras la belleza, Norma?
2: Claro, es que la gente dice, eres más feo que una nevera por detrás. Igual para alguien una nevera por detrás
1: pues
2: es
1: claro. Supongo que el técnico que la hizo en su momento, el que la diseñó, vería allí una maravilla. Sí,
0: puedes ver la belleza efectivamente de la ingeniería, ¿no?
1: Claro, es que cada uno es que es muy relativo. Y para eso es una percepción subjetiva, absolutamente subjetiva.
0: Sí, me parece...
1: Y ya te digo que la puedes encontrar en un vertedero, ¿no?
0: O en un pase filtrado.
1: Hombre, sería lo típico esto de una florecilla que crece en la basura. Estas cosas.
0: Bueno,
1: o, o una mariposa que va allí a revolotear a ver qué puede coger.
0: Claro. se puede encontrar en muchos lugares.
1: Muy bonito.
0: En una sentencia es difícil.
1: Es muy complicado.
0: Si eres Víctor Aldama, igual un poquito más.
1: Estoy un poco. De verdad, ¿eh? A ver. Voy a decir una cosa que igual no es conveniente, pero. Bueno, estamos hablando de la sala segunda del Supremo.
0: Sí.
1: Vale. Algunos, el que quiera entender, que entienda. O sea, no hay ningún problema. Ahora, vamos con
0: el que quiera. Coldo, todo tuyo.

corrupción no tiene justificación alguna. No importa quién esté en el poder, no importa el partido, porque cada euro que se roba, cada contrato que se amaña, cada favor comprado con dinero público es una agresión directa a la democracia. Y no hay que darle más vueltas a todo esto. La sentencia contra José Luis Ábalos es un golpe duro, no solo por la pena, que lo es, sino porque confirma lo que muchos sospechaban, que quienes recibieron la confianza de los ciudadanos usaron su poder para enriquecerse, aunque también es verdad que Ábalos y Acoldo descubrieron, les han descubierto mucho, y también lo de repartir privilegios o repartir gracias. La sentencia describe una organización criminal que convirtió lo público en negocio privado. Y cuando esto sucede, todos pierden. Pierde la política, pierden las instituciones y, claro, los ciudadanos, que somos los que pagamos la factura final. Pero hay algo

51 años, ni más ni menos. En el caso de Peñas, este se fue con las pruebas documentales para denunciar aquel caso de Bárcenas. Y acabó él en la cárcel, solamente un indulto posterior le libró de ella. Y aquí el principal beneficiario del delito sale prácticamente indemne. Y el Supremo dedica casi un tercio de la sentencia a explicar por qué. Eso en sí mismo ya empieza a decir algo. Cuando un tribunal necesita tantas páginas para justificar una decisión, es porque sabe que no se sostiene sola. Y conviene no perder de vista por qué Aldama es conocido, porque aportar documentos y pruebas en los tribunales no han sido muchas. Y es más, todas ellas ya estaban certificadas y ratificadas anteriormente por la UCO. Pero eso sí, ha sido un especialista en hacer acusaciones contra el gobierno y contra dirigentes socialistas en los medios de comunicación, especialmente en las televisiones, en las que se ha convertido en un tertuliano más. Acusaciones que la propia sentencia desmonta o considera irrelevantes en muchos casos. El tribunal tiene derecho a valorar su cooperación, pero muchos ciudadanos empiezan a sacar su propia cuenta. En España, señalar a los demás sale barato o sale más barato que responder por lo que uno ha hecho. La corrupción, claro que merece castigo, sin excepciones, sin distinciones de partido. No tiene por qué haber tratos de favor. Y merece también que nadie descubra su vocación de colaborar justo en el momento exacto en el que defenderse deja de ser rentable y apuntar a otro se convierte en la mejor estrategia de salida. El daño de la corrupción no termina con la sentencia. Continúa cuando la sociedad empieza a preguntarse si también el árbitro sigue siendo imparcial o si ya lleva un rato jugando con el equipo contrario.

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0: Bueno, pues aquí estamos en esta sintonía, la de Radio Popular, Herri Irratia, y hoy con nosotros está Fran Azpiazu, él es secretario general de CBEC. Fran, ¿qué tal?
1: Hola, Egunon, ¿qué tal estás?
0: Pues bien, y además con unos cuantos temas que tenemos de por medio, ¿no?
1: Pues yo estoy encantado de estar aquí contigo porque me habían dicho de que no te queda mucho tiempo presentando este programa y no quería dejar de que te fueras sin visitarte una vez más. Yo creo que este estudio de Radio Popular que tanto quiero, pues es el estudio seguramente que más veces he venido en mi vida profesional y quería estar aquí antes de que alguien me dijera que Koldo Campos se ha marchado de la emisora y yo no he ido desde hace mucho tiempo. Por bueno, tanto, estoy encantado de estar aquí.
0: Bueno, yo también, por supuesto que sí, y además que siempre hemos tenido una buena relación.
1: Así es, sabes que te tengo mucha estima, Koldo.
0: Sí, una buena relación y sobre todo cuando hemos empezado a hablar ya también de temas, lógicamente, que nunca, que estos temas son delicados cuando hablamos de cuestiones económicas, hablamos de cuestiones empresariales, que no son fáciles, la verdad.
1: Sí, no son fáciles, ¿no?
0: No, porque muchas veces es verdad que estamos en tiempos, además ahora, de incertidumbres. Un tiempo de incertidumbre, es verdad que son con factores exógenos en muchas ocasiones, ¿no?
1: Tenemos un escenario económico difícil, lo decíamos en la Asamblea General de CBEC de hace ahora un mes, donde los datos macro son buenos. Este año vamos a crecer casi un 2% del PIB. Tenemos más empleados que nunca trabajando, con unas condiciones de salarios, de condiciones laborales en general muy buenas, con un 85% de trabajadores y trabajadoras con contratos indefinidos, un 80% trabajando a jornada completa. Por tanto, el escenario, digamos, que ves de primeras es muy bueno, pero tenemos muchísimas incertidumbres volando alrededor desde hace mucho tiempo. Vivimos 20 años con una crisis tras otra, aguantando dificultades permanentemente, pero sí es cierto que, por ejemplo, el sector industrial en Europa y en concreto en Euskadi está sufriendo. Países destino de nuestras exportaciones industriales como Alemania y Francia no lo están pasando bien, con una situación de costes laborales, presión fiscal, dificultades en un mundo globalizado, pero con una lucha tremenda entre Estados Unidos y China que nos está perjudicando muchísimo. Por tanto, digamos que el escaparate está bien, pero tenemos problemas que afrontar realmente importantes y que hay que encararlos, porque no hay otra que encararlos, la verdad.
0: Sí, una situación compleja. Ha mencionado un capítulo que tiene que ver con el empleo. Es verdad que estamos en unas cifras, uno coge las cifras en general y son grandes, lo que pasa que luego también observamos que no sé hasta qué punto se puede hablar de empleo de calidad o no de calidad, es decir, que sea un empleo que proporcione recursos suficientes al trabajador como para poder sobrevivir, pero claro, ahí tenemos un problema añadido que es el de la vivienda, etcétera, o sea, gastos que se nos van, ¿no?
1: Bueno, si tratamos de traducir empleo de calidad por las condiciones laborales que los empleados vascos tienen, yo diría que sí es un empleo de calidad. Euskadi tiene el mayor coste laboral por empleado de España. Unos salarios muy competitivos, sobre todo en el mundo industrial, unas condiciones laborales yo diría que muy buenas. Evidentemente siempre hay excepciones, pero también yo suelo decir que los salarios de los trabajadores, de nosotros, nos los pagan nuestros clientes. Y tenemos que cuidar a los clientes, analizar cómo están, atenderles, dar respuesta a sus necesidades, porque efectivamente es el cliente el que te compra tus productos, el que te aporta aquellas condiciones necesarias para que tú puedas pagar o no los salarios que los empleados demandan, ¿no? Por tanto, si la pregunta es si en Euskadi tenemos salarios y condiciones laborales buenas o dignas o suficientes, yo diría que, y así están los datos que lo traducen, que tenemos unas muy buenas condiciones laborales.
0: Pero, por ejemplo, los sindicatos han estado pidiendo, exigiendo que el salario mínimo interprofesional, por ejemplo, en Euskadi sea distinto al de otras comunidades simplemente por el nivel de vida, porque también es verdad que nuestros salarios pueden estar mejor que en otras comunidades, pero también aquí nuestro nivel de vida es mucho más alto. Los costes son más altos.
1: Hemos tenido un debate de casi año y medio en relación a la petición que nos trasladaban los sindicatos ELA y LAB para que en Euskadi acordáramos un salario mínimo interprofesional distinto al que existe en España. Nuestra respuesta siempre ha sido la misma. Primero, el salario mínimo interprofesional lo determina el gobierno de España. En Euskadi Euskadi no tenemos competencia para regular un salario mínimo interprofesional distinto. Así lo dijimos a los sindicatos cuando nos convocaban durante el año 2025 a diversas reuniones que mantuvimos con ellos. Al no recibir una respuesta que entendían o les gustaba, decidieron plantear una demanda en el Tribunal Superior de Justicia del País Vasco, y el Tribunal de Justicia del País Vasco fue taxativo en el sentido de que Euskadi no tiene competencias y Confebas, las organizaciones empresariales vascas, no tenemos competencia ni capacidad para regular un salario mínimo interprofesional distinto, a no ser que la legislación cambie, y la legislación no ha cambiado.
0: Pero en convenios, por ejemplo, aquí más o menos cuál es el estándar general que se habilita. Es decir, cuando hablamos de esos salarios mínimos, en los convenios que se están firmando, que se firman, ¿estamos por encima de ese salario mínimo?
1: Pero muy por encima del salario mínimo español, muy por encima. Las condiciones económicas, salariales y laborales en general de los convenios vascos están muy por encima del salario mínimo interprofesional y de la media de los convenios estatales. Lo he dicho al principio de la entrevista, los costes laborales de las empresas en Euskadi son sustancialmente superiores a los de la media estatal. Ahí no hay ningún tipo de duda, porque el dato mata el relato y el dato es objetivo.
0: Hay un tema que desde la patronal, desde CEBEC, Confebax, etcétera, se está poniendo sobre la mesa día sí día también. Bueno, lo hace también la COE, ¿no? Que es una palabra que, a ver, yo creo que enmascara demasiadas cosas, que es el absentismo laboral. Porque aquí se ha dicho muchas veces y se ha denunciado por parte de CEBEC, dice que el absentismo laboral, por ejemplo, en Euskadi es terrible, ¿no? Que las cifras son enormes. Pero claro, es que en absentismo metemos todo, y parte del absentismo tiene que ver con bajas médicas, es decir, que están avaladas por los médicos.
1: Yo te voy a dar un dato objetivo, indiscutible, y es que el año 2025 las jornadas perdidas por accidente laboral o por enfermedad común o contingencia profesional en Vizcaya es de 25 días de media por trabajador. Es un dato objetivo.
0: ¿Pero eso qué significa? Común, ¿que tenemos peor salud que otras comunidades?
1: Profesional. 25 días por año. Es la segunda, el segundo territorio en España con los datos de absentismo más altos. Cuando nosotros hacemos las encuestas a nuestras empresas y les trasladamos cuáles son sus preocupaciones fundamentales, estas tienen que ver fundamentalmente con los costes laborales existentes, la presión fiscal empresarial, que es impuestos, sociedades más cotizaciones sociales, y en tercer lugar hay un capítulo que tiene que ver con la gestión de las personas, donde está la necesidad de atraer talento, de contratar a los trabajadores que necesitas en las empresas, y otros aspectos como puede ser el absentismo. Yo creo que en el debate del absentismo tenemos que tratar de buscar un enfoque empático, porque nosotros tenemos nuestros datos, que son los que acabo de decir, que suponen pérdidas importantes para todos.
0: Hablamos de casi un mes más de baja,
1: sí, sí,
0: a lo largo del año.
1: Tenemos el doble de datos de bajas por contingencia común y contingencia profesional que, por ejemplo, en Madrid. Es un dato importante. Insisto.
0: Creo
1: que tenemos que dar un tenemos que mantener un debate reflexivo en relación a esta cuestión. Porque buscando culpables no vamos a conseguir solucionar el problema.
0: Yo no pretendo buscar.
1: Todo el mundo tiene su enfoque y hay que compartir enfoques. Los médicos tienen su enfoque, las administraciones públicas tienen su enfoque, las empresas tienen su enfoque, las personas que están de baja laboral por una baja médica tienen su preocupación y su enfoque. Yo creo que lo que tenemos que hacer es sentarnos en una mesa todas las personas e instituciones afectadas por este problema, que insisto, es un problema multilateral, sin buscar culpables y tratando de buscar soluciones, porque no podemos seguir en Euskadi con las tasas de absentismo tan altas como las que tenemos. El absentismo no es un problema solo de las empresas, es un problema de toda la sociedad. ¿Por qué tenemos las tasas más altas de todo el Estado? Habrá que analizar la situación y buscar no culpables, pero soluciones. Y eso es lo que desde las organizaciones empresariales estamos trasladando. Nosotros trasladamos los datos objetivos reales, que son los que te acabo de comentar, 25 días de media por trabajador en Vizcaya, el doble de la Comunidad de Madrid, y tendremos que tratar de escuchar a todo el mundo y buscar soluciones planteadas por todo el mundo para encontrar un mínimo común denominador que nos lleve a buscar iniciativas, soluciones, planteamientos, estrategias, porque si esto continúa de la misma manera, vamos a tener un problema real, serio, que ya tenemos, pero todavía más grave en los próximos años. Por lo tanto, lo que yo estoy planteando es trasladar los datos reales que realmente tenemos y trasladar a la sociedad, a toda la sociedad, porque, insisto, este no es un problema solo de las empresas y de los empresarios, es un problema real de la sociedad. ¿Por qué en Euskadi y en Vizcaya tenemos las tasas de baja por contingencia común y contingencia profesional más altas del Estado? Alguna explicación tendremos que dar, porque es un daño no solo para las empresas, sino para la sociedad en general. Esta es mi reflexión.
0: De todas formas, hacía referencia a que hay que ser empáticos con este asunto a la hora de reflexionar. No se es muy empático cuando de repente un señor de la COE llama memos a los trabajadores que por problemas de salud mental no van a trabajar.
1: Bueno, cada uno es responsable de sus declaraciones y de sus expresiones.
0: Lo tengo clarísimo.
1: Yo, desde luego, el enfoque que yo trasladaría en ningún caso iría por ahí.
0: Bueno, por eso. Es que también. Pero eso rompe un poco los esquemas, ¿no? Eso cuando uno lo escucha de repente dices, hombre, por Dios, un poco de mesura en estas cosas.
1: Cada uno es responsable de lo que dice.
0: Vamos a dejárselo a Nicolás, que sea responsable el de sus palabras.
1: Así es.
0: Vamos a dejárselo a él y a la COE, que también me consta que no siempre CB que está en conexión en el mismo carril.
1: Bueno, yo creo que con FEBAS y CBEC tenemos un discurso idéntico con respecto al absentismo laboral. Poner encima de la mesa los datos como los ponemos, trasladar que necesitamos un acuerdo de país entre todos, escuchando a todo el mundo para buscar soluciones a un problema real. Insisto, llevamos 15 años en CBEC haciendo encuestas sobre preocupaciones empresariales y el absentismo está siempre entre los 5 primeros.
0: Bueno, hay un capítulo también, ha mencionado, que tiene que ver con el talento, la atracción de talento. Bueno, es al fin la atracción de trabajadores, porque yo llevo aquí muchísimo tiempo hablando con empresarios, con sindicatos, etcétera, y todo el mundo está diciendo, y los empresarios especialmente, que necesitamos gente, que no tenemos trabajadores cualificados, etcétera, y que ya no es un problema de que se les pague mejor o peor.
1: Voy a precisar, el 91% de las empresas, en la última encuesta que hemos hecho las patronales vascas del año 2025, nos indica que el 91% de las empresas tiene problemas para encontrar los trabajadores que necesita. No encontramos el talento que las empresas necesitan.
0: Sí, no es un problema solamente de que haya volumen, sino correcto, que estamos hablando de calidad.
1: Correcto.
0: De cualificación, vamos.
1: Correcto. Y ese es un tema que debemos de abordar. Yo sé que las instituciones vascas están muy preocupadas por esta cuestión. Es algo que surge permanentemente de las conversaciones que tenemos con ellos. Y hay que dar una respuesta porque las empresas necesitan gente preparada, que tenga las cualificaciones y los requerimientos que las empresas demandan. Yo sí creo que este debate está instalado en la sociedad y entre todos tenemos que buscar soluciones porque realmente es un problema que preocupa a las empresas. Y puede sorprender porque analizamos los estudios que hace Lanbide, por ejemplo, de empleo y paro en el país y tenemos más trabajadores que nunca. Pero si luego rascamos un poquito en los informes de Lanbide, sí nos damos cuenta de que prácticamente el 70% de la población no ocupada, tenemos unas tasas de desempleo pequeñas, rondando el 8 o el 10%, no tienen la formación que requieren las empresas. Prácticamente la totalidad de los desempleados solo tienen los estudios secundarios o no tienen una formación especializada. Yo creo que tendríamos que hacer un esfuerzo todos, empresas, universidades, para analizar qué tipo de estudios realizan nuestros jóvenes y los estudios que eligen tienen que ver con aquellas profesiones o aquellos ciclos formativos que las empresas requieren en estos momentos. No estoy diciendo que los jóvenes estudien lo que no les gusta, pero que los jóvenes sepan ¿cuáles son los estudios y las titulaciones que las empresas, fundamentalmente industriales, requieren en estos momentos?
0: Y eso que se ha potenciado en los últimos años, todo lo que tiene que ver con la formación profesional.
1: Tenemos una
0: Afortunadamente se ha prestigiado.
1: Tenemos una formación profesional excelente en Euskadi. Y yo creo que no únicamente excelente, sino referente en todo el mundo. Directivos de centros de formación profesional en Euskadi se pasan mucho tiempo por Europa y por el mundo explicando sus experiencias, explicando cómo están trabajando en sus propios centros, cómo están trabajando las relaciones con las empresas, cómo están trabajando en los convenios que los centros tienen para que ya la formación profesional, no solo en los ciclos de FP, sino en los ciclos universitarios, sean duales, de forma que a partir de, incluso desde primero de carrera y desde segundo y tercero, parte de las asignaturas ya las realicen en las empresas. Creo que Euskadi tiene un ejemplo de éxito en estos momentos en cómo estamos acercando a los jóvenes a las empresas, a su actividad, cómo estamos tratando de explicar qué necesidades tenemos con respecto a los estudios o las formaciones o las particularidades que las empresas necesitan para en estos momentos dar respuesta a sus demandas formativas.
0: Sí, la verdad es que yo decía, ¿no?, que se ha prestigiado toda esa formación profesional. Lo único, bueno, que todavía es insuficiente el número de profesionales, porque habla de la formación dual, es cierto, pero también muchas veces se quejan los propios centros de que los chavales es que son captados en los primeros cursos y muchas veces ni siquiera terminan,
1: ¿no? Ya, bueno, pero la formación la realizan en las propias empresas.
0: Sí, la realizan en la empresa.
1: Yo
0: eso,
1: creo que
0: no hay que reconocerlo.
1: No
0: sí.
1: hay mejor formación que la formación práctica.
0: Sí, hombre, aquí lo que algunos con memoria echan en falta, dicen, aquellos centros de formación que tenían las propias compañías, ¿no?
1: Bueno, sí, en los años 60 y 70 las grandes empresas
0: tenían sus centros de formación.
1: Sus centros formativos. Algunas las siguen teniendo, pero las grandes empresas siderúrgicas y del sector del metal en Vizcaya tenían sus propios colegios o sus propios centros formativos, ¿no? Que estaba bien. Pero yo creo que el ejemplo de la formación profesional ahora y con unos centros ejemplares, como digo, son ejemplo en todo el mundo.
0: Sí, bueno, yo lo recordaba simplemente como
1: sí,
0: un hecho
1: así
0: muchas
1: es,
0: veces,
1: así
0: ¿no?
1: Así
0: que
1: es,
0: muchas veces aquellos de los maestros industriales que salían de las propias fábricas
1: sí,
0: y demás,
1: sí,
0: ¿no?
1: Sí, sí.
0: Lo que pasa que, bueno, también es verdad que ha cambiado luego la fisonomía de lo que es el empleo. Han cambiado las propias compañías. Ya no tenemos aquí empresas con 11.000 trabajadores.
1: Han cambiado mucho. Han cambiado mucho la forma de enseñar, la forma claro. en que los alumnos aprenden. Yo insisto, la formación práctica es la mejor manera de insertarse en la empresa y de realizar tu actividad profesional en la misma sin ningún tipo de duda.
0: Bueno, ¿y qué tal la relación con los sindicatos, Fran?
1: Bueno, nuestra obligación, lo he dicho siempre, es mantener una relación normalizada con las organizaciones sindicales. Nosotros hablamos con todos ellos todos los días. En CEBEC y las asociaciones y federaciones que forman parte de ella, negociamos convenios que afectan al 85% de los trabajadores privados de Vizcaya. Este año estamos negociando 15 convenios colectivos que afectan casi a 145.000 trabajadores. Hemos firmado dos convenios colectivos, el convenio de artes gráficas que llevaba muchos años sin firmarse y recientemente el convenio de transporte de mercancías por carretera. Nos quedan convenios significativos por firmar, como el convenio de la industria siderometalúrgica, el convenio del metal y el convenio de oficinas y despachos, que son los dos convenios más importantes de Vizcaya. Lo que siempre les traslado a los sindicatos, que hablamos, como digo, permanentemente, independientemente de que busquemos acuerdos o tengamos acuerdos o no, siempre los buscamos, es que tenemos que cambiar la forma de negociar. No puede ser que para firmar un convenio colectivo la parte empresarial tenga que renunciar a todos sus postulados y a todos sus planteamientos. No puede ser que estemos 2 años negociando un convenio colectivo en Vizcaya, casi el doble de lo que se tarda en negociar y firmar un convenio colectivo en Barcelona, por ejemplo, o en Valencia, o en Sevilla, o en Madrid. Tenemos que acortar mucho el tiempo de plazo de negociación y yo creo que los convenios colectivos tienen que cumplir dos fundamentos o dos objetivos. Uno, ser fuente de derecho para los trabajadores, que yo lo entiendo que debe ser así, y de mejora de sus condiciones, pero al mismo tiempo tiene que ser elementos de mejora de la competitividad de las empresas. Y si el objetivo sindical es que el empresario o las patronales retiremos los planteamientos que trasladamos en los convenios colectivos frente a propuestas de mejora de muchos textos que llevan ya 40 años en vigor y que están absolutamente obsoletos para firmar un convenio, no lo estamos haciendo bien. Por tanto, creo que hay que acelerar la negociación. Creo que hay que respetar los planteamientos que también trasladan las empresas y trasladamos las patronales para negociar convenios colectivos, y tenemos que buscar un mínimo común denominador que sea de interés para ambos, para ambas partes, no solamente para una.
0: Bueno, se me ha ido el tiempo, pero bueno, como siempre, esto es habitual en mí además.
1: Suele pasarnos, suele pasar, habitualmente, sí.
0: Pero es que hay un capítulo que tiene que ver con la reforma fiscal que pretende la Diputación Foral de Vizcaya.
1: Sí.
0: Eso se ha llevado a Madrid y ahí lo han visto, vamos, como una especie de panacea.
1: Nosotros hemos aplaudido la iniciativa fiscal de la Hacienda Foral de Vizcaya. La hemos aplaudido porque hemos entendido que Vizcaya ha recuperado la iniciativa en materia fiscal. La fiscalidad es un elemento de competitividad en el mundo, no solamente aquí. El concierto económico nos da competencias en materia fiscal importantes, y tenemos que utilizar la fiscalidad para mejorar la competitividad, el arraigo, la atractividad de las empresas y la sostenibilidad de las mismas. Por tanto, valoramos muy positivamente la iniciativa de la Hacienda Foral de Vizcaya, y entiendo que la Hacienda vizcaína, que representa a la población del territorio, que es el 60% del PIB del país, tiene que tener la iniciativa en el país para liderar propuestas como las que hizo, para seguir siendo un territorio atractivo, mantener el arraigo de las empresas, atraer a los profesionales al territorio y seguir siendo un territorio referente. No nos olvidemos, y yo lo digo siempre, que el bienestar que disfrutamos y que hemos disfrutado no nos asegura el bienestar futuro, y son las empresas quienes garantizan el bienestar del país. No nos olvidemos que las empresas aportan el 85% de el bienestar que los vizcaínos y vizcaínas disfrutamos en la actualidad.
0: Estaba pensando, que digo, cuando estaba hablando, digo, es que hay un sindicato, por ejemplo, ELA, que dice que lo que ha hecho la Diputación Foral de Vizcaya es comprar el marco a la patronal.
1: Bueno, yo creo que desde el lado de ELA hay mucha ideología cuando hablan de fiscalidad y poco dato objetivo. A mí me gusta siempre hablar con datos, yo los utilizo permanentemente porque el dato siempre mata el relato, y yo creo que en las declaraciones de ELA, que las he leído esta mañana, hay mucho relato, hay poco relato y mucha ideología, porque insisto, son las empresas quienes garantizan el bienestar del país, y yo entiendo que en este caso, y como muchas veces, las instituciones vascas, y en este caso la Hacienda Foral de Vizcaya, entiende, y así lo ha traducido en sus propuestas, que son la sostenibilidad empresarial quienes nos garantizan el bienestar que en estos momentos tenemos y el bienestar futuro que tengamos próximamente.
0: Pues Francisco Javier Aspiazu, secretario general de CEVEC, gracias por compartir.
1: Pues ha sido un placer estar una vez más contigo. Seguramente será la última. Te deseo todo lo mejor en tu vida personal y que nos sigamos viendo en la vida ordinaria,
0: bueno, eso...
1: al margen de este estudio profesional que siempre he estimado, que siempre que he venido lo he estimado.
0: Pues gracias. Lo compartimos. Gracias.
1: Eskerrikasko,
0: Koldo. Eskerrikasko.
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3: Son las 9 de la mañana, 26 grados de temperatura en Bilbao, y comenzamos el repaso a las principales noticias que nos dejan las últimas horas. Nos vamos a centrar en el Lehendakari Manuel Pradales y el presidente de Canarias, Fernando Clavijo, que dirigían ayer una carta a la presidenta de la Comisión Europea, Ursula von der Leyen, en la que piden que en el ejercicio de sus funciones asegure que los Estados miembros, entre ellos España, incorporen de manera efectiva a las autoridades regionales y locales en la implementación del Pacto Europeo sobre Migración y Asilo. Una carta en la que ambos mandatarios manifestaban su profunda preocupación por la ausencia de un proceso real, previo y efectivo de diálogo, coordinación y planificación con el gobierno español respecto a la implementación del pacto. El tema migratorio, que sigue siendo protagonista en Euskadi, también en Canarias, las relaciones entre Clavijo y Pradales, que vienen extendiendo durante los últimos meses, y todo tiene pinta de que va a seguir siendo así. Y otra cuestión de especial relevancia dentro de la sociedad vasca es lo que ha ocurrido con la prueba de acceso a la universidad, con esos ceros en euskera. Ayer era José Ramón Bengoetxea, el rector de la Euskal Herriko Universitatea, quien señalaba que los ceros en euskera han bajado de 168 a 110 en la segunda evaluación de las pruebas, y defendía la independencia y objetividad de la evaluación en la PAU ante la presión social y política.
4: Una discrepancia con una nota concreta es legítima y el sistema ofrece mecanismos suficientes para revisarla. Lo que no resulta aceptable es trasladar a la sociedad la idea de que existe una arbitrariedad generalizada o cuestionar la profesionalidad de las personas que participan en la evaluación sin disponer de evidencias objetivas que lo sustenten.
3: Esas eran las palabras de José Ramón Bengoetxea. Seguro que sigue trayendo cola esta situación que atraviesan pues cientos de alumnos. Además, en el plano de las transferencias, en los traspasos del gobierno central al gobierno vasco, pues ayer se ratificaban los traspasos de seguros agrarios y de centros de exámenes psicotécnicos para conducir. Quizá pues no son las transferencias más atractivas, pero se siguen dando pasos porque ya estamos dos peldaños más cerca de culminar el Estatuto de Guernica, como aseguraba en la jornada de ayer la consejera de Gobernanza, Administración Digital y Autogobierno del Gobierno Vasco, María Ubarretxena. Y salimos de Euskadi para hablar del tema del día, el tema de la semana. El Supremo condena a Ábalos a 24 años de cárcel, a 19 a Koldo y a 4 a Aldama por el caso Mascarillas. Suspende así la entrada de Aldama en prisión por su colaboración y con la condición de que no delinca y haga un año de trabajos comunitarios. El Supremo afirmaba que Ábalos aceptó 2 millones de euros por encauzar la compra de mascarillas a la empresa de Aldama, y un Aldama que animaba a colaborar con la justicia tras permitir el Tribunal Supremo que no entre en prisión pese a la gravedad de su conducta, pues estaba también contento con finalmente la resolución que tenía este tema, pues que ha traído cola y que seguirá trayendo cola. Además, Moncloa condena sin matices los comportamientos de Ábalos tras ser condenado por el Supremo, mientras que la oposición endurece su discurso. Era Alberto Núñez Feijóo quien pedía a Sánchez que se vaya y convoque elecciones. La condena a Ábalos lo es al gobierno.
5: La sentencia de hoy es una condena al gobierno de Sánchez por el ejercicio de uno de sus ministros. Y la pregunta es muy sencilla. ¿A qué espera? ¿A qué esperan? ¿A que haya 3 sentencias? ¿A que haya 5? ¿A que haya 10? ¿A que muchos más acaben en la cárcel? ¿A que uno de los casos termine archivado para utilizarlo como coartada que invalide todos los demás? Miren, es indecente que siga un minuto más en la presidencia del gobierno. Es insostenible para sus socios, pero sobre todo es insoportable para los españoles.
3: Estas eran las palabras del líder de la oposición, de Alberto Núñez Feijóo. Además, el Consejo General del Poder Judicial acordaba en el día de ayer analizar si Peinado cometió falta grave al sugerir que la policía podría ayudar a Begoña Gómez a huir, una Begoña Gómez que tendrá que declarar mañana miércoles. Y cerramos el repaso con el bono cultural del joven, que arranca con 10.000 solicitudes y se podrá usar para instrumentos, material y cursos. Tenemos 26 grados de temperatura en Bilbao, y ayer la Inspección de Trabajo de Euskadi alertaba a más de 3.000 empresas de riesgos laborales derivados de las olas de calor. ¿Cómo va a ser la situación? ¿Cómo es esa previsión meteorológica para esta jornada, Edorta Román?
6: Una jornada más de calor intenso, marcada por ese contraste entre la costa, con esas máximas en torno a los 30-32 grados, y el interior, con esas abrasadoras máximas que van a alcanzar los 40 grados. Predominio de cielos despejados, y la nota positiva hay que buscarla en que es el anteúltimo día de ola de calor. Mañana miércoles tenemos otra jornada también de mucho calor, de nuevo de máximas muy cerca de los 40 grados en el interior, incluso superando ese valor. Es probable que se batan los máximos récords históricos, por ejemplo, en Álava. En la costa también esperamos mañana miércoles también la entrada de la brisa, que va a suavizar un poco las máximas durante el mediodía y la tarde. Y ya el cambio se producirá de cara a la jornada del jueves. Nos quedaremos en torno a los 30 grados en el interior, 25 en la costa, que son valores también muy veraniegos, pero que son bastante más suaves que los que hemos tenido, vamos a tener durante las próximas 48 horas.
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3: El IBEX borra su récord. Las subidas de tipo relegan la geopolítica a un segundo plano. La suspensión de las sanciones de Estados Unidos a Irán y el descenso del petróleo no evitan caídas generalizadas en los mercados. El temor a subidas de tipos más agresivas en Estados Unidos activa las ventas en bolsa y en un IBEX que se repliega desde el récord logrado ayer. Y es que el IBEX minimiza sus caídas al 0,20% hasta situarse en los 19.503 puntos. Además, los futuros de la bolsa europea bajan hasta un 1%.
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3: El Vaticano está inmerso en un proyecto para preservar su historia documental y lo va a hacer mediante la digitalización, que además pretende facilitar la consulta por parte del público y la difusión internacional, y que en una próxima fase incluirá además el uso de la inteligencia artificial. El Dicasterio para la Comunicación de la Ciudad del Vaticano, responsable precisamente de transmitir los mensajes del Papa y las posiciones oficiales a escala global, custodia un archivo que reúne siglos de documentos históricos, manuscritos, volúmenes encuadernados y material fotográfico que, gracias precisamente a la digitalización, pues estará más accesible a la ciudadanía y a aquellos que se acerquen a la ciudad del Vaticano. Pues es la información que nos trae Bistronic, como cada día, esa información tecnológica, y cerramos este repaso a las principales noticias de la mañana con 27 grados de temperatura en Bilbao, con una situación en la red viaria que está complicada en la carretera de la Avanzada, donde nos cuentan de retenciones de 6 minutos sentido Leioa. Ahora mismo también la Nacional 634 entre Bilbao y Basauri, sentido a esta segunda población, presenta una densidad circulatoria elevada, así que estaremos pendientes de su evolución a lo largo de la mañana. Hasta aquí cerramos este repaso a las noticias, que vuelven ya a las 10 de la mañana con Juanma Jubera. ¡Agur!
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6: Bueno, pues aquí estamos, en tiempo de tertulia, en esta sintonía, la de Radio Popular Herri Irratia. Isidro Lezgaray, ¿cómo estás?
7: Pues entre muy bien y excelente, y muy contento de estar aquí con estos tertulianos que me acompañan. Claro. Y que no voy a desvelar los nombres.
6: Claro, Sebas García, ¿cómo estás, Sebas?
8: Bueno, hondo.
6: Acércate al micrófono.
8: Hondo.
6: Acércate al micrófono. ¿Cómo van tus libros, Sebas?
8: Bueno, eso no se habla.
6: No se habla, no le gusta hablar de eso. Es la persona que más produce de todo Euskadi, sí. Pero con diferencia.
8: Claro, no es la cantidad, sino la calidad lo que importa. Y
6: pues la calidad es estupenda.
8: Bueno, gracias.
6: Te voy a decir, hombre, a ver, te voy a decir una cosa. Es verdad que yo no la puedo juzgar en toda su dimensión. Porque la mayoría de la producción, bueno, la mayoría es euskera. Euskera, pero además de los de agárrate. Entonces preguntas a gente, claro, que ya no solamente hay que tener nivel de euskera, hay que tener mucho más.
7: Profundidad.
6: Hay que tener profundidad. Bueno, Javier Vitoria, ¿cómo estás, Javier?
9: Bien, bastante fresco.
6: Aquí bien, ¿eh? No te quejes.
9: Ay,
6: te he puesto para ti la neverita hoy en marcha.
9: Hay acondicionado, sí, está bien esto.
6: Bueno, que es, mira, que siempre estos aires acondicionados aquí en la radio son un peligro, porque luego acaba todo el mundo con la garganta hecha polvo.
7: Era el Polo Norte cuando
6: yo he sido una excepción, que conste que yo siempre he aguantado muy bien el frío, ¿eh? Y sobre todo aquí con matices. Bueno, pues venga, os voy a llevar algunos de los temas del día. Hombre, hay uno que llama la atención, que está todo el mundo aquí, dale que te pego con él, que tiene que ver con la condena a Ábalos, 24 años de cárcel, 19 a Colo García, el regalo que le han hecho a Víctor Daldama, un señor que aportar no ha aportado mucho. No le piden ni que devuelva la tela, ni siquiera vaya a la cárcel.
7: O sea, ayer entrevista a la noche
6: pues se ha
7: convertido en la 4, en Telecinco.
6: A ver, te voy a decir una cosa. Como sí, lo he escrito, lo tengo que defender. El señor Víctor Aldama, aportar pruebas no ha aportado ni una, porque todo lo demás ya lo tenía la UCO. Lo que pasa es que este señor ha trabajado muy bien, porque ha sido tertuliano en todos los medios de comunicación, y lo que ha ido es a darle al gobierno y a gente cercana al gobierno y a gente del Partido Socialista.
7: Da igual,
6: pero el trabajo estaba hecho.
7: Sí.
6: El trabajo está hecho. Y eso se premia, es mi opinión.
10: A mí me parece un asunto gravísimo.
6: El de la corrupción es gravísimo, de entrada.
10: No, el resultado de este juicio me parece un asunto gravísimo que solo lo puedo explicar recurriendo a una categoría teológica, que es el pecado estructural. Hay estructuras que están en sí mismas empecatadas, es decir, que los resultados de esas estructuras son lo contrario a lo que se dice que son, a los que tienen que dar. Y por lo tanto, aunque esa sentencia sea formalmente impecable, materialmente es una injusticia como una casa, porque han premiado al corruptor y al chivato. Porque él no se ha chivado porque se ha arrepentido. No. Se ha chivado para defenderse él. Eso es así. Y eso no tiene más explicación de que la estructura judicial en este país, probablemente en otros también, pues está dominada por el pecado. Por aquello que justamente va contra la vida, contra la justicia, contra la paz, contra la reconciliación, contra todo. ¿Por qué? Porque a base de corrupciones se acaba corrompiendo la estructura. Es que este es el asunto, la estructura, como le pasa al sistema económico, como le pasa al sistema cultural en el que vivimos. Y no tengo otra categoría para hablar de eso.
6: Sebas, ¿qué te parece a ti?
8: A mí lo que más me sorprende es ciertamente el tratamiento que se da al lama. Me parece que es, desde el punto de vista del ciudadano normal, es lo que más me ha sorprendido. A mí el resto de la condena, 24 años, no sé si es mucho, es poco. Después se van a reducir a 15, que después, a cabo de 5 o 6 años, comienzan a tener salidas semanales. A mí tampoco me parece bien la dureza de las de la cárcel, ¿eh? O sea, pero bueno.
10: Pero el tema del Aldama es el que me da a mí la señal. Sí. El pecado estructural, sí, el de Aldama.
8: Sí. Bueno. No, el Aldama es lo más llamativo, ¿no? Porque sobre todo, y tampoco, como tampoco tengo mucho interés en que sea mucha gente en la cárcel muchos años, sobre todo el que no le exijan de la devolución de los millones que se ha llevado fraudulentamente. Eso es lo que me parece que no lo más inexplicable de toda esta sentencia. Lo demás, vamos a ver todavía. Yo creo que hay procedimientos legales para que se recurra o no se recurra. Y después ya te digo, bueno, vamos a ver en qué acaba todo, ¿no?
0: No, sí, yo. Los recursos son muy complicados. Estás en la sala segunda del Supremo ya, ¿eh?
11: Bueno.
0: A ver, que es una sala, todo hay que recordar que es la que condenó al fiscal general.
11: Sí, sí.
0: Y recordemos cómo fue la sentencia. Que dijo, hombre, ha sido él o alguien de su entorno. Que eso ya es el colmo del desastre jurídico. Del
8: yo no me atrevería a meterme tanto en las matizaciones técnicas del Tribunal Supremo.
0: Pero esto no es técnico.
8: Bueno, Coldo, yo creo que sí.
0: Esto no es técnico.
8: Yo creo que sí. Oye, son jueces competentes, son jueces que en principio son honestos, creo yo, es que si no. Entonces, no sé, o sea, yo y meterme ya en los tecnicismos de la sentencia me parece muy complicado.
0: Pero
8: tú has dicho sin muchos fundamentos, Coldo, que la Aldama no ha aportado nada. Pues no lo sé, pero...
0: A ver, yo te digo por todo lo que hemos conocido hasta la fecha.
8: Sí, pero
0: Aldama estaba por detrás de la UCO. La UCO ya estaba aportando los documentos.
8: Bueno, luego
0: hay que recordar una cosa. A ver, estos corruptos tienen una vida despreciable, personal,
8: no lo veo tan claro.
0: Pero que es lo que ha enfangado todo, porque no se le ha juzgado porque vaya con prostitutas, no se le juzga por eso, no, se le juzga porque ha podido influir en que se coloque a alguien, se lleve una mordida, etcétera. Te voy a decir las cantidades que les han descubierto.
11: Sí, no, sí,
0: es para decirles, oye, encima sois bobos, os habéis corrompido por una miseria. Pero bueno, eso es una cosa aparte, claro.
8: Bueno.
0: Da lo mismo que sea un euro que sean 200 millones, pero dices, pero qué corruptos más idiotas.
8: Bueno, pero no es lo mismo, ¿no? ¿Eh? Corruptirse por 200 millones que por una...
0: Es que no les han descubierto mucho más a estos, ¿eh? Hablan de 95.000 euros, de pagos de 10.000 al mes. Es que el otro se ha llevado más de 4.700.000 con las comisiones. Bueno... Estamos hablando de cosas distintas. Es que cuando le echaron mano a Bárcenas tenía 51 kilos en un banco en Suiza. Le dices, hombre, vale, pero no es lo mismo. Estos son unos golfos. No te voy a decir que no. Unos golfos.
11: Pues yo creo que...
0: Con una vida disoluta de agárrate y no te venés, pero bueno.
11: Que hay cosas que no entendemos que son más para leguleyos, ¿no? Y no las entendemos porque no entendemos ese lenguaje ni esa forma... Es como el médico cuando te habla, ¿no? Este tema de leyes, tienes que ser muy experto para despiezar el contenido, ¿no? A mí me produce mucha vergüenza el ejemplo de lo que te puede pasar si eres un corrupto, si te pillan, cantas toda la red que tienes, un poco lo que has hecho, te escondes el dinero y demás y sales a la calle. No me parece mal que se negocie con el corrupto para aliviar penas, porque yo creo que en la mayoría de países existe un procedimiento
0: parecido, es legítimo, sí.
11: Y en otros además incluye hasta el asesinato. En Estados Unidos, en películas y demás, se ve cómo se negocia con gente que asesina a gente. Pero lo de, en este caso, que bueno, no lleva a esos extremos, no, el no devolver el dinero, me parece que es reírse de todos nosotros, de todos los ciudadanos, ¿no? Y un mal ejemplo, el otro, a mí que me indulten, no, eso es otra historia, pero que devuelva la pasta y que sufra y no que salga como un héroe, caraba de héroe, encabezando manifestaciones y opa tú y todas las tertulias, ¿no?
0: Claro, pero bueno, pues son tertulias interesadas, aquí todo el mundo claro. Está para rascar, ¿no? Que eso es lo que se hace en los medios de comunicación, en muchos de ellos últimamente. Esa es la realidad.
10: Pero, a ver, yo lo he dicho antes y vuelvo a repetirlo. La sentencia seguramente es formalmente impecable. Seguramente, además, los que la han dado son gente competente y lo hace de muy buena voluntad y no quiere prevaricar ni nada de esto. Y por tanto, pero la estructura está podrida. Está podrida. Y tiene poder. ¿Por qué? ¿Por qué? Porque, insisto, no por la sentencia de los condenados, sino por la liberación de cualquier sentencia de uno de la banda, que era el corruptor, que se ha chupado un montón de millones, y cualquier ciudadano dice, o sea que este sale a la calle con 4 años de condena que le liberan de cumplir y con toda la tela. Pues a ver, vamos, un sistema que hace eso produce exactamente el efecto contrario al que quiere producir. Y además lo hace esté quien está en el tribunal. Pues es así. Al final es así porque él ha pactado con el fiscal eso para dar la información que haya dado, que me da igual a mí me da igual. Yo no entiendo de eso y no voy a discutir sobre eso. Pero leída la noticia y viéndole paponearse por en la televisión, uno dice, yo digo, a ver, como sé que me van a preguntar aquí, digo, a ver, ¿qué criterio aplico a esto yo? Pecado estructural.
6: Sí, sí, no es lo que está viendo.
10: Aunque seas el más bueno que la mar, si tú perteneces a la curia vaticana, acabarás siendo clerical. ¿Por qué? Porque la estructura es hay una estructura de pecado. Y ahora voy a decir también en Vaticano hay estructura de pecado. Lo digo porque lo he escrito hace muchos años. Y además el concepto de estructura de pecado es de Pablo, del magisterio de Juan Pablo II, no es de unos locos de la teología de liberación. Pero luego hay que estudiar ese tema, porque va más allá del pecado personal.
6: Bueno, me parece.
10: Y pues, o transformas el sistema, o aunque seas muy bueno, producirás efectos malos.
11: Yo, lo peor de todo es el ejemplo, ¿no? El ejemplo para toda.
10: Pues que, bueno, es que lo ha dicho Sebas. La gente que recibe la noticia o está muy parcializado ya en este mundo de la política en la que estamos. A ver, me parece llamativo y dice, bueno, vamos a ver esto, ¿cómo es posible? ¿Cómo me explicar a mí este asunto? Que se queda con la pasta. Que no le prohíben salir en las televisiones a contar su historia. Que no le prohíben eso. O sea, no le meten la cárcel, pero a otros le quitan pasaportes. Pero ¿qué historia es esta? ¿De qué estamos hablando aquí?
6: Bueno, pues estás hablando de un pecado estructural, ¿no?
10: Eso es.
6: Vale, pues ya está. Eso estás hablando. Efectos perversos.
10: Con que se trata de manera distinta. No todo el mundo es igual ante la ley, punto.
6: Pues,
10: pero
6: no, eso es así.
10: Pues bueno, pues eso es lo que
6: quiero. Tú tienes, por ejemplo, mira, voy a ponerte un caso que has mencionado ahora, lo de Begoña Gómez con el juez Peinado, ¿no? Hace un auto donde le exige, que es una locura, o sea, a la mujer del presidente de un gobierno le está diciendo que deje el pasaporte, este o los que tenga. Que, por cierto, los que tenga significa que echa mano de un bulo que hubo en su momento diciendo que tenía pasaporte de la República Dominicana, o sea, otra barbaridad. Bueno, lo dice un juez en el auto. Que se puede fugar, y encima dice que la policía, o sea, escolta, él sospecha que puede los escoltas ayudarle a fugarse. Claro, se monta un follón a cuenta de eso, solamente de los escoltas, no del otro, que me parece terrible, pero bueno. Consejo General del Poder Judicial se reúne para tomar una decisión y, curiosamente, se parte también entre progresistas y conservadores. Con lo cual dices, o sea, es política. Esto no tiene nada que ver con la justicia, ni con los planteamientos, ni nada en absoluto. Es un pecado estructural. La justicia está politizada hasta las cachas en algunas esferas, en algunos ámbitos. Hasta las cachas. Y eso es un problema. Es un problema. Un juez al que, por ejemplo, el señor este Peinado, al que la sala superior, que es la que le está dirigiendo todo, le ha tenido que reconvenir en 15 ocasiones. En 15. Vamos, lo menos que le tenían que haber hecho es quitarle del partido, sacarle del partido. Oye, vale ya, claro. Vale ya.
11: Y pasar.
6: Pues no le quitan del partido, le dejan que termine el trabajo. Y ahora el Consejo General del Poder Judicial le va a expedientar. Se jubila en septiembre. No le va a afectar en nada. En nada, en su vida.
10: Pero no estoy de acuerdo, Cordón, no estoy de acuerdo.
6: Un señor que ha permitido que incluso...
10: Me parece que haces una visión demasiado...
6: Sesgada. No, no, te digo que no. Últimamente ya cada vez estoy más escolar.
10: En primer lugar, yo creo que es desafortunadísima la expresión del juez Peinado sobre el tema de la policía. Pero hay que recordar que los Mossos de Escuadra permitieron que Puigdemont se escapara de España dos veces. O sea,
8: O sea, hay acontecimientos en los que dices, joder, eso te sorprende. O sea, Puigdemont, los Mossos de Escuadra catalanes le autorizaron, le padecieron su vida dos veces del Estado español. Quiero decirte que tampoco es un fenómeno imposible. De todas maneras, me parece desproporcionadísima y desafortunadísima la frase de ese peinado. Pero de ahí, bueno, ya está, ya han abierto un expediente, vamos a ver en qué va. O sea, el sistema está respondiendo adecuadamente. O sea, un señor que ha hecho una frase desafortunada, se lo va a analizar y vamos a ver lo que hace. Que se vaya a jubilar dentro de dos años, eso es un acontecimiento que les sucede. ¿Y qué va a hacer? ¿No jubilarse? O sea, yo no veo malicia en ese acontecimiento. O sea, y pretender ver siempre la parte negativa de las decisiones, no sé, no. Vamos a ver, yo vamos a tratar de pensar que las personas intentan actuar de una manera correcta. Vamos a intentar. Otra cosa es lo que dice Javi, y eso estoy de acuerdo también. Si el sistema autoriza cosas que son injustas, vamos a cambiar el sistema. Pero, ¿qué? Los jueces del caso este de Ábalos parece que no han aplicado la ley estrictamente. La ley es lo que, la estructura es lo que está desarrollando. Pero decir que hay jueces corruptos.
10: Pero, a ver, las leyes se interpretan.
8: Claro.
10: Vamos a ver. Yo he dicho antes, yo no quería citar al tema de la mujer del presidente porque no quería entrar en otra cuestión. Uh-huh. A ver. Al dama. Le castigan 4 años y le exoneran de que cumpla la pena.
6: Eso es.
10: Uno. Dos. Ese es dos, porque le bajan la pena. Y dos. Tres. No le piden que devuelva el dinero, que sepamos.
6: No le piden.
10: Pero si tú a una persona le puedes pedir que no tenga pasaporte, le puedes pedir porque tiene peligro de huir, a otra persona le podrás prohibir ir a las televisiones. ¿Por qué? Porque tiene el peligro de fugarse hacia adelante 250 veces. Que ya sabemos que son las tertulias de radio y de televisión. Pero no lo hacen, sino que sale, él es el único que sale del tribunal por la puerta, porque los demás, los otros condenados lo han visto por televisión o por vídeo o lo que sea.
6: Sí.
10: Sale y lo primero que hace es hablar con la gente, con los periodistas y todos ahí. Y nadie dice, oiga, pero usted es un sinvergüenza. Nadie
6: usted dice. Es un delincuente, condenado ya.
10: Claro, pero vamos, sale allí y yo ya no sigo después si va. Viene un coche con chofer a recibirle. Yo no sé si va a ir por las tardes a otros lados, supongo que irá porque le pagarán además para eso. Pero además hay otra cuestión. ¿Y Aldama está solo él o hay alguien detrás? En este lío tan gordo, donde ha habido tanto dinero por medio y donde ha habido tantas ventajas en una época de crisis tan grande como era con el coronavirus, ¿está solo él, este señor, él solo o hay otra gente más gorda detrás? ¿Eso se ha investigado? Porque ya es hora que investiguen a los que corrompen.
6: Pues me temo yo que no se ha hecho. No sé, o no se ha hecho, o no se ha llegado, o no se ha querido, yo qué sé qué. Bueno, dice alguno, ahora que la UCI ha acabado con Ábalos y compañía, dice, pasa el segundo capítulo. Andoni Ortúzar, dice.
11: Jesús,
6: a ver qué sale. Bueno, eso es lo que ha dicho un oyente. Dice, pues Aldama dijo ayer a la noche que la fiesta acaba de empezar, que se vayan preparando. Bueno, hasta ahora tampoco ha hecho, se ha portado bien, repito, nada especial. Bueno, o sea que esté guardado porque es que ahora tiene otro juicio pendiente, el de los 180 millones que se llevó de los hidrocarburos. Mm. 180 millones. ¿Eh? O sea, tú montas una empresa, cobras los IVAs y te los quedas. Y eso es lo que hizo Aldama. A ver qué negocia ahora y cómo negocia eso. Bueno, estáis comentando la sentencia. Yo creo que la justicia tenía que ser independiente, no puesta por las formaciones políticas. Aparte de eso, comentar que dicha sentencia tenía que estar argumentada por haberse valido de su clase política, para estos y para cualquier político. Bueno, a ver, hay una cuestión. En la sentencia, en el auto, en la sentencia, que tiene 200 páginas, la tercera parte de la sentencia está dedicada a justificar por qué no va Aldama a la cárcel y compañía y todo lo demás. Cuando necesitas tú la tercera parte de una sentencia para explicar eso, ¿qué quieres que te diga? Tengo la sensación de que no lo tienes muy claro tampoco tú.
8: Pero yo tampoco veo tan grave eso, Javi.
6: No, una tercera parte de la sentencia para explicar eso. Para explicar por qué no entra a la cárcel este señor.
8: Pues se parece desproporcionado, pero tampoco me
6: parece.
8: Pues
6: por eso, porque es desproporcionado, pero lo tienen que explicar mucho. Y explican raro.
10: pero a ver, que yo no ni he leído ni voy a leer la sentencia. Insisto, yo doy por supuesto que cruzado, formalmente, ¿no?, será impecable. Pero digo, bueno, pues si hay que explicar todo eso, que hay que explicarlo, porque evidentemente aquí estamos, mi posición es tan crítica porque no sé esa explicación y porque no sé si se me puede explicar. Pero justamente habrá una explicación y será formalmente impecable, insisto. Este es el pollón. Pero ¿qué opción tengo yo como ciudadano que paga haciendas, y que por lo tanto contribuye al mantenimiento de las estructuras de poder de este país? Que es una tomadura de pelo. Que hay una desproporción de primer orden entre la manera como le juzgan a uno y al otro. Eso lo diga quien lo diga y me lo discuta que lo diga yo. Pues mire usted, a mí me parece desproporcionado. No me parece.

0: de la Fontanera para el rescate de tubos reunidos, un nuevo informe que revela una reunión con Ortuzar Orrecochea para aliviar la devolución de los 112 millones, pero poco bueno, después ya, de las anotaciones, pero eso, pero una reunión no tiene nada que ver con una corrupción.
1: Vamos a ver, me parece lógico.
0: Que no, reuniones ha habido cientos. Es más, yo creo que... A ver, ¿sabes lo que pasa?
1: Me parecería muy absurdo que el PNV no hubiese hablado con
0: todo el mundo, con todo el mundo. Con todo el mundo. Bueno, el PNV o cualquiera que tenga aquí manejo, es así. Yo esto... De todas formas, te voy a decir una cosa, es que muchos están tirando de los cuadernos de Leire Díaz, de esta señora, que yo no sé si tenía capacidad de influir, porque la verdad es que ahora iba a hacer muy poquito trabajo, su trabajo tenía pocos frutos, pero de todas formas hay que decir una cosa, en esos cuadernos aparecen muchos nombres, ¿eh? Y solamente se está hablando de una parte. También aparece el nombre de Aznar, de su yerno y de no sé cuánta gente vinculada con el petróleo de Venezuela. ¿De eso por qué no se dice nada? ¿De eso por qué no se habla? ¿Por qué no explican, por ejemplo, por qué el nombre de Aznar... ¿Por qué Aznar le mandaba a Jeffrey Epstein, el pedófilo aquel condenado en Estados Unidos, el amigo de Trump? ¿Por qué le mandó algo? ¿Por qué le mandó una carta a Aznar y a su familia? ¿Qué le mandó en aquel paquete? ¿Por qué de esas cosas no se habla? Pues porque creo que aquí la justicia, yo mantengo el criterio de que se representa ciega, pero es solamente es tuerta y solo ve por el ojo derecho, y me temo que muchos medios de comunicación también. Y hay demasiada corrupción en general. Ese pecado estructural del que habla Javier está extendido, no solamente en la justicia, está extendido en todos los organismos.
2: Es extendido.
0: En todos los organismos. Y es cierto, yo creo que ese pecado existe.
2: El tema del poder es así. O sea, es decir, necesitamos el poder como servicio al bien común, uh-huh. Evidentemente, los poderes, pero los poderes luego tienen unos peligros, unos riesgos terribles, si no tienen control. Si no hay control, si no se les controla realmente. Y yo creo que en algunas cosas se juega claramente al empate. A mí me parece. ¿Por qué? Pues porque los resultados son de empate.
0: Es lo que está pasando. Hacemos un paréntesis y continuamos.
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2: A ver, bueno, estábamos aquí haciendo una referencia, claro, hemos entrado ya en un capítulo existencial, ¿no? Si estamos ahora mismo ya, no, es verdad, estamos en existencial porque estamos hablando de los riesgos, no ya en territorio español, de lo que es la propia democracia, estamos yo creo que en un riesgo general también ahora mismo en el mundo, ¿no? Donde hay gente que hace y deshace y nadie les para, ni puede pararles, y no tenemos capacidad de pararles, y luego tenemos... pues unos riesgos sociales brutales, ¿no? Yo estoy avergonzado con la Unión Europea, que de repente ahora se blinda contra la inmigración, justificándolo con una ley en la que puede echar a la gente a otros países, encarcelarlos en otros lugares. Dices, ¿pero de qué estamos hablando, por Dios? O que llegas a cualquier sitio, tú invades, o tú llegas, por ejemplo, como hace Netanyahu, al que se la sopla, lo que firme Trump e Irán, y sigue bombardeando Líbano. Y dices, ¿pero de qué estamos hablando? Yo creo que hay un riesgo monumental ahora mismo en el mundo. Y el problema está que no sé cómo se puede frenar eso. ¿Eso cómo lo podemos parar?
3: En eso, a ver. Yo creo que es necesario vincular las cosas, pero hay que salvar algo que es importante, que vincular no es confundir una cosa con otra. O sea, es decir, no, a veces cuando hablamos, como lo mezclamos todo, como lo unimos todo, lo acabamos mezclando todo. Y mezclado todo, estamos en otro asunto, ¿no? Entonces, a ver, es verdad lo que se dice, lo que acabamos de decir. Así, hay, en este momento el mundo, el orden mundial es el que está fundamentalmente moviéndose de tal manera que está poniendo en peligro la democracia. Luego, Europa reacciona como puede y en relación con la inmigración toma decisiones que a mí me parecen gravísimas, con dinero de nuestros impuestos, hay que decir. Toma gravísima, como es externalizar las cárceles, los sitios para los inmigrantes. Pero claro, Trump les está diciendo que se han equivocado con todos los inmigrantes, con el tema de los inmigrantes. Todos los días se lo dice. El jefe de la tribu dice... O sea, Europa muy mal, se ha equivocado con los inmigrantes. Los ingleses muy mal, fíjate, los ingleses muy mal.
2: Ah, luego hablamos de Inglaterra.
3: Se han equivocado con los inmigrantes, pero se han equivocado porque no han tomado medidas mucho más duras antes, no porque han tomado medidas duras, sino porque tenían que ser más duras y antes. Pero discutamos de ese asunto, ahí es donde nos estamos jugando sobre la dignidad de los seres humanos, una cuestión muy importante, porque ¿qué es la democracia sin el respeto a la dignidad de los seres humanos? ¿Qué es la democracia? Que me lo digan. Voy a ir a votar. Pero es así. Pero a que nadie se imagina que sería tolerable que en Venezuela hubieran actuado como Netanyahu en Israel. Y si no, esto, y no les hubieran soportado. ¿Por qué? Porque Israel tiene poder. Tiene poder. No sé si es que tienen mucho dinero los judíos, pero tienen un poder que no tienen otros.
4: 9 millones, ¿eh? De personas.
5: Tiene el poder de Estados Unidos.
3: De Estados Unidos, claro, pero el presidente le dice que no haga lo del Líbano y lo hace.
2: Claro. No, pero Trump le está diciendo, oye, para, y el otro dice que no.
5: Sí, pero lo está haciendo con la boca pequeña.
2: Bueno, pero ahí sigue, espera, ahí sigue. Por ejemplo, controlando, y ha dicho que sí, van a seguir controlando todo el Líbano y el sur del mundo.
5: Yo creo que la relación entre Israel y Estados Unidos, eso sí que es un pecado estructural.
3: Y tanto.
5: Y por mucho que Trump ahora aparente, si tan no está parando en Netanyahu porque no quiere o no le conviene. Yo me parece a mí.
4: No le conviene, pero es igual que... ¿A quién ha perjudicado el cierre del estrecho de Hormuz? A China. China, el 80% de las cosas que salen por ahí van para China. Con lo cual, esa es una estrategia también bien planificada por parte de la CIA, de Estados Unidos o del que sea. ¿Y cuál es el contrapoder a Estados Unidos o el que va a liderar el mundo posiblemente? Pues en unos años, pues China. Pero la vieja Europa, lo que decís, hace ya años que ha puesto barreras muy importantes, ¿no? En estos momentos a Erdogan, al turco, le pagamos una millonada a todos los países de Europa por tener a 1 millón de serios en un campo de concentración ahí metidos desde que acabó la guerra, para que no vengan a nuestras fronteras. En Jordania hay 1 millón y pico de sirios, a los cuales también se les está pagando, no sé si será Europa o quién, pero estamos hablando de 2 millones y pico de personas, niños que nacieron allí hace ya 12 años, que tienen 12 años, y que no han visto nada más que ese campamento y esas vallas cerradas, ese campo de concentración, que son de igual hasta puedan que mueran, ¿eh? O sea, la vieja Europa lleva haciendo esto de otra forma, sin alarmismo, hace tiempo. Ahora es más espectacular.
2: Ahora ya con leyes.
4: Claro,
2: ahora ya justificándose ley, con la
4: claro,
2: ley.
4: Pues justificas todo lo que vas a hacer, etcétera, ¿no? Pero es el mundo que nos toca y va a ser muy difícil cambiarlo. Porque los populismos vencen a la razón. Y lo populista vende, todo el mundo es tan fácil la lectura y de tan simplificados todos los problemas que nos presentan.
2: Mira,
4: y
2: es
4: las
2: que,
4: soluciones que nos dan que...
2: Es que se ha extendido una ideología, y sobre todo fundamentalmente que tiene que ver con el rechazo a los migrantes, que ahora, por ejemplo, eso ya tiene consecuencias en el Reino Unido. En el Reino Unido sí. Están ahora mismo poniendo el grito en el cielo, que por cierto cambian de primer ministro también. Ayudas menos que en el banquillo del Real Madrid.
4: Sí, sí.
2: O sea, dura muy poco. Pues van a primero porque le sacaron de la Unión Europea y ahora muchos están reivindicando la entrada a la Unión Europea. Pero están reivindicando la entrada a la Unión Europea también y están haciendo una crítica a todo lo que tiene que ver precisamente con lo que denominaban la ambigüedad con respecto a la migración. Es decir, que lo que les gusta también es la dureza que ahora mismo está aplicando Europa precisamente con la migración. Y estamos hablando del Reino Unido, que es un país que está... Bueno, hecho de muchas etnias, ¿no?
4: Sí.
2: Fundamentalmente, porque ellos lo han hecho así en toda su historia. Y dices, es que estamos ahora mismo en una situación terrible.
4: ¿Por qué ha calado el discurso del miedo?
2: Terrible.
4: No se ha sabido cortocircuitar, o sea, y
2: la que, también es verdad todo. Que con el Brexit ha habido una crisis económica en el Reino Unido brutal.
4: Sí, sí.
2: Pero dices, crisis económica, lo sumas al rechazo a los migrantes y tienes un cóctel en el Reino Unido de agárrate y no te menés.
4: Sí.
2: Me miras, Javier, pero... Es el mundo que hay, ¿eh?
6: Pero, claro, echamos para atrás y dices, pero desestabilizas medio África, o todo África.
4: Todo África.
6: Desestabilizas todo el cono sur de América, por razones económicas, y porque no se te ha quitado la mentalidad colonialista que tienes desde el siglo XV. Y que la gente sale pitando porque quiere vivir. Pues te encuentras algo que siempre recuerdo que oí hace muchos años en Bilbao, con un motivo de unas charlas que hubo sobre sos racismo y tal, y un señor que había ahí hablando, que era africano, dijo, vendremos por mar o por el aire o por tierra, pero si no por debajo de la tierra, pero vendremos, vamos a venir. Y es así. Pero lo hemos estabilizado nosotros. Es que, claro, parece que cuando, vamos a ver, cuando hablamos de la vieja Europa, parece que la joven Europa pues era pues la Virgen de Begoña, San José y el niño huyendo a Cristo. Pues esa es la vieja Europa, es la de las dos guerras mundiales y muchas más cosas, quiero decir que tenemos algunos pecados de origen también, en lo que pasa. Y ahora pues nos queremos quitar de encima algunas cosas que hemos producido nosotros por la manera que hemos tenido de gobernar el mundo.
2: Pues sí, tenemos un mundo que está muy tocado, ¿qué queréis que os diga? Bueno, algunos que dicen, pero si este fin de semana se ha hecho una feria para vender casas en Cisjordania, se ha hecho en Londres. O sea, bueno, es así la realidad, ¿no? Y dice, bueno, lo populista vence a la razón. ¿Pero quién ha estado mandando hasta ahora? Bueno, pues son muchos de los comentarios que tenemos en esta jornada. Pasamos, hacemos un pequeño paréntesis y continuamos.
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2: Bueno, pues estamos ya en estos últimos minutos. Por cierto, Sebas, ya que como tú ha empezado hablando yo del euskera.
4: Sí.
2: ¿Qué te parece todo el lío que ha habido con el euskera, la PAU y todo
5: eso?
2: ¿Qué
5: te parecería que un Unión Castellano escribiese oveja con B y con H?
2: Pues muy mal, le suspendería.
5: ¿Qué no te le pondrías?
2: Le suspendería.
5: Ah, bueno, pues eso.
2: Pero a ver, pero...
5: Lo que sucede es que hasta ahora hemos sido muy benignos con las faltas ortográficas en euskera. O sea, el euskera ha sido un...
4: Una María.
5: Un instrumento que hemos ido tolerando, o sea, seguimos oyendo el Atleti, lo he dicho mil veces, los anuncios que pone del himno del Atleti está lleno de faltas de ortografía y lo seguimos tolerando. Entonces quiero decirte a mí que hay un día que hay que parar las faltas de ortografía. Pues, ¿cómo nos puntuamos? Con cero. No, a mí no me parece, que puede ser desproporcionado, pero no me parece injusto. O sea, lo que pasa es que han dicho que señas a partir de ahora...
2: A mí, yo te voy a decir una cosa. Lo que me parece extraño, y eso lo he dicho, es que el cero absoluto no existe en un examen.
5: ¿Pero qué?
2: El cero absoluto. No, espera. Y que luego se concentre exclusivamente en un grupo corregido por una sola persona, dices, hombre, no hay unanimidad en el criterio.
5: Eso no ha sido así, Coldo.
2: Eso ha sido así.
5: Una sola persona.
2: Una sola persona, un grupo determinado corrigiendo exactamente, es que solamente los ceros se han producido en una franja muy concreta.
5: Bueno, no sé, eso.
2: En unos apellidos concretos, o sea, concretos quiero decir, que no era para toda la. No, es que no se ha corregido igual.
5: Pero quiero decir que a mí los ceros en principio. Entonces, no.
2: Y ahora han hecho una corrección, algunos han subido un punto o medio. Vale, pero yo no voy a decir que igual no tengan que tener un 1,5. Bien, pero es que el cero absoluto y que te lo pongas para todos, dices, cuidado, ¿eh? Sí,
5: pero es que estoy seguro que había que ver los análisis con las faltas de ortografía que tienen. Había que verlos. Y seguramente que si eso sucede en castellano, hubiésemos puesto a cero cualquiera de nosotros.
2: Me temo que en castellano son todavía más benévolos.
5: ¿Eh?
2: Que si analizas un poquito cómo se escribe en castellano,
5: pues en euskera
2: igual muchos no se
5: caen. Ya te digo
2: que no, que sí, que
5: en
2: sí.
5: San Mamés, después de 50 años de democracia, los anuncios de la Kirinco Atleti están llenos de falta de ortografía y nadie lo ha corregido. Eso es intolerable, Coldo. Eso es
2: no te digo que no.
5: Eso es de cero. Pues hay un momento que hay que ser serios ya y decir, señores, vamos a corregir que no haya falta de ortografía, por lo menos un examen de un chico que va a entrar a la universidad. A mí eso quiere decir, ahora, pues igual está desproporcionado, fuera de lugar, excesivo, todo eso es cierto, pero en el fondo el problema es que hemos sido más benignos con esos tratamientos.
2: Acércate, que no se te oye.
3: Pero no te voy a negar este argumento, pero lo voy a ampliar. Pero tú en la universidad y en quinto de carrera de universidad, yo estoy jubilado hace 15 años, por tanto estoy hablando de hace 15 años. Te podían hacer un escrito en castellano donde en vez de usar la preposición por, utilizan una X. Y en lugar de decir ¿qué hay? Y
2: una Q.
3: Y pasa, y eso pasa en la universidad. Lo mismo que pasa es que las escaleras las utilizan para sentarse y tomar café. Y no puedes pasar cuando vas a la clase. Y ¿qué? Nadie se mete con eso. Permisibilidad absoluta. Claro, ¿qué suele pasar? Por dos cosas. Un día llegas a un examen y pones a todo el mundo cero. Y otro día llegas con la policía y sacas a la gente de la escalera a palos. Y dices, es que ya, hasta ahí podíamos llegar. Coño, eduquen ustedes desde el principio. Eduquen ustedes desde el principio. No, yo suspendo al que ponga la X. Pero no le doy cero, no, le doy cuatro. Pero yo le suspendo. No apruebo aunque tengan todos los demás 10. Pero ahí sí. Pues eso lo he vivido yo, hace 15 años. Pues, oye, un escrito estupendo, porque ahora como todo el mundo escribe en ordenador y tiene una impresora magnífica, pues todo precioso. ¿Y las X qué son las X? Las incógnitas eran antes, en las matemáticas. Lo que había que adivinar o concluir, pues no es por.
2: Sí, sí, la Q es que...
3: La Q es que... Luego si eres muy del país, puedes poner casa con K.
2: Pero eso también, eso se da mucho, ¿eh?
3: Pero que eso también se da mucho.
2: El aquí con K de kilo.
3: Que yo soy profesor, aquí con K de kilo. En la universidad y he tenido a la gente, no en primero de carrera, sino en quinto. Y además eran todos vocacionales, porque estudiaban teología...
2: Yo era muy pesado porque cuando me mandaban, incluso mis hijos me mandaban un WhatsApp, yo lo mandaba corregido. Digo, se lo devolvía corregido. Digo, hombre,
4: pero viene,
2: pues claro, porque no había que se enterar con aquello.
4: Eso viene de cuando los mensajes eran de pago.
2: Sí, que uno recortaba, sí, sí, claro, claro. Recortaba ya, pero hombre, pero ya no, ya no pasa eso. Ya no pasa eso.
4: Pero eso viene de ahí.
3: A ver. No, yo no soy ningún ejemplo en casi nada, pero yo siempre suelo decir, cuando escribías, ¿qué es lo que tenías encima de la mesa? El Casares. El Casares, con 40 y 50 años, con el Casares encima de la mesa.
4: Pues, no sabe lo que es el Casares, la gente. No, ¿qué es el Casares? ¿Qué es el Casares, Vitoria?
3: Pues una la autoridad sobre la lengua castellana.
4: Muy bien, ahí estamos.
3: Bueno, ¿y por qué? Porque cuando escribes a veces, yo al menos que no he sido muy ilustrado en esas cosas, dices, joder, igual me equivoco, esta palabra será así, no será...
2: Tú tenías el María Molina.
3: Significará esto que yo creo que significa, y la cantidad de veces que ibas a la palabra y no significaba en ninguna de sus acepciones. Luego ha dejado de Facebook Casares, porque todo colgado en la página web. Pues el diccionario de la Real Academia, claro.
2: Pero utilizaba el María Moliner.
3: Pero quiero decir que, a ver, quien ha escrito y se ha dedicado a escribir, escribe también con herramientas para mejorar, para que no diga tonterías.
2: Ya, bueno, pero en euskera es algo más complejo, ¿eh?
3: Es más complejo. Pues es más complejo para los que no saben euskera, pero sí, pero igual de complejo para los que saben euskera.
5: 40 años, Coldo, como para que ahora el examen de bachillerato para entrar a la universidad se siga, que no haya falta de ortografía.
2: Que no, que yo no voy a justificar eso en absoluto, que no, pero no justifico ni en euskera ni en chino, bueno, no, igual.
5: Pero por desgracia, hoy por hoy la ortografía en euskera es peor que la ortografía. En todas las cosas, porque os costaría también la costa ponerse de acuerdo. Nos ha costado y decía, ha habido las peleas de si H, no H, etc.
2: Que no te acerques porque no se oye. Dicen que no se oye.
5: más vale que no se oiga.
2: Que no se oye. No, hay peleas, que yo soy, eso sí, pero también me acosta eso, ¿no? Que ha habido
5: entonces,
2: muchos.
5: Entonces, yo creo que este año ha sido que han dicho, señores, a partir de aquí ya aparte de ortografía no se van a tolerar. Yo creo que eso dijo el rector. Me parece bien, eso me parece bien.
2: Pues van a tener que aplicarse el cuento en los centros donde se preparan.
5: Claro,
3: el rector lo ha dicho a posteriori.
5: Sí, sí.
3: Lo tenía que haber advertido.
5: Ah, sí, te acuerdas.
3: Había dicho, a este año, si hay un criterio
6: inamovible que es, el que cometa falta de ortografía le vamos a suspender el examen.
5: Sí,
6: claro.
5: Sí, sí,
6: bueno, ya te digo, eso de los posts y los cudos, porque es como escriben constantemente los WhatsApp.
2: Bueno, pues esto suele pasar. Hemos llegado al final de la tertulia, ¿vale? Hemos llegado al final. Así que vamos a cerrar ya el capítulo. Voy a agradeceros. Isidro Garay, que tengas buen día.
4: Pues lo mismo.
2: Venga. Sebas García, que tengas buen día. Javier Vitoria, ¿qué?
6: Que tendré buen día, supongo.
2: ¿Que va a ser la última tertulia que has hecho ya?
6: Esta es la última.
2: ¿Seguro?
6: Sí, seguro.
5: No sacas llorar.
2: No digas nunca
4: la última. Que
2: no. No digas nunca la última.
6: A mí me toca el tiempo de callar.
4: Había unos dibujos animados en los cuales se cantaba.
2: Ha dicho Javier que se jubilaba conmigo. De tertulias.
6: No,
2: digas nunca jamás.
4: Hay que poner marcha.
2: Pues todavía nos queda una semana y media.
5: No, pero
2: aunque te puedo cambiar de día.
6: No, yo he venido aquí los martes 40 años.
2: Sí, es verdad. Eso es verdad.
6: Antes
2: es que, es verdad.
6: Que tuvo.
2: Es que la gente, es que sí, incluso antes de que yo empezara, yo llevo 35 haciendo tertulia. Y tú incluso, bueno, no era tertulia como tal, eran otros formatos, pero.
6: Era incluso joven.
2: y todos éramos jóvenes. Nos ha fastidiado.
6: Es que me parece que hace tantos años que no soy joven que
2: ya. Ya, pero sigue siendo un lúcido, que eso está bien.
6: Sí.
2: No un lucio, sino un lúcido. No, digo, por lo de los acentos. Bueno, pues venga, que tengáis un buen día, disfrutad. Y a los oyentes les agradezco su estancia y su presencia. Venga, que seáis felices y que hagas felices a los demás. Abur.

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4: Son las 10 de la mañana, tenemos una temperatura de 30 grados en Bilbao ya a esta hora y les recordamos que el Departamento de Seguridad mantiene activado la alerta roja por temperaturas extremas y las previsiones apuntan a que hoy martes volverán a superarse los 40 grados en varios puntos de Euskadi. Además, los servicios meteorológicos prevén que el miércoles sea la jornada más calurosa de este episodio. Ya a partir del jueves espera un descenso de las temperaturas y una situación algo más llevadera, aunque los valores seguirán siendo altos para la época. En esas estamos hoy, martes 23 de junio. Algunas de las consecuencias de las últimas horas, les vamos contando cómo va evolucionando la cosa. Ahora en Álava, efectivos de bomberos intentan sofocar un fuego declarado en la zona más alta del monte Galarreta, en Zalduondo, según acaban de informar fuentes de la Ertzaintza. De hecho, los primeros avisos llegaban de madrugada, sobre las 3 menos cuarto de este martes. Un helicóptero está sobrevolando la zona, arrojando agua sobre el incendio. El área no está habitada, por lo que no ha sido preciso desalojar a ningún vecino. Esta es la última hora, a ver cómo es el comportamiento. Recordando, ayer emergencias atendía a 22 personas por las altas temperaturas en Euskadi, ninguna afortunadamente de gravedad. Después tenemos también la suspensión de las hogueras de San Juan, por ejemplo, en Baracaldo, donde se prohíbe encender cualquier tipo de fuego y el uso de pirotecnia. Queda suspendido el espectáculo Su Visilla, previsto para hoy en Munguía, por las altas temperaturas, y Bilboko Comparcha cancela la noche del fuego del Parque Etxebarria, prevista para hoy también. Solo son algunas de las situaciones puntuales que se están dando. Ya giramos en el ámbito informativo. El secretario general de CB, Fran Azpiazu, ha estado esta mañana en Herri Irratia Radio Popular y hemos analizado con él la actualidad económica en Vizcaya. Durante la entrevista, este representante patronal ha abordado los grandes retos a los que se enfrenta el tejido industrial y también empresarial de Vizcaya, apelando en todo momento a la búsqueda de soluciones conjuntas sin limitarse a buscar culpables. Pero en todo caso, ¿cuál es el escenario económico, también de empleo?
5: Tenemos un escenario económico difícil, lo decíamos en la Asamblea General de CEBEC de hace ahora un mes, donde los datos macro son buenos. Este año vamos a crecer casi un 2% de PIB, tenemos más empleados que nunca trabajando, con unas condiciones de salarios, de condiciones laborales en general muy buenas, con un 85% de trabajadores y trabajadoras con contratos indefinidos, un 80% trabajando a jornada completa. Por tanto, el escenario, digamos, que ves de primeras es muy bueno, pero tenemos muchísimas incertidumbres volando alrededor desde hace mucho tiempo. Vivimos 20 años con una crisis tras otra, aguantando dificultades permanentemente, pero sí es cierto que, por ejemplo, el sector industrial en Europa y en concreto en Euskadi está sufriendo.
4: Y, por cierto, en este contexto, hoy el gobernador del Banco de España, José Luis Escrivá, comparecerá en la Comisión de Economía del Congreso para detallar el último informe anual de la institución correspondiente a 2025. El gobernador, al parecer, hablará del déficit de viviendas y responderá, por ejemplo, de la disputa judicial con Sumar por los beneficios de la banca. Ahí estamos. El IBEX 35 baja un 0,3% en su apertura y pierde los históricos 19.500 puntos, con el petróleo a la baja. En cuanto al tráfico, el departamento de prensa de la Ertzaintza nos informa que a esta hora tenemos en Vizcaya tráfico fluido. 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Nosotros volvemos con más noticias en una hora, a las 11 en punto. Disfruten de este martes. Agur.
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0: Kaixo egunon, saludos, aquí estamos, saludos con 30 grados ahora mismo de temperatura a las 10 y pocos minutos de la mañana, hemos cumplido los 30, casi 31 si nos ponemos con los decimales. Ay, esto es mucho, no lo sé. Vamos a ver cómo pasamos este día y el otro, con todas las cautelas que creo que ya conocemos sobradamente, solo hace falta pasarlas de la palabra a la acción, así que cuidémonos mucho a nosotros y a los que tenemos alrededor para que hagan también, se comporten un poquillo, porque esto del calor de verdad que aplana. El único que está durmiendo, yo creo, bien estos días es el juez Peinado, que está haciendo el hombre su sueño realidad, ese sueño de escabechar, desacreditar, desautorizar, desvalorizar, denigrar, descalificar, más allá de juzgar lo que le ha impuesto a Begoña Gómez. Más allá de esos cargos, pues bueno, tiene, como podríamos decir, unas contrarregalías, unos antichollos que le está ofreciendo, según lo cual, por si alguien dudaba de la tiña que le tiene este juez a Begoña Gómez, pues ha decidido, ya sabéis, a estas alturas, obligarle a que entregue el pasaporte y se persone ante pues las instancias correspondientes cada 15 días, será mañana además, porque, oye, igual sus escoltas pues le ayudan a escapar con un plan de fuga del país. Bueno, pues mañana, creo que es el miércoles, mañana tiene que llevar ese documento que acredita su identidad y le permite salir del país, y seguro que esta noche Peinado ha estado soñando con una Begoña Gómez, así como con un ritmo medieval, ¿no? De fondo, podríamos poner, y con pelo corto a lo chico, pero pelo corto a lo chico cortado a tijerones desordenados, ¿no? Con ella con manchas de suciedad en la cara, enfundada en una túnica de esparto y llevada quizá a caballo y escoltada hasta los juzgados o a donde vaya, por la Gran Vía o por donde tenga que ir, mientras los ciudadanos, pues esos ciudadanos que no dicen que se sitúan en el lado bueno de la historia, le lanzan improperios y también productos de la huerta. Este escenario seguro que le habrá hecho babear en la almohada a Peinado esta noche. Yo estoy segura de que ha soñado con eso, si no esta noche, cualquier otra. Otro podría ser el de una Begoña ya fugada en un país tropical, con grandes gafas de sol, bajo ese sol inclemente de cualquier país del trópico, y un sombrero también para tratar de esconder su identidad, y buscando teléfonos públicos y rastreables para llamar a casa y preguntar por sus hijos y por su marido, pero hablando rápido para que no le ubiquen desde dónde está la llamada. Bueno, pues estas cosas yo estoy segura de que está este hombre fabulando con ellas y que le hacen sentirse quizás hasta demasiado a gusto. Bueno, el juez Peinado, en definitiva, se ha convertido por estas cosas en el que más se le ha visto el plumero en mucho tiempo. Esto, el que lo pueda decir, que lo diga, había que decirlo, pues ya está dicho, porque, bueno, las ideas locas también cuando llegan a la judicatura llaman muchísimo la atención y hay que resaltarlas de alguna forma para ver si, aunque sea por bochorno, los siguientes no se atreven con eso, porque esa idea verdaderamente si ahora mismo sería algo de lo más cosas menos probables que pueden ocurrir, es esa, en la situación, siendo ella quien es, siendo su marido quien es, dónde se encuentran, cómo se encuentra toda la familia en este momento, que ella se diera la fuga. Con lo cual, por cierto, si ocurriera, sería algo maravilloso para el propio juez Peinado. Eso igual no lo ha terminado de ver desde su punto de vista e incluso, quién sabe si aparte de soñar esto, igual por otro lado está un poco contrariado ahora, porque es verdad, si es que si la dejo que se fugue, me había venido todavía mejor tener una fugada, una fugitiva. En fin, de verdad que son fantasías muy poco animadas, no de ayer, sino de hoy, no son como aquellos dibujos y no da gloria verlas, sino si te ríes un rato, pero luego dices, madre mía, está la cosa muy calentita. Efectivamente, lo está, de forma literal, y vamos a ver cómo llegamos hoy a esos 40 pronosticados, 43, esperemos, de Dorta, ahora le escucháis, no llegado a tanto, y hace sus diferencias entre la costa y el interior, así que ubíquense, amigos, y escuchen a Dorta, que es importante lo que dice todos los días respecto a la meteorología, y para hoy y mañana mucho más.
1: Una jornada más de calor intenso, marcada por ese contraste entre la costa, con esas máximas en torno a los 30-32 grados, y el interior, con esas abrasadoras máximas que van a alcanzar los 40 grados. Predominio de los despejados. Y la nota positiva hay que buscarla en que es el anteúltimo día de ola de calor. Mañana miércoles tenemos otra jornada también de mucho calor, de nuevo de máximas muy cerca de los 40 grados en el interior, incluso superando ese valor. Es probable que se batan los récords históricos, por ejemplo, en Álava. En la costa también esperamos mañana miércoles también la entrada de la brisa, que va a suavizar un poco las máximas durante el mediodía y la tarde. Y ya el cambio se producirá de cara a la jornada del jueves. Nos los quedaremos en torno a los 30 grados en el interior, 25 en la costa, que son valores también muy veraniegos, pero que son bastante más suaves que los que vamos a tener durante las próximas 48 horas.

0: Ciertamente que los tiempos en los que vivimos tienen muchísima incertidumbre. Siempre la hay, pero ha aumentado mucho la carga en ese sentido. De lo poco bueno que tienen estas circunstancias es que dan para mucho que pensar y reflexionar. ¿Qué ocurre? Que ahora mismo es el tiempo para hacer eso y posiblemente con ello las ganas está muy reducido, prácticamente a la nada. Bueno, hay personas que desde luego que piensan en lo que nos ocurre, qué es lo que nos pasa, analizan y desde luego pues bueno, intentan también aportar algo. Son personas muchas veces pues profesionales de lo social y del estudio de nuestras sociedades. Así que vamos a acercarnos a las palabras y las reflexiones de un libro que se llama Tristes y Salvajes, Políticas del Deseo más allá de la manosfera. Lo ha escrito Lionel Delgado, él es doctor en sociología, es técnico del proyecto Brothers y también autor, claro, de este libro. Por lo tanto, bueno, vamos a saludarle porque nos va a contar algunas cosas interesantes que serán pocas por el tiempo de las muchas que recoge este ensayo. Hola Lionel, bienvenido.
1: Hola, buenas, ¿qué tal?
0: Bueno, pues bien, estamos aquí, estamos bien a pesar del entorno y el contorno, ¿no? En el que estamos. Es verdad que lo has analizado muy sabiamente y hay muchas palabras clave, desde luego, pero hay una que es cierto que me ha llamado un poco la atención porque a veces se menciona, pero no mucho, y es importante, que es la fatiga y la saturación en muchos sentidos en los que creo que ahora vivimos. Una saturación de mente y de emoción, y al final yo creo que esto es intencionado, no es algo naïf ni tampoco ingenuo. Entonces, ¿cómo lo ves tú y cómo poder salir o qué representa para nosotros o que nos hayan llevado o haber llegado a una situación así?
1: Sí, ciertamente el tema de la saturación y la fatiga creo que es un tema importantísimo, ¿no? Creo que no me invento nada y todas sabemos o podemos sentir como pareciera que el mundo se ha acelerado muchísimo desde hace unos años, ¿no? Sí. Los debates duran menos, la cantidad de información que recibimos es tremenda, al final la cantidad de símbolos, la cantidad de debates, la cantidad de noticias, es normal entonces sentir una cierta saturación. Saturación en el tema de las noticias, porque no paramos en recibir noticias que ya no sabemos cuál es verdad o cuál es mentira, sino además el ritmo de procesamiento necesita un poco de pausa, necesita un poco de stop, ¿no? Incluso para poder saber qué sentimos, cómo nos posicionamos y tal, ¿no? Y esto creo que se nota muchísimo cuando trabajas con chavales jóvenes, que cuando trabajas con adultos, hay una sensación de cansancio generalizada relacionada con la política, relacionada con la democracia, relacionada con el género, sí. Que al final hace que, trabajar con esto, sobre todo, supone sortear esa saturación, sortear ese cansancio y la sensación de que, todo es too much. Creo que deberíamos como sociedad poder replantearnos los ritmos que vivimos, ¿no? Uh-huh. Que tiene mucho que ver con el auge del odio, el auge de emociones tristes, uh-huh. El auge de la parálisis. Creo que hasta que no podamos abordar esto de manera social y de manera directa, las cosas no van a mejorar, ¿no?
0: Es verdad, sí que hay un pesimismo por el futuro. En el fondo dirás, bueno, también en otras épocas recuerda igual pues aquel lema PAM, no future, ¿no? No futuro. Pero ahora mismo está todo muy, muy acentuado y esto, claro, pues lleva también, es verdad, a que no nos movilicemos, sobre todo ante pues problemas muy graves como la propia vivienda, ¿no? A veces pues es difícil ver a los jóvenes de manera muy contundente. Yo recuerdo igual la última vez que hemos visto a los jóvenes muy cabreados y muy activos fue con el plan Bolonia, que bueno, al final pues se lo colaron también, pero al claro. Final, claro, ven que claro, cada vez pues cuesta más y ves que incluso te vas a la calle igual a jugarte un ojo en una manifestación, cosa que a mucha gente le ha pasado y encima no sirve de nada, ¿no?
1: Claro, yo soy de la generación del 15M, ¿no? Esa generación que salíamos indignada a la calle porque sentíamos que el pacto social se había roto. Sí. El pacto social basado en la idea de que estudia y podrás tener un trabajo o ten un trabajo y saldrás de la pobreza y podrás comprarte una casa, ¿no? Ese tipo de ese pacto social que al final es lo que motiva a que las personas pues tengamos cierto guión vital más o menos claro, tú naces, creces, estudias, trabajas y todo tiene un sentido para poder ir consiguiendo una buena vida, ese pacto se termina de romper. Actualmente las generaciones más jóvenes son generaciones que se han socializado en un contexto donde ese pacto ya no existe. Y se nota cuando encuentras chicos en clase que se ven totalmente seducidos, por ejemplo, por los criptobros, o los cursos de ganar dinero fácil, o poder invertir, aprender a invertir para poder comprarte y conseguir un estatus alto. Creo que al final son un tipo de promesa que emerge en un contexto donde el pacto social se ha roto. Como sociedad necesitamos refundar el pacto social, volver a cubrir las necesidades de la gente, poder conseguir formas de salir de la precariedad, salir de la ausencia de cuidados y del miedo y la incertidumbre constante. Y en ese sentido creo que podemos conectar entonces el auge de ciertos valores más conservadores o incluso reaccionarios con una sensación de incertidumbre generalizada, ¿no? La idea de que pues cuanto más incierto sea el futuro, cuanto más difícil sea construir una buena vida hoy en día, más peso van a tener los discursos que te prometen salidas fáciles, que pasan generalmente por el odio, pasan generalmente por invertir en ti mismo para convertirte en la mejor versión de ti mismo, pero ausentándote de los cuidados, ausentándote de las redes de amistades, ausentándote de, pues al final de los valores democráticos, etcétera, ¿no? Al final estas dos cosas están totalmente relacionadas.
0: Uh-huh. Es verdad, recuerdo pues bueno, el último resurgir del feminismo con esas manifestaciones tan apabullantes en las calles, claro, pues muchas pensábamos también que el objetivo de todo eso, y creo que por eso lo abrazamos enseguida y con fuerza, era un objetivo final de convergencia, ¿no? Pues con la parte masculina, después de conseguir, pues bueno, en una lucha o reivindicación que llevara lo que llevara, pues esos objetivos, pero esa convergencia en algunos casos se habrá alcanzado, pero por otro lado, pues hablas de la manosfera, obviamente, y todo lo que está pasando, hay mucha fractura y para que no parece que es lo que hemos conseguido, ¿no? Y ese cansancio y ese hastío igualmente, ¿no?
1: Sí, total, hay que entender que al final, en el caso de la manosfera se juntaron dos realidades, dos grupos a los que nos costaba muchísimo llegar desde los postulados más feministas, ¿no? Por un lado, los hombres, que hemos tenido pues siempre una dificultad para poder encontrar en la igualdad un espacio para poder crecer y poder convertirnos en personas que nos gustaba ser, ¿no? Creo que al final el feminismo sí que nos ha tendido la posibilidad de encontrar en los cuidados, encontrar en el cariño, encontrar en nuevas formas de expresar la masculinidad, un lugar amable, ¿no? Podíamos pues poner los cuidados en el centro, construir relaciones mucho más sanas y poder alejarnos de la violencia, ¿no? Sin embargo, la guerra política y la guerra cultural que se han hecho en medios de comunicación al final sentó esta idea de que el feminismo es una cuestión de antihombre, ¿no? Creo que en ese sentido las fuerzas conservadoras lo han hecho muy bien, ¿no? Han metido ese gusano en la cabeza donde un montón de tíos encontramos o pensamos que el feminismo no va con nosotros. Claro, y eso además se suma el target juvenil, que o sea, hay que entender que venimos de un país donde lo juvenil siempre ha sido aquello que molesta, ¿no? Sí. Las políticas de juventud tienen muy poca trayectoria y muy pocas veces tienen una estrategia a largo plazo, ¿no? La juventud era eso que no sabemos muy bien dónde empieza, esa especie de frontera medio incómoda entre la infancia y la adultez, muy ligada a las hormonas, muy ligada al descontrol, a la rebeldía, y claro, eso hace que muy difícilmente hayamos tenido un abordaje juvenil. Y claro, entonces ahora nos encontramos con ese cruce de masculinidades y juventud, un target que cuesta mucho, es un tipo de grupo social al que nos hemos distanciado un montón, al que no hemos conseguido llegar con las metodologías que teníamos, con los discursos que teníamos, y vemos que después de varios años en esos grupos pues fue creciendo unos relatos de odio, unos relatos de desafección, unos relatos de distanciamiento político que hoy en día pues deberían volverse prioridad, ¿no? Porque al final es importantísimo poder conectar con las nuevas generaciones desde discursos de igualdad y cambio.
0: Uh-huh. Claro, estos tiempos que angustian bastante, al final hace que muchas personas jóvenes y no tan jóvenes estén haciendo tantos ojitos a quienes desde posiciones pues ultra le parece que prometen una estabilidad, pero bueno, no sé, yo creo que muchos también vemos que es un lobo pero con piel de lobo, o sea, que no engaña con la piel de cordero, pero bueno, deciden darle una posición de fe muchas veces inquebrantable, ¿verdad?
1: Total. Ahí en ese sentido en el libro uso mucho el concepto de optimismo cruel, que creo que es un concepto que puede explicar muy bien esta relación, ¿no? La relación de optimismo cruel es cuando nos apegamos a determinadas ideas o determinadas imágenes de vida o modelos a los que queremos acercarnos y creemos que consiguiendo esos modelos vamos a poder establecer una vida más o menos digna o una buena vida y pues un estatus, un éxito y tal. Pero justamente al acercarnos a esos modelos nos estamos alejando de determinado bienestar. Al final, la promesa que te hace, por ejemplo, la cultura del gimnasio, de construir un cuerpo de hierro y con eso conseguirás ligar más o tener disciplina y control, al final puede hacer que, justamente por acercarte a ese tipo de cuerpo, termines vulnerabilizándote, generando problemas de salud mental, alejándote de tus amigos, o desarrollando trastornos de conducta alimentaria, etcétera, ¿no? Al final, estas promesas que se nos ponen por delante, que ponen por delante ciertas fuerzas políticas, son promesas que en realidad nos están alejando de lo que en realidad prometen. Nos están acercando más a la soledad, nos están acercando a la incertidumbre, al odio, nos están acercando a alejarnos de nuestros amigos, etcétera, etcétera. Y eso justamente es lo que nos está haciendo más vulnerables, más precarios y más con más problemas de salud mental o problemas emocionales, ¿no?
0: Claro, dices que ahora hay un problema con los vínculos, que son algo que son vitales para personas o para una especie, que al final pues somos social y no tenemos sentido de esa forma individual, ¿no? Nos vamos a ir dando contra las paredes unos y otros.
1: Total, creo que poder abordar la crisis de los vínculos es fundamental hoy en día. Es decir, creo que gran parte de las líneas que están en la manosfera o gran parte de las líneas más conservadoras en entornos digitales, al final todas hablan de los vínculos, ¿no? Algunos te enseñan a follar más, algunos te enseñan a convertirte en la mejor versión de ti mismo para poder negociar relaciones donde tú tengas más poder, otros se aprovechan del resentimiento y del cabreo por las relaciones para sacar voto político. Al final todos, en última instancia, estamos hablando de vínculos, estamos hablando de relaciones, y es normal, estamos en un momento en el que pues nos sentimos bastante desconectadas, nos sentimos bastante solos, nos sentimos que cuesta mucho poder conectar con gente, construir vínculos de amigos, están desapareciendo los espacios públicos, están desapareciendo las asociaciones de vecinos, desaparecen los espacios comunitarios y nos hace sentir mal, ¿no? Uh-huh. Al final, entonces, hay una especie de necesidad relacional en el fondo muy importante.
0: Sí, sí.
1: Y esa necesidad es un caldo de cultivo para la radicalización. Tenemos que poder abordar el malestar vincular, el malestar relacional, y darle una salida a ese malestar constructiva, comunitaria, ética, y que desde luego ayuda a construir sociedades mejores y no sociedades cada vez más odiosas y aisladas, ¿no?
0: Uh-huh, es verdad, y que con la que sociedades con las que regresen cosas que se habían quedado felizmente en el pasado, pues como ese orgullo, ese rancio orgullo macho, ¿no? Que no pocos, pues como decimos, lucen ahora, o también un cierto orgullo de lo que antes pues causaba una cierta, bueno, pues no sé, pues daba un poquito de complejo, que es pues no tener interés por la cultura o no tener un cierto nivel de instrucción, ¿no? ¿No? Sin que hablemos de ser un catedrático. Pero bueno, antes, cuando alguien no había llegado a pues estudiar mucho, muchas veces a su pesar, ¿no? Porque no se podía, pues se quedaba un poquito cari acontecido. Pero ahora, desde hace un tiempo, pues parece que eso pues se luce con orgullo, y dice, así soy yo y así digo yo las cosas, y se acabó. Y claro, eso ha cambiado también, y eso no es baladí, es una cuestión también de fondo.
1: Sí, total. Creo que es verdad que a veces lo tomamos como una especie de simple vuelta al pasado. Sin embargo, creo que en esta nostalgia hacia el pasado también hay algo de nuevo, ¿no? Porque es verdad que hay cosas del pasado que se están repitiendo, pero se están repitiendo con una diferencia clave, y es que lo hacen en contextos turboneoliberales, en un contexto de precariedad que nunca habíamos visto, en un contexto de soledad que nunca habíamos visto, en un contexto de éxito de los valores de competitividad, individualismo y neoliberalismo, que nunca habíamos visto tan fuerte, ¿no? Creo que eso hace que cuando los valores tradicionales vuelvan también con nuevas modalidades. Uh-huh. Actualmente lo vemos porque no es simplemente una repetición de los patrones masculinos de los años 80 o 70, ¿no? Sino que vemos que se mezcla con redes sociales, se mezcla con las nuevas tecnologías del cuerpo, se muestra con la expansión, por ejemplo, del mundo de la cosmética a los hombres. Desde hace unos años para aquí, ya no sé si nos acordamos mucho de esta imagen del metrosexual, ¿no?
0: Sí.
1: Esos fueron los primeros alegatos de una cultura de la cosmética y una cultura del cuerpo que empezaba a expandirse hacia el cuerpo masculino. Tradicionalmente siempre había sido una industria muy centrada en la presión estética hacia las mujeres, y ahora los hombres de repente también vemos una presión estética muy fuerte en torno al cuerpo esculpido en el gimnasio, etcétera. Esto hace que, claro, en un contexto de incertidumbre, cuando no puedes controlar tu trayectoria laboral, no puedes controlar tu vida relacional, no puedes controlar el tener o no tener familia, tener o no tener piso, tener, hay un montón de cosas que no podemos controlar. Quizás sea normal que una de las pocas cosas que podemos controlar sea nuestro cuerpo, y de repente empieza a haber una neurosis colectiva de vuelta a la preocupación corporal. Y lo vemos un montón, por ejemplo, cuando trabajamos con chicos jóvenes. Está la presión estética, la preocupación por la vestimenta, por las facciones de la cara, los ejercicios faciales, la cosmética, el skincare, niños de 14 años que ya están empezando a tener skincare por una preocupación neurótica por la piel. Claro, esto hace que hay una especie de pastiche actual de valores tradicionales, de fuerza, competitividad y control, con nuevas modalidades estéticas, nuevas modalidades de discursos de redes sociales y tal. Y claro, creo que es normal en ese sentido sentirnos un poco perdidos, porque hay una mezcla muy fuerte y pareciera que no tenemos las herramientas para entenderlo, pero creo que es importantísimo que podamos hablar de esta complejidad, ¿no? Y podamos abordar a los chicos y abordar a las personas que sienten que no tienen espacio para hablar de una manera tranquila, directa, y crear espacios de diálogo donde podamos hablar de cómo nos sentimos y avanzar hacia sociedades igual más inclusivas, ¿no?
0: Desde luego, absolutamente necesario. Pues finalmente, Lionel, aunque sea una pequeña referencia más, citabas ahora las redes sociales, que al final, bueno, pues son un universo en sí mismo que parece que nos ha devorado a todos y reduce la realidad a su mínimo exponente y más rápido sobre todo, y bueno, en él gana muchas veces pues lo irreverente y una especie de exaltación de lo que podría ser como un mundo yacas, un mundo de gamberrismo, ¿no? Donde cosas Total. Importantes terminan memeizándose, ¿no? Y simplemente al final acaban en una risotada, ¿no? Sin más, bueno, pues sin pensar más en ello, ¿no?
1: Pero claro, creo que el poder abordar el mundo digital es clave para entender cómo nos relacionamos. Hay que entender que Internet ya no es un mero reflejo de lo social, sino que es un contractivo de cómo

0: que son los grandes magnates de las corporaciones digitales, Meta, ex Twitter, ahora X, Amazon y tal, están jugando con nuestra atención, están jugando con nuestras vinculaciones y están jugando con nuestra cultura, ¿no? Al final se trata de hacer un pulso, de poder exigirle responsabilidades a estas empresas y controlar el que no pueden estar divulgando o potenciando estos discursos de odio que están alimentando a las fuerzas políticas más conservadoras y que prácticamente nos está destruyendo como sociedad, ¿no? Uh-huh. Creo que hay una misión muy importante ahí, aún pendiente, de tomarnos en serio el poder de las redes sociales, el poder de Internet y exigirle a estas empresas una responsabilidad que aún no tienen, ¿no?
1: Uh-huh. Bueno, pues a ver si ese pulso lo ganamos la mayoría de la población, al menos no ese 1% que tiene casi todos los recursos y está llevando el mundo pues hasta a dónde está yendo, que no sabríamos ya ni decir a dónde vamos ni por qué vamos hacia allí. Tristes y salvajes políticas del deseo más allá de la manosfera. Lionel Delgado, muchas gracias por este avance, es muy interesante todo el contenido y merece mucho la pena leer tu libro, así que bueno, pues gracias por la compañía y por lo que nos has contado.
0: Muchísimas gracias por el espacio. Nos vemos prontito.
1: Hasta la próxima.
0: Hasta la próxima.

0: Ahí tenemos en contacto en Radio Popular, Herri Irratia, a Zudio de Ibarru eta Beña, Lobide. 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
1: Papa Unón.
0: El otro día nos comentabas, ¿no?, lo de equipar correctamente el pisito de verano, que por poco precio podemos tener un buen colchón para esa casa de verano que quizás se utiliza solamente en eso, en 2-3 meses, ¿no? ¿Ofrecéis servicio a cualquier punto del mapa, Zudio de Ibarru? 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

0: cadenas hoteleras por toda la línea del mundo. Y bueno, ahora mismo, por ejemplo, estamos recibiendo mucho pedido de Benidorm.
1: ¿Benidorm? Bueno, bueno. ¿Sí? Benidorm, que está a 800 y pico kilómetros de aquí. Y enviáis colchones, o sea, hacéis el servicio a domicilio y todo, o sea, la instalación y todo, ¿cómo es?
0: Sí, es exactamente igual que aquí en zona, es decir, nosotros suministramos el producto a una agencia de montaje de la zona, como una empresa de mudanzas, y directamente se te instala, si hay necesidad de retirar el colchón viejo se te retira y queda perfectamente instalado todo.
1: Decimos Benidorm y podemos decir cualquier otro punto geográfico, no sé, pues la zona de la Ribera Navarra, la zona de Merindad de Tudela o lo que fuera, o Aranda de Duero, que nos preguntaban también, que tiene su distancia. ¿Esto tiene un costo añadido? ¿Incrementa el coste esto de hacer la instalación, el envío, colchón y todo a un lugar de estos?
0: No, simplemente la retirada de residuos, que es lo que nos van a cobrar a nosotros, pues por el tema de los garbigunes, ¿no?, de cada zona, solamente eso, no es un incremento grande, vamos.
1: Ya. Y por ejemplo, ¿qué tipo de colchones instaláis en una localidad tan, bueno, tan veraniega y tan famosa entre nosotros como Benidorm?
0: Bueno, es amplio, ¿eh? El sector del cliente es amplio. La verdad es que tenemos mucho cliente que tiene en primera vivienda producto nuestro y quieren poner exactamente lo mismo, aunque sea de mucha calidad allí, porque quieras que no, igual tiran medio año en Benidorm y otro medio año aquí, por el tema climático, ¿no? Y bueno, la verdad es que el ticket medio es muy bueno. Son clientes pues que confían en nosotros, que tienen en sus viviendas principales un buen producto, y igual no llegan a poner exactamente el mismo, ¿no?, pues de ese nivel económico, pero sí ponen un buen ticket.
1: Algo más económico, pero que tiene también los mínimos de calidad exigibles. Bueno, y no es lo mismo un colchón para, digamos, una cama de un matrimonio ya de cierta edad. A Benidorm va mucha gente ya entrada en años, pero también va gente joven que hace mucho deporte y que hace más deporte todavía ahora en verano, ¿no?
0: Sí, al final, bueno, ya sabes que nosotros personalizamos todo, tenemos producto incluso, pues eso, ¿no?, para gente que hace deporte. Ahora mismo recibimos mucho pedido para, no sé, personas que tienen mucha espalda, ¿no?, mucho hombro, para con el tema del crossfit, todo el tema de halterofilia, ¿no?, pues hay gente que tiene mucha espalda y necesita que su columna quede lo más alineada posible a la hora de dormir de lado, y para eso tenemos que personalizar el colchón para que le baje más el hombro.
1: Ya. ¿Cuáles son, así dicho a grosso modo, las principales características que diferenciarían un colchón para un mazao de estos de gimnasio todos los días y para una persona normalita, incluso, pues bueno, de poco peso o de más peso, pero sin masa muscular, en, digamos, de forma tan notoria?
0: Bueno, a la hora de fabricar un colchón, en vez de apilarlo en capas, como apilar libros lisos, horizontales, lo que se crean son una serie de ondulaciones para que la línea del hombro y la cadera bajen más, y en el caso de que sea pues mucha espalda ya o mucha cadera incluso, que hay mujeres pues que tienen igual su formita de pera y tienen problema con el trocante, entonces ahí ya se pueden crear una serie de orificios, una serie de ondulaciones más exageradas, para buscar siempre que la columna quede lo más alineada posible.
1: Bueno, y luego también el material, supongo que va a depender de cada característica. 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
1: 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Es que ricasco, fuerte abrazo, agur.
0: Vaya, agur.

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0: Bueno, yo creo que en cuanto pasen estos dos días podemos decir que el verano es una alegría, hombre. Cuando se salta por peteneras y se crece tanto, creo que nos aplatana a todos y le miramos un poquito al bies. Pero bueno, nos gusta el verano. Yo creo que es una época en la que si no hay estos excesos se puede disfrutar mucho y los planes surgen enseguida. Cualquier persona ya los llevará preparando desde hace tiempo, muchas familias, desde luego. Es importante que todos los miembros de la unidad familiar o de amigos, cuadrillas, en fin, parejas, disfruten por igual. Cuando se tiene algún problema, alguna cuestión de movilidad y bueno, hay que ayudarse pues de alguna técnica, herramienta o una silla de ruedas, en principio, que vemos cada vez más por la calle y son más sofisticadas, a la par facilitan mucho, desde luego, solventar cualquier problema en lo que se puede en este sentido, pues de lo que se trata es que si es así durante el año, esto no se pierda en el verano. A veces, pues, o el traslado de todos estos elementos o no tenerlos lo suficientemente preparados, pues también se puede suplir con un alquiler. Esto se puede hacer. 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Ya en algún momento hemos hablado con ellos y en esta ocasión precisamente se trata de que contribuyan con estas opciones a que todo el mundo pase un buen verano. Vamos a contactar con Inés Venero, que es fundadora de Abuelo Actual y ya nos está escuchando. Hola, Inés, egunón.
1: Hola, buenos días.
0: Buenos días. Bueno, la importancia, ¿verdad?, de que en estos meses de verano, que son también una principal fuente de recuerdos para todas las familias y, en fin, todas las personas que quienes necesitan alguna, como digo, algún elemento de este tipo, pues puedan tenerlo si es que o no disfrutan de ello o no lo pueden trasladar los que tienen. Y vosotros sí que alquiláis, ¿no?, o bien sillas de ruedas o cualquier otro elemento que nos puedes citar cuáles podrían ser y todo, ¿no?
1: Sí, efectivamente, sí, nosotros tenemos aquí un servicio de alquiler, tanto de sillas de ruedas, también otros elementos como camas, grúas y demás, pero sí que es cierto que ahora en verano pues es una época que ya empieza el buen tiempo, que a la gente le apetece hacer planes de fines de semana o se van al pueblo o ya, bueno, pues eso, apetece ya de otro tipo de planes y ahora mismo sí que tenemos mucha demanda de lo que son las sillas de ruedas, tanto manuales como eléctricas, y entonces queremos destacar un poco ese servicio para la gente que lo pueda necesitar, que tenga esa dificultad, pues que sepa que puede contar con nuestro servicio, ¿no? Para que pueda disfrutar de esas salidas.
0: Claro, porque además lo que mencionaba, las sillas de ruedas son cada vez más sofisticadas y permiten mucho al propio usuario pues el manejo autónomo, ¿no?, de ellas. Y claro, yo he visto muchas veces en paseos veraniegos por la costa, por la playa, cómo van y vienen, y bueno, pues con toda tranquilidad, y digo, mira, de otra manera, pues no podían disfrutarlo tanto, ¿no? Y ahora es así.
1: Eso es, cada vez se ve más, cada vez hay más soluciones también motorizadas, porque bueno, la silla manual está muy bien, pero sí es cierto que a veces supone un esfuerzo físico también empujar esa silla.
0: Claro.
1: Y cada vez hay más modelos también con motor, que también están disponibles en alquiler. Y bueno, sí que es cierto que como hay bastante desconocimiento sobre estos sistemas, lo que sí estamos haciendo nosotros es estamos planteando también unos talleres en la tienda y en concreto también este viernes vamos a tener un taller gratuito a las 12 en el que precisamente vamos a hablar un poco de todos estos sistemas motorizados que hay, la diferencia entre unos y otros y cuál es el más adecuado en cada situación. Entonces aquí, desde aquí también queríamos invitar a la gente que tenga esas dudas, que se acerquen aquí y nosotros les explicamos todas las diferencias que hay.
0: Claro, porque si se lo van a llevar, ¿no?, en un alquiler, lo principal es saber cómo funciona para que no se atasque el proceso, ¿no? O bueno, os tengan que llamar desde el destino, que también eso puede pasar y seguro que les atendéis, pero que bueno, que vaya ya todo el mundo sabido, ¿no?, de lo que va a tener, cómo va a poder disfrutarlo, de los beneficios de, bueno, pues de tenerlo en el lugar de destino vacacional. Las personas que igual este mismo viernes se quieran apuntar a ese taller, cuéntanos cómo contactar, cuándo va a ser, para ver cómo anda la gente de disponibilidad, que todo el mundo tiene muchos planes.
1: Sí, bueno, va a ser este viernes a las 12, que estimamos que tendrá una hora de duración, y bueno, lo hacemos aquí en el establecimiento, que está aquí en María Díaz de Haro 26. Entonces, bueno, pues quien quiera apuntarse, preferimos que la gente nos avise y se apunte para saber cuánta gente va a venir, y entonces, bueno, pues pueden contactar con nosotros por teléfono o pueden acercarse aquí al establecimiento o apuntarse a través de nuestra web.
0: Uh-huh. Bueno, que
1: el teléfono.
0: Sí, adelante, sí, dale.
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0: Bueno, pues esos son los datos. También vais a abrir en agosto, con lo cual, incluso, bueno, quien quiera en ese momento, o esas vacaciones de última hora, o lo que sea, también pueden estar atendidas en este sentido, ¿no?
1: Eso es, también para quien se vaya, quien vaya a disfrutar de esas vacaciones en agosto, o que reciba gente de fuera también en agosto, que cada vez también viene más gente aquí a Bilbao a hacer turismo y todo, pues bueno, que sepan que nosotros seguimos aquí con el establecimiento abierto y con ese servicio disponible para ellos.
0: Claro, mira, no lo había pensado en el sentido contrario, y eso que ahora ya viene mucha gente, y es verdad que podían os pueden llamar, si no de otros lugares, o alguien conectado, o si vienen aquí buscarlo, abueloactual.com, está claro. Y dices que, bueno, el viernes es el primero de los talleres, Inés, pero hacéis como mensuales, cuéntanos.
1: Sí. Esto estamos ahora, hemos hecho como una especie de escuela de cuidadores, y entonces la idea también es una vez al mes poder hacer un taller de este tipo con diferentes temas. Esto viene pues un poco por la demanda de los familiares que vienen muchas veces aquí y están muy despistados con todo este tipo de artículos, ¿no? Sí. Y entonces, bueno, pues vamos, más o menos hemos detectado cuáles son los temas que crean más inquietud y que hay más dudas, y entonces ahora estamos haciendo, pues este viernes tenemos el de las sillas de los sistemas motorizados, pero ya el próximo mes también tendremos previsto hacer otro que tratará sobre la prevención de las escaras, ¿no? Sí. Y nuestra idea es ir haciendo cada mes pues un taller que lo publicitaremos en nuestra página web. Entonces, quien tenga interés y tenga esa inquietud, pues puede estar informado también a través de la web de todo lo que vamos a ir haciendo.
0: Bueno, pues eso, en la programación de la propia web, ahí están esos próximos talleres de información en abueloactual.com. Y llegado el verano, Inés, ahora hablamos pues de las sillas de ruedas, con esa posibilidad de alquilar, o las ayudas técnicas, sistemas motorizados, como las camas que mencionabas, pero ¿qué son los clásicos igual que más os solicita la gente en verano? ¿Hay algunos productos que decís, mira, ya está calentando el tiempo, ahora seguro que nos solicitan, vamos a pedir más de X hoy porque seguro que nos pedirán más?
1: Sí, bueno, pues en realidad pues viene un poco en esa línea también, ¿no? Ayudas a la movilidad, pues un poco en esa línea, que la gente pues efectivamente pasea más, y lo mismo pues son eso, son sillas de ruedas, son andadores, y es el de los artículos que más nos piden, buen calzado, un calzado cómodo, sí. También nos piden, ¿no? Porque con esa idea de la gente está mucho más activa ahora. Sí. Y luego sí que a veces también nos solicitan también artículos, pues quizás para adaptar un poco esas viviendas, esas segundas viviendas también, que igual a veces aquí en Bilbao sí que lo tienen todo mejor acondicionado, pero luego tienen segundas viviendas que tienen algunas carencias. Entonces sí que, pues yo qué sé, elevadores de inodoro, algunas sillas de ducha, cosas para luego estar confortables en esa vivienda, algunas barandillas, asideros, entonces para acondicionar esa vivienda y que también puedan disfrutar de ella con sistemas más sencillos, que igual aquí en el propio domicilio pues uno invierte más, ¿no? Y lo pone, hace obras y hace, pues eso, invierte en más mobiliario y tal, pero bueno, sí que hay pues eso, elevadores de inodoro, taburetes de ducha, asientos de giratorios de bañera, que son cosas muy sencillas de colocar, y bueno, y te resuelven ese problema de movilidad en esas casas.
0: Y desde luego, porque es verdad, además, pues muchas personas mayores ya no tienen la premura de regresar a los trabajos y pueden pasar buena parte del verano, ¿no?, en esos destinos, así que les vienen bien estas soluciones. 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Inés, que vaya bien el verano, agosto incluido, que estáis activos, así que haga un poquito menos de calor y que vaya todo bien, ¿no?
1: Estupendo, muchas gracias.
0: Agur, Inés.
1: Agur. Ay, mi amor.

Bueno, pues con el ritmillo de Juan Rivas en este susurrando que acabamos de escuchar, una estupenda canción también para el verano, porque tenía su ritmillo, hablaba de bailar, todas las canciones que hablen de bailar le caben al verano. Así que vamos a ver cómo estamos, 34, hemos empezado en 30, 34 ahora mismo marca, vienen las noticias, seguro que algo de lo que Juanma Jubera nos cuenta ahora habla también de esta cuestión meteorológica y el resto de la información. Saludos de Ana Urquizu, también de Leira Argandoña, que viene enseguida a continuar con el magazine. Bueno, ellos saluda ahora, yo saludos de Cristina Maestro, estos son los míos, y mañana, o lo que quede de nosotros, mañana nos volvemos a ver. Cuidaos por la sombra, mucha agua, sin paracetamol a poder ser, no nos pongamos malos. Agur.

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1: Son las 11 de la mañana, vamos a comenzar por ahí porque es la referencia, sigue siendo la referencia informativa de estas horas, la temperatura. Ahora el termómetro de R.I. Ratia Radio Popular marca 34 grados y subiendo. De hecho, seguimos hoy martes con esta alerta roja que continuará inicialmente hasta mañana miércoles con temperaturas extremas y persistentes. Esta es la característica de este episodio de calor. Ya a partir del jueves se espera un descenso de las temperaturas y una situación algo más llevadera, aunque los valores van a seguir siendo altos para este tiempo. Euskadi, por tanto, sigue hoy con calor sofocante y máximas de 40 grados, aunque por la tarde, dice la información desde la Agencia Vasca de Meteorología, se levantará brisa, ojalá, y así se lo agradeceré todos. Ya les estamos contando que aunque no en Vizcaya, en Álava, bomberos intentan controlar un fuego originado en el monte Galarreta, en Zalduondo. Comenzaba de madrugada. Vamos a cambiar ya de temas porque la otra temperatura también está muy elevada, que se lo digan a Sánchez. El presidente del gobierno, Pedro Sánchez, ha asegurado hace pocos minutos de que su gobierno seguirá pese a las dificultades durante un acto en el Inserso, en el que ha evitado responder a los periodistas sobre lo que opina de la sentencia que dictó ayer el Tribunal Supremo condenando a su ex número 2, José Luis Ábalos, a 24 años de cárcel por corrupción. Él sigue ya con su discurso, asegura que va a seguir pese a las piedras en el camino. Así califica este escenario político que le rodea a él y a su gobierno. Ya puestos, Sánchez, está bien y es oportuno, anuncia 2.218 millones de euros extra para dependencia, la mayor inversión de la historia democrática. Sin duda, un momento muy oportuno para este tipo de inversiones económicas tan demandadas por muchos colectivos. Bueno, en fin, el gobierno vasco insta a Idealista, fíjense, a retirar anuncios de VPO con prácticas de sobreprecio encubierto. El Ejecutivo remitirá requerimientos similares a plataformas inmobiliarias que incurran en este calificado de fraude. Y hoy, esta mañana, ha estado en R.I. Ratia Radio Popular Fran Azpiazu, es el secretario general de CEBEC, la patronal vizcaína. Hemos hablado con él del complicado escenario económico, también de empleo, y hemos hablado, cómo no, una vez más, del absentismo. Y decía esto y daba estos datos.
2: Le voy a dar un dato objetivo, indiscutible, y es que el año 2025 las jornadas perdidas por accidente laboral o por enfermedad común o contingencia profesional en Vizcaya es de 25 días de media por trabajador. Es un dato objetivo.
3: ¿Eso qué significa? Común, que tenemos peor salud que contingencia otras profesional.
2: 25 días por año. Es la segunda, el segundo territorio en España con los datos de absentismo más altos. Cuando nosotros hacemos las encuestas a nuestras empresas y les trasladamos cuáles son sus preocupaciones fundamentales, estas tienen que ver fundamentalmente con los costes laborales existentes, la presión fiscal empresarial, que es impuestos sociedades más cotizaciones sociales, y en tercer lugar hay un capítulo que tiene que ver con la gestión de las personas, donde está la necesidad de atraer talento, de contratar a los trabajadores que necesitas en las empresas, y otros aspectos como puede ser el absentismo. Yo creo que en el debate del absentismo tenemos que tratar de buscar un enfoque empático, porque nosotros tenemos nuestros datos, que son los que acabo de decir, que suponen pérdidas importantes para todos.
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1: El departamento de prensa de la Ertzaintza nos comunica para este informativo que la situación en Vizcaya es de tráfico fluido.
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1: Y una noticia del Ayuntamiento de Bilbao nos cuenta que finaliza la mejora de la funcionalidad del mirador de Estrada Masustegui, junto al ascensor del barrio. Son las 11:05, esos 34 grados que nos acompañan a esta hora de la mañana en Bilbao y en otros puntos de Vizcaya. En la última hora en radiopopular.com y Leire Argandoña, que se asoma a la segunda hora del Egunon Magazine. Nosotros regresamos con más noticias a mediodía. Hasta entonces, agur.
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0: Egunon, ¿qué tal va esta mañana? Pasan 10 minutos de las 11, va calurosa, ¿verdad? Me vais a responder y con razón, ¿eh? 35 grados ya. Yo creo que hasta se nos nota a la hora de hablar que nos falta un poquito la energía. Y algunos, los que sí que tienen un poquito de energía, pues viene motivado por cierta sensación de, no lo sé, rabia en el interior. Yo no sé si a vosotros os está pasando, pero es verdad que yo vengo ya estos días de muchísimo calor oscilando un poco entre la desgana y la flojera y los pequeños momentos de energía que me da, pues qué sé yo, algunas cosas que veo que me están inflamando, que me están, no sé, enfadando un poquito más de lo habitual. Así que voy, de esa manera, tirando con momentos de energía que salen del peor de los lugares, porque es, como os digo, pues un poco de rabia acumulada y el calor, el soponcio, verdaderamente, oye, la falta de energía generalizada que estamos viviendo. A lo mejor dirán algunos, quizá los mejor pensados, que hay que intentar hacer aquello que decía el dicho de si la vida te da limones, hazte limonada. Igual podíamos coger ese sosiego forzado al que nos está llevando esta ola del calor del verano, pues para que el mundo sea un poquito más pacífico, un poquito más tranquilo, aunque sea por vagancia, digo, aunque sea por el calor. Decir, mira, yo es que ahora mismo discutiría, yo es que ahora mismo montaría una que te ibas a quedar pasmado, pero es que no tengo energía, tengo demasiado calor. A lo mejor así se iban solucionando algunos problemas del mundo e incluso algunos conflictos internacionales. Que se juntan Trump con los representantes de Hormuz, del pueblo iraní, y se ponen a hablar, pues lo mismo si no tienen el aire acondicionado puesto, terminan diciendo, mira lo que sea, sacándose una tónica, nos lo tomamos tranquilo y nos quedamos de charleta y solucionamos lo nuestro. Aunque mucho me temo, chicos y chicas, que yo creo que ponen aire acondicionado en ese tipo de cumbres y en ese tipo de encuentros, porque si no nos explica que siempre encuentren la energía para seguir batallando y enfadándose y enfadando también al resto de la humanidad de paso. Por cierto, que hoy también va a ocurrir una de esas noticias que a algunos nos ha dejado pues bastante pasmados y, como digo, que nos solivianta un poquito. A mí me da energía y así como un poquito de rabia saber que Bélgica, la Unión Europea, ha dado un visado a una delegación de talibán de Afganistán. ¿Os acordáis cuando entraron los talibanes a Kabul y la gente salía pavorosamente del país intentando escapar, algunos incluso dejando imágenes pues horribles, subiéndose a esos aviones para intentar escapar de los talibanes? Bueno, pues ahora es la Unión Europea la que les ha permitido venir a una delegación talibana de Afganistán para hablar de migración, porque la Unión Europea tiene entre sus fantásticos planes, que parece un plan de villano de película, pues deportar a gente, y no se le ha ocurrido otro sitio que precisamente Afganistán. Ese permiso de estancia que le ha dado la Unión Europea a los talibanes es de solo un día y se va a utilizar para tener conversaciones entre los representantes de la Unión Europea con esos jefes talibanes a nivel técnico para una primera ronda, pues que se celebre para intentar avanzar en ese plan de la Unión Europea para deportar a migrantes a este tercer país. No migrantes de Afganistán, ni muchísimo menos. Pueden ser migrantes de cualquier país que puedan ser deportados a Afganistán, aunque jamás en su vida hayan pisado el país. Le da igual. Lo digo por si acaso, igual con el calor se nos escabecha el cerebro y no somos capaces de concebir que también la Unión Europea es capaz de la inmundicia total en estos tiempos que corren, no solamente otros países. 14 minutos pasan de las 11 de la mañana. Ojalá pudiera deciros que Dorta Román nos promete para hoy, para esta tarde, una buena tormenta que nos refresque un poquito a todos las ideas, pero me da que no. Viene calor y estamos a puntito de entrar en los dos próximos días en esta ola de calor que verdaderamente es de las de coger aire a las 6, 7 de la mañana y aguantar hasta la noche.
1: Una jornada más de calor intenso, marcada por ese contraste entre la costa, con esas máximas en torno a los 30-32 grados, y el interior, con esas abrasadoras máximas que van a alcanzar los 40 grados. Predominio de cielos despejados, y la nota positiva hay que buscarla en que es el anteúltimo día de ola de calor. Mañana miércoles tenemos otra jornada también de mucho calor, de nuevo de máximas muy cerca de los 40 grados en el interior, incluso superando ese valor. Es probable que se batan los récords históricos, por ejemplo, en Álava. En la costa también, esperemos mañana miércoles también la entrada de la brisa, que va a suavizar un poco las máximas durante el mediodía y la tarde. Y ya el cambio se producirá de cara a la jornada del jueves. Nos quedaremos en torno a los 30 grados en el interior, 25 en la costa, que son valores también muy veraniegos, pero que son bastante más suaves que los que hemos tenido, vamos a tener durante las próximas 48 horas.

0: acercarnos esta mañana a una investigación que verdaderamente suscita muchísimo interés porque trata de reducir el riesgo de desarrollar algo tan habitual y tan común como es la artritis reumatoide. Hay un ensayo clínico de por medio del que podemos hablar unos minutos con nuestros invitados. Por un lado tenemos a Raymond San Martí, que es jefe del grupo de investigación de artropatías inflamatorias de IDIBAPS, y por otro hablaremos, bueno, con una experta con el tema de los autoanticuerpos, que son clave en las enfermedades autoinmunes, como vais a poder pues comprobar vosotros mismos. ¿Qué es lo que ha dicho este ensayo clínico? Bueno, pues ha demostrado que el fármaco Abatacept es más eficaz que el tratamiento convencional con hidroxicloroquina para prevenir la evolución hacia la artritis reumatoide en pacientes que tienen pues algo así como un paso anterior, un reumatismo palindrómico. Vamos a ver si podemos enfocar un poco esta noticia porque, como decimos, pues sabemos que la dolencia es bastante común, por desgracia. Raymond San Martí, el doctor, nos escucha ya, creo. Hola, buenos días.
1: Sí, hola, buenos días. Hola. ¿Qué tal?
0: Buenos días. Si podría explicarnos en qué consiste la artritis reumatoide, porque es bastante común, ¿verdad?, en la población.
1: Sí, es muy frecuente. La artritis reumatoide es una enfermedad reumática que llamamos enfermedad reumática inflamatoria, que provoca una inflamación de las articulaciones y que afecta prácticamente a todas las articulaciones del organismo, provocando una inflamación de estas y que luego, si no se trata, pues se acaban deformando con una pérdida de función y una alteración importante de la calidad de vida de los pacientes, ¿eh? Es una forma de reumatismo crónico. De hecho, es la enfermedad inflamatoria crónica más frecuente, la que tiene mayor impacto sociosanitario y que afecta prácticamente a un 1% de la población adulta.
0: Doctor, hablamos de una patología que suele doler mucho, ¿no? Mucha gente que la tiene sí que dice que afecta su día a día precisamente porque es dolorosa.
1: Es dolorosa, de hecho, como consecuencia de la inflamación, de hecho el síntoma principal es el dolor. Además, llamamos este dolor, que llamamos dolor inflamatorio, que incluso lo tienen fundamentalmente en reposo o nocturno, y que se caracteriza además, aparte del dolor, porque hay mucha rigidez, ¿eh?, sobre todo por la mañana, ¿eh? El dolor es el síntoma principal, como de la mayoría de enfermedades reumáticas.
0: Ya, en este ensayo se habla de artritis palindrómica. Claro, estoy pensando en este tipo de reumatismo. ¿Qué es? ¿Se le puede considerar un paso previo a la artritis? ¿O cómo lo consideran? ¿Cómo lo describen?
1: Mira, el reumatismo palindrómico es una entidad entre muy interesante, pero entre curiosa e interesante. Es un cuadro clínico descrito ya desde hace ya muchos años que se caracteriza porque los pacientes tienen unas crisis agudas de dolor y de inflamación, generalmente en una única articulación, y que va y viene. Es decir, le duran 2 o 3 días, desaparece, luego el paciente no tiene ningún síntoma y luego al cabo de semanas y meses vuelve en otra articulación y va cambiando. Este que parece entre crisis y crisis y el paciente no tiene dolor, pues está, le llamamos asintomático y tiene escasa repercusión funcional, pero sabemos que un porcentaje importante de estos pacientes que han empezado con estos síntomas intermitentes acaban desarrollando una artritis crónica, que es una artritis reumatoide. Probablemente más del 50% de estos pacientes al cabo, y generalmente ya en los primeros años de evolución de estas formas de artritis intermitente, acaban haciendo una artritis crónica potencialmente destructiva como es la artritis reumatoide.
0: Vaya, claro, estoy pensando que entonces no será muy fácil de diagnosticar, porque ¿a quién no le duele una rodilla de vez en cuando? No sé, igual es más fácil.
1: No. Este es un cuadro que es muy bien conocido por los reumatólogos, pero a veces, incluso en otras especialidades médicas, pues se conoce relativamente poco y a veces se confunde con otras formas de artritis intermitente, como la gota u otras enfermedades, ¿no? Esto realmente pues es así.
0: ¿Cuáles han sido los resultados de este ensayo clínico? Porque claro, que un fármaco reduzca ese riesgo, ¿no?, de ir a más de esta primera fase de lo que es la artritis, la verdad es que suena prometedor.
1: Sí, mira, el ensayo clínico, que tuvo como una principal hipótesis diciendo, hombre, como estos pacientes con reumatismo palindrómico, se puede considerar que un grupo muy importante es una forma de preartritis reumatoide, es decir, acabarán desarrollando la artritis reumatoide, con la idea de que quizá hay una ventana de oportunidad, hombre, si podemos hacer un tratamiento más efectivo en esta fase, a lo mejor evitamos de que el paciente haga una artritis reumatoide. Pues esto lo hacen sobre todo estos pacientes que tienen unos biomarcadores marcadores positivos de los que luego hablará pues la doctora Isabel Haro, ¿no? Uh-huh. Entonces el ensayo clínico consistió en que estos pacientes con reumatismo palindrómico de poco tiempo de evolución que tenían estos biomarcadores positivos, a uno se les da el tratamiento, es un estudio que llamamos aleatorizado, a uno se les da el tratamiento convencional, que se suele utilizar en la práctica clínica, que es la hidroxicloroquina, y a los otros se da más el tratamiento que podríamos llamar experimental, aunque no es un tratamiento nuevo, es un tratamiento que ya tenía indicación, por ejemplo, cuando ya se ha desarrollado la artritis, que es el abatacept, ¿eh? Entonces, con el objetivo de a ver si con este tratamiento con abatacept evitábamos el desarrollo de la artritis reumatoide, con lo que podríamos llamar que estamos haciendo una prevención. Los pacientes que recibieron el tratamiento con abatacept desarrollaron al cabo de 2 años de seguimiento un porcentaje mucho menor de artritis reumatoide que los pacientes que estaban tratados con el tratamiento con hidroxicloroquina.
0: Pero es que esto es una maravilla.
1: Y los resultados son bastante claros, ¿no? Porque solo el 20% de los tratados con abatacept desarrolló esta enfermedad, por un 50% de los que estaban con el tratamiento clásico con la hidroxicloroquina.
0: Ya, ya. ¿Serviría este tratamiento para la gente que ya tenga la enfermedad o solamente, por lo tanto, para prevenirla en muchos casos, ¿no?, en muchos pacientes?
1: Bueno, es lo que hemos comentado. O sea, el abatacept es un fármaco biológico que ya tiene su indicación en la artritis reumatoide, generalmente artritis reumatoide que ya están evolucionando y que han fracasado otros tratamientos, pero claro, cuando se da en esta fase, la artritis reumatoide ya se ha desarrollado, la enfermedad crónica ya se ha desarrollado, ¿no? En este es diferente, en este sería en las fases iniciales, si un tratamiento inmunomodulador muy potente puede prevenir de que aparezca pues esta enfermedad. Y entonces, este sería la intención, es decir, en este ensayo lo que nos interesaba es que el paciente ya no desarrollara la artritis reumatoide y de momento, con el tiempo de seguimiento que estamos teniendo, que es el que ocupa pues todo el ensayo clínico, que son 2 años, pues solo un pequeño porcentaje, muy pequeño, acaba desarrollando la enfermedad.
0: Ya, ahora la pregunta del millón, ¿qué tiene que pasar para que este ensayo clínico al final tenga su repercusión en esos pacientes? ¿Se va a aplicar a quienes tengan esas crisis puntuales, esos episodios?
1: Claro, la idea sería que nosotros pudiéramos tratar a todos los pacientes, sobre todo que tuvieran estos biomarcadores positivos. Pero ¿qué pasa? Es verdad que si lo hacemos a todos, podríamos estar haciendo lo que llamamos un sobretratamiento, porque realmente también algunos enfermos que estaban con hidroxicloroquina tampoco han desarrollado la enfermedad, ¿no? Entonces, aquí lo importante, entramos dentro de lo que sería la medicina individualizada, es decir, intentar encontrar biomarcadores o otros factores de riesgo que nos dijeran, pues mira, estos pacientes, estos seguro que si tienen todas estas características, la probabilidad de que hagan una artritis reumatoide es muy alta y estaría justificado hacer este tratamiento. Yo creo que todavía estamos un poco lejos en este sentido. Este estudio se va a continuar a 5 años para ver cómo ha evolucionado. Estos pacientes que habían estado tratados con abatacept, se les retira el tratamiento a los 2 años, pero luego lo seguimos durante 5 años, incluso para ver si este tratamiento durante una fase solo temporal, pues también ya evitaría el paso hacia la artritis reumatoide.
0: Vale.
1: Bueno, esto, las guías, recomendaciones, pues siempre van un poco más tarde de lo que pasa en los ensayos clínicos, y vamos a ver si en el futuro próximo, yo creo que sí, que para un grupo de pacientes con muy alto riesgo podría ser un tratamiento extraordinariamente efectivo y podríamos aprovechar lo que llamamos esta ventana de oportunidad.
0: Claro, ¿tiene muchos efectos secundarios o es un tratamiento seguro a priori?
1: No, es un tratamiento muy seguro, ¿sí?, porque además ya llevamos casi 20 años con este tratamiento, para el tratamiento de la artritis, o sea que lo conocemos bien. Los fármacos biológicos pueden tener algunos efectos secundarios, pero por ejemplo en el caso del abatacept, que es un fármaco biológico, que una de las cosas que incluso da miedo es como la inmunosupresión o la predisposición a las infecciones, pues, pero podríamos decir que prácticamente es el fármaco biológico que en este sentido tiene el mejor perfil de seguridad.
0: Bueno, pues mencionaba el doctor esos biomarcadores, esos autoanticuerpos, ¿no?, que muchas veces seguramente a nuestros oyentes les sonará de haberlo escuchado, ¿no?, cuando han dicho, pues tiene unos activos. ¿Esto qué es lo que significa? Pues es algo de lo que nos puede hablar su compañera en esta investigación, la doctora Isabel Haro. Así que, como sé que está con usted, si nos pasa el teléfono, así le podemos saludar también. Se lo agradecemos mucho, doctor Ramón San Martí, por esta investigación y por estas claras palabras. Ella, como decimos, es investigadora investigadora científica y jefe del grupo de la Unidad de Síntesis y Aplicaciones Biomédicas de Péptidos del Instituto de Química Avanzada de Cataluña, en Barcelona, que pertenece al CSIC y que es responsable, por lo tanto, también de este ensayo clínico, del que nos puede hablar también un poquito. Doctora, buenos días.
2: Hola, buenos días.
0: Hola, es verdad que aparecen esos biomarcadores, ¿no? Esos autoanticuerpos positivos que seguramente a mucha gente en casa les suena, ¿no? Y que les trae de cabeza, ¿no? A mucha gente dice, ¿esto qué es lo que supone realmente en nuestra vida? ¿Qué son estos biomarcadores, los anticuerpos, los autoanticuerpos?
2: Sí, bueno, pues los autoanticuerpos que aparecen en los pacientes de artritis reumatoide, como un poco ya ha avanzado el doctor Raymond San Martín, pues son biomarcadores para diagnosticar y también estudiar el pronóstico de esta enfermedad. Y resultan de la generación de autoanticuerpos que se dirigen fundamentalmente contra proteínas que han sufrido unas ciertas modificaciones que desencadenan una respuesta autoinmune en aquellos individuos que son genéticamente predispuestos a padecer esta enfermedad, artritis reumatoide. Entonces hay diversas modificaciones postraduccionales en las proteínas que se relacionan con la artritis reumatoide. La que se ha sido más estudiada es una que se denomina citrulinación, y aquí aparecen los anticuerpos dirigidos frente a proteínas o péptidos, que es lo que trabajamos nosotros, que han sufrido esta citrulinación, los ACPAs, y esto se considera pues un sello distintivo de la artritis reumatoide.
0: Claro, ha mencionado predisposición, pero muchas veces esos biomarcadores no determinan que se vaya a desarrollar una enfermedad, ¿no?
2: No determinan el desarrollo de la enfermedad, porque de hecho hay personas que son positivas frente a estos, o sea, tienen estos autoanticuerpos y no desarrollan la enfermedad.
0: Ya.
2: Lo que pasa es que son síntomas pues de cuando sí que existen estos biomarcadores, pues hay una mayor probabilidad de que la enfermedad persista y que tenga mayores erosiones en las articulaciones a largo plazo y que requieran en muchas ocasiones pues tratamientos más intensivos tipo los fármacos biológicos.
0: Sí, es una pista, ¿no? Que le dan los médicos, digamos, para estar pendientes, ¿no? Para que haya un seguimiento ahí. ¿A lo largo de la vida cambian los autoanticuerpos o suelen ser más o menos estables?
2: Suelen ser bastante estables. De hecho, los títulos, es decir, la cantidad de que se mide en el suero de los pacientes, pues puede en ocasiones subir o bajar en el seguimiento, en el tiempo, y algunos tratamientos farmacológicos quizá pueden modificar estos niveles. Pero difícilmente una persona que sea positiva va a negativizarse o al revés.
0: Ya. Pero el caso de este estudio tampoco se notaba mucha diferencia, ¿no?
2: Nosotros no observamos diferencias significativas mayoritariamente con los antígenos que habíamos utilizado, que eran péptidos pues que tenían estas modificaciones que he comentado, citrulinación y otras que posteriormente se han definido como relevantes y específicas para la artritis reumatoide. Y no, o sea, diferencias significativas no habían. Pero sí vimos una cierta tendencia a que los títulos presentes, es decir, la concentración en suero de estos autoanticuerpos, descendían en algunos, en el grupo de los pacientes tratados con abatacept.
0: Qué curioso. No, nos mencionaba también el doctor que, claro, estaría bien identificar, ¿no? Tener algún marcador muy claro para saber qué personas desarrollarán finalmente la artritis reumatoide. Claro, y todavía el doctor no sabe, ¿no? Pero los doctores, quiero decir, la ciencia todavía no sabe decirnos.
2: Todavía no se puede establecer alguno que te indique cómo va a ir la enfermedad. Por eso es un estudio que todavía requiere continuarse.
0: Bueno, pues son dudas que aparecen en no pocas personas que les han dicho, ¿no? Que tienen autoanticuerpos positivos, no solamente en este caso, quiero decir en general, y es verdad que se quedan un poco con la duda, ¿no? De decir, bueno, ¿esto qué significa realmente? ¿O cuánto va, ¿no? A suponer en mi día a día. Bueno, pues todavía la ciencia investigando al respecto, y nosotros contentos, de que así sea y de que vayan cada vez intentando, bueno, pues descifrar, ¿no? Esto que forma parte de nuestro perfil, digamos, que llevamos con nosotros y que nunca tenemos muy, muy claro, ¿no? ¿Qué es lo que va a suponer? Bueno, pues interesante esta investigación, además, como decíamos, pues de algo que es muy, muy común, como la artritis reumatoide.
2: Muy común,
0: sin duda. Pues doctora Isabel Laro, muchísimas gracias por aclarárnoslo, y también le da las gracias de nuestra parte al doctor Raymond San Martí, desde el Grupo de Investigación de Artropatías Inflamatorias de IDIBAPS. Muchísimas gracias a ambos por contarnos.
2: Muchas gracias a vosotros.

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0: 37 minutos pasan de las 11 de la mañana. José Luis Blanco ya está por aquí para contarnos un poquillo de lo que va a contar después en el Oye. ¿Cómo va, Caixo?
1: ¿Qué tal, Leire?
0: Pues muy bien, aquí pasando la mañana.
1: Bueno, aquí está relativamente bien, ¿eh? Luego baja la redacción, ya verás.
0: No, ya. Yo me voy a encerrar aquí. Voy a cerrar por dentro, vale. Voy a poner un pestillo.
1: Cierras con llave, ¿no?
0: Esto es como un ataque zombie, pero el ataque de los que pasan calor.
1: Y tú eres de las de si queréis irse, ¿no?
0: Exactamente, si me queréis irse.
1: Irse, que dais irse calor.
0: Que
1: aquí
0: me dais calor.
1: Visitas, no.
0: Anda, que no habrá estas noches mucho de eso, ¿eh? De quita.
1: Hombre,
0: por favor,
1: eso sí.
0: Al otro lado
1: sí,
0: de la cama.
1: La cama de 1,30, no, tiene que ser 1,50, si vives en pareja.
0: Madre.
1: Pero bueno, estas cosas. Mundo de deporte. Bueno, te avanzo que voy a hablar con Gerardo Candina, que es el presidente de Guernica, Saskibaloi, o sea, el equipo de Guernica.
0: Que ya no es lo Intec.
1: Que no es lo Intec, por eso, claro, acostumbrado durante tanto tiempo, pues la semana pasada nos tranquilizaron diciendo que, bueno, el día 3 de la semana que viene, el 3 de julio, uh-huh, es el momento en el que tiene que presentar los avales, el tema de las cuentas y todo esto para seguir en Liga Femenina Andesa. La semana pasada comunicaron que va a salir, a pesar de que no cuentan con patrocinio principal, y bueno, he quedado con él pues para hablar tranquilamente, uh-huh, de todo, cómo está la situación, porque de momento hay dos jugadoras ya para la próxima temporada, que continúan, y bueno, pues entrenador, el que era el segundo es de primero, bueno, todo esto, y cómo se llegó hasta este punto, y cuál es el futuro que tiene la entidad de Guernica-Ra de cara al futuro, un equipo que en las últimas temporadas ha jugado Europa, ha jugado una semifinal de Liga, la Copa prácticamente todos los años, uh-huh, es decir, que es un referente del básquet femenino, además tiene una cantera...

0: muy importante, sobre todo de básquet femenino, que también masculino, pero sobre todo básquet femenino, que funciona muy, muy bien. En cuanto a Bilbao Basket, tenemos también noticias, aunque no sean oficiales, pero es que ya está la plantilla cerrada. Así, 13 jugadores ya tiene, ya me puedo saber, para la temporada que viene.
1: ¿Suele ser habitual tan rápido?
0: Bilbao Basket lo suele hacer porque tiene claro a por dónde va, y los últimos años le está siendo, entre comillas, relativamente fácil convencer a los jugadores. Cuando haces bien las cosas,
1: es verdad,
0: es más sencillo convencer a alguien
1: menos,
0: para...
1: Tienes toda la razón.
0: Y bueno, pues faltaba el cupo interior, un chaval que tiene que ser el jugador de formación, no español necesariamente, y en este caso pues ya está cerrado con un chico que es checo, que ha estado dos años en Manresa, y bueno, pues Tomás Hielo, que es ha jugado esa temporada con él, que juega en el Bilbao Basket, pues está claro que le habrá dicho en Bilbao aciertas seguro. Ondrej Justak es el nombre de este chico, que bueno, pues que va a estar con el resto de la plantilla, que ya te digo, tenemos a un jugador francés, Bautier, fantástico en la posición de 5 junto a Linason, y bueno, pues este es el análisis. Hablaremos lógicamente también del Mundial, hoy voy un poco más esquemático, ¿vale? Porque creo que tienes una entrevista aquí.
1: Sí.
0: Que voy esquemático, y te vendía la moto de los partidos de ayer, de que tenía muchas ganas de ver a Argentina.
1: Y Noruega también querías.
0: Sí, y Argentina quería verle, lógicamente, para ver a Lionel Messi. Messi metió dos goles.
1: Y madre mía,
0: Messi. Y es el máximo goleador histórico de los Mundiales, máximo goleador del Mundial actual, que va a cumplir ahora 39 años, y el tío ya lleva 5 goles.
1: Es que es una pasada.
0: Tremendo. Jugando al Trantran, cuando quiere, tiene que acelera y mete goles fantásticos. Bueno, es un lujazo poder seguir viéndole. Francia ganó 3-0 a Irak, que tampoco le puso demasiadas complicaciones. Y el partido de Noruega y Senegal, ¿merecía la pena? Sí, 3-2. Además, una celebración de los vikingos tremenda, todo el pabellón, bueno, todo el campo, mejor dicho, y fantástico. Y en otro partido de la jornada, ganó Argelia a Jordania por 1-2. Hoy tenemos al bicho, que es el único que tiene que estar enfadado, porque de momento es el único Cristiano Ronaldo de los grandes del mundo que de momento no ha marcado y tiene malas sensaciones. Así que Uzbekistán me da la sensación de que puede ser el rival que haga que el bicho diga siu. Y después tenemos a Iñaki Williams a las 10 de la noche, que se enfrenta a Inglaterra. Inglaterra gana. Los ingleses ahora ya, además de inventar el fútbol, parece como quieren ganar el Mundial.
1: Cosa pero no
0: que
1: había jugado, ¿no?
0: Williams. No jugó. Primer partido ganó Ghana, pero él no estuvo.
1: ¿Vale?
0: Estuvo en la celebración, como debe ser. Y después por la noche tenemos a la 1 Panamá Croacia, y a las 4 de la mañana Colombia, República Democrática del Congo, que tiene pinta de ser muy interesante también. Así que a la 1:30 intentaré resumirlo todo.
1: Genial, pues lo escucharemos nosotros también todo. José Luis Blanco, es que ricasco.
0: Suri, agur.

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0: Estupendísima hora, ¿eh? Quedan 16 minutos para las 12 del mediodía para hablar de comida. Seguramente a estas alturas alguno ya dirá, bueno, es que a mí ya el estómago me está haciendo un bulle-bulle que me está pidiendo algo. Y algo, desde luego, tenemos en Vizcaya y en Bilbao. Vaya que sí tenemos una calidad estupendísima en todo lo que es el comercio de la hostelería, todo lo que es el mundo de los pinchos, de las raciones. La verdad es que por esa parte no nos falta. Igual nos falta el ratito para escaparnos a esos lugares, pero desde luego sabemos que hay profesionales al otro lado que nos lo van a brindar no solamente con una calidad espléndida, sino con una creatividad que verdaderamente a veces nos deja pasmados, incluso a los que no somos turistas, que nos lo sentimos un poco cuando vamos de pinchos y decimos, madre mía, lo que tienen que gozar quienes nos visiten. Bueno, pues en estos días ya hemos podido conocer a los ganadores de Vizcaico Pincho Chapelketa, el campeonato de pinchos de Vizcaya 2026. El jurado ha escogido los mejores pinchos ya de Vizcaya, lo ha hecho en dos categorías, tradicionales y creativos, y como ya os digo, es verdad que yo creo que es un ámbito en el cual se pueden fusionar bastante bien ambas cosas, lo que es lo tradicional y lo que no lo es, lo que es la parte más creativa y más moderna. De hecho, ¿quién ha ganado este premio? Pues yo creo que aúna muy bien las dos cosas, porque es un pincho del que podemos hablar con su creador o su co-creador, ahora nos lo comentará él, es Lolo Gómez, es el chef ejecutivo del bar El Globo Soriona. Lolo, por la parte que
1: es
0: te que toca.
1: Es que recasco.
0: La parte que te toca, que no sé cuál es, creador absoluto del pincho ganador, ideólogo.
1: No, al final es ideólogo más que todo, ¿no? Al final tenemos un gran equipo de cocina dentro del bar El Globo, y junto con Cristina y con todo el equipo, pues bueno, al final dijimos ¿qué podemos llevar? Y tal, y le estuvimos dando vueltitas y tal, y al final salió esto,
0: que es, ojo, bombón de vaca madurado.
1: Eso es.
0: Es así como se llama,
1: eso,
0: ¿verdad?
1: Es, sí.
0: ¿Nos lo puedes describir?
1: Mira, el bombón de vaca madurados nace de un pincho de la barra, ¿vale? De un pincho que está vendiéndose muchísimo, tanto más que el de changurro, que es bastante famoso.
0: Ah, también, sí.
1: ¿Vale?
0: Sí.
1: Entonces, nosotros a través del Globo lo que hacemos son gratinados. Entonces, quisimos llevar un gratinado, pero dándole un poquito de complejidad, porque al final, un pincho creativo y en un concurso de Vizcaya, que hay mucho nivel, tienes que llevar algo más potente, ¿no? Entonces, hablando con el equipo de cocina, ¿sabes qué pasa? Que ahí en dentro hay muchas nacionalidades, ¿no? Y muchas veces cuando iba yo por allí, pues veía panes de queso, ¿no? O sea, panes de buñuelos de queso, panes de queso,
0: vale.
1: Panadillas. Y hablando con ellos, te digo, oye, si metemos dentro de un pan de queso, ¿pero cómo vas a meter dentro un pan de queso? Pues bueno, al final le dimos vueltas, tuvimos que hacer bastantes pruebas porque pan de queso es bastante gomosito, es así como seco. Pero bueno, vaciándolo, reduciendo la masa de lo que tenemos en el bar y haciendo pruebas y trabajo, pues mira, nos salió una cosa bastante curiosa.
0: Ya, y ya tenéis tiempo con lo que supone de exigencia, ¿no? El estar en un bar como El Globo, en un lugar en el que sabemos que siempre hay mucha gente, para decir, voy a intentar y voy a probar otra vez y otra vez. No, aquí ha quedado demasiado pan, no, hay que reducirlo. Ya hay tiempo para tanto trabajo.
1: Bueno, en ese tiempo estoy yo para facilitarles el trabajo a ellos, ¿no? Porque al final ellos y ellas pues tienen muchísimo trabajo. Cada vez que me ven tiemblan un poquito.
0: A ver
1: con qué viene. Y entonces al final pues tenemos que facilitar mucho el trabajo de ellos también, ¿no? Entonces al final pues ha habido un poco de consenso entre todos y se ha hecho ameno. Siempre es ameno. Uh-huh. Siempre es ameno en esa
0: ya,
1: cocina.
0: Es cierto. Algo de lo que siempre nos habláis desde el mundo de la cocina es de la materia prima. Algunos,
1: sí,
0: de
1: importante.
0: Hecho, es de lo primero muchos que decís, ¿no? Es que tiene que ser buena materia prima. Es fundamental también en los pinchos.
1: Sí, sí. Nosotros no nos vamos a quintas gamas, por ejemplo. O sea, todo lo que hay lo hacemos nosotros. Uh-huh. O sea, no hay un producto que digas, no, esto viene manufacturado, ¿no? O sea, al final esta crema viene de un proceso de una carne que es una vaca que curamos unos 30 días, entre 20 y 30 días, para perder esa humedad, para darle más sabor, y al final toda la materia prima que utilizamos es de primera calidad.
0: Bueno, eso es fundamental. ¿Qué dicen los usuarios, los clientes? Porque me imagino que, claro, no sé si siempre encaja lo que gusta a los turistas que nos visitan con lo que nosotros solemos pedir, la gente de aquí, si hay distinciones, si os dicen algo unos u otros.
1: Sí, bueno, mira, al final nosotros vivimos en Bilbao, o sea, nosotros nos dirigimos siempre al público de Bilbao. Todo lo demás es un anexo que nos viene muy bien. Lógicamente el turismo en Bilbao está creciendo, con lo cual hay que adaptarse también un poquito. Pero esa adaptación no implica que retiremos a la gente de Bilbao, ¿no? O sea, yo soy amante de Bilbao y por ende todo lo que haga va a ir relacionado con Bilbao. Entonces, bueno, esto es una cosa que vimos que podía funcionar. Vale, a todo el mundo le gusta la carne, esas boloñesas que hacemos, entonces hacemos un guiso muy rico de esa vaca.
0: La vaca cheddar, ya la conocéis.
1: Exactamente. El cheddar al final es un producto que viene de las hamburguesas, ¿no? Entonces, claro, derivado al alioli, al gratinado famoso del globo, pudiéndolo hacer, pues es un, le da una cremosidad, le da un gusto muy diferente, muy rico. Lleva un poquito de picante, con una alegría riojana. Entonces, bueno, al final es un producto que gusta a cualquiera que lo pruebe, claro.
0: Claro, sí, sin duda. Es verdad que creo recordar que hace poquito hubo una presentación de Bilbao Turismo, puede ser, o igual era Turismo el Gobierno Vasco, no me acuerdo, pero encuestaban a los turistas y, oye, que aparecía como uno de los argumentos los pinchos para visitarnos. O sea, que es verdad que se habla mucho de nuestro, de que se come muy bien aquí o de todo lo que hay para visitar, pero hasta ahora no habían metido directamente a los pinchos como una razón para visitarnos. O sea, es una responsabilidad también.
1: No, es una responsabilidad que tenemos que tener en cuenta todos, además bastante grande, para seguir con esta calidad, ¿no? Y no que no nos pase como en otros sitios que quizás han bajado ese tipo de calidad, se ha denotado y de hecho está viniendo también más turismo por eso, ¿no? Entonces hay que tener muy en cuenta todo esto y seguir trabajando porque esto sigue igual, o sea, a través del local, lógicamente la calidad es siempre la misma, llevan unos 17, 18 años haciendo lo mismo, entonces lógicamente hay que seguir con ello y mejorar, siempre que se pueda mejorar, porque este es un pincho, ahí siempre se conocía el de chipirón, bacalao y changurro. Y nosotros introducimos tres más, que era el de patata con trufa, tortilla de patata con trufa, el de vaca y un gratinado que es de morcilla de león, también con ese cheddar, ¿no? Entonces, al final, eso ha implicado más esfuerzo, pero a la vez más reconocimientos también.
0: Claro, es verdad que hay que innovar y yo creo que igual campeonatos como este son un poquito un aliciente para hacerlo, para estrujarse el cerebro cada año.
1: Sí, porque mira, a los cocineros nos obliga entre comillas, porque nos gusta muchísimo, lógicamente, ¿sí? Pero nos obliga a hacer propuestas nuevas, diferentes, y que se adecúen a las barras, ¿no? Porque al final estos concursos, por mucho que sea cocina en miniatura, hay veces que son platos de degustación. Yo ahora mismo, este pincho seguramente acabe en un plato de carta como una degustación,
0: sí,
1: ¿no?
0: Sí, sí.
1: Porque al final son pinchos que son más trabajados o más elaborados, entonces hacer una proporción de 1000 pinchos, imagínate, pues es muy complicado dentro de una barra, ¿no? Pero en cambio, en una carta vienen estupendamente, una carta de pinchos.
0: Totalmente. Hombre, yo he visto y es verdad que pega mucho, ¿no? Como uno de esos platos que suelen ser más o menos ese tamaño, ¿no?
1: Exactamente, sí. Ya sabes, los menús de degustaciones son pases de pinchos. Nosotros tenemos un menú de pinchos, de hecho. Entonces, en ese pase viene incluido, puede venir, tenemos dos pinchos calientes, pues seguramente este acabe como un pincho caliente del globo.
0: Ya. Oye, Lolo, por curiosidad, ¿a qué hora se empieza a trabajar en un sitio como el globo? ¿A qué hora la mañana?
1: Pues normalmente a las 9 de la mañana suelen empezar. A las 9 de la mañana ya están preelaborando la barra, ya haciendo masas y tal para hacer luego todos los gratinados. Y normalmente la gente empieza a trabajar a las 9 de la mañana. Normalmente arriba en Diputación el globo abre sobre las 9 y abajo en la Plaza Nueva abre a las 11.
0: Vale.
1: Entonces, pero para eso tiene que estar a las 11, tiene que estar la barra montada.
0: Es una maquinaria perfecta, que tiene que ser.
1: Sí, perfectamente engrasada.
0: Cuando hemos podido echar un vistazo en algún documental o algún reportaje. Es verdad que miramos y nos parece la cocina que una coreografía casi artística.
1: Sí, nosotros le denominamos bailar. Yo cuando
0: la
1: gente, cuando ves un cocinero o una cocinera bueno, o sea, dices que está bailando y baila bien, ¿no? O sea, es un movimiento armónico que ya sabe perfectamente dónde tiene que ir, cómo tiene que ir, no se choca con ningún compañero, porque al final son cocinas pequeñas hay cinco o seis personas y es complicado.
0: Ahí nos metemos cualquiera y hemos cargado media vajilla en un cuarto de hora, Lolo, la verdad. Hablando también un poquito dices que sois, claro, sois un equipo, tenéis que coordinaros. No sé si también campeonatos así sirve para ver lo que está haciendo otro compañero, lo que está haciendo otro comerciante, a nivel de asociación de hostelería, quiero decir. Igual sirve también, ¿no? Para saber qué están haciendo los demás.
1: Sí, sirve además para crecer, ¿no? Al final, por ejemplo, yo llevo un montón de años en esto, ¿no? Llevas aprendidas cosas de gente que viene, que lleva mucho tiempo más que tú, ¿vale? Y siempre aprendes algo. O sea, es un campeonato en el que siempre que vas dices, oh, ¿y cómo has hecho esto? Y la gente se abre y te lo dice, o sea, no es una cosa que guardes y hay con recelo ni nada por el estilo. Entonces aprendes mucho, la verdad.
0: Es curioso que el mundo de la cocina sí que lo identificamos con un mundo en el que según se van ganando años de experiencia uno quiere seguir aprendiendo y quiere seguir creciendo. No es un sector que tienda hacia el apoltronarse, que no sé bien. No voy a mencionar ningún profesional porque igual me dicen, oye, que no. Pero no da, desde luego, en el mundo de la cocina esa sensación.
1: No, nosotros al final lo que creemos es que al final, como todos los tiempos, evolucionan. La clientela evoluciona, los alimentos evolucionan porque ya no son los mismos.
0: Bueno, la clientela es inclemente a veces.
1: Eso es. Entonces al final, pues tú tienes que evolucionar con ello. Entonces no te puedes quedar atrás.
0: Desde luego que sí. Pues nada, pensaba yo ya que estaréis pensando en el próximo campeonato, igual en próximos pinchos.
1: O
0: ahora descanso.
1: Bueno, hay cierto descanso, pero no, seguimos pensando en campeonatos porque a través del Vizcaico lo que haces es luego ir a Madrid Fusión también, ¿vale? El ganador de este concurso pues va a Madrid Fusión en enero y entonces ahí compite con el resto de provincias que han ganado también.
0: Ah, vale, sí, no
1: sí,
0: sabía
1: sí,
0: yo esto.
1: Sí, es un
0: el
1: premio
0: campeonato
1: de
0: estatal.
1: Eso es un premio de la Asociación de Hostelería y tal. Y vas a Madrid Fusión, entonces bueno, ahí el nivel es también altísimo, muy muy alto.
0: ¿Ahí cómo quedamos los del País Vasco?
1: Bueno, siempre dejamos el pabellón alto,
0: ¿sí,
1: de
0: no?
1: momento no hemos llevado, no sé si Coldo, me parece que no sé si llevaron el tercer puesto, uh-huh. No sé si el año pasado o el anterior, pero bueno, siempre vamos con pinchos muy top, desde
0: vale.
1: luego.
0: No me cabe ninguna duda. Sí. Bueno, queríamos mencionar también, el segundo clasificado ha sido Pollo de Cervecera, del Bacho Quimiribilla, y el tercer clasificado Chouchinillo del Boroa, ¿no?
1: Sí, sí, lo probé.
0: Ah,
1: sí,
0: vale,
1: sí, muy
0: vale.
1: rico además. Sí, lo probé. Probé cinco de los que
0: ¿ah,
1: estaban
0: sí?
1: allí, sí, los finalistas, y a mí me gustó mucho también.
0: Qué
1: sí.
0: bien, qué bien. Oye, ¿y un cocinero como tú sabe decir esto yo ya sé cómo se hace? ¿O no? Siempre hay un poco secreto.
1: Siempre hay alguna cosita
0: siempre
1: que,
0: alguna
1: se,
0: cosa
1: te
0: que se te escapa.
1: Sí, siempre hay alguna cosa que se te escapa, porque al final dentro de esto hay muchísima técnica y siempre hay alguna cosa que se escapa.
0: ¿Y si preguntas, se chiva o no? Tú también.
1: Algunas veces no.
0: Secretos.
1: Yo, mira, los gratinados del globo son un secreto.
0: Te los callas.
1: Los tenemos que callar, ¿no? Pero bueno, el resto de cosas sí que hablamos.
0: Bueno, pues te repetimos ese Sorionax, felicidades, es que porque la verdad que lo merece. Ese bombón de vaca madurado que se puede degustar en el globo, también en esa forma, como nos decías, ¿no? De menú de degustación, ¿no?
1: Sí, más adelante lo pondremos
0: en ese
1: menú de degustación. Y ahora mismo lo tienes en barra, uh-huh. encima una tosta de pan, uh-huh. como todos los gratinados, con la misma masa y el mismo gratinado.
0: Bueno, pues invitamos a la gente que le pruebe, que ha sido el gran Chapelduna, el primer premio de este campeonato, que siempre seguimos con mucha atención, porque es verdad que, oye, nos gusta saber qué es lo que se está haciendo, el campeonato de pinchos de Vizcaya 2026. Pues Lolo Gómez, desde el Globo, chef ejecutivo, ¿no? Del
1: sí.
0: bar El Globo, no me equivoco con el cargo, pues muchas gracias por contarnos un poquito
1: muchas
0: de este premio.
1: Gracias a vosotros por invitarme.
0: Y de tu trabajo diario, que también es interesante, desde
1: sí,
0: luego,
1: sí.
0: Es que ricasco.
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0: vamos hablando de cosas muy, muy ricas, como cantan los chicos de Los Amigos Invisibles en esta canción. Y rico, rico no, pero con fundamento y bien bonito, son nuestros pueblos. Ya sabéis que estos días Radio Popular cumple 65 años, Vizcaya Irratia 35. Eso, aunque seáis de letras, ya sabéis que suman 100. Y por eso estamos de aniversario y estamos de festejos y de celebración. 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Llegan las noticias, llega Juanma Jubera con el boletín informativo y después seguimos.
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2: Son las 12 del mediodía. El departamento de prensa de la Ertzaintza nos dice que tenemos una incidencia por la presencia de un camión averiado en la salida de Bilbao por los túneles en dirección Cantabria. Por tanto, precaución en este punto kilométrico. Nos dicen que no hay retenciones y tampoco hay grandes problemas, pero ahí está el camión averiado salida por San Mamés, salida de Bilbao. La alerta roja continúa hoy martes, también seguirá mañana miércoles, temperaturas extremas y persistentes. El termómetro de Radio Popular marca ahora mismo 38 grados. En la capital vizcaína se espera que hoy ronde una máxima de 40 grados o incluso alguno más en zonas de interior. Después está la otra temperatura, que es la política. Hoy Sánchez, el presidente del gobierno español, ha asegurado en un acto en el Inserso que va a seguir pese a las piedras en el camino tras la condena de cárcel a Ábalos. Y además hemos conocido o ha trascendido que la Unidad Central Operativa, la UCO, de la Guardia Civil, ha constatado la existencia de una reunión entre el expresidente del PNV, Andoni Ortúzar, con el expresidente de la Sociedad Estatal de Participaciones Industriales, SEPI, Vicente Fernández, para abordar el rescate de 112 millones de euros que el gobierno concedió a esta empresa Tubos Reunidos. Pues bien, el Partido Nacionalista Vasco ha admitido que se ha reunido con miembros del gobierno de España en el ámbito público y privado ante la preocupación por empresas en dificultades como puedan ser Tubos Reunidos, pero se ha desvinculado de cualquier trama de corrupción. Textual, no es responsabilidad del PNV ni nada tiene que ver con el trabajo que desempeñan los representantes jeltzales, las actividades que en paralelo pudieran estar realizando terceras personas. De esta manera responde a estas informaciones que les acabamos de contar y que se han publicado sobre un informe de la UCO relacionando al Partido Nacionalista Vasco también en esta trama Leire. Esta es la situación, pero ya fuera de esta, por cierto, el sindicato ELA, ya hablando de Tubos Reunidos, ELA pide que se responsabilice a la dirección de Tubos Reunidos por el concurso de acreedores. Decía que la inspección de trabajo detecta casi 1.500 posibles contrataciones fraudulentas en lo que va de año. El gobierno vasco ha remitido 760 comunicaciones a empresas para que resuelvan posibles irregularidades. De eso hemos hablado también con Fran Aspiazu, secretario general de CEBEC. Bueno, hemos hablado con él del escenario complejo económico, del absentismo, de la falta de talento y evidentemente teníamos que hacer alguna pregunta sobre la reforma fiscal propuesta por la Diputación Foral de Vizcaya.
3: Nosotros hemos aplaudido la iniciativa fiscal de la Hacienda Foral de Vizcaya. La hemos aplaudido porque hemos entendido que Vizcaya ha recuperado la iniciativa en materia fiscal. La fiscalidad es un elemento de competitividad en el mundo, no solamente aquí. El concierto económico nos da competencias en materia fiscal importantes y tenemos que utilizar la fiscalidad para mejorar la competitividad, el arraigo, la atractividad de las empresas y la sostenibilidad de las mismas. Por tanto, valoramos muy positivamente la iniciativa de la Hacienda Foral de Vizcaya y entiendo que la Hacienda Vizcaína, que representa a la población del territorio, que es el 60% del PIB del país, tiene que tener la iniciativa en el país para liderar propuestas como las que hizo, para seguir siendo un territorio atractivo, mantener el arraigo de las empresas, atraer a los profesionales al territorio y seguir siendo un territorio referente. No nos olvidemos, y yo lo digo siempre, que el bienestar que disfrutamos y que hemos disfrutado no nos asegura el bienestar futuro, y son las empresas quienes garantizan el bienestar del país. No nos olvidemos que las empresas aportan el 85% de el bienestar que los vizcaínos y vizcaínas disfrutamos en la actualidad.
2: Son las 12:05 del mediodía, casi acercándose la temperatura en el termómetro de Radio Popular a los 39 grados. Tenemos la última hora en radiopopular.com. Ahí sigue Leire Argandoña esperando al saludo de la tercera y última hora de Egunon Magazine. Nosotros despedimos el programa, el resumen informativo, contándoles que hay un camión averiado en la salida por San Mamés, en Bilbao, y por tanto precaución ahí, aunque en principio no hay excesivos problemas para circular. Nada más, hasta la una en Euskadi Gaur. Agur.

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Eguerdión, pasan 9 minutos de las 12 del mediodía y en Bilbao alcanzamos ya los 35 grados de temperatura. Habrá que pues intentar pasarlo de la mejor manera posible en casa y siguiendo esas recomendaciones sanitarias que nos indican que hay que beber mucho agua e intentar no hacer deporte bajo la solarina. Ya sé que tampoco es igual lo que más os apetecía ahora mismo, lo de salir a hacer un poquito de footing por la ría, pero tenedlo en cuenta, Hoy hay que estar pues un poco protegidos. Al final es la mejor manera en la que nosotros podemos incidir en nuestro día a día y especialmente en estos momentos de muchísimo calor que además se van a alargar en el tiempo. Ahora escucharemos a Dorta Román que nos lo va a confirmar, pero seguramente algunos sí que quieran hacer frente a este calor pues yéndose a la playa, yéndose a nuestros arenales, así que nosotros vamos a contaros cómo están las cosas por allí.

0: Y como siempre, sobre las condiciones en las playas, nos habla Josu Galfasoro, es portavoz del Servicio Foral de Salvamento y Socorrismo en las playas de Vizcaya. Kaixo, Josu, eguerdión.
1: Kaixo, eguerdión.
0: Cuéntanos, ¿cómo pintan las banderas en este caluroso día?
1: Pues mira, en estos momentos tenemos una playa solamente con bandera roja, que es la de Toña, dos con bandera amarilla, que son las de Leaga y Las Arenas, y las otras 23 playas, pues con bandera verde.
0: Ya, pues casi hacemos pleno al verde, verdaderamente. En cuanto a la temperatura del agua y la de fuera, ¿cómo están?
1: Pues mira, la temperatura ambiente en estos momentos 33 grados y la del agua 21 grados.
0: Madre mía, menuda diferencia, 12 grados de diferencia, qué barbaridad. ¿Y las mareas cómo se esperan en este día?
1: Pues mira, la pleamar está prevista para la 1 menos 10 del mediodía y la bajamar para las 6 menos 20 de la tarde.
0: Vale, estupendo. Tomemos buena nota, lo tenemos en cuenta. Es que ricasco yo subí al arte.
1: Es que ricasco subí al arte, agur.
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0: Y recordamos, por si alguno es un poco remolón, en la playa hay que respetar las banderas. Nos indican si podemos bañarnos con seguridad o no. Hay que respetar las zonas balizadas que limitan los usos y las actividades acuáticas. No son una propuesta, son una obligación. Hay que disfrutar del espacio en el agua de forma segura, equilibrada y con respeto. La playa es de todos y de todas, el placer de disfrutarla y la obligación de cuidarla. Conoce el estado de nuestras playas en vizcaya.eu o si no, con la aplicación de móvil Vizcaya. ¿Y hasta cuándo las playas van a ser unas grandes aliadas de este calor? Bueno, pues Edurta Román nos lo cuenta.
3: Una jornada más de calor intenso, marcada por ese contraste entre la costa, con esas máximas en torno a los 30-32 grados, y el interior, con esas abrasadoras máximas que van a alcanzar los 40 grados. Predominio de cielos despejados, y la nota positiva hay que buscarla en que es el anteúltimo día de ola de calor. Mañana miércoles tenemos otra jornada también de mucho calor, de nuevo de máximas muy cerca de los 40 grados en el interior, incluso superando ese valor. Es probable que se batan los récords históricos en, por ejemplo, en Álava. En la costa también esperamos mañana miércoles también la entrada de la brisa, que va a suavizar un poco las máximas durante el mediodía y la tarde. Y ya el cambio se producirá de cara a la jornada del jueves. Nos quedaremos en torno a los 30 grados en el interior, 25 en la costa, que son valores también muy veraniegos, pero que son bastante más suaves que los que vamos a tener durante las próximas 48 horas.

0: os digo que la cirugía robótica está de aniversario, de cumpleaños. En estos días seguramente penséis que no tiene nada que ver con vosotros, que no es algo que atañe a vuestro día a día. Pero si os pregunto si a lo mejor dentro de poco tiempo vosotros o alguno de vuestros parientes se va a tener que enfrentar a una cirugía y la diferencia que hay entre las operaciones de antaño y todo lo que tiene que ver con la laparoscopia, pues seguramente ya cambie la cosa y pensemos que estamos más que agradecidos a, bueno, apariciones en nuestro sistema de salud, como por ejemplo la del robot Da Vinci, que cumple estos días nada menos que 20 años y lo hace convertido en un aliado imprescindible frente, por ejemplo, a patologías como el cáncer. Lo conoce bien, lo sabe bien y lo usa, creo que hoy mismo, de hecho, el doctor José Gregorio Chechu Pereira, que es el jefe de servicio de Urología Clínica Bilbao y responsable de Urooncología y Cirugía Robótica en la clínica IMQ Zorrozaurre. Nos atiende unos minutitos para explicarnos, bueno, lo que han supuesto para profesionales, pues precisamente este tipo de avances de la cirugía robótica. Hola, doctor, buenos días.
1: Hola, buenos días, ¿qué tal?
0: Muy bien.
1: Pues efectivamente, aquí estamos, estábamos en faena además.
0: Sí, sí, es verdad, porque me ha comentado fuera de antena que es que acaba de salir prácticamente, ¿no?, de una operación.
1: Sí, sí, sí, estábamos utilizando el robot para hacer una, bueno, en este caso una mujer con un cáncer de vejiga. Que es una cirugía que exige pues extirpar la vejiga entera, el útero, la vagina, reconstruir todo eso y luego sustituir todo eso con intestino, y eso lo podemos hacer hoy en día sin abrir al paciente gracias a, en este caso, a la cirugía robótica, ¿no?
0: Ya, ya.
1: Pero bueno, como bien has comentado, es verdad que ya a mí ya me resulta como algo antiguo porque son 20 años.
0: Claro.
1: Se puede parecer que ya no tendríamos que estar hablando de esto y quizá tengamos que hablar de otras cosas.
0: Bueno.
1: Pero bueno, es cierto que son 20 años, ¿eh?
0: Sí, sí.
1: Estamos celebrando la efeméride de 20 años. Cuando nos sentamos ahí por primera vez, ahí en enero de 2006. Y sí, sí. Pasamos de hacer... Bueno, nosotros ya teníamos experiencia en cirugía laparoscópica.
0: Vale.
1: Y esto que para mí realmente fue la revolución, ¿no? Es decir, lo que nos hizo cambiar, en vez de hacer incisiones grandes en los pacientes y empezar a operarlos por pequeños orificios, hacía que el posoperatorio fuera más cómodo, con menos dolor, menos problemas con las heridas, no había infecciones. Pero era una cirugía que era laboriosa, tenía su... para hacer cosas ahí dentro era difícil. Entonces el robot lo que vino a llegar es en un terreno ya abonado y encontró las indicaciones y lo que hizo fue, pues es una herramienta que al final no es un robot, ¿no? Es una interfaz, ¿no?, entre nosotros y el paciente.
0: Vale.
1: Siempre hay alguien detrás, ¿no? Entonces trabajamos sentados en una consola, manipulando unos instrumentos. Estamos dentro del quirófano, lógicamente,
0: vale.
1: Aunque esto hoy en día se puede hacer, y yo me acaban de invitar a hacer una cirugía en octubre donde yo operaré desde Bilbao un paciente que esté en Granada.
0: Eso es una locura, suena a
1: auténtica lo podemos locura. Hacer hoy en día, sí, es así, pero a día de hoy todavía pues la hacemos en el mismo quirófano porque hay aspectos éticos que hay que todavía que limar, pero desde el punto de vista tecnológico, sin duda...
0: Ya.
1: Se puede hacer ahora mismo, que esto es algo impensable hace cuando empezamos.
0: Total.
1: A hacer telecirugía y llegar a sitios donde igual de otra manera, o bien porque no hay medios, o bien porque no, pues llegar a esos sitios, ¿no? Y o ayudar a otros compañeros que están empezando a formarles, ¿no?
0: Claro, estoy pensando que usted no tiene el bisturí en la mano, entonces, cuando opera.
1: Exacto, ahora mismo hemos cambiado, bueno, seguimos operando con las manos, solo que las manos las introducimos en una especie de joystick, como dirían mis hijos, ¿no? Casi estamos jugando a la Play. Y tú estás muy cómodo sentado, lo cual también significa ergonomía. Si tienes buena ergonomía, también aguantas mejor, te cansas menos. Luego el robot tiene unos brazos que se acoplan al paciente por los mismos trócares que hacíamos en la laparoscopia. Y estos brazos tienes uno más, con lo cual uno mismo puede gestionar el movimiento pues de la cámara, casi que necesitan menos ayuda. Pero es que además estos instrumentos tienen muchos grados de libertad ahí dentro, de manera que sería como si en miniatura pudiéramos meter las manos en espacios pequeños donde normalmente no caben nuestras manos, ¿no? Entonces eso permite dar una precisión muchísimo mayor, ¿no? Y sobre todo aderezado con un microscopio a 10 aumentos y en visión en 3D. Es decir, lo que tenemos es una cirugía mejorada, para poder hacer las cosas con más precisión y con menos agresión al paciente, ¿no?
0: Claro, porque el paciente muchas veces sale del quirófano y es verdad, es que esto nos ha pasado muchas veces con algún pariente que nos ha contado su operación. Jo, salí con 3 puntitos en la barriga o salí con aquí una pequeña escisión, pero claro, nada que ver con aquellas rajas grandes llenas de puntos que a veces se podían complicar, claro. Se podían, dolían mucho, por supuesto, y se podían complicar. Es que no tienen nada que ver.
1: No, eso es lo que ha cambiado enormemente, ¿no? Aquí hay enormes incisiones que hacíamos, que se quedaban los músculos, que luego el paciente tenía que estar casi 10 días sin poderse mover porque dolía terriblemente. Ahora son orificios que no llegan, pues bueno, 8 milímetros, 6 milímetros, 8 milímetros son tamaños muy pequeñitos, con lo cual, al ser, se reparten los orificios, es verdad que la agresión es menor y la recuperación es más rápida. Pero es que ahora mismo ya tenemos... y ese es otro avance, porque claro, en estos 20, aunque la empresa lleva 25 años distribuyendo robots, nosotros empezamos hace 20, afortunadamente ahora ya hay competencia, lo cual es muy interesante porque otras empresas van a abaratar el coste y lo van a hacer mucho más accesible y más sostenible, ahora que la economía es muy importante y lo ha sido siempre para hacer nuestro sistema sanitario sostenible, ¿no? Entonces, que haya competencia, sobre todo el mercado asiático, pues hace que las plataformas ahora sean más económicas, con un mantenimiento mejor, y lo que han ido incorporando son 3 cosas muy interesantes. Una, reducir el número de brazos y hacer todo por un solo orificio. Es decir, ya con un orificio de 2,5 centímetros puedes meter todos estos instrumentos, que son 4 brazos, con su cámara, y con un agujerito muy pequeño extirpar tumores de riñón, quitar la próstata, en el caso de la urología, o hacer cualquier otra cirugía, con lo cual la agresión todavía es muchísimo menor. Es cierto que todavía habrá pacientes que necesitaremos utilizar más brazos, pero hay un porcentaje, un 40% de las cirugías las podemos hacer por un solo orificio, y eso es algo que va a minimizar todavía más la agresión que tenemos en ellos.
0: Eso es genial.
1: Y luego además, y luego además están se han convertido en ordenadores, es decir, plataformas que pueden absorber muchos datos, una cantidad de datos importantes para aplicar a estos datos inteligencia artificial, que esto puede sonar un poco asusta, pero no, si yo tengo mucha información, no solamente ya del paciente, sino incluso de cómo estoy desempeñando yo mi cirugía, me va a indicar si lo estoy haciendo correcto, si me va a guiar, puedo meter la imagen reconstruida en 3 dimensiones, metida ahí dentro, solaparla sobre lo que estoy viendo y hacer una cirugía casi guiada por GPS. Y además todo esto se puede comunicar. Ahora tenemos la posibilidad de hacer telecirugía porque se ha reducido la latencia que hay entre el movimiento y la ejecución, y con las redes de 5G o banda ancha yo puedo operar a un paciente a mucha distancia. Con lo cual esos 3 aspectos son los que han mejorado. Vamos a minimizar la agresión sin perder ninguna de las virtudes que ya teníamos. Va a haber mucha más información y la inteligencia artificial nos va a ayudar a ser más precisos y a reducir las complicaciones, y además vamos a poder ayudar a otros compañeros o operar a distancia de pacientes o ayudar a formar a otros compañeros a distancia que igual no tienen la posibilidad de hacerlo de otra manera. O sea que yo creo que se nos abre un futuro realmente apasionante, y sobre todo con el objetivo principal, que es reducir la agresión al paciente y minimizar las complicaciones, que esto es lo que debe estar por encima de todo, ¿no? Toda esta tecnología muy exótica tiene que tener como base, pues, reducir las complicaciones y hacer una cirugía más precisa, ¿no?
0: Claro, porque no hablamos solo de la molestia de tener una raja abierta en el cuerpo, claro, hablamos desde el punto de vista sanitario de minimizar el tema de las infecciones, ¿no?, que les preocupa mucho.
1: Pues lógicamente, desde que ya no tenemos incisiones grandes, las infecciones de la severidad se han reducido. Y no solo eso, sino que estos pacientes hace años tenían que permanecer ingresados, o incluso el posoperatorio en sus domicilios era también muy largo. Ahora mismo, después de una cirugía de este tipo, en 48 horas estás bien. Lógicamente necesitas unos días para no hacer demasiados esfuerzos, pero prácticamente la mayoría de los pacientes en 2 días se van a su casa, ¿no? Y eso es algo que antes era impensable. Lo cual también abarata el coste a nivel hospitalario, ¿no? Cada día de estancia. Y eso son tecnologías que van a hacer, pues eso, también más sostenible. Puede que la inversión inicial pueda parecer más cara, pero a largo plazo lo hace sostenible, ¿no? Totalmente. Que es importante que cuidemos eso.
0: Sin duda. Claro, usted se mueve en el mundo de la urooncología. Es quizá una de las especificidades a las que ha ido destinado todo esto de la robótica. Lo digo porque enseguida empezamos a hablar de temas de vejiga, como nos ha mencionado de hoy mismo, el tema de próstata. Claro, parece que es donde más se ha podido ganar desde el principio, ¿no? Con Da Vinci.
1: Bueno, evidentemente, quizás también son las patologías que más tenemos la oncología. En nuestro caso, que tenemos pues el tumor de riñón, de vejiga, de próstata, son accesos ideales para esta tecnología, ¿no? Pero los cirujanos torácicos también pueden extirpar un tumor pulmonar y con un solo orificio. Se hace también cirugía digestiva para el recto, el esófago, el estómago. Se está haciendo en ginecología para el útero. O sea, realmente tiene muchas aplicaciones. Y no solo la de extirpar, ¿no? Yo creo que la herramienta donde es realmente apasionante es la posibilidad que tú tienes en un espacio muy pequeñito de reconstruir. Yo a veces pienso, si eres capaz de hacer una pajarita de origami con un papel dentro de una caja de cerillas, pues ¿qué no podrás hacer ahí dentro, ¿no? Entonces yo creo que la parte reconstructiva, dar sutura, reimplantar uretres o cerrar fístulas o lo que sea, te lo facilita muchísimo porque tus manos tienen una limitación y no caben ahí dentro. Los instrumentos que usamos limitan el movimiento de tus manos y estos a su vez lo que hacen es pues casi intentar simular lo que hace la mano. Lógicamente no llega a esos extremos, pero uno en espacios muy pequeños puede dar puntos de sutura, reparar. Y en ese aspecto no solo sirve para extirpar, sino también para reconstruir o hacer mil cosas, ¿no? Yo creo que y luego sospecho que toda esa información y toda esa cantidad de datos que va absorbiendo va a hacer que algunas partes de nuestros procedimientos se automaticen, que también puede asustar. Dices, madre mía, va a operarme, ya no me opera todo el cirujano o la cirujana, sino que yo no creo que igual todas las partes.
0: ¿Cuál sería algún automatismo de esos?
1: Yo que sí, por ejemplo, hacer una sutura, ¿no? Es decir, unir un trozo de intestino, tú le pones los parámetros. Y le dejas a la máquina que lo haga con una precisión bárbara porque ha analizado los parámetros y te puede dar los puntos. Seguramente especialidades como la ortopedia, ¿no? Donde una prótesis de rodilla o de cadera, ya hay robots que te indican dónde hacer las incisiones en los huesos, dónde colocar la prótesis. Yo creo que esas especialidades probablemente se automaticen antes que quizá los que andamos dentro de la cavidad abdominal, que es un entorno como más variables, ¿no? Pero yo creo que la traumatología, la neurocirugía son entornos más predecibles y es donde muchos más procesos seguramente se van a automatizar. Yo no digo que todo, pero da un poco de vértigo pensar, ¿no? Que vamos a poder operar en distancia y que además el aparato va a poder hacer cosas. Sí. Pero es el futuro, ¿no? Es la realidad,
0: sí. ¿no? Bueno, es muy interesante lo que está diciendo, porque es verdad que siempre que hablamos de tecnología o de inteligencia artificial, yo creo que a todos nos da cierta prudencia y decimos, ay, a ver qué es esto. Pero cuando nos dicen, bueno, pero se va a aplicar a la medicina y a toda la ciudadanía, decimos, bueno, si es para la medicina, bien. Un poco
1: Yo creo que acabaremos teniendo ingenieros en los quirófanos para, simplemente igual para gestionar las conexiones de la telecirugía, para toda esta gestión de datos, lo que sea. Es verdad que al final los responsables vamos a seguir siendo los profesionales, sin duda, ¿no? Detrás tiene que haber alguien, ¿no? Aunque la tecnología puede ayudarnos a automatizar cosas y hacerlas más precisas, y es cierto, yo siempre digo de bromas, que si vas a una cadena de montaje de vehículos y ves como lo que te costaría a ti poner un tornillo dentro del salpicadero del coche y los 3 décimas de segundo que tarda un brazo robótico en hacerlo, pues seguramente te hace una idea para que entiendas que es verdad que posiblemente hay cosas que las va a hacer mejor que tú, aunque nos da un poco de vértigo asumirlo, pero no podemos negar las ventajas que va a tener. Otra cosa es que luego, sin duda, tiene que haber alguien ahí para controlar cualquier fallo que pueda producirse de conexión, de lo que sea. Seguimos siendo responsables, afortunadamente. Creo que la medicina no la va a sustituir la inteligencia artificial en su totalidad, desde luego que no. Pero sin duda, el terreno en el que nos movemos pues nos va a aportar muchas cosas, ¿no?
0: Bueno, estos últimos 20 años, desde luego, así ha sido. Así que, aunque en cuanto a medicina siempre parece que estemos esperando el siguiente, ¿no? La siguiente investigación, el siguiente ensayo clínico, lo que viene en el futuro, yo creo que de vez en cuando está bien decir estos últimos 20 años, qué bien, ¿no? Qué grandes avances ha supuesto este robot Da Vinci. Así que nosotros hoy queríamos sumarnos un poco a los festejos, digamos, de este aniversario. Sí, sí. Y le agradecemos mucho que nos haya explicado cuánto les ayuda en su día a día. Doctor José Gregorio Pereira, jefe del Servicio de Urología Clínica Bilbao, responsable de Urooncología y Cirugía Robótica en IMQ Zorrozaurre, muchísimas gracias por contárnoslo, por compartirlo con nosotros.
1: Pues muchísimas gracias a vosotros por divulgarlo, ¿no? Y por hacerlo, porque somos unos privilegiados aquí en nuestra comunidad tener la posibilidad. Tuvimos muy pronto tecnología robótica y no se echa tan bien. Y es verdad que somos unos privilegiados los vascos de tener esta tecnología a nuestro alcance. O sea que gracias por divulgarlo y festejarlo, que lo merece, desde luego. Muchas gracias y buenos días.
0: Gracias, vale. Buenos días.
1: Gracias.

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0: Minutos pasan de las 12 del mediodía, muchísimo calor, no sé si alguna vez había visto yo en el termómetro aquí de Radio Popular pasar de los 40 y estoy viendo ahora mismo 41 en Bilbao, muchísimo calor en la calle a tener en cuenta y también a marcar, bueno, en parte incluso la agenda activista de la propia semana, porque esta mañana nos citaban a los medios para hablarnos de una convocatoria que va a tener lugar pues precisamente cuando pase la ola de calor este próximo jueves y que va a volver a reivindicar la situación de Palestina. Por cierto, hace cosa de media hora la ONU, la Comisión de la ONU, ha vuelto a acusar a Israel de genocidio en Gaza por sus ataques deliberados contra niños palestinos. Hay un nuevo informe de por medio que recoge los ataques a la infancia en Gaza y también en Cisjordania, la infancia de los niños palestinos ha sido borrada, denuncia el documento de Naciones Unidas. Bilbao responderá una vez más esta semana con una nueva convocatoria, como decimos, de movilización. Nos da todos los detalles Elena Campo. Elena, compañera, Guardión.
1: Guardión, Leire. Será a las 7, como has dicho, para evitar las horas centrales de calor en la Plaza Circular este jueves 25 de junio. El Comité Cívico Pro-Palestina anuncia esta movilización ante la ocupación del 70% de Gaza y el colapso del orden jurídico global en Palestina y Líbano. Denuncian las desgarradoras cifras de palestinas asesinadas desde el 7 de octubre de 2023, que ya ascienden a 72.000, el bloqueo sistemático de ayuda humanitaria, la hambruna forzada y la propagación de enfermedades en campamentos sin agua ni electricidad. Andrea Ruiz Balzola, portavoz del comité, recordaba así la latencia del conflicto.
2: No hay paz mientras continúa la expulsión de personas y comunidades de sus tierras. No hay normalización mientras se consolidan nuevas apropiaciones territoriales. No puede hablarse de convivencia cuando millones de personas siguen privadas de libertad, seguridad y derechos, y se les niega la ayuda humanitaria sometiéndolas a una hambruna voluntariamente provocada. La paz no significa que el mundo deje de mirar, ni implica aceptar la injusticia como irreversible. Una paz duradera solo es posible si se fundamenta en la igualdad de derechos, el respeto al derecho internacional y el fin de cualquier forma de ocupación y de colonización. En consecuencia, se exige al Estado de Israel el cumplimiento de estas obligaciones y a la comunidad internacional sanciones y la ruptura de todas las relaciones institucionales y comerciales hasta que acate dicha legalidad.
1: Repetimos, esa concentración tendrá lugar este jueves 25 de junio a las 7 en la Plaza Circular. Allí leerán nuevamente las demandas del comité, el fin inmediato del genocidio y de los ataques, el acceso humanitario urgente, el cese a la expansión y la ruptura de todas las relaciones con el Estado de Israel. Además de las reivindicaciones, la concentración contará con la participación del grupo de música palestino de la Franja de Gaza, Soul Band. El comité hace con esto un llamamiento a la ciudadanía, sindicatos y colectivos sociales para que se animen y asistan y hagan oír su voz contra el apartheid y la limpieza étnica.
0: Pues ahí está esa convocatoria para este próximo jueves. Estoy leyendo algunos datos del informe del que hablábamos de la ONU. Desde 2023 han matado las fuerzas del ejército israelí a 20.179 menores y hay 44.000 heridos, a lo que se añade, dice la ONU, el grave daño físico y psicológico que se está causando a la infancia palestina. Bueno, pues ahí estará una nueva movilización en las calles, 7 de la tarde este jueves. Elena Campos, eskerrik asko.
1: Eskerrik asko, Leire.

0: Es 41 minutos pasan de las 12 del mediodía y seguimos pescando la actualidad de esta mañana porque también ha habido una propuesta cultural para no sé bien cuándo. Joan Palasí, compañero Caixo Guardión, se llama Gaupasa, ¿verdad?
1: Sí, sí, la sala BBK ha presentado Gaupasa, que es la nueva producción propia de BBK y que corre a cargo del grupo de amigos Chori Malo, que recorren 15 años de fiesta en Bilbao, amistades, amores, reproches y recuerdos que traerán vivencias que muchos y muchas han vivido durante la Aztenagusia y en el entorno de las cuadrillas. Y esta obra se podrá ver del 23 al 30 de agosto en la BBK, coincidiendo con las fiestas de Aztenagusia. La obra nace con la misión de desmitificar las cuadrillas y mostrar al público la construcción de los roles sociales en el interior y en el exterior de los grupos, y en su caso transmiten cómo ha sido su proceso durante 15 años en un grupo de amigos que han añadido amistad y su traslado a las tablas de los escenarios, pero que se adentran en cómo es una Aztenagusia pegajosa, con mal olor y con mucho calimocho, y por ello mostrarán situaciones que todas las cuadrillas han vivido en estas fiestas sin importancia de la edad. Y escuchamos a David, que es el escritor de esta gaupasa, que han prometido que, a diferencia de muchas gaupasas de las fiestas, esta acabará bien, sin ningún tipo de conflicto ni disgusto.
2: Así como la idea es desmitificar las cuadrillas, hacer una reflexión sobre por qué nos organizamos de esta manera y qué consecuencias tiene. La otra idea que tenemos es la de celebrar Aztenagusi, ¿vale? Celebrar Aztenagusi implica subir Aztenagusi encima del escenario e implica que tú no tengas que poner en pausa, digamos, tu Aztenagusi para ir a ver algo que no tiene nada que ver, sino que puedas entrar a un teatro y seguir de fiesta con nosotros, verte a ti mismo a través de un espejo, poco deformado como siempre, y verte a ti mismo a través de una mirilla, ver esas partes de una cuadrilla que al final pues es más difícil ver o que no mostramos a los de fuera de la cuadrilla.
1: La actuación se enmarca en las fiestas de Aztenagusia y por ello además se celebra durante las propias fiestas. Eso sí, tendrá un carácter más serio que las fiestas porque al final es una obra de teatro y, como han explicado, no olerá mal ni a calimocho dentro de la sala de teatro.
0: Hombre, tampoco creo que en la sala de BBK les dejen hacer.
1: No, pero será un ambiente de fiesta, habrá música en todo momento y en cierta manera intentarán apelar al público. Eso sí, han prometido que no sacarán a nadie al escenario que no quiera participar, pero que la interconexión que habrá será de que recrearán situaciones que todos y todas los que han visitado en algún momento Aztenagusia habrán visto y vivido en sus propias pieles.
0: Bueno, pues es curioso, ¿eh? Eso de estar de Aztenagusia y meterte al teatro y casi no seguir un poquito en ese ambiente. Pues curiosa la propuesta que hoy se presentaba. Joan Palasí, eskerrikasko.
1: Eskerrikasko, Leire, agur.
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0: Vamos a acercarnos esta mañana a una de esas historias con minúscula que tienen su impronta y que dejan su huella en la otra, en la historia con mayúsculas. Y es que muchas veces ocurre, y los periodistas lo vemos a menudo, que son las pequeñas historias, a veces incluso las locales, las que a priori afectan a pocas personas y anónimas, en muchos casos, las que terminan reflejando un momento concreto con más acierto. Hemos escuchado infinidad de veces eso de que la historia que aprendemos la escriben los vencedores, y eso hace que quien más quien menos desconfiemos un poco de ese relato, a veces igual demasiado épico de un acontecimiento. Bueno, pues lejos de esa épica, aparentemente a priori, se sitúa una novela histórica a la que queremos acercarnos hoy. Hoy os queremos proponer Las Gobernadoras. Es una historia que firma Cruz Sánchez de Lara sobre el papel invisible pero determinante de dos mujeres que marcaron el devenir nada menos que del proceso de la Declaración de Independencia de los Estados Unidos de América. Cruz está unos minutos con nosotros, así que vamos a saludarle. Buenos días, ¿cómo estás?
1: Buenos días, encantada de estar con vosotros.
0: Pues nosotros también, y de que nos cuentes esta historia, pues yo diría que totalmente desconocida. ¿Cómo es esta historia?
1: Pues mira, es tan desconocida, o sea, que yo no sé, nuestros oyentes, cuando estén escuchándonos, ¿qué les contaron a ellos del papel de España en la independencia de los Estados Unidos? Uh-huh. En mis libros, desde luego, se lo saltaron, no había nada. Y cuando me enteré de que mi familia tuvo un papel importante, porque tengo un primo que es friki de la genealogía, me puse a investigar y me pareció tan fascinante cómo los colonos independentistas americanos estuvieron a punto de tirar la toalla porque no podían, y fue gracias a la ayuda de España en muchas ocasiones como pudieron seguir adelante. Me pareció increíble, me pareció precioso saber que el gobernador de Luisiana de entonces, que Luisiana tenía el territorio de la tercera parte de los Estados Unidos tal y como los conocemos hoy, uh-huh. O sea, que era un terreno grandísimo, era mi séptimo abuelo y era de procedencia vasca.
0: Vaya.
1: Luego su familia se asentó en Málaga, pero era de procedencia vasca, de hecho él se llamaba Luis de Gonzaga y Amézaga. Y a partir de ahí, o sea, que eran los vascos realmente los protagonistas, junto a Gardoqui, que fue el primer embajador de España en los Estados Unidos, porque había montado una sociedad para poder disfrazar el papel que la corona española hacía enviando víveres, pólvora, armas, hasta mantas de Zamora para que estuvieran sequitos los soldados, y bueno, y la verdad es que tuvimos un papel importantísimo.
0: Ya, ya.
1: Y yo como no tenía ni idea, dije, ¿y ahora cómo cuento yo esta historia para que cualquiera se la pueda entender, ¿no? Porque si no, a mí esas historias de vienen tres barcos, luego llegan dos por otro sitio, sí, se me hacen muy difíciles de entender. Y como había una familia que era como los Kennedy en Luisiana, que se casaron con... que a las hijas que eran criollas las casaron con los dos gobernadores sucesivos en Luisiana, y una de ellas llegó a ser virreina y tuvieron un tercer hijo gobernador, me pareció que era muy bonito contarlo desde el papel de las mujeres, que desde las salas de costura, las mujeres de los hombres que se supone que hacían la historia, ellas hacían redes, mapas, ayudaban, trazaban estrategias, y a la vez vivían las emociones de una forma muy personal. Eran épocas en las que te separabas de tus hijos cuando cogían un barco y no sabías si volvías a verlo, cuando la muerte, las ausencias, los miedos estaban más presentes, la iglesia, el qué dirán, las dos países conviviendo en el terreno de Luisiana, los franceses, los españoles, y Luis de Amézaga, el vasco, el malagueño de origen vasco, que creó el primer colegio bilingüe y por eso le consideraban el conciliador, porque supo... O sea, es una historia que os afecta mucho aquí a vuestra tierra, porque es muy vuestra.
0: Desde luego. ¿Cómo era Nueva Orleans en el siglo XVIII? Porque también es un viajazo al pasado, en realidad, ¿no?, este libro.
1: Pues mira, era pequeñito. ¿Sí? Era pequeñito, porque tenía 3.000 habitantes. 3.000 habitantes, más luego toda la cantidad de esclavos que había, porque no podemos abstraernos de que en aquella época había mucha esclavitud. pero era tan húmedo o más que vuestra tierra, pero encima con un calor aterrador. O sea, pensad que lo del Katrina ha pasado muchas veces en la historia.
0: Claro.
1: Y la tierra era una tierra dura, muy dura. Pero era luego, pues, haceros una idea como lo que el viento se llevó, sí, pues 50 años antes.
0: Vale.
1: Ese era el estilo, o sea, con gente muy rica, gente muy pobre, gente que prosperaba, muchos gaditanos, muchos canarios, muchos españoles que llegaban a intentarlo, franceses, o sea, era como un poco un pueblo de 3.000, pero muy multicultural y con muchísimo emprendimiento, y con el Mississippi y los pantanos, o sea, una tierra difícil, pero los criollos montaban una vida social eso más parecida a lo que el viento se llevó.
0: Ya, qué curioso. Decía yo al principio que a veces son las historias que pasan un poco desapercibidas, ¿no? Las que al final tienen también, pues van dejando también su huella, ¿no? En la historia que todos conocemos. Y es cierto que en este caso, pues también la novela histórica sirve muy bien, ¿verdad? Para contarlas, porque no suele centrarse, o sí lo hace, pero muchas veces también aprovecha para centrarse en historias de gente, pues que igual no aparece en los libros de historia, ¿no? Con mayúsculas. O con
1: pues
0: grandes,
1: mira,
0: hazañas.
1: La Saint-Maximin, que eran las dos hermanas que son las protagonistas, que se casaron con los dos gobernadores y que, bueno, que tuvieron una vida, pues eso, una llegó a ser virreina, pero pasaron de todo a nada y tenían un código familiar súper estricto porque las habían educado para el poder y para estar siempre correctas y siempre a la altura de las expectativas. Es un hilo conductor maravilloso, porque hablas de las emociones, del miedo a contar la historia de tu familia por ser juzgado, de la forma de estar enfrentados y de cómo lo que hoy te beneficia mañana puede perjudicarte, de cómo echas de menos a tu familia, de cómo quieres a tus hijos, de cómo intentas darles lo mejor y a veces le estás privando de lo esencial, porque en esto de la maternidad no hay libro de instrucciones. Entonces yo, como en todas mis novelas, he procurado darle un tono muy humano, pero con la certeza de que el que termine de leer la novela va a saber mucho más de lo que sabía. Y de hecho, tengo que recomendar que quien elija leerme, que empiece por la nota de la autora que está al final y que le eche un vistazo, sí, porque hay cuento. Lo que es verdad,
0: claro,
1: lo que he tenido que utilizar, lo que he cambiado, que por ejemplo hay un episodio que era en Cádiz, que realmente no era en Cádiz, sino en La Habana, pero he tenido que poder intentar contar para que se entienda mejor, pero cuento las pequeñas, los recursos, las pequeñas mentirijillas que he tenido que utilizar y para qué, para que puedan entenderlo, porque he estudiado muchísimo. O sea, es un trabajo brutal.
0: Ya. Y es verdad que decías que la espita había estado en ese pariente, ¿no? Que le había dado un poco por el mundo de la genealogía, que yo creo que es algo de agradecer todos los que tenemos. Yo también tengo una pariente, mi madre es muy del árbol genealógico, y hay mucho que agradecerles, ¿verdad? Esa curiosidad y esas horas que meten, bueno, para descubrir un poquito una parte de nosotros, ¿no? Que igual no lo valoramos hasta que nos dicen, oye, mira lo que he encontrado, y alucinamos, ¿no?
1: Mira, yo creo que salvo la gente que es aristócrata o que tiene un linaje que se pasa como un tesoro de una familia a otra, tienes alguien en tu familia que le haya dedicado mucho tiempo a eso, o no sabes de dónde vienes. Y fíjate que eso es una de las cosas que la gente me dice más emocionada cuando termina de leer la novela, que me dicen, es que yo no sé de dónde vengo. Y es que realmente, si nuestros oyentes se paran a pensar, seguro que saben quién es su abuelo, su bisabuelo, pero más allá.
0: Yeah.
1: Y hay cosas que te vienen dadas, que tú te creías que eran de tu carácter, y muchas cosas te vienen dadas por la genética. Y se aprende muchísimo. No hay un árbol genealógico que no tenga personajes interesantes. Y no solamente los buenísimos, también los menos buenos. Sí, porque sí. Yo he tenido que hacer el ejercicio de decir, ¿qué hago? ¿Dulcifico y cuento solo la parte buena de mi historia, de la historia de mi familia? O cuento también los marrones, las sombras, las detenciones, las traiciones, y he decidido contarlo todo porque creo que no podemos entender a ninguna persona solamente construida de éxitos, sino que todos tenemos eso, pues nuestras cosas buenas, nuestras cosas malas, y hay que contarlo todo, y a los lectores no se les puede engañar.
0: Eso te iba a decir, yo creo que la honestidad es algo que sí que por parte de los que leen o de los que nos escuchan, sí que se pone en valor, ¿eh? Y además no gusta nada una historia solamente edulcorada porque enseguida chirría, ¿eh, Cruz?
1: Pero mira, yo te digo una cosa, yo es de las cosas de lo que yo tengo más claro. Sí. Cuando yo pregunté al principio, yo empecé a escribir, esta es la cuarta novela, empecé a escribir y pregunté, ¿qué no perdonan los lectores?
0: Sí, sí, sí.
1: Y me dijeron, no perdonan que les mientas,
0: claro,
1: o que les consideres tontos.
0: Sí, sí.
1: Cuando piensan que tú se lo estás dando machacadísimo porque crees que es que no son capaces de deducir, o cuando les mientes, lector perdido. Y es verdad, yo creo que cuando alguien llega a una librería y te escoge entre tantas opciones, tú tienes que devolverle con intereses esa lección y no puedes fallarle. Y por eso yo creo que la nota de la autora es un gesto de complicidad que dices, ahora que has elegido leerme, que te vas a poner a elegir mi historia, que he tenido la suerte de encontrarme con un historión, tienes que saber desde el comienzo cuáles son los momentos que necesita un recursito para contártelo mejor. Y la honestidad siempre se agradece.
0: Sin duda alguna. Bueno, pues ahí estará ese voto de confianza para pasar un buen ratito este verano, seguramente de lectura, con este Las Gobernadoras, que firma Cruz Sánchez de Lara, esta novela que cuenta el papel de España en la independencia de Estados Unidos y narrado por las mujeres que lo protagonizaron, porque sí que lo hicieron, a pesar de que pues no lo hayamos sabido, ¿no?, a las claras en nuestros libros de texto. Pues Cruz, un abrazo muy fuerte, muchísimas gracias.
1: Un abrazo muy fuerte y millones de gracias a todos por escucharme y a ti por una entrevista tan bonita.
0: Gracias.

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1: Unos segunditos para llegar a la una de la tarde. Ahí estamos escuchando al gran Childish Gambino en esta canción en la que hablaba efectivamente de América. This is America. Esto es América, en la que denuncia la violencia racial, la brutalidad policial, el racismo sistémico y la hipocresía de esa sociedad estadounidense que se entretiene mucho visualmente con un entretenimiento en el que desde luego son los auténticos sheriff de la galaxia, pero que luego contrasta mucho con lo que es el no hacer ni caso a los derechos humanos de buena parte de su población y de la de fuera, también sé que me vais a añadir. Llegamos a la una de la tarde y llegan las noticias, llega la actualidad. Nuestro compañero Juanma Jubera nos pone al día con todo lo que ha ocurrido a lo largo de esta jornada calurosísima de martes y mañana volvemos a Gurbiar Arte.
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0: Es la una de la tarde, bienvenidos y bienvenidas al resumen de 30 minutos de información, el termómetro de Herri Irratia Radio Popular, y a la sombra, lo tenemos aquí al lado mío, marca 42,8 en el exterior, ya aquí dentro marca 29,1. Esta es la temperatura en Herri Irratia Radio Popular. Vamos a intentar contar las noticias durante los próximos minutos. Es que algunos compañeros y compañeras han escenificado lo que probablemente pensamos todos y todas, y es que es demasiado y por tanto tenemos que aliviarnos de alguna manera. Nosotros aquí estamos con todo tipo de refrigeración, pero ni con esas conseguimos bajar esta temperatura. Estamos un poquito improvisando porque en realidad lo que queremos es contar otro tipo de información, que es la que vamos a resumir en los próximos minutos, con esta alerta roja que continúa en principio hasta mañana miércoles, y teniendo en cuenta la noche de San Juan, las sanjuanadas. Bueno, ya como titular, Vizcaya refuerza la Diputación Foral de Vizcaya llama a la prudencia ante la celebración de las hogueras de San Juan, y también el Ayuntamiento de Bilbao, por poner un ejemplo, el de Bilbao recomienda extremar la precaución durante las celebraciones de la noche de San Juan. No está para celebraciones el gobierno central, ni tampoco está para celebraciones el presidente del gobierno español, Pedro Sánchez, que pese a la condena conocida ayer y de la que volveremos a hablar en el día de hoy, ha asegurado que seguirá pese a las piedras en el camino, y ha aprovechado la ocasión para hablar de un tema que ha sido muy demandado por muchas personas, muchas familias, muchos colectivos en distintas legislaturas. El caso es que aprovechando lo anterior, ha anunciado hoy Sánchez 2.218 millones de euros extra para dependencia, la mayor inversión de la historia democrática. Él sigue a lo suyo. Afortunadamente aquí va a haber muchas personas que se van a ver beneficiadas por esta inversión, por esta partida presupuestaria. Después les hablamos de una historia en la que aparece el Partido Nacionalista Vasco, una reunión del expresidente del PNV con la trama Leire para tratar el rescate de Tubos Reunidos. Rápidamente el Partido Nacionalista Vasco ha reconocido que ha abordado con miembros del gobierno la situación de Tubos Reunidos, pero que se desvincula de cualquier trama. Solo es un aperitivo de lo que tenemos por delante. Vamos a escuchar ya a Edorta Román, cuéntanos.
1: Una jornada más de calor intenso, marcada por ese contraste entre la costa, con esas máximas en torno a los 30-32 grados, y el interior, con esas abrasadoras máximas que van a alcanzar los 40 grados. Predominio de los despejados, y la nota positiva hay que buscarla en que es el anteúltimo día de ola de calor. Mañana miércoles tenemos otra jornada también de mucho calor, de nuevo de máximas muy cerca de los 40 grados en el interior, incluso superando ese valor. Es probable que se batan los récords históricos, por ejemplo, en Álava. En la costa también, esperamos mañana miércoles también la entrada de la brisa, que va a suavizar un poco las máximas durante el mediodía y la tarde. Y ya el cambio se producirá de cara a la jornada del jueves. Nos quedaremos en torno a los 30 grados en el interior, 25 en la costa, que son valores también muy veraniegos, pero que son bastante más suaves que los que vamos a tener durante las próximas 48 horas.
0: Ahora ya decimos que tenemos 42,9. En el exterior, según el termómetro de Herri Irratia Radio Popular, en connivencia con el primer comentario del programa, era, entre otros, con Guaymán. Muy buenas tardes, arratsaldeón.
2: Juanma Jubera, claro, es que yo creo que eres el primer locutor que da la información del tiempo exterior e interior del estudio. Yo en este caso, también para no ser menos, yo estoy a 23,8.
0: Dentro.
2: En este lado.
0: En ese lado.
2: En vale, el tuyo hace más calor.
0: Claro, pero cuando vengas...
2: Yo a la 1:30 estaré en ese
0: estarás
2: lado.
0: Estarás en ese lado porque...
2: Con lo cual... mi reacción ha sido, cuando has dicho 29 grados, digo, no puede ser.
0: Es lo que me viene dentro de media hora, ¿no?
2: Dentro de media hora me toca hora y media, sí.
0: Dicho de otra manera, a ti que te den, pero yo dentro de media hora voy a tener...
2: Exactamente. Bueno, pues aguantaremos, pero informaremos de muchas cuestiones del mundo del deporte, como siempre, de 1:30 a 3 en el Oye Cómo Va. Vamos a arrancar hablando de baloncesto. Martes, habitualmente, tenemos la tertulia Iruka Vizcayán. Bueno, con la nueva programación, evidentemente, ha ido concluyendo, pero hoy sí le voy a dar importancia al básquet y al básquet femenino. Desde la 1:30, entrevista con Gerardo Candina, que es el presidente de Guernica Saskibaloy y Taldea, porque acabó el patrocinio de Lointec y, bueno, la semana pasada nos congratulamos al saber que sí, que va a salir el equipo de Liga Femenina Endesa, que lleva pues una década estando entre los primeros clasificados siempre, competición europea, participaciones en Copa, pero que para la próxima temporada el bajón presupuestario va a ser importante. Hablaremos con él sobre esto, sobre los planes de futuro de medio y de largo plazo. Y también tendremos el tiempo, lógicamente, para hablar del Mundial, porque esta noche veremos si debuta Iñaki Williams con la selección de Ghana, que juega contra Inglaterra a las 10, el primer partido que ganó. Ghana precisamente no estuvo ningún minuto sobre el terreno de juego. Y en cuanto a lo más destacado del Mundial, ayer Lionel Messi con 2 goles se convierte en el máximo goleador histórico de la historia de los Mundiales. Además, ahora mismo es el máximo goleador del Mundial, es que lleva 5. Los 5 de Argentina los ha marcado el astro ex del FC Barcelona. Con todo ello, desde la 1:30 hasta las 3.
0: Venga, hasta luego, Agur.
2: Pero pon un poco más el aire.
0: A la 1:30, justo cuando le demos paso a Weimann, recordaremos la temperatura fuera y si nos acordamos también dentro en los estudios centrales de Riratia Radio Popular. Entonces, vamos a resumir parte de la información. En tráfico nos dice el departamento de prensa de la Ertzaintza que no hay ningún problema y que tenemos tráfico fluido. Esa es una buena noticia, que la alerta roja continúa hasta mañana miércoles por temperaturas extremas y persistentes, en torno a 40 grados en varios puntos del País Vasco y más en zonas de interior que la brisa, donde puede correr algo de que la costa, porque puede correr algo de brisa y por tanto puede aligerar un poquito la temperatura. Este es el panorama que tenemos, que ya es conocido y al que tenemos que, dicho de una manera un poco abrupta, someternos porque no nos queda otra. Y evidentemente las próximas horas son muy intensas, lo manda la tradición. Por eso les contamos al inicio que en breve dos titulares desde dos instituciones. La Diputación Foral de Vizcaya llama a la prudencia ante la celebración de las hogueras de San Juan. Desde la Diputación se hace ese llamamiento para extremar la prudencia y evitar riesgos innecesarios en el encendido de hogueras y en aquellas actividades que puedan provocar fuego. La comunicación es más extensa, pero este es el titular que damos, mucho de sentido común en este episodio de calor. Y otro ayuntamiento, el de Bilbao, recomienda extremar la precaución durante las próximas celebraciones y recuerda que están totalmente prohibidas las hogueras no autorizadas. El consistorio ha autorizado diferentes actos con motivo de la noche de San Juan en 9 barrios. Esta es la situación. En estos momentos hay otros municipios que han tomado otras decisiones y que han sido ya repasadas en distintos programas y en distintos momentos. Ahora vamos entonces a la otra parte de la información general. Y es que estamos en el día después de la condena a Ábalos y hay o estábamos expectantes de si, por ejemplo, Sánchez en un acto público hoy podía hacer algún comentario o no. Lo que queda es un anuncio importante para un sector de la población también importante en el tiempo demandado. Esperemos que sea un hecho de legislatura y no de marketing, aunque la partida presupuestaria esperemos que llegue para tales fines. El caso es que Sánchez ha asegurado que seguirá pese a las piedras en el camino tras la condena de cárcel a Ábalos, lo de ayer que nos llegaba desde el Tribunal Supremo. En ese contexto ha hecho este anuncio: 2.218 millones de euros extra para dependencia, dice que la mayor inversión de la historia democrática.
3: Por eso, hoy el Consejo de Ministros y Ministras, que vamos a celebrar en escasos minutos, va a aprobar un Real Decreto Ley con la mayor inversión en dependencia de nuestra historia democrática. Estamos hablando en concreto de 2.218 millones de euros extra para cuidar más y mejor a quienes más lo necesitan. Una inversión, por tanto, que casi multiplica por 5, que casi multiplica por 5 la financiación estatal desde nuestra llegada al Ejecutivo y que nos va a permitir cumplir con uno de los grandes compromisos de esta legislatura que manifesté en mi discurso de investidura ante las Cortes Generales, y es que la Administración General del Estado financie el 50% del sistema de dependencia, elevando su aportación hasta superar los 7.200 millones de euros en el año 2027. 7.200 millones de euros en el año 2027. Este Real Decreto Ley aumenta las cuantías mínimas que reciben las comunidades autónomas, que como saben son competentes en la materia, por lo que las personas con grado 2 de dependencia, esas que no pueden vivir de forma autónoma, pero tampoco necesitan atención permanente, van a contar con el doble de financiación para garantizar su atención. Y quienes tienen un grado 3, la situación de mayor vulnerabilidad y necesidad, como conocen muy bien aquí en el IMSERSO, verán más que duplicado ese apoyo. Porque cuando la dependencia es mayor, evidentemente la respuesta de la sociedad como responsabilidad social que antes he reivindicado también debe serlo.
0: 1:12, la Unidad Central Operativa UCO de la Guardia Civil ha constatado la existencia de una reunión entre el expresidente del PNV, Antonio Ortúzar, con el expresidente de la Sociedad Estatal de Participaciones Industriales, SEPI, Vicente Fernández, para abordar el rescate de 112 millones de euros que el gobierno concedió a la empresa vasca Tubos Reunidos. Así consta en un informe incorporado al sumario de la pieza del caso Leire 10 sobre el rescate de Tubos Reunidos. No ha tardado mucho, el PNV, a través de una comunicación, afirma que sí, se reunía con miembros del gobierno de España en el ámbito público y privado ante la preocupación por empresas en dificultades como puede ser Tubos Reunidos, pero se ha desvinculado de cualquier trama de corrupción. Textual, no es responsabilidad del PNV ni nada tiene que ver con el trabajo que desempeñan los representantes gelchales, las actividades que en paralelo pudieran estar realizando terceras personas, se afirma en esta comunicación. Fuentes del PNV aseguran que la defensa de la ciudadanía vasca y su bienestar son parte fundamental de su trabajo diario, y esa defensa pasa también por interesarse por la situación en la que se encuentran determinadas empresas. 1:13, cambiamos de tema, abordamos otras historias del día. Y otras historias del día pasa, por ejemplo, por este titular. La Inspección de Trabajo detecta casi 1.500 posibles contrataciones fraudulentas en lo que va de año. El gobierno vasco ha remitido 760 comunicaciones a empresas para que resuelvan posibles irregularidades. Hoy nos ha acompañado Fran Aspiazu, secretario general de CEBEC, la patronal de Vizcaya. Con él hemos analizado la actualidad económica de Vizcaya y el representante patronal ha abordado algunos de los grandes retos a los que se enfrenta el tejido industrial, también empresarial del territorio, apelando en todo momento a la búsqueda de soluciones conjuntas sin limitarse a buscar culpables. Vamos a escuchar dos momentos, aunque como habitualmente hacemos, les llevamos al podcast, a la entrevista completa en radiopopular.com. Sobre el absentismo y la falta de talento, Fran Aspiazu.
4: Le voy a dar un dato objetivo, indiscutible, y es que el año 2025... las jornadas perdidas por accidente laboral o por enfermedad común o contingencia profesional en Vizcaya es de 25 días de media por trabajador. Es un dato objetivo.
5: ¿Pero eso qué significa? Común, que tenemos peor salud que
4: contingencia profesional. 25 días por año. Es la segunda, el segundo territorio en España con los datos de absentismo más altos. Cuando nosotros hacemos las encuestas a nuestras empresas y les trasladamos cuáles son sus preocupaciones fundamentales, estas tienen que ver fundamentalmente con los costes laborales existentes, la presión fiscal empresarial, que es impuestos sociedades más cotizaciones sociales, y en tercer lugar hay un capítulo que tiene que ver con la gestión de las personas, donde está la necesidad de atraer talento, de contratar a los trabajadores que necesitas en las empresas, y otros aspectos como puede ser el absentismo. Yo creo que en el debate del absentismo tenemos que tratar de buscar un enfoque empático, porque nosotros tenemos nuestros datos, que son los que acabo de decir, que suponen pérdidas importantes para todos.
0: Y sobre la reforma fiscal de la Diputación Foral de Vizcaya.
4: Nosotros hemos aplaudido la iniciativa fiscal de la Hacienda Foral de Vizcaya. La hemos aplaudido porque hemos entendido que Vizcaya ha recuperado la iniciativa en materia fiscal. La fiscalidad es un elemento de competitividad en el mundo, no solamente aquí. El concierto económico nos da competencias en materia fiscal importantes y tenemos que utilizar la fiscalidad para mejorar la competitividad, el arraigo, la atractividad de las empresas y la sostenibilidad de las mismas. Por tanto, valoramos muy positivamente la iniciativa de la Hacienda Foral de Vizcaya y entiendo que la Hacienda vizcaína, que representa a la población del territorio, que es el 60% del PIB del país, tiene que tener la iniciativa en el país para liderar propuestas como las que hizo, para seguir siendo un territorio atractivo, mantener el arraigo de las empresas, atraer a los profesionales al territorio y seguir siendo un territorio referente. No nos olvidemos, y yo lo digo siempre, que el bienestar que disfrutamos y que hemos disfrutado no nos asegura el bienestar futuro, y son las empresas quienes garantizan el bienestar del país. No nos olvidemos que las empresas aportan el 85% de el bienestar que los vizcaínos y vizcaínas disfrutamos en la actualidad.
0: Ya que mencionábamos la Diputación, Vizcaya refuerza la gestión de la movilidad con un nuevo edificio y la modernización eficiente del centro MKZ. Elizabeth Echanove ha visitado las instalaciones renovadas, que incluyen una sala de control de dos alturas, una sala de crisis y la ampliación de la plantilla. El nuevo edificio se ha diseñado para atender la red actual, pero también para dar servicio a las incorporaciones futuras. Escuchamos a Elizabeth Echanove.
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0: Estas son las palabras de Elizabeth Echanove, diputada general de Vizcaya. Ahora vamos entonces a contarles una próxima movilización en un instante, 1:19.
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0: 1:19, Elena Campo, muy buenas tardes, arratsaldeon.
10: El Comité Cívico Pro-Palestina anuncia una movilización ante la ocupación del 70% de Gaza y el colapso del orden jurídico global en Palestina y Líbano. Denuncian las desgarradoras cifras de palestinas asesinadas desde el 7 de octubre de 2023, que ya ascienden a 72.000, el bloqueo sistemático de ayuda humanitaria, la hambruna forzada y la propagación de enfermedades en campamentos sin agua ni electricidad. Andrea Ruiz Balzola, portavoz del comité, recordaba así la latencia del conflicto.
11: No hay paz mientras continúa la expulsión de personas y comunidades de sus tierras. No hay normalización mientras se consolidan nuevas apropiaciones territoriales. No puede hablarse de convivencia cuando millones de personas siguen privadas de libertad, seguridad y derechos, y se les niega la ayuda humanitaria sometiéndolas a una hambruna voluntariamente provocada. La paz no significa que el mundo deje de mirar, ni implica aceptar la injusticia como irreversible. Una paz duradera solo es posible si se fundamenta en la igualdad de derechos, el respeto al derecho internacional y el fin de cualquier forma de ocupación y de colonización. En consecuencia, se exige al Estado de Israel el cumplimiento de estas obligaciones y a la comunidad internacional sanciones y la ruptura de todas las relaciones institucionales y comerciales hasta que acate dicha legalidad.
10: La concentración tendrá lugar este jueves 25 de junio a las 7 en la Plaza Circular. Allí se leerá un manifiesto repitiendo las demandas del comité, el fin inmediato del genocidio y de los ataques, el acceso humanitario urgente, el cese de la expansión y la ruptura de todas las relaciones con el Estado de Israel. Además de las reivindicaciones, la concentración contará con la participación del grupo de música palestino de la Franja de Gaza, Sol Band. El comité hace con esto un llamamiento a la ciudadanía, sindicatos y colectivos sociales para que asistan y hagan oír su voz contra el apartheid y la limpieza étnica.
0: Ahí están los datos para entender esta próxima movilización, como dice Selena, en la Plaza Circular de Bilbao el próximo jueves 25 de junio a las 7 de la tarde. Gracias.
10: A ti.
0: Agur, 1:22 de la tarde. Pegamos un giro a la información y nos vamos de Gaupasa. Sí. Joan Palasí, muy buenas tardes. Arratsaldeon.
12: Arratsaldeon, Juanma. Sí, bueno, nos iremos de Gaupasa en la Aztenagusia porque la sala BBK ha presentado Gaupasa, la nueva producción propia de BBK y que corre a cargo del grupo de amigos Chorimalo, que recorre 15 años de trayectoria y de fiesta en Bilbao, de amistades, amores, reproches y de recuerdos que traerán vivencias que muchos y muchas han vivido durante la Aztenagusia y en el torno de las cuadrillas. Gaupasa es una comedia que nace de las vivencias de la cuadrilla Chorimalo y sitúa su punto de partida en una jamada el primer día de Aztenagusi. Y se dividirá en 5 actos que detallan la evolución y las vivencias de la cuadrilla y para ello, para saber de qué va, escuchamos a David Caña, escritor y director de la obra.
13: Bueno, como esto va de jamada, me he traído la chuleta. El chiste ha funcionado más o menos, pero bueno, los de la obra son mejores, ¿vale? Escribo mejor que presento obras. Vale, la obra se divide en 5 fases, ¿vale? Tenemos la jamada. Esto es un poco difícil de explicar, pero va a ser mucho más fácil de ver luego y de entender, ¿vale? No nos asustemos. Tenemos la jamada, tenemos el chupinazo, tenemos los fuegos, tenemos la gaupasa y tenemos el momento más bonito de cualquier noche de Aztenagusi, que es cuando tienes que decidir si vas a Bilbi, si te vas a tu casa o si te sientas en las escaleras de la Riaga a ver cómo limpian, que es una coreografía increíble y que es mi elección favorita de las 3 y por supuesto la que elijo para contar en esta obra. La peculiaridad de todo esto es que contamos esta historia, lo que estamos contando son 15 años de cuadrilla, ¿vale? De manera que iremos saltando en el tiempo. La obra está ordenada cronológicamente según la jamada, pero no según la edad y el año en el que estamos los personajes.
12: La obra tiene 2 temas principales. Por un lado, la desmitificación de las cuadrillas a partir de describir los roles sociales internos de los miembros de la cuadrilla y de recrear cómo son las fiestas de Aztenagusi desde la piel del propio grupo de amigos Chorimalo.
14: Hay música porque estamos en Chosnas. Entonces va a sonar constantemente mucha música y el público, haremos que cante también porque serán temazos, como siempre. Muy conocidos de la escena gusia. Desde Marijaya hasta Camela, hasta Hipoder.
12: Será una comedia de suelo pegajoso, de calimocho, y es una obra dirigida a todo el mundo. Es una obra dirigida para todos los bilbaínos y bilbaínas. Por su parte, Koldo García, responsable de cultura de BBK, ha puesto en valor la sala BBK como un proyecto vivo en la promoción de cultura y la cercanía al público. En esa línea, y manteniendo el compromiso de la creación propia de obras teatrales, Gaupasa se convierte en la décima producida desde 2021, con 4 años consecutivos creando obras de teatro. Escuchamos a Koldo García.
15: Con esta obra renovamos por 4 año consecutivo nuestro compromiso con la creación de espectáculos teatrales originales de calidad y pensados específicamente para Aste Nagusia, de la mano de artistas locales. Estamos muy felices porque se trata de un nuevo estreno de producción propia, la número 10 de Sala BBK, desde que en 2021 decidimos apostar no solo por programar artes escénicas, sino también por convertir este espacio en un centro de creación independiente. Y en esta ocasión lo hacemos junto a la compañía de Vizcaya El Mortero. Como todas las obras que hemos producido hasta el momento, Gaupasa reúne las características que se ha marcado la Sala BBK como productora en su apuesta por el talento local, la igualdad y la calidad.
12: Así escuchábamos a Koldo Bilbao, el responsable de cultura de BBK, y que también ha anunciado que Gaupasa podrá verse del 23 al 30 de agosto, ambos días inclusives, con 8 funciones que serán a las 7:30 de la tarde, con las entradas ya disponibles a la venta y con un precio de 25 euros la entrada.
0: Ahí está la información. Gracias, Joan.
12: A ti, Juan Magur.
0: Agur. Vamos a contarles que Leioa descubría el pasado viernes el mural ciudadano Miradas del Presente, en un acto que servía de preámbulo a las fiestas de San Juan. Iván Rodríguez, alcalde de Leioa,
16: decía que hoy no vamos a descubrir solo un mural de fotos, porque detrás de cada uno de estos 2026 retratos hay una historia, una familia, un proyecto de vida, una ilusión, personas que han nacido aquí o personas que han elegido Leioa para construir su futuro. Y es Leioa, y es que Leioa no es un lugar, o por lo menos no es solo un lugar, y creo que este mural es un reflejo de ello. Leioa somos todos y todas las personas que vivimos, que la construimos y que hacemos avanzar cada día. Este mural nos recuerda algo muy importante, que nuestra diversidad no nos separa, sino que nos fortalece. Que cada mirada es diferente, pero todas forman parte de una misma imagen colectiva. Que cada persona aporta algo único, pero juntas damos sentido a lo que significa ser comunidad.
0: El acto se convertía en un emotivo prólogo festivo que enlaza la conmemoración del 500 aniversario de Leioa con una de las celebraciones más queridas, multitudinarias y también arraigadas en la vida social y cultural de la localidad. De nuevo, alcalde de Leioa, Iván Rodríguez.
16: Celebramos 500 años de historia y toca mirar al pasado. Debemos hacerlo. Izan zirelako gara. Somos herederos o herederas del esfuerzo, la visión y el compromiso de muchas generaciones de leioastarras que hicieron posible el municipio que hoy disfrutamos. Pero este aniversario también nos invita a mirar al presente y sobre todo al futuro. Garelako izango dira. Avanzar, a avanzar sin olvidar de dónde venimos. A seguir construyendo una Leioa moderna, abierta, cohesionada y orgullosa de su identidad. Una Leioa que pone a las personas en el centro de sus decisiones. Una Leioa que te cuida, que integra, que escucha y que ofrece oportunidades para todos y todas. Por eso este mural tiene un valor tan especial, porque no retrata edificios ni calles, retrata lo más importante que tenemos en nuestro municipio, nuestra gente. Una comunidad que celebrar su historia poniendo rostro a su presente.
0: Siguen llegando noticias, muchas noticias de celebración desde Leioa. 1:29, vamos con la información de la bolsa.
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0: El IBEX 35 lucha por recuperar los 19.500 puntos en la media sesión tras la caída de las tecnológicas en Estados Unidos y por el conflicto en Oriente Próximo. 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
0: Y así terminamos la 1:30. Comenzábamos con una temperatura y la terminamos con 29,5 grados en el interior de nuestros estudios aquí y con 44 grados en el exterior de nuestros estudios. Gracias por la atención prestada. Les dejamos con nuestro compañero Guayman y toda la información deportiva. Agur.
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1: ¿Qué pasa, chavalería? ¿Cómo va eso? Que sí, que hace un día calurosillo, podríamos decir. Estamos a martes, es día 23 de junio. Tenemos 44 grados en el exterior de los estudios de Riratia Radio Popular. Juanma dijo lo que tenía él a la una y media, aquí dentro, 29,6. Ahí es nada. Vamos allá.

Suena Bruce Springsteen, Waiting on a Sunny Day, esperando a que salga el sol. Y no deja de tener su gracia empezar el programa con esta canción cuando ahí estamos bastante por encima de los 40 grados y el sol parece haberse instalado definitivamente sobre nuestras cabezas. Pero la idea de la canción no habla de meteorología, habla de otra cosa, habla de optimismo, de aguantar cuando las cosas vienen mal dadas, de confiar en que después de la lluvia siempre termina apareciendo un día mejor. Y quizá sea arrancar este tramo final.

con paciencia, sin grandes estridencias, pero con la sensación de que se están haciendo las cosas con criterio y pensando en competir de verdad. Y por supuesto, ahí está el Atleti, nuevo entrenador, nuevas ideas, nuevos retos y la ilusión intacta de una afición que vuelve a mirar al horizonte pensando que lo mejor puede estar todavía por llegar. Porque el final, ya sabes, el deporte tiene mucho de eso, de esperar el día soleado, de creer cuando todavía no hay certezas, de imaginar victorias cuando no se han jugado ningún partido. Así que sí, hace calor, mucho calor. Las vacaciones todavía no han llegado, pero si algo nos enseñan canciones como esta y el deporte que vivimos cada día es que siempre merece la pena seguir esperando al próximo día soleado. Y mientras llega, aquí seguimos. Bienvenido, bienvenida. Esto se lo oye como va, hasta las 3 de la tarde. En cuanto escuchemos unos consejos comerciales, entrevistamos a Gerardo Candina, que es el presidente de Guernica, el equipo de baloncesto, cuya denominación en las últimas temporadas ha sido Lointe Guernica, que da el paso adelante de continuar. Ahora hablamos con él. Tenemos nuevo árbitro de primera división, vizcaíno. Tenemos a Iñaki Williams esta noche esperando debutar en el Mundial con la selección de Ghana ante Inglaterra. Tenemos a Dani Guerreiro para hablar de todo ello, del Mundial, porque ayer hubo pues un partidazo en el que nuevamente Lionel Messi hizo historia. Vamos, cada día, 5 goles ya. Con todo ello, vuestra opinión en el 688-89-36-35 y algo de música, espero que buena. Ahí vamos, en el Oye Cómo Va. ¡Hasta las 3!

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0: Y sí, hablamos de baloncesto. Os he ido contando durante las últimas fechas, la última semana, bueno, primero el último mes, yo creo que prácticamente siempre nos enviáis algún mensaje acerca de qué pasaba con Guernica, ¿no? Una vez que terminaba la temporada y había dudas, ¿no? Había muchas dudas acerca de la continuidad del proyecto, de por dónde se seguía y qué era lo que estaba pasando, ¿no? Mucho run-run que al final, por fortuna, para todos y para todas, se ha convertido de momento en una extraordinaria noticia, porque la continuidad de un equipo referente en nuestro baloncesto en la élite siempre es una gran noticia, pero en este caso, pues yo creo que lo más importante es poner el contexto total a lo que está viviendo ahora mismo la entidad vizcaína y saber cuáles son los siguientes pasos, ¿no? Pues yo creo que hay que dar muchos pasos, pero para ello lo vamos a contextualizar todo. Presidente Gerardo Candina, ¿qué tal? Arratsaldeon.
1: Arratsaldeon, ¿qué tal?
0: Muy bien. Que bueno, aparte del calor, lo demás bien. Porque es tremendo lo que estamos viviendo. Digo, para los oyentes, que como te digo, todos los martes tenemos una tertulia de baloncesto, por eso hoy quería que fuese martes e incluirlo, porque el oyente habitual del Oye Cómo Va sabe que los martes hay un apartado grande de baloncesto, y tanto Roberto Calvo, Alberto García siempre me decían, yo les preguntaba, ¿cómo va el tema? Y bueno, se está trabajando muy duro. Ese trabajo tan duro llegó, Gerardo, conociendo que no seguía el Ointec como patrocinador principal, y esto generaba muchas dudas en el entorno. La semana pasada anunciasteis claramente que el proyecto sigue y que la temporada que viene Guernica va a seguir siendo referente del baloncesto y va a seguir en una liga, luego hablaremos de ella, la Liga Femenina Andesa, tremenda.
1: Pues efectivamente. A ver, en primer lugar, nosotros teníamos que tomar una decisión porque el plazo, el tiempo es lo que nos está matando, ¿no? Y entonces el plazo para la inscripción en Liga Femenina termina el próximo viernes 3 de julio a las 13 horas. Tenemos que presentar toda la documentación, avales, pagar la inscripción correspondiente y demás. Y no teníamos mucho más tiempo. Entonces la decisión la tomamos en la junta directiva del martes de la pasada semana, y lo que hicimos fue poner encima de la mesa en esa junta directiva todo el trabajo desde primeros de abril, durante los meses de abril, mayo y parte de junio, que hemos hecho en la búsqueda de nuevos recursos, nuevos patrocinios, analizando también un poco la respuesta del entorno. Del entorno me refiero a la masa social, me refiero al entorno de lo que es todo Urdaibai, Busturialdea y de todo Vizcaya. Realmente hemos tenido reuniones con ayuntamientos, diputaciones, gobierno vasco, con un montón de entidades privadas, con un montón de posibles colaboradores, empresas, y bueno, todo esto al final lo que hemos hecho es tomar la decisión, porque bueno, parte por lo menos de esa respuesta que nosotros necesitábamos, pues la hemos tenido muy positiva, ¿no? Evidentemente, si nosotros después de todo esto, este trabajo de estos meses, no hubiéramos visto que este proyecto no interesa a nuestro entorno, pues lo que hubiéramos hecho es sacar una nota de prensa diciendo, miren señores, si realmente este proyecto no interesa al entorno, ¿quiénes somos nosotros los 4 o 5 frikis de baloncesto que llevamos en estos muchos años gestionando este club para seguir adelante cuando el proyecto no es interesante? Pero realmente nos hemos dado cuenta que el proyecto sí que interesa, que sí que no hemos tenido más que palabras de ánimo y en fin. Y entonces eso, pues eso lo que hizo, con la consecuencia de eso fue que, bueno, pues que tomásemos la decisión de seguir manteniendo al equipo y al club en Liga Femenina, ¿no? Seguimos trabajando, seguimos buscando recursos, seguimos cerrando cuestiones, y bueno, y algunas de ellas están bastante avanzadas. Tenemos que ser discretos también, porque estas cosas hasta que no se cierran tampoco conviene airearlas. Bueno, y en eso estamos.
0: Estaba repasando datos, Gerardo, del pues, crecimiento de Guernica en nuestro baloncesto, en el baloncesto de nuestro territorio histórico, con ese ascenso en la temporada 13-14. Empezaba a mirar datos y me viene, pues, por ejemplo, que consecutivamente son 7 participaciones en la Copa de la Reina. Tenemos en los últimos años, pues semifinales de Liga Femenina, cuartos de final, participación en Europa prácticamente cada año, desde la temporada 17-18, solamente un año en el que no se participó en Europa, la 24-25, y llegados a este punto, sabiendo que lo Intec iba a dar un paso al lado, porque creo que el Intec siempre va a mantener una cercanía, ¿no?, con el proyecto de Ricarra. ¿Tan importante es tener un sponsor de esa cabida? ¿No hay posibilidad de que se sume? Y en este caso, la pregunta que va también unida a ella. ¿Es quizá Maloste, no digo el problema, porque el ambiente es increíble, me refiero a la posibilidad de crecimiento del pabellón, un punto que hace que no se pueda crecer más? Digo, sobre todo por masa social.
1: Pues yo creo que has dado en el clavo en todas las cuestiones, ¿no? Por un lado, evidentemente, y no tienes más que ver el resto de clubs, todos los clubs tienen unos buenos principales, o bueno, unos patrocinadores principales que son los que sustentan un porcentaje relativamente alto del presupuesto. Nosotros estamos hablando de que estamos entre un 25 y un 30% del presupuesto que tenemos, estaba a cargo de la Intec. Yo lo he dicho en innumerables ocasiones, nosotros como club lo único que tenemos es palabras de agradecimiento para la Intec, porque nos ha acompañado durante todos estos años, creo que desde el orden de 10 años aproximadamente, y esto es muy importante para la sostenibilidad del club. Y como lo he dicho en alguna otra ocasión, no hay patrocinador infinito, ¿eh? La verdad es que en un momento sabíamos que podía pasar lo que ha pasado. Sí que es cierto que quizás no hemos tenido poco tiempo, ¿eh? Lo que nos ha pasado es que desde la decisión de la Intec no continuar, que fue en el mes de marzo, hasta la fecha, hasta junio, a finales de junio, que es cuando termina el plazo de inscripción, pues es muy complicado. Es decir, estas cosas necesitan tiempo, necesitan presentar un buen proyecto, necesitan hacer ver a los posibles patrocinadores, compañeros en nuestro quehacer diario, pues que este proyecto es interesante, que este proyecto da visibilidad, que es un proyecto importante. Nosotros, además de lo que tú has comentado del equipo de Liga Femenina, pues tenemos muchísimos equipos de base. Tenemos posiblemente la estructura de formación más importante de Vizcaya, por supuesto, de baloncesto femenino y quizás de todo el País Vasco, ¿no? Nosotros tenemos una estructura con equipos desde preinfantil, infantil, varios cadetes, varios juniors, masculinos, femeninos, más femeninos, evidentemente. Tenemos un equipo maravilloso mixto de jugadores con disfunción intelectual, los fenómenos. Tenemos incluso un equipo de veteranas. Quiero decir que todo esto, bueno, pues hay que saber madurarlo, hay que saber presentarlo, y eso necesita su tiempo, ¿no? Y por otro lado, evidentemente, lo que hablo es de la instalación. Está claro que una instalación tan limitada, una instalación con un aforo de 900 personas, como es Maloste, pues tiene nos produce una limitación brutal. Nosotros ya estamos intentando transmitir a la administración que es muy importante que se tomen ya en serio, a medio plazo, la posibilidad de disponer de un pabellón, no solamente un pabellón para baloncesto, una estructura que sea un multiusos para todo Busturialdea, Turda y Valle. Es decir, no hay un pabellón en toda la comarca que permita organizar infinidad de actividades, no solamente deportivas, culturales, conciertos, etcétera. Yo creo que eso es básico para el propio desarrollo de la comarca, ¿no? Una comarca que está en la situación en la que está y que no puede permitirse el que más proyectos se derrumbe, ¿no? Y este es un proyecto que yo creo que es interesante, genera riqueza para la comarca. Nosotros tenemos tenemos un número de nóminas mensuales cerca de 25 y 30 nóminas todas las temporadas, y generamos también visitas de los equipos de otras regiones, etcétera. Quiero decir que somos también muy modestamente, pero una fuente de generación de recursos para la comarca. Y la limitación de Maloste, yo creo que está por encima de toda duda. Y en eso también tenemos que trabajar a medio plazo, a ver cómo podemos convencer a nuestro entorno para que haga una apuesta por el desarrollo de la actividad deportiva en Urdaibai.
0: Es una reflexión que yo también tuve con la semana pasada con la presidenta de Bilbao Basket, con Isabel Iturbe, en la que le cuestionaba acerca de la cantidad de pabellones que vemos en otras regiones del estado, de concepción entre 1.000, 2.000, 3.000 espectadores, y vosotras lo habéis vivido también en competición europea, ¿no? Con pabellones muy funcionales de un perfil medio. No estamos hablando de llenar el Bilbao Arena pero ahora te preguntaré por otros proyectos de forma continua, pero que es cierto que en la Liga Femenina Andesa ha habido apuestas llevando equipos a grandísimos pabellones, hablo de Valencia, hablo de Zaragoza sobre todo, de decir si las cosas se hacen como con los chicos, entre comillas, que se me entienda, pues se puede crecer, ¿no? Y es que en Vizcaya, Bilbao Arena, La Casilla, que sabemos que en principio eso va a acabar, la Sesarre, y dices, pues esto es Vizcaya, ¿eh?
1: Obviamente, es que no hay más. Es que yo creo que tenemos, yo intento transmitir también, desde luego, en lo que puedo a la administración, que la realidad de lo que tú estás contando, es decir, tenéis que ser conscientes de que tenemos estamos en una situación muy complicada desde ese punto de vista. Las infraestructuras deportivas en Vizcaya, pues son, por lo menos en lo que se refiere a este tipo de deporte, hablo de baloncesto, balonmano, etcétera, pues fútbol sala, están como están. Y nosotros, después de lo que tú has dicho al inicio de nuestra conversación, de decir, bueno, nosotros que somos un club, que ya no tenemos que demostrar absolutamente nada. Es decir, llevamos los suficientes años en esto, y hemos tenido los éxitos que hemos tenido, hemos estado en Europa, hemos estado en fases finales de Copa La Reina, hemos estado en playoffs finales, somos un club además que somos bastante rigurosos, que somos bastante moderados en nuestros gastos, y yo creo que miramos muchísimo el euro, y yo creo que ya hemos demostrado que podemos gestionar esto con cierta eficacia, ¿no? Y yo creo que necesitamos ese último apoyo, entiendo, de quien lo tiene que hacer, para poder mantener, digo, a nivel de Tour de Bay, una instalación deportiva correcta, acorde con lo que esto es.
0: Salvando a las distancias, y Gerardo, entiéndeme, y yo creo que el oyente lo va a entender. Y además yo, una persona que trabaja en Bilbao Basket y que pude comprobar de dentro los excesos que se cometieron, y prácticamente un club como Bilbao Basket que pues estuvo fuera de la liga, que con suspensiones de pagos, etcétera. Se ha tenido que hacer las nuevos gestores, y pues se ha ido cambiando mucho estos últimos años, pero la sensación de que eran, no sé si la palabra correcta es, unas personas incómodas en nuestro territorio histórico. Bilbao Basket, ¿puede haber sucedido con Guernica, con el affair de Mario López, algo similar? Es decir, que se toma por una cuestión, no sé si de, como la frase es la nada por el todo, o
1: no,
0: alguna medida.
1: No, yo entiendo que no. No, de verdad, entiendo que no. Yo creo que no, realmente. Y además estoy convencido de ello. Yo cuando me reúno con la administración, con la diputación en este caso, veo palabras de apoyo, veo palabras de admiración, y bueno, yo entiendo que no. Bueno, es que me estás hablando de una época ya casi que es historia. Yo también tengo buena relación, evidentemente, tanto con Isabel Iturbe como con otros miembros de la Junta Directiva de Bilbao Basket, los conocemos hace muchos años. Yo sí que creo que el Bilbao Basket lo está haciendo realmente bien. Es decir, en estos últimos años, la gestión de la Junta Directiva de Bilbao Basket me parece fantástica, ¿eh? O sea, han superado una fase complicada con nota muy alta, y yo entiendo que en estos momentos está en una situación, bueno, todavía tiene que seguir trabajando, evidentemente, para intentar terminar de compensar, ¿no?, el activo y el pasivo del club, pero yo creo que lo están haciendo maravillosamente bien. Yo creo que no, entiendo que, a ver, no es fácil, ¿no?, porque al final se trata de poner recursos, y todo el mundo vamos a las administraciones a pedir y pedir y pedir y pedir. Yo entiendo que también tienen que tener ellos su plan estratégico pero no, yo creo que no.
0: En este sentido, el crecimiento del proyecto, yo le preguntaba directamente a la presidenta, en el caso de que Guernica no pueda salir, dice nosotros en nuestro proyecto va por otro lado, ahora mismo no podemos asumir este tipo de cuestiones, vamos con pues el proyecto de cantera femenina de Bilbao, y lo que hacen en Guernica es distinto, ¿no? Tiene una trayectoria y nosotros estamos empezando en esto. Está claro que el proyecto de Bilbao tiene pinta que a medio o largo plazo saldrá, pero yo creo que es positivo, ¿no?, el hecho de que cuantas más chicas juegan a básquet y mejor preparadas estén, yo creo que mejor para todos.
1: Sí, sí, nosotros esto lo hemos hablado muchas veces con Bilbao Basket, hemos mantenido varias reuniones. No, evidentemente no estamos en islas, en mares distintos, ¿no? Y es así de claro, lo has explicado perfectamente. Isabel Iturbe te lo dijo como realmente es. Entonces esto es así, es decir, son proyectos que se deberían de complementar, que de hecho se complementan y que son buenos los dos para la totalidad del baloncesto femenino vizcaíno, ¿no? Sin ninguna duda.
0: Para poner ya el presente, yo creo que hemos contextualizado muy bien todo, ¿eh? Me da la sensación, y yo creo que los oyentes saben perfectamente que este proyecto tiene vida y que, eso sí, hablo de un paso atrás deportivo, ¿sería decir demasiado o no? Digo, porque claro, en esto sí que normalmente funciona, ¿no? Menos presupuesto, se accede a seguramente a la base. Yo creo que lo estáis haciendo, bueno, con estas dos chicas que siguen, que yo creo es muy importante. Anelaeta, vamos, un seguro de vida, y Ángela Salvadores, que son las dos que ya han renovado, que está clarísimo. Pero claro, luego.
1: Sí, bueno, Ángela tenía contrato.
0: Sí, bueno, pues, sí, vale, pero que continúa, yo creo que es una muy buena noticia.
1: Sí, continúa, sí.
0: Porque sabes que esto dice, no, pues igual cambio. No, esto quiere decir que ella apuesta también por seguir aquí.
1: Evidentemente, nosotros en este periodo, en estos meses, lo que hemos estado haciendo en paralelo, porque no podemos estar esperando a tomar una decisión en junio y empezar ahora, vamos a montar el equipo, pero eso no es serio, ¿no? Lo que sí hemos hecho es mantener unos contactos a través del staff técnico, tenemos muchos frentes abiertos, algunos de los cuales ya se han concretado y se han cerrado, los iremos presentando a medida que vaya transcurriendo esta semana y la próxima. Sobre todo porque los responsables de marketing y comunicación son los que marcan un poco los ritmos, yo tampoco me meto en su trabajo, y ellos irán comunicando poco a poco a la masa social, pero tenemos un equipo. A ver, nosotros hemos tenido que diseñar un presupuesto, como digo yo, de economía de guerra, ¿no? Un presupuesto en el que hemos tenido que reducir todo lo que hemos podido, pero la parte deportiva, ahí sí que no vamos a bajar mucho, ¿eh? Vamos a reducir un poco el presupuesto de la temporada pasada, además teniendo en cuenta de que tampoco vamos a jugar competición europea esta temporada y demás, pero yo creo que el equipo que se va a formar va a ser un equipo bonito, competitivo, y yo creo que nos va a dar alegrías. Esperemos que podamos mantener la plaza de Liga Femenina, por lo menos ese es un poco el objetivo, el primer objetivo de la temporada 26-27. No, yo creo que tenemos que transmitir al entorno que vamos a intentar hacer el mejor equipo y el equipo más competitivo con el presupuesto que nosotros tenemos. Y tenemos gente que lo va a hacer bien, porque tenemos gente que sabe mucho de esto, del baloncesto femenino, en el staff técnico lleva muchos años en esto, y yo creo que los contactos que están abiertos son interesantes, y alguno va a ser alguna sorpresa incluso.
0: Entrenado Frankie García, que bueno, gente de club, por así decirlo, con conocimiento absoluto, Mikel Rotolaza, otro pues exactamente igual, y Mayalen Marco Orquiaga, vamos, que está clarísimo, ¿no? Que el conocimiento de lo que va a ser el proceso está claro. Bueno, pues apuesta, ¿no? De continuidad y de seguir los valores que siempre ha transmitido en Malos del equipo. Una última pregunta, de la temporada pasada. ¿Os descuadró mucho el tema de jugar contra el equipo de Israel? Económicamente, sobre todo.
1: Pues un poco. Nosotros ahora llevamos unos meses analizando las desviaciones del presupuesto de la temporada pasada, y hay un apartado de gastos de viaje que no, inicialmente, porque cuando hicimos el presupuesto teníamos una incógnita de si íbamos a ir o no a jugar Eurocup. Yo cuando renunció Juventud a jugar Eurocup, estábamos nosotros en el primer puesto de reserva y dijimos, bueno, venga, adelante, porque nosotros somos un equipo que la Eurocup nos viene bien, nos gusta jugar competición europea, llenamos Malos entre semana, es una competición bonita, pero esto nos ha hecho que se nos dispare. Y encima, cuando en el grupo que nos tocó el equipo de israelita, que tuvimos que jugar los dos partidos en una cancha neutral en Bulgaria, todo ello organizado por la propia FIBA durante 7 días, con todo a cargo de la organización FIBA, pues yo creo que aquello nos costó más de 35.000 euros, te lo estoy diciendo así por encima. Sí, evidentemente también nos ha hecho daño económicamente.
0: Sí, además deportivamente también, por el hecho de jugar fuera también los dos partidos. La verdad que hay cosas que los de los últimos años de baloncesto europeo, con uno viajes a Turquía. Yo creo que hay que poner en contexto lo que ha hecho Guernica estos años, ¿eh? Yo creo que está claro que ahora seguramente sea un año de apretar los dientes, de estar muy juntas y de seguir manteniendo ese espíritu. Bueno, lo iremos contando, como siempre, aquí en Radio Popular y bueno, sobre todo pues las nuevas incorporaciones, que el verano es muy largo y iremos viendo poquito a poco. Además que está chulo lo de los vídeos y me ha gustado mucho, ¿eh? Las presentaciones de esto de...
1: Esperemos que el verano sea largo porque nos va a dar más tiempo.
0: Exacto.
1: En estos momentos nosotros lo que queremos es que todo se alargue lo más posible.
0: Y además los traslánticos que ahora hay en Liga Femenina Andesa, que por un lado muy bien porque ves a grandes equipos, pero por el otro lado entiendo que también dice, uff, madre mía, vaya equipazos, ¿no? Vaya plantilla que están teniendo ahora mismo.
1: Es así, pero sufrirán el Maloste, como siempre.
0: Como siempre.
1: Sufrirán mucho el Maloste, como siempre. Y algunos de ellos perderán.
0: Sí, de hecho, la despedida de la temporada de Maloste fue fantástica. La verdad que hay un equipo que, bueno, pues que está claro que se lo deja todo en la pista y esto lo nota todo el mundo. Gerardo Candina, que ha sido un auténtico placer compartir estos minutos y también para que los aficionados, que son muchos en esta casa, que sigan el basquete femenino, pues sepan de primera mano cómo tenemos la situación. Un fuerte abrazo.
1: Muchísimas gracias a vosotros por darme la oportunidad de explicar un poco la situación. Muchas gracias. Un abrazo. Abur.

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creo que ahora ya no se lleva eso de forrar las carpetas, ¿no? Cuando vas a la uni o a la Ikastola. Pues Richard Marx era pues un habitual que compartía las manos de unos y de otras. Angelia.

0: Vengamos con nada, un par de minutillos para cerrar el mundo de la canasta. Y bueno, pues el proyecto de Leonteque. Voy a tener muchas dificultades para no decirlo Inteca cada vez que hablemos de Guernica. Vamos a tratar de asimilarlo, porque evidentemente hay que estar contentos con la trayectoria de la empresa vizcaína, pero claro, ahora Guernica tiene que buscar otra denominación y lo iremos poquito a poco. Sé que se me va a escapar muchas veces, lo voy a intentar que no se me escape tantas. En Bilbao Basket sí que ha habido diferentes denominaciones. Yo creo que incluso pues ahora el nombre, ya sabes que el del primer equipo masculino se llama Surne Bilbao, y ahí siguen. Os comentaba ayer que no tenía ni idea del nombre del jugador número 13, el 12 más 1, ¿no? Además en básquet viene bien porque son 12 los que pueden estar, y el decimotercero, es decir, el jugador que necesitaba Bilbao Basket de formación. Os decía que no tenía por qué ser español, es que de hecho pues sabíamos que no iba a ser, que no tenía idea del nombre porque tampoco es muy, muy sencillo, y porque además no viene de la Liga ACB de ahora mismo, sino que ha estado jugando en Polonia, en el Kin Szczecin de polaco, como digo, además compañero de viaje esta temporada de un ex Men in Black como Tomás Hielo, que gran tío, por cierto, que no tuvo suerte sobre todo en los lanzamientos y por eso no pudo continuar como hombre de negro. En la posición de 4 hubo variaciones la temporada pasada. Bueno, pues Ondrej Justa, que el primero que lo ha adelantado es la web Encestando. Y que bueno, hemos podido ya comprobar que es que está todo hecho. Bilbao Basket ya tiene los 13 jugadores de cara a la próxima temporada, y este chico tiene 22 años, mide 2'12", ha sido internacional con su selección, pero evidentemente es un proyecto, más que una situación de a día de hoy de jugador que te pueda aportar, pues como lo van a hacer el resto de los 12, ¿no? Porque, bueno, 12, 11. Podemos decir que es que tiene que tener apuestas, ¿no? Por dentro están Tribilina, Sony y Bastien Bautier, que tampoco es oficial, pero ya sabéis que está confirmadísimo, que estos van a ser los 2-5 más, en este caso, pues el joven checo, Justa, que, bueno, va a tener sobre todo a Tribili, pues un gran jugador para poder aprendiendo, y Bautier, que es un jugador más contrastadísimo ya en el baloncesto europeo, como para poder ir creciendo. Bueno, pues ha estado en este caso el jugador checo pues alrededor de lo que es la Liga ACB, Baskonia en las categorías inferiores, estuvo solo una temporada, luego estuvo en Manresa, encadenó sesiones en el Centro Basket de Madrid y el Zamora, y bueno, pues además incluso debutó, ¿no?, en la BCL, donde esta temporada sí que va a tener minutos. Ya sabéis, hay que tener 5 cupos para la BCL, y este es uno de los 5, es decir, los jugadores que no sean de formación, no americanos, eso da igual, para Europa. En Europa tienes que tener 5 jugadores de formación, y el resto, los otros 7, que pueden ser da igual de donde sean, 5 de formación. En este caso ya tenemos Bilbao Basket, ya tiene todos los jugadores de formación. Bueno, pues lo tenemos clarísimo, la plantilla está completamente cerrada, solo queda que nos vayan presentando poco a poco a los nuevos. Y bueno, en la dirección, Harald Frey, Adán Somogyi y Dan Duskac, que son los 3 bases y con nada más 2 de formación. Nate Darling y Margo Normantas en la posición de 2. Y en el 3 tenemos a Darun Hilliard, Alex Font, Vanessa Ansorregui, a que todavía hay que presentar también oficialmente. Los 4, los de la temporada pasada, Martin Krampel y Luke Petrasek. Y por dentro, Tribilina son Bastien Bautier y Ondrej Justak. Es decir, pues un equipo que a priori incluso mejora lo del año pasado. Algunos me diréis, bueno, pues no está Pancha. Claro que no está Pancha. ¿Que lo echaremos de menos? Claro que lo echaremos de menos, pero hay que mirar al futuro pensando que Bilbao Basket tiene, yo creo que una muy buena base de la temporada pasada, y además con la oportunidad de seguir creciendo en unas posiciones, yo creo que más que interesantes. En cuanto a la Liga ACB y la Liga Andesa, ayer otro partidazo. Es que la eliminatoria entre Barça y Valencia Basket sabíamos que iba a ser de grandes momentos, y la verdad que ayer volvimos a vivir un grandísimo partido de baloncesto. Los dos primeros fueron diferentes, pero siempre con Valencia Basket yéndose en el marcador, en el primero remontando a Barcelona, llevándose el partido en la prórroga, en el segundo el Valencia desde el principio y hasta el final logrando una victoria muy contundente, y ayer pues un partido que parecía que llevaba el mismo Márchamo, llegando a 18 puntos de renta el Valencia Basket, y en el tramo final, en solo 5 minutos, el Barcelona empató el partido, y en el tramo final tuvo que salir a ella Montero para arreglarlo, y en este caso el problema, Papi, que bueno, decidió el partido para el segundo punto de Valencia Basket, que ahora mismo tiene la opción, tiene dos balas para ser nuevamente campeón de liga. Solo lo consiguió en una ocasión y tiene la opción de conseguirlo en esta segunda temporada en la que ha estrenado el Rocha Arena. El primera de las dos opciones será mañana miércoles a las 8 en el Palau Blaugrana, y si ganan los catalanes habrá un quinto y definitivo partido, este caso sería el sábado a las 8 de la tarde en el Rocha Arena. De momento, pues como digo, las opciones parece que la tienen bastante más claras el Valencia, pero con el Barça de esta temporada uno nunca sabe, porque calidad tiene absolutamente de sobra. Han presentado a Xus Vidorreta como nuevo entrenador del Unicaja, además casi pidiendo una revolución en la plantilla, pero vamos a ver hasta qué punto el dinero de la caja les puede llegar. Y bueno, pues que Antetokounmpo se nos va a Miami. Bueno, vamos a ver, porque estaban los Celtics ahí peleando por tenerlo, y definitivamente se va uno de los mejores jugadores del mundo, como es Giannis Antetokounmpo, se va a Miami Heat. Venga, vamos a dejar el mundo de la canasta, seguimos en el Oye Cómo Va.
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0: Decía Andrés Calamaro que en ocasiones hay que seguir la dirección opuesta a la que dirige el salmón. Porque siempre hay ocasiones en las que nos sorprende la historia. Y en los mundiales, que ya sabéis que siempre es un asunto más que entretenido, en el que buscamos historias distintas, historias que no sean tan habituales, pues finalmente hemos encontrado seguramente en lo normal, lo extraordinario. Ni más ni menos. Dani Guerreiro, ¿qué tal? Arratsaldeon.
1: Arratsaldeon, White.
0: Digo, en lo normal, lo extraordinario. Estamos hablando de un tipo que va a cumplir 39 años, por eso lo del salmón y su amigo Andrés Calamaro, que sigue haciendo historia desde la normalidad. Lionel Messi, lo de ayer es tremendo, ¿no? Uno estaba viendo y dice, bueno, para empezar, para contextualizar, si estás, lógicamente, que ayer me encontré con un gabarrero y me decían, estoy viendo al Mundial, estoy de descompresión, no me he enterado de nada. Y yo, no, es que me voy a ver a Argentina ahora. Y dice, ah, sí, a jugar Argentina. Y yo, sí, Messi puede convertirse en el máximo goleador histórico de los Mundiales. Ah, sí. Pues Messi se ha convertido en el máximo goleador de la historia de los Mundiales. Le pasa a Klose, pero es que es más, falló un penalti. Y luego mete dos jugadas muy suyas.
1: Sí, sobre todo la del primero de Argentina, Leo Messi, que bueno, sigue batiendo récords, superando sus registros cuando parecía que ya estaba llegando a la etapa final de su carrera. Ayer yo creo que todos los que vimos ese partido estábamos pendientes de esa efeméride de esos 40 años también que lo mencionábamos justo. Que pasaban del 86 de ese partido entre Inglaterra y Argentina, y fíjate qué fecha más especial para batir esa marca, además por partida doble, superar en dos ya la cifra histórica. Luego hablamos de Mbappé, que ya ha igualado a Klose también. Ahí
0: ojo,
1: están.
0: ¡Ojo!
1: Están en una pelea. A ver, lo esperado es que tarde o temprano Mbappé termine superando esa cifra. De momento, Messi la ha ubicado en 18 goles. 18 goles en mundiales, que se dice pronto. Y creo que no van a ser los únicos que marque en esta Copa del Mundo. Es el máximo goleador. Es que parece que está consiguiendo superar a Klose esa cifra histórica, porque en esta participación en el Mundial pues también está sumando algún gol. No. Es que es el máximo goleador de esta Copa del Mundo. Con 5 goles, todos los que ha hecho Argentina hasta el momento llevan la firma del 10, la firma de Leo. Es verdad que no aparece tanto como en su época de máximo esplendor, aparece con cuentagotas, digamos, pero cuando aparece, aparece de qué manera, ¿no? Desequilibrante, con esa calidad en su pierna izquierda, pases precisos, generando ocasiones. Todo el peligro de Argentina vino por parte del 10, y desde luego que la afición, además, se vio en las gradas,
0: como sí, vibra, están con están con él de manera clarísima. Claro, queda la duda al respecto de si un tío que va a cumplir 39 años es el que te mete todos los goles y es el que genera prácticamente, bueno, la primera ocasión, que es la del penalti, no la genera él. Bueno, el pase sí.
1: Sí.
0: Digo,
1: sí,
0: porque
1: sí.
0: Al final es que, claro, dices, ¿no lo genera? Sí, porque lo genera, porque al final es que, claro, destruye conceptos defensivos del rival a través de su generación o la recepción de muchos balones. Está claro, pero si quitas a Messi, Argentina se convierte en un equipo vulgar. Claro, es que dices, ya, y si quitas a Lamin, España se convierte en un equipo vulgar. Si quitas a Mbappé, si quitas a... Claro, es que sea la diferencia de equipos normales a proyectos de campeones.
1: Claro, tiene lógica que si tú quitas al mejor jugador de un equipo, no sé si llegara a convertirse vulgar, pero pierde bastante
0: la diferencia.
1: Calidad ofensiva, evidentemente. Sin Leo Messi, Argentina también tiene sus recursos porque tiene jugadores contrastados del top 10 delanteros del mundo, seguramente, tanto Lautaro como Julián Álvarez. Es verdad que Lautaro no rinde con la selección, le pasa algo parecido a lo que le ocurría al Pipita Higuaín, que con clubes siempre tenía unas cifras desorbitadas, pero con la selección, sobre todo en citas mundialistas, se le achacaba esa falta de gol en algunos compromisos. Y evidentemente, si le quitas a Leo de la ecuación a esta Argentina, pierde, yo creo que sigue siendo un equipo bastante fiable, sobre todo por el bloque sólido que tiene defensa y centro del campo. Ayer también le tocó por tramos sufrir contra Austria, que Austria es un equipo muy trabajado, además con un entrenador que tiene una propuesta muy clara, Ralf Rangnick, de la escuela de Red Bull, siempre con metodología muy ofensiva, con transiciones muy rápidas, mucha calidad, y bueno, generó también ocasiones tanto Austria como Argentina, que evidentemente se llevó al gato al agua porque tiene esa determinación que te aporta Messi.
0: Sí, la diferencia de un jugador de extremada calidad. Y bueno, los austriacos sí que dieron, aguantaron el tirón, aguantaron también el otro fútbol que tiene Argentina, que es el constante toquecito, el trash-talking que dicen los americanos de baloncesto, un poco todo eso, y bueno, pues lo aguantó Austria, pero claro, al final pierdes, Argentina clasificada ya, todavía no sabemos si primera o segunda, pero lo normal es que sea primera, ¿no?, del grupo.
1: Bueno, no estaría confirmado ya.
0: Confirmado, o sea.
1: Sí, el liderato de Argentina ya está porque le persiguen con 3 puntos, tanto Austria como Argelia, que han sido los rivales
0: a
1: los
0: claro,
1: que
0: ya se han ganado los dos.
1: Y ya ha ganado. Así que aunque gane Argelia o aunque gane Austria en esa última jornada en la que se enfrentan, precisamente Austria y Argelia, nunca van a conseguir superar a Argentina por ese enfrentamiento directo. Argentina, que juega un partido en el que no hay nada en juego, clasificatoria frente a Jordania, porque Jordania también, por su parte, pues ya perdido ambos partidos. Ayer le generó bastantes problemas a Argelia, pero también cayó Jordania y es una eliminada más en lo que llevamos del Mundial. Así que Argentina tendrá ese tercer partido para disfrutar o para dosificar quizás a Messi, que ayer se metió también otra paliza, porque con 30 y casi 39 años, sumar otros 95 minutos en la jornada de ayer, a lo mejor requiere algo de reposo.
0: Seguro que sí, y sabiendo que además la eliminatoria es del grupo en el que juega contra España, es decir, jugará contra el segundo clasificado los 16avos de final del grupo de España. Y bueno, que veremos a ver, pues hoy hablaremos el viernes, que además es previa del partido entre Uruguay, vaya lío que tienen allí, entre Uruguay y España, que claro, es que se pueden ver fuera, y escuchamos ayer también al profesor, al loco Bielsa, pues hablando de las situaciones de este campeonato del mundo que no le convencen. Esto, hemos dado ya el resultado del otro partido del grupo, el Jordania 1, Argelia 2, y bueno, era lo presumible, más todo el mundo del fútbol uno nunca sabe, pero era lo presumible, y en el grupo I, en el que creo que has visto los dos, yo he visto el partido de Francia 3, Irak 0, y el Noruega 3, Senegal 2. El partido de Francia es que tiene una dinamita arriba que es increíble.
1: Sí, y eso que fue interruptus, porque...
0: La tormenta.
1: Sí, yo la segunda mitad la he tenido que ver esta mañana, porque justo al descanso, ya empezó a llover término de la primera mitad, y según enfilaron el túnel de vestuarios, ya avisaron en los videomarcadores que se iba a...
0: Es media hora por protocolo,
1: sí,
0: ¿no?
1: Sí, se iba a activar el protocolo de tormenta. Según cae un rayo cerca del estadio, o a 8 millas, creo que son, es el diámetro que han... el perímetro que han decretado para que se paralice el partido, 30 minutos. Si durante esos 30 minutos vuelve a caer otro rayo, se suman otros 30 minutos y así sucesivamente, y estuvo el partido pues parado casi una hora, 50 minutos, algo más, no sé exactamente.
0: Sí,
1: lo he tenido que ver esta mañana.
0: Sí, sí, no, mucho tiempo, que además es que, bueno, pues tienes que... para los compañeros, yo estaba escuchando, digo, claro, tienes que estirar el máximo, ¿no? Hay cosas de las que hablar durante un mundial, pero te toca en un partido de liga regular de estos de random.
1: Y ya estaba Claude Makelele por ahí.
0: Sí, encima mira, con ese acento. Oye, mira, este melón no lo hemos abierto.
1: A mí me recuerda un poco a Futre, el Futre que a veces costaba un
0: a
1: poco.
0: A Futre no se le entiende nada. A un Futre tío nada. Que ha estado en Madrid durante tanto tiempo, es porque sabe perfectamente que más o menos el portuñol se entiende, pero igual nosotros, yo creo que en el norte no lo entendemos tan bien como en otras zonas del estado. Que
1: cuesta mucho.
0: Pero
1: a ver hoy.
0: Pues yo, ¿pero qué dices? Encima se ponía muy nervioso Futre, y no se le entiende. Makelele, al final, el problema que tiene de yo creo que no tiene tantos recursos a la hora de explicarse, ¿no?
1: Porque de vocabulario y demás.
0: Sí, quería decir cosas, pero al final iba a palabras sencillas en lugar. Y además, yo creo que es un tío que sabe mucho de fútbol.
1: Sí, sí, sí.
0: Y es una pena, yo entiendo, entiendo el concepto de traer una persona muy conocida que te acompañe a la transmisión de un partido, sobre todo porque conocen a los jugadores, conocen cómo son los mundiales, pero no sé si te da tanto como oyente. A mí. Me da un poco de vergüenza ajena. Así de,
1: sí,
0: así de
1: no, claro. Estoy contigo. No aporta demasiado, más allá de tener incluida en la retransmisión una figura tan relevante que ha estado en los mundiales, que ha ganado mundiales y demás. Luego, sonoramente tampoco te aporta demasiado.
0: No, y de que hay jugadores extranjeros que, incluso hasta argentinos, ¿no? Estaba este, el
1: Nico
0: el Rifle. También el Rifle, bueno. Pandiani.
1: Ah, estuvo también el
0: Pandiani también, no en este partido, sino uno anterior. Uh-huh. Que bueno, al final el Rifle, lógicamente, pues ha estado en Coruña y bueno, en sí. diferentes sitios y habla. Pues, joder, es argentino, o sea, se le entiende. Pero me refiero a que hay de otros países en los que es más complicado. En baloncesto yo tengo alguno un poco tocadito también. Que,
1: sí.
0: Sí, que no estoy muy contento porque no lo entiendo. O sea, 20 años, no. 25 años en España y que no pronuncie, no sepas.
1: A algunos se les resiste más de la cuenta.
0: Y luego te vienen, ¿sí?, aquí de los croatas y serbios en 3 meses, están hablando mejor que tú.
1: Enseguida, es una pasada. Rakitic es un claro ejemplo, además con acento andaluz. Sí, fíjate, con tantos años en Sevilla y casado con una andaluza, ese acento andaluz. Los que sí se entienden sobre el campo, lo comentas,
0: los noruegos, ¿no?
1: Son los noruegos. Bueno, te iba a decir, la delantera de Francia,
0: sí,
1: Mbappé, Olise. Ayer otras dos asistencias de Olise, que se está destapando más como asistente que como goleador, que en el Bayern ha tenido cifras tanto de goles como de asistencias. En esta Copa del Mundo está regalando esos pases tanto a Mbappé como a Dembélé. Un fallo garrafal, por cierto, el segundo gol del portero de
0: sí,
1: Irak.
0: Se traga un poco, se lo traga, sí.
1: Sí, y luego el tercero, el de la sentencia para Dembélé. Todos están mojando arriba y todos están contentos con el trayecto de momento que lleva Francia, que sin embargo, como venimos diciendo, Argentina sí tiene asegurado el primer puesto del grupo, Francia no, porque se enfrenta al segundo, que bien lo decía, es Noruega.
0: Noruega, que ayer otra fiesta montaron los vikingos, ahí con los tambores y... Oye, pero esto lo hemos hecho toda la vida aquí, ¿no? Aquí en las fiestas no hacemos lo de la trainera.
1: También, sí, la
0: nos
1: trainera,
0: han
1: claro que sí.
0: Esto nos han copiado, si hacemos la trainera cuando ascendemos y otras cosas. Bielo Vázquez lo hizo en León en el año 2004.
1: Sí.
0: Fíjate si ha llovido, ¿eh?
1: Sí,
0: 2004,
1: sí, sí.
0: Verás que lo hice porque tengo una foto muy chula de eso, a ver si la encuentro y la puedo poner en redes sociales.
1: Es que Noruega no le hemos podido ver demasiado en citas mundialistas, es la primera desde el 94, si no me equivoco, entonces pues tienen que aprovechar estas citas para desplegar todas sus celebraciones, como esas traineras, los disfraces vikingos que vimos en la grada, y bueno, el vikingo más letal, que es el que está sobre el...
0: Hombre. Y 3-2, Senegal, es una pena, se quedan fuera. Bueno, salvo que los 3 puntos de la última jornada le pueda valer de alguna manera. Pero claro, es que pues le ha tocado, no sé si el grupo de la muerte o qué. Pero
1: sí, yo creo que es
0: los rivales...
1: Yo diría que sí es el de la muerte, sobre todo por los nombres que tenemos, ¿no? Arriba, que al final en citas tan cortas, en campeonatos tan cortos que se resuelven por los goles, por la pólvora que tienes arriba, tienes en ese mismo grupo a, bueno, una delantera descomunal liderada por Mbappé y a un equipo también con mucho potencial ofensivo, con uno de los mejores, por no decir el mejor 9 como tal del mundo ahora mismo, que es Erling Haaland. Difícil lo tenía Senegal, le ha tocado bailar con las más feas y ahora mismo le queda pues una mínima opción. Ahora hay muchas cábalas sobre qué terceros se pueden clasificar. Ayer hablábamos que habrá terceros con 3 puntos que se queden fuera, según los últimos análisis, así va a suceder, pero a Senegal le podría valer si consigue una goleada casi histórica contra Irak, porque ahora mismo tiene un -3 en el balance de goles.
0: No es mucho después de las derrotas.
1: No es demasiado, pero sería importante tenerlo en positivo, porque va a haber otros rivales con 3 puntos que sí lo tengan positivo por alguna goleada importante.
0: Es que incluso Irán puede conseguir 3 puntos en 3 empates. Y claro, ahí tienes el balance en el que igual sí que te sirve.
1: Ahí, eso es, ahí va a estar, aunque sea por lo menos...
0: Vaya última jornada, niño.
1: Balance completo, sí, va a estar movidito. Y Noruega, que yo ya apuntaba al inicio del Mundial, que me parece una de las sorpresas, de candidatas a dar la sorpresa, y la está dando, porque ya tiene el pase a la siguiente ronda como segunda, como mínimo, porque puede quitarle el liderato a Francia. Y va a dar, yo creo, mucha, mucha guerra al equipo de Haaland, Odegaard. Ayer un partido muy completo. Yo lo que he estado viendo en la revisión esta mañana, 2 golazos de Haaland, desde luego que merece la pena verlos por su capacidad que tiene para el remate. Y un buen Odegaard, que en el primer partido no apareció tanto, el capitán capitán del Arsenal, pero ayer sí estuvo, digamos, más acertado de cara a los pases, esa asistencia a Haaland. Estuvo a punto de marcar el primero con un control extraordinario también tras la asistencia de Haaland. Y un Odegaard que parece que está despertando en este Mundial. Estuvo más desaparecido el que te cité, Antonio Musa, sí, el extremo.
0: Antonio.
1: No tuvo tanto desequilibrio, pero bueno, con Haaland y Odegaard, depende qué partido te puede hasta servir.
0: Vale, y para hoy tenemos a Iñaki Williams a las 10 de la noche. Un horario, bueno, pues más o menos
1: Iñaki,
0: fiable. ¿He dicho? A si ¿A quién he dicho? He hecho bien, ¿no? Estaba pensando, hay veces que me equivoco y digo Nico o hablando de Iñaki.
1: No, me refería a que veremos a Iñaki celebrando
0: o... En el himno, como ahora tienen que salir todos en el himno. Oye, ¿sabes las cosas? Hay curiosidades de este Mundial. El hecho de que tengan que salir todos, estén convocados o no para el partido, los dos, pues los veintitantos jugadores ahí aparecen. Y claro, queda raro que le dan la mano a los niños los titulares y el resto van solos. Bueno, y luego hay el tema de las banderas, que si son banderas en las que aparecen sagradas escrituras, ya sean del Islam o de lo que sea, no toca el suelo, o si no, la dejan en el suelo, que también es otra de las cuestiones. Y luego queda muy, muy curioso el hecho de los países con himnos cantados y los que no.
1: Ya. Yeah,
0: quedan raros, y luego pues ahí depende de quién mire cada uno, y luego la capacidad de los diferentes estadios, que cada uno pues es de una forma, en el, como hemos dicho, si hay una tormenta y es campo abierto, pues se para. Y si no, pues se puede continuar sin ningún tipo de problemas. Ghana juega contra Inglaterra. Los ingleses hemos tenido nosotros en redacción antes ahí, intercambio de pareceres al respecto. Yo no me fío de los ingleses, nunca. No me fío positivamente de los ingleses. Porque es un tipo de jugadores, esto de generalizar no siempre es justo, pero en los que me da la sensación de que no suelen ser demasiado... ¿cómo lo explicaría sin ser faltón? Que las victorias las celebran mucho y no suelen ser muy consistentes a lo largo de los campeonatos. Y no van a tener un partido sencillo contra Ghana.
1: No.
0: No lo van a tener. Y después de su primer partido ganando fácilmente y bueno, pues Harry Kane metiendo pues con mucha facilidad, etcétera, yo creo que el partido para ellos es un partido trampa.
1: Seguro que sí. Y además, cuando hemos visto ya las imágenes del... ¿recuerdas que comentábamos esa primera victoria de Ghana in extremis, que en la grada antes del gol definitivo, en el descuento, había aparecido un aficionado ganés, una especie de brujo, pues con un ritual para que Ghana se llevara el partido? Pues han entrevistado, ya ha aparecido ese mismo brujo.
0: Está preparado para hoy.
1: Una especie de chamán ganés. Y ha dicho que va a hacer una especie de conjuro contra Harry Kane, que no quiere que se lesione de gravedad, pero que ya está activando todos sus mecanismos posibles para que Kane no esté...
0: Qué grandes son los africanos.
1: No esté en buen estado. Vamos a ver si el ganés consigue dar con la tecla. Va a estar, por cierto, en el partido Thomas Partey, que decíamos que en la primera jornada no pudo estar por esas denuncias, esos juicios que tiene pendientes. Se le denegó el visado. Finalmente sí va a estar para esta segunda parte. Uno de los jugadores que más peso tiene por el equipo y la liga en la que compite. Y vamos a ver si entra Iñaki Williams. Tenemos muchas ganas de verle los seguidores del Athletic, pero no sé si Carlos Queiroz va a optar por la Pantera.
0: No creo que cambie después de... Bueno, también es un Mundial, hay que saber que dar minutos de descanso a los jugadores, ¿eh? Pero claro, si te salió bien el primer partido... Aunque, bueno, Iñaki siempre tiene, ya ha perdido parte de su velocidad, pero siempre es un jugador que le puede venir muy bien por físico contra los laterales ingleses, ¿eh?
1: Por físico y trabajo, el sacrificio de Iñaki, lo vemos en San Mamés cada día, fin de semana.
0: Puede estar acertado o no, pero el trabajo es...
1: pero siempre, seguro. Innegociable.
0: Y bueno, esto en el grupo L, cuyo otro partido está Panamá con Croacia. Que, bueno, pues no sé.
1: Están con el casillero al acero los dos.
0: Claro, aquí pues se la juegan.
1: Croacia sobre todo. Porque Panamá, hombre, las expectativas de Panamá en este Mundial no eran demasiadas, pero bueno, podría optar a ese tercer puesto que se le puso complicado con la derrota contra Ghana en esa última jugada.
0: Dio mala sensación. En Croacia, casi siempre los países de los Balcanes tienen problemas entre ellos. Un tema de egos y tal. Pero escuchaba a los compañeros de Dazón y hablaban cosas de Croacia preocupantes, ¿no? Además, con Luka Modric no estando en su mejor momento, no acaba de ser protagonista, lógicamente. Y bueno, pues Croacia, que siempre tiene muchos jugadores de... No, es que suele ser mucho gallo, ¿no? Un gallinero. Y bueno, Panamá, bueno, pues veremos. Ya Panamá no tengo ninguna referencia, así de claro.
1: No, lo cierto es que, bueno, Panamá es un equipo a priori desconocido.

0: de poder avanzar incluso. Y luego, pues, yo me posaron durante la temporada, hablo de básquet, pero sí, esto tiene que ver. Uh-huh. Sabes que cuando perdían así por mucho, decía, tenemos que estar enfadados.
1: Así, ¿eh?
0: Hay que estar enfadados. Y yo creo que Portugal tiene que estar enfadados.
1: Sí.
0: Después del primer partido con la República Democrática del Congo, que les empata después de haberse adelantado. Y el que tiene que estar muy enfadado es Cristiano Ronaldo, viendo. Además, que creo que Cristiano suele tener un poco de ego.
1: Algo tiene.
0: Viendo Lionel Messi 5, Mbappé, Kane, Lamine, o sea, todos los que son estrellas, ha mojado. Y Cristiano Ronaldo, de momento, cero. O sea que hoy...
1: Sí, hoy tiene la obligación de ver puerta. Y más allá de ver puerta, te diría de completar una actuación brillante. Porque sobre todo con esa comparación constante de las últimas dos décadas con Leo Messi, ver que el astro argentino lleva 5 goles en las dos primeras jornadas, marcando todos los goles de su selección, llevando a Argentina ya al liderato del grupo, y Portugal, por su parte, con polémica que hay en torno a Cristiano Ronaldo, a su titularidad, a esas declaraciones de João Neves.
0: No, no puede ser.
1: A esas inventadas de... Porque luego, incluso, han generado un bulo. João Neves dijo simplemente que bueno, Cristiano Ronaldo es una leyenda, pero que ahora mismo pues es un jugador más dentro de la concentración. Hay algunos
0: ya está.
1: Que les ha sentado mal, que han puesto comentarios en las redes sociales de João Neves diciendo, pero tú quién eres, escribe o dinos algo cuando tengas 5 balones de oro, cuando tengas 5 Champions, pero ahora mismo no eres nadie. Y incluso se inventaron declaraciones de la novia de João Neves, que no ha dicho ni mu, haciendo alusión a Cristiano Ronaldo y criticando al jugador portugués, que decía que no debería jugar. Esta invención llegó a Georgina, a la mujer de Cristiano, que comentó en Twitter un texto, creo recordar, que era algo así, cómo vienen las nuevas generaciones, y puntos suspensivos, y una cara de asombro. Claro, esto claramente es una reacción a la respuesta de la novia de João Neves. A un bulo,
0: claro.
1: Porque la novia de João Neves no había dicho nada, y ya sabes, en Twitter, como la gente inventa muy fácil. Entonces, cayó en la trampa, podríamos decir, Georgina, y hay un ambiente algo enrarecido, sobre todo externamente, porque internamente hemos visto algunos vídeos del entrenamiento y hay buen rollo entre todos los portugueses, y yo creo que son una piña, y hoy a las 7 tienen que dar el callo.
0: Que se vienen en septiembre. Transmission Bump. Y es algo así como The Only One. Cristiano Ronaldo es The Only One. Y así concluimos esta sección. Como siempre, un placer. Dani Guerreiro, es que eres casco. Hasta mañana. Sí,
1: hasta mañana.
0: En 21 minutos serán las 3 de la tarde, pero voy a corregir, es que ricasco por estar atentos y atentas. Walter Gerardo Pandiani Urquiza, de Montevideo, uruguaso. Si yo le he visto jugar a este tío en Riazor. Muchas gracias.

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Venga, hablamos un poquito de arbitraje, porque el fútbol vizcaíno tendrá más presencia que nunca en Primera División la próxima temporada. La eSports 26-27 contará con dos representantes vizcaínos en la máxima categoría arbitral. A la ya conocida presencia de Ricardo de Burgos Bengoechea se sumará ahora el baracaldarra John Ander González, que consigue su ascenso a Primera División a los 41 años. González da el salto. Mira, ¿sabes? Se me hace raro que no me den los dos apellidos, ¿eh? Estaba buscando por todos lados a ver si había un González, lo que fuera, y no. Como digo, no me líe. González da el salto después de 7 temporadas dirigiendo encuentros en Segunda División. Su promoción llega tras una larga trayectoria en arbitraje estatal y después de firmar una gran campaña categoría de plata. Ingeniero informático de profesión, comenzó su vinculación al fútbol en las categorías inferiores del Baracaldo antes de cambiar del balón al silbato. Tras varios años en Segunda B, ascendió a Segunda División en 2019 y apenas un año después recibió el prestigioso trofeo Guruceta. La pasada temporada dirigió 22 partidos de liga y también fue designado para arbitrar la vuelta a las finales del playoff de ascenso entre el Almería y el Castellón. Pero las buenas noticias para el arbitraje vasco no terminan ahí. La bilbaína Olatxe Rivera ha logrado ascender a Segunda División y se convierte así en la segunda mujer que accede al fútbol profesional estatal después de que Marta Huerta de Aza abriera ese camino en 2024. A sus 29 años, Rivera cuenta ya con una destacada trayectoria internacional. Es árbitra FIFA desde el 2017 y forma parte del grupo élite de la UEFA. El año pasado dirigió encuentros de la Eurocopa Femenina y también la final del Mundial Sub-17. Además, acumula experiencia en grandes citas nacionales, ha estado presente en dos finales de la Supercopa y recientemente arbitró la final de la Copa de la Reina entre el Barcelona y el Atlético de Madrid. Y todavía hay más ascensos con sello vizcaíno. La quechotarra Iragartxe Fernández promociona como árbitra asistente a Segunda División, mientras que Arantxa Gallastegui dará el salto a la Liga F, la máxima competición de fútbol femenino. Así que bueno, pues jugadores, jugadoras y también árbitros y árbitras. Suena Daisy Jones and the Six.

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Y sonando un ratito he dejado a los padres. Las majestades. Led Zeppelin, A Lot of Love. Para hablar un poquito de ciclismo, ya falta menos, para el Tour de Francia. Vaya historia más guapa que nos contaba con Miguel Gutiérrez, las historias del Tour de Francia. Bueno, pues de momento hay que esperar un poquito para que llegue el Tour de Francia, pero vamos a tener un gran anticipo, pues por ejemplo, con los campeonatos estatales, ¿no? En este caso tenemos por delante una de las semanas más importantes del calendario, porque tenemos el Campeonato de España de Carretera Elite Sub-23 Junior, que se celebrará la edición 2026 en Sapiñánigo, en pleno Pirineo Ostense. Bueno, pues además, pues esperemos que la temperatura... Esto empieza el jueves y creo que es el día en el que irá para abajo la temperatura, por lo menos por la tarde, pero el jueves a las 11 de la mañana veremos a ver los junior masculinos, que tenemos una buena base aquí, a ver cómo nos funcionan. Y tenemos el domingo 28 la élite masculina, 211 kilómetros, ni más ni menos. El sábado será la élite UCI, élite sub-23 femenina y el sub-23 masculino. Por la tarde el viernes, la junior femenina y la junior masculina. Recorrido, pues sobre todo un arranque bastante, bastante importante. Nada más arrancar, pues prácticamente en el kilómetro 20 se empieza una subida importante. Y bueno, en cuanto a los participantes, iremos viendo, ¿no? Qué es lo que funciona mejor de estos campeonatos estatales, sabiendo, bueno, pues que tenemos, pues por ejemplo, Aramburu y Izaguirre y Samitier de Cofidis, pues Ayuso, Mas, Carlos Rodríguez, bueno, pues un montón de corredores de primer nivel que espero que nos hagan las delicias antes de ese Tour de Francia que casi estamos esperando. No es porque ya vaya a coger vacaciones y esté medio despierto para escuchar las transmisiones y verlas con el toc, toc, toc, toc, toc, toc. O sí, no lo sé.

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Bueno, sigue la temperatura ahí arriba del todo. Algunos me han enviado a través de WhatsApp, ahora os enseño, os enseño, os lo digo, que de momento imagen. Bueno, me grabo al principio. Si queréis en Instagram, me tenéis ahí con el arranque del programa. Digo que me han enviado una fotografía de Ocharcoaga, 47 grados. A mí me marca 45,9, sé que no es la temperatura, pero ya sabes que pega el sol y esto puede subir un poquito más. Pero lo mismo que os dije ayer, ya sé que no tenemos San Juan Suba mañana. Pero lo primero es lo primero. Tenemos registros. Empieza a afectar el calor también, ¿eh? Refugios climáticos en nuestro territorio histórico. Nada de ponernos al sol a lo bestia. Si puede ser posible, como decía el otro, si bebes no conduzcas, no bebas. Y ahora sí, que tenía varios mensajes que no os he leído. Mensajes además acerca también de la primera entrevista, la que hemos mantenido con Gerardo Candina. Lógicamente, preguntabas por Landaco. No es el perfil del que estaba hablando, o por lo menos, no sé si me he explicado bien, pabellones suficientemente grandes como para poder albergar tanto partidos, entre comillas, de élite, tanto de fútbol sala, de balonmano, como de básquet. El Landaco es un polideportivo, yo creo que interesante, pero ese formato del que hablo yo son de eventos de mayores que puedan albergar pues diferentes tipos de cuestiones, una arena de toda la vida. Está claro que en Vizcaya pues no hay demasiado para hacer este tipo de eventos. Y bueno, pues para que clubes como Guernica pues puedan crecer, hablo de otros clubes de nuestro entorno vizcaíno, es que balonmano, la Cesarre, ya sé, sí. Hoy todos con gana. Sí, me recordáis que es uruguaso, sí, Walter Pandiani Urquiza. El mejor jugador que tiene España es Rudy. Otro que está muy bien. Messi va andando, pero sabe de dónde tiene que ir. Y a veces, qué divertidas son las redes sociales. Otro, la fotografía del coche. ¡Mamma mía! 50 gradazos. Sácalo del sol, hombre.

Venga, que me tengo que ir despidiendo, como siempre, tiempo de verano con algo de música. Mañana, si queréis escoger la canción vosotros, 688-89-36-35. Hoy me voy a despedir con un poco de paciencia, que hay que tener ahora mismo, que hace mucho calor. Patience, Guns Roses.

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Bienvenidos a Buenos, Feos y Malos, nuestra cita semanal con el deporte tratado de una forma diferente. Hoy tenemos por delante una hora dedicada a la historia y las historias del deporte y vamos a hablar de un auténtico grande del baloncesto. Es uno de los jugadores más icónicos que ha tenido la NBA en las últimas décadas y lo cierto es que la carrera de la que vamos a hablar va más allá, ¿no?, de los éxitos logrados, va más allá de anillos que no llegaron, sino pues que hizo algo más complicado, ¿no? Como es cambiar la mentalidad de una ciudad, casi de un país sobre el baloncesto. Dejó también jugadas memorables de esos que otros pues tan solo son capaces de imaginar y a veces ni eso. Y fue también, y esto es muy importante y no siempre reconocido, capaz de ir adaptándose a lo que tenía delante y a los diferentes roles que le fue ofreciendo la NBA en las 22 temporadas en las que estuvo jugando. Jugó en 4 décadas diferentes y por eso pues su historia es de las que merece la pena contar. Hoy en Buenos, Feos y Malos vamos a hablar de Vince Carter y vamos a empezar con Charlie Parker, porque tiene su relación. Luego a la vuelta explicamos el porqué.

0: Vamos a fijarnos en esa trayectoria que tanto merece la pena de Vince Carter, en esos cambios que fue haciendo en su carrera para marcharse como un jugador bastante distinto al que empezó. Él nació en Daytona Beach, en Florida, en 1977. Ya desde niño pues fue demostrando que estaba hecho para el deporte, que podía practicar pues prácticamente todo aquello que se le ocurriera, todo aquello que le planteasen, él ya iba a mostrar con capacidad para destacar. De hecho, jugó a otros deportes, además del baloncesto, jugó a fútbol americano, jugaba como quarterback, el papel estelar, ¿no? Desde siempre. Y lo que ocurre es que, bueno, pues en un momento dado se rompe la muñeca y entonces pasa a jugar al voleibol. Jugando a voleibol, le nombran jugador del condado, ¿no? Otra vez destacando. Pero a pesar de que hacía tantísimas cosas bien, él realmente donde destacaba, donde lo daba todo, era en el baloncesto. Fue capaz de liderar a su instituto, al Mainland, hasta su primer título estatal en 56 años. En su último año en el instituto, pues consigue una media, ¿no?, de 22 puntos, 11,4 rebotes, 4,5 asistencias y 3,5 tapones por partido. Contactan con él para ofrecerle jugar a baloncesto hasta 77 universidades. Y no solo eso, sino que también se le llega a ofrecer una beca completa por su habilidad con el saxofón, ¿no? Para que veamos pues que era un tipo que sabía hacer muchas cosas y parece que todas se le daban bien. Llega la decisión final, tiene que decidir entre quedarse en su estado natal, en la Universidad de Florida, o irse a Carolina del Norte, y él decide, toma la decisión de irse a Carolina del Norte. La universidad iba a jugar un papel muy importante en su vida. Y digo esto porque, posteriormente, ya con su carrera en NBA, vamos a ver que la universidad iba a volver a su vida y que iba a tener, de hecho, un papel pues importante en un momento clave, que después construyó también parte de los malos recuerdos, ¿no?, que generaba a una afición la figura de Vince Carter. Todo llegaremos a ello. Él quería crecer como persona, lo dejó muy claro. Una vez terminó ya ese periplo de 3 años en la universidad, pues ya había dejado claro que volvería para graduarse, como así hizo finalmente. Y allí pues llegó a 2 Final Four, era un equipo con muchas expectativas, varios compañeros que estaban llamados seguramente quizá a hacer más cosas, que bueno, luego bastantes de ellos, ¿no?, pues tuvieron trayectorias curiosas, algunos a medio camino en la NBA y Europa, otros ya más con presencia en Europa, y sobre todo pues el otro gran jugador, ¿no?, con el que compartió años en la Universidad de Carolina del Norte fue Antoine Jamison, jugador que también hizo pues una trayectoria notable, podríamos decir, en la mejor liga del mundo. Y además, a estos dos, Antoine Jamison y a Vince Carter, el destino pues les iba a volver a unir en la noche del draft de 1998. El escenario fue el General Motors Place en Vancouver, en Canadá, un país pues que había recibido en 1995 a 2 equipos en la expansión de la NBA, que parece, ¿no?, o que había muchas expectativas puestas, y que aunque Carter todavía no lo sabía, pues iba a ser el mismo capital, ¿no?, para el desarrollo del baloncesto en el país de la hoja de arce. Así que David Stern salía para anunciar el número 1 del draft y sonaba así.
1: With the first pick in the 1998 NBA draft, the Los Angeles Clippers select Michael Olowokandi from... Pacific.
0: Vale, quizá no era necesario poner esto porque nos hace avanzar en el relato y podríamos habernoslo ahorrado, pero es que me he dado cuenta que no es la primera vez que sacamos a colación el malditismo de los Clippers, que es casi un tema recurrente, Y realmente hay pocos momentos que sugieran más ese fracaso de la segunda de las franquicias angelinas, como fue esa desafortunada elección de Michael Olowokandi como número uno de aquel draft, con todo lo que iba a venir después. Olowokandi tuvo una trayectoria bastante discreta entre Clippers, Wolves y Celtics. Se retiró por problemas físicos tras 10 temporadas en la liga, y es una buena manera de, bueno, pues asomarse a lo que fue aquel draft. Después de Olowokandi fueron elegidos Mike Bibby por los anfitriones, por los Vancouver Grizzlies, y Rafe LaFrench, que fue a los Nuggets. Y entonces llegó el momento para los dos chicos de Carolina del Norte.
1: With the fourth pick in the 1998 NBA draft, the Toronto Raptors select Antoine Jameson from the University of North Carolina.
2: And certainly nothing personal there when you heard a few boos ringing down. Remember, we are in Vancouver, and this was Toronto on the clock, and Antoine Jameson, the number four pick in the 1998 NBA draft. And there was some talk, guys, about him being a tweener and some doubts about where he was going to play, who's going to take him. What are your thoughts on the player of the year in college hoop?
3: I think sometimes we get too smart for our own good.
2: I've never had that happen to me.
3: I think that there's some players that we attempt to say he can face the basket, he can, he's a forward, he's a guard, a center. This kid is a player with a big heart that's played in a great program who I think will eventually be a great pro.
1: With the fifth pick in the 1998 NBA draft, the Golden State Warriors select Vince Carter from the University of North Carolina.
0: Así sonaban esas elecciones, como hemos podido, ¿no?, escuchar. Iban cambiados, y es que Raptors drafteó a Antoine Jameson y los Warriors draftearon a Vince Carter. Ambos equipos, eso sí, habían acordado intercambiar sus selecciones. E iba a ser un destino, pues, muy diferente para Carter, pero también un destino que le ofrecía grandes oportunidades de crecimiento. Aunque lo sigue siendo, evidentemente, y siempre se ha asociado con el hockey hielo, Toronto y Canadá tenían ese potencial para convertirse en territorios que mirasen bastante al mundo del baloncesto. No nos podemos olvidar, ¿no?, que el padre de este deporte, que James Naismith, pues había nacido en Canadá, en Ontario precisamente, que el primer partido, además, de la historia de la NBA, por entonces como Basketball Association of America, tuvo lugar en el Maple Leaf Gardens de Toronto. Allí se enfrentaron los locales Toronto Huskies y los New York Knickerbockers. Fue el 1 de noviembre del 46. Los Huskies, es verdad, terminarían por desaparecer al final de esa temporada inaugural. Los Knicks, pues bueno, se convirtieron en una de las franquicias más icónicas de la NBA, pero también es verdad que acabaron en manos de James Dolan, así que, bueno, casi, pues podemos considerarlo un empate. La ciudad albergó también partidos de la NBA en los 70, de los Buffalo Braves, los actuales Clippers, ¿no?, de los que ya hemos hablado, pero nada más. Y sí que, pues en el momento, ¿no?, para que nos hagamos una idea cómo llega Carter, pues bueno, ellos reciben, después de años de preparativos, la franquicia en 1995. Puede que con los años y también con la nostalgia noventera, pues nos parezcan más cool, ¿no?, de lo que eran realmente, pero eran percibidos como algo raro en el seno de la liga, por sus colores, por esos logos que parecían para niños, ¿no?, casi como si estuvieran sacados de una caja de cereales. El nombre, que llegaba inspirado precisamente por la fiebre que había habido, ¿no?, por Jurassic Park en los años precedentes a la llegada de la franquicia y al momento en el que se le trató de dar un nombre, habida cuenta de que se descartó Huskies, ¿no?, porque ya estaban los Timberwolves y se quería ir por otro camino. Y que es una franquicia que en algunos momentos pues era incluso tomada a chiste. Los comienzos, además, no suelen ser sencillos. En el mundo del deporte tenemos algún ejemplo, pues, que se sale de la norma, como pudieron ser hace no mucho los Golden Knights, ¿no?, de Las Vegas en la NHL, pero fue un arranque complicado para los Raptors. Hubo también cambio de propietarios, ¿no?, hasta que los Maple Leafs acabaron haciéndose con la franquicia, pues para, con el paso de los años, controlar prácticamente todo el deporte deporte en Toronto. Hay un libro muy interesante, ¿no? Para aquellos que estén interesados, ese We the North, que pues coge, encapsula los primeros años, los primeros 25 años de existencia de los Raptors. Está escrito por Doug Smith, que ha sido reportero, ¿no?, cubriendo la actualidad de los Raptors para el Toronto Star desde que llegaron a la ciudad, con lo cual pues es voz muy autorizada y que, bueno, pues aquellos que tengan una fiebre Raptor pueden encontrar bastante interesante. Lo que fue interesante para la franquicia fue la llegada de ciertos jugadores. Y en esos momentos, en esos años previos, un año antes, había llegado a los Raptors en el draft Tracy McGrady, que llegaba directamente del instituto y además era primo, lejano, eso sí, porque muchos han exagerado sobre ello, del bueno de Vince Carter. Ese era el contexto en el que llega Vince Carter a Toronto y en el que iba a iniciar seguramente la que sea la parte más icónica de toda su trayectoria, de sus 22 años en la NBA.

0: La llegada de Vince Carter a la NBA fue todo un acontecimiento. Es verdad que costó verle por estas cosas que tiene el destino. Él llega en año de lockout, con temporada cortada, y es cosas que tiene la vida. Pues también se marcha de la NBA en una temporada que resultó, por cuestiones en este caso más dramáticas, también una temporada más corta, una temporada que no se ajusta al calendario habitual. En ese tiempo, eso sí, pues ya tuvo de sobra capacidad para demostrar de lo que era capaz. Uno de esos jugadores que venden entradas ellos solos, ¿no? Era un espectáculo y desde el primer momento demostró además que tenía madera para ser uno de los mejores matadores de la historia. En ese primer año con Toronto, él gana el galardón al rookie del año y desde muy al principio se subraya una parte de su juego, que son los mates, la capacidad que tiene para hacer mates al nivel, como decimos, de los grandes de la historia. Es la jugada definitoria, sobre todo, de su primera etapa en la liga, porque luego pues ya vemos que es un jugador que evoluciona, que va incluyendo otras herramientas a su arsenal de juego y, sobre todo, que pues cuando la cuestión física está en declive, pues no puede hacer los alardes que hacía en su momento. Aunque es verdad que si vamos viendo pues una selección, ¿no?, de mejores momentos de lo que era capaz de hacer Vince Carter temporada por temporada, vemos que todos los años, hasta el año de su retirada, nos va dejando un mate que dices todavía tiene dentro lo que hace falta. Convirtieron a los Raptors en un equipo de moda durante aquellos años, sobre todo, ¿no?, pues en esa primera relación con su primo lejano McGrady, con un equipo descarado en ese sentido, un equipo divertido de ver. Vamos, se convirtió en uno de esos jugadores que todos los chavales querían tener un póster suyo en la habitación y se ganó también sobrenombres pues de todo tipo relacionados con su capacidad para el salto, para el mate. Uno de los mejores es Air Canada, ¿no? Por aquello de pues ser el tipo que más volaba en Canadá por aquel entonces. Además, es en el año 2000 cuando esa leyenda del grandísimo matador termina por cristalizar y lo hacía en uno de los concursos de mates más recordados de la historia. Además de Vince Carter, estaba otro compañero en los Raptors, su cercano Tracy McGrady, estaba también Ricky Davis de Charlotte Hornets, Steve Francis de Houston Rockets y Jerry Stackhouse de los Detroit Pistons. Fue un concurso para la historia, de los que se siguen viendo, ¿no?, y se siguen reponiendo cuando se acerca el All-Star de la NBA. Y fue, bueno, pues una noche en la que Vince Carter hizo soñar a muchísima gente. Nosotros vamos a recordar un poquito en la voz de Andrés Montes y Anthony Daimiel.
1: Vince Carter, qué bala. Bueno, sin motor, todos los flashes preparados. Bienvenidos al club, ahí tenemos acá. Wow. ¿Dónde ha metido el brazo, Daniel?
2: Estaba previsto.
1: Este sí que no se...
2: Mira qué caras, creer. Qué caras.
1: Qué barbaridad.
2: Se ha quedado con el codo ahí arriba del aro, se ríe.
1: Qué bárbaro.
2: La verdad es que tiene todo.
1: Esto es tremendo. Vean ustedes dónde mete el brazo.
2: Sensacional. No ha habido truco, además. Ha saltado hasta ahí.
1: Qué bárbaro.
0: Así sonaba el bueno de Vince Carter, con esa capacidad que tenía para el mate, en algo que marcó, ¿no?, pues lo que era su carrera, la marca que se generó a su alrededor. Además, ese año pues también, ¿no?, alcanzan playoffs por primera vez para la franquicia. Iba a ser el verano en el que, bueno, pues iban a cambiar cosas. Tracy McGrady se iba traspasado a Orlando y antes del arranque de la siguiente temporada, pues aquellos que todavía no lo conocieran, aquellos que estuvieran desconectados del mundo NBA, iban a tener la oportunidad de conocer a Vince Carter, porque participó en el mayor escenario posible, en los Juegos Olímpicos, aquel año 2000, en el mes de septiembre, disputados en Sydney, en Australia, y Carter protagonizó, bueno, pues una de las jugadas más icónicas del básquet en los Juegos Olímpicos. La prensa francesa lo llamaría, lo bautizaría como el mate de la muerte, y lo hizo sobre un jugador que posteriormente además se convertiría en nombre de negro, como Fred Bass. Saltó por encima del 2-18 del galo. Espectacular. Es espectacular, la jugada iba a marcar a ambos, iban a ser recordados, ¿no? Pues en el caso de Fred Bass se le iba a recordar ahí donde vaya, que era el tipo, ¿no? Que había salido en el póster, en el mate espectacular de Vince Carter. Y a un gigante bueno como Fred Bass, pues le iba a perseguir esa jugada, aunque hizo otras cosas muchas, otras cosas meritorias, y aquí pues en Bilbao evidentemente se le reconoce también de otra manera, no solo por esta jugada en la que fue víctima del absoluto espectáculo de un Vince Carter que seguramente era consciente, en el momento en el que hace ese mate, pues es consciente de que eso... No sé si tanto, pero que había hecho algo muy especial, estaba segurísimo. La siguiente temporada ya pues empiezan las cosas, bueno, pues a torcerse algo más. Y digo esto porque, por un lado, llega un momento en el que se pone en duda... Pues parte, ¿no?, de su compromiso con el equipo de una manera que seguramente, y mirándolo, ¿no?, desde atrás o mirando hacia atrás, nos damos cuenta que fue bastante injusta esa reacción, pero es la que es y así funciona a veces el mundo del deporte y el mundo de los medios alrededor de él. ¿Qué es lo que sucede? Bueno, pues que Carter hace una temporada espectacular, lo hacen muy bien los Raptors. A nivel personal, él es nombrado titular en el partido de las estrellas. El equipo pues da buenas sensaciones y el principal problema llega en las semifinales de conferencia, cuando se enfrentan a los Philadelphia 76ers en este caso Allen Iverson, ¿no? Como gran estrella, como jugador también muy especial. Bueno, pues llega el momento del partido definitivo y es que se la van a jugar en este caso en domingo. Se la van a jugar en un séptimo partido con un ambiente excepcional y ya en los días previos se empieza a hablar de que podía haber algo que podía o no pues cambiar los planes del equipo. Y es que habíamos contado antes que Vince Carter había dejado claro que para él era muy importante volver a la universidad para graduarse. Le había estudiado, había hecho estudios afroamericanos, lo llevaba con mucho orgullo y era algo muy importante para él. Y no solo para él, sino también pues para su familia, ¿no? Él lo tomaba como algo de grandísima importancia. Y lo que sucedía es que en ese partido, en ese mismo día del partido en el que se iban a enfrentar 76ers y Toronto Raptors por un hueco en la final de conferencia, pues Vince Carter decide que va a acudir al acto de graduación que se va a celebrar en su universidad. Y esto, pues la sensación que da es que genera más polémica después que durante, ¿no? O que incluso antes. Se arregla todo para que él pueda volar de vuelta para estar en el partido. Llega a Filadelfia pues con tiempo de sobra, ¿no? 5 horas, bueno, antes del partido, pero también es cierto que quienes apuntaban pues que, bueno, no todo el vestuario lo había recibido bien. Hasta aquí hubiera quedado una anécdota, de hecho una anécdota que hubiera sido contada de una manera muy positiva en caso de haber ganado los Raptors, pero los Raptors pierden. Y pierden además con Vince Carter fallando un tiro que potencialmente les podía haber dado la victoria a dos segundos del final del partido. Y esa historia le va a perseguir durante años. Además, él firma un contrato importante, 6 años, 94 millones, pero... seguramente también por su estilo empieza a tener problemas físicos, ¿no? Y se le pone la etiqueta, fíjense lo que son las narrativas, ¿no? Lo que son los discursos, de jugador frágil. Claro, ahora ha pasado el tiempo y eso pues ha quedado descartado después de todos los años que jugó en la NBA, pero se le pone esa etiqueta y además se empieza a enrarecer la relación con los aficionados, la relación con la prensa, se enrarece incluso la relación del propio Vince Carter con el mate. Hay un momento dado en el que parece, ¿no? Querer pues alejarse del mate, que parece estar cansado de que su juego se reduzca tan solo a nivel mediático a esas jugadas tan vistosas que él era capaz de hacer. Los problemas físicos son cada vez mayores y eso, bueno, pues lleva a que finalmente en el año 2004 él sea traspasado y se acabe por el momento su historia con Toronto, de una forma bastante más amarga que lo que merecía la situación y de una forma en la que seguramente no se valoró lo suficiente el legado, la semilla que había dejado plantada en la ciudad de Toronto para que creciera el baloncesto. Y solo después, cuando los niños obnubilados con Carter empezaron a crecer, se entendió todo lo que había hecho. Por el momento, lo que quedaba era un traspaso en busca de éxitos deportivos a los New Jersey Nets.

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Pues eran Alonso Mourning, Aaron Williams, Eric Williams y dos primeras rondas de draft, lo que recibían los Toronto Raptors a cambio de Vince Carter, con una relación, pues ya decimos, enrarecida en la que fue pues el final, ¿no?, de su trayectoria en la franquicia canadiense. Llega a unos Nets donde su rol va a ser estelar, donde va a formar además pues una buena unión, sobre todo con Jason Kidd, pero también con Richard Jefferson, Kenyon Martin, también jugador importante y de esos que gusta, ¿no?, pues al aficionado por esa estética también tan particular que tenía. Y bueno, pues ellos también están cerca, es un poco el sino, ¿no?, de la carrera de Vince Carter, donde no llega nunca a conseguir ese tan deseado anillo. Y esto tiene que servir también para valorar de mejor manera pues lo que fue el final de su trayectoria y cómo él decidió seguir siendo útil cuando seguramente podía haber optado por hacer vestuario, por tirar también de sus habilidades y de su caché para haber ido pues a una franquicia en la que optar al anillo sin estar participando demasiado. Tracy McGrady a punto estuvo de conseguirlo con los Spurs, pero luego a Ray Allen le dio por enchufar un triple para Heat y bueno, ya sabemos cómo acabó todo aquello. Pero él pasa a ser un jugador muy importante, incluso después, ¿no?, de la salida de Jason Kidd rumbo a Dallas. Y se convierte pues en una leyenda de los Nets cuando estaban en Nueva Jersey, ahora ya saben en Brooklyn, bueno, pues con un proyecto diferente y con una estética también diferente, ¿no? Aunque cada vez que recuperan cosas retro de lo que fueron los Nets en Jersey, se ve que molaban muchísimo. Y en diciembre de 2010, él se va a Phoenix, forma parte pues de un traspaso, ¿no? En este caso importante y un traspaso grande para llegar, ¿no?, pues a esa franquicia, a los Suns.

cierra así, tras haber pasado por los Nets y antes, durante una temporada, por Magic, pues quizá las últimas temporadas en las que se le está considerando con un rol más estelar, porque le había llegado a Orlando Magic para darle pues un poco más de ofensiva en el perímetro a Dwight Howard. Qué tiempos aquellos, ¿no? Cuando Dwight Howard en esa primera etapa en la liga era un jugador tan, pero que tan dominante. Y claro, veíamos a un Carter pues que se había convertido también en un jugador excelente, ¿no? En el tiro de tres. Pero esas dos experiencias, Orlando, pues una temporada, Phoenix Suns también, es verdad que, bueno, pues le pilla de por medio el lockout, pero no se asienta. Y posteriormente, pues él llega al equipo que había sido campeón de la NBA. Él en diciembre de 2011 llega, después de haber estado en, haberle puesto en waivers, los Suns, llega a los Dallas Mavericks. Tenía algo de reencuentro muy positivo porque volvía a juntarse con Jason Kidd y porque además pues era un equipo con dinámica ganadora en el que podría pensar pues que a lo mejor era el momento y a lo mejor sí que podría llegarle, ¿no? Ese anillo que él pues anhelaba, ¿no? Como todos los jugadores en la NBA y más cuando han sido grandes jugadores, pero pues no pudo ser. Perdieron además en esa primera ronda de los playoffs en 7 partidos frente a San Antonio Spurs. Y pues bueno, no llegaron, ¿no? Las cosas no fueron. Así se cerró, ¿no? En un séptimo partido. En 2014 pues se cerró la trayectoria de 3 temporadas de Vince Carter en los Dallas Mavericks. Había sido pues un escenario, ¿no? Ya sea un equipo que ha sido campeón, un escenario que podría ser positivo para lograr un anillo, pero no lo consiguió. Y ya en esos años en Dallas pues su papel va cambiando. En Dallas pues ya no llega como jugador estelar, sino pasa por ser sexto hombre y también poco a poco en esa labor de sexto hombre se convierte también en alguien con peso en vestuario, en un jugador que es capaz de decirle las cosas a los novatos, a los jugadores más jóvenes, de ayudar a encauzarles y a que pues pudieran tener una carrera larga como lo estaba haciendo ya la de Vince Carter, ¿no? Y en ese rol pues de sexto hombre, de jugador en que aporta también mucho en el vestuario, es cuando llega a Memphis Grizzlies, que en Memphis pues de todo también podremos quedarnos con algo muy bonito, y es que esos años sirvieron para que, si le faltaba algún reconocimiento por parte de la liga, este fuera unánime, y sí, también para cerrar heridas.

0: si llego a Memphis y Memphis le iba a permitir, ¿no? Pues seguir cambiando en ese rol, convertirse ya en un jugador, pues de los que podía hacer una diferencia muy positiva en el vestuario. Y además, es verdad, de aportar puntos y estadísticas, pues tiene cada vez más ese peso de los veteranos. Y en el paso por Memphis, como decíamos antes, pues también él puede encontrar un cierre definitivo con las heridas que había tenido con su primera afición. Después de años de reproches, de abucheos con los Toronto Raptors, la franquicia canadiense decide, en una visita de Memphis a Toronto, preparar algo especial. Decide preparar un vídeo. Es verdad que en aquel momento seguramente era más sencillo, porque bueno, a los Raptors no les iba mal, eran el equipo liderado, ¿no?, por Lori y por DeMar DeRozan, y estaba en un momento más de calma. Entonces lo que hacen es preparar un vídeo con los mejores momentos y con el agradecimiento a Vince Carter por lo que había aportado allí en Toronto. Y ponen el vídeo y comienzan los abucheos, como era habitual. Pero rápidamente esos abucheos pierden peso y aparecen los aplausos, aparece la ovación hasta ponerse en pie prácticamente todo el público del por entonces Air Canada Center, y se ponen a ovacionar a su chico, ¿no?, a Vince Carter, a Air Canada. Y después de muchos años, pues cierran esa herida y se reconocía por fin el impacto tan positivo que había tenido Carter en el baloncesto de la ciudad. Un impacto que se veía más claramente pues unas temporadas después, cuando los Raptors conseguían el anillo, conseguían ser la primera franquicia no estadounidense en ganar el título de la NBA. Vamos a escuchar cómo fue esa ovación a Vince Carter en el momento en el que ya fue hijo pródigo y aquellos problemas que había habido entre unos y otros se dejaron ir pelillos a la mar y todos amigos.
1: Where we just witnessed quite an amazing moment here. Vince Carter has received a standing ovation that has brought tears to his eyes. They just showed a video tribute of Carter on the big screen. At first, a lot of fans started booing, and then they started rising in crescendo.
0: Emocionado visiblemente Vince Carter cuando eso sucedía, cómo le permitía, ¿no?, pues cerrar esas heridas, y también para su familia, ¿no? Era un momento muy pero que muy emotivo, de los más bonitos que hemos podido ver en la NBA en las últimas décadas, y esa forma de honrarle pues haría que ya en las sucesivas visitas de Vince Carter al feudo de los Toronto Raptors pues fueran ya diferentes y se le fuera reconociendo, porque es una de las cuestiones que estamos ante un jugador que fue prolongando su carrera, ¿no?, y que bueno, pues por suerte todos esos años en los que estuvo siendo no bien recibido en Toronto, pues hubo margen para corregirlo y para que, pues bueno, de esa manera pudieran recordarle como lo que fue, pues una leyenda de los Raptors, y que pudiera también tener esa sensación de que estaba en la liga, pero estaba en paz con los lugares en los que había estado. En ese tramo de final, ya final de carrera, pues como decimos, pasa a ser un jugador más de vestuario, sigue aportando, sigue buscando además sitios, ¿no?, pues en los que su labor pueda ser importante, y es de esa manera como pasa también en 2017-2018 por Sacramento Kings, pues para ayudar también, intentando, ¿no?, ayudar a crecer a los jugadores, aunque es verdad que los Kings pues son de esas franquicias que parecen nunca saber terminar de reconstruirse, y termina ya en dos temporadas con los Atlanta Hawks. Y lástima que el final pues fuese el que fue, porque claro, el final de de Vince Carter es extraño. Lo que tenía que haber sido un año de pues estar de lado a lado, siendo recibido en todos los pabellones, se acaba truncando en el mes de marzo, concretamente el 11 de marzo. Esto sí, marzo 2020. Ya sabemos por dónde voy a ir, porque la cosa está bastante clara, ¿no? Pues están jugando contra los Knicks y mientras se está jugando el partido se conoce la decisión de que la NBA suspendía sin plazo para volver la temporada. Todo por los casos de positivo, recordarán Rudy Gobert, el chistecito de agarrar los micrófonos, luego cómo se le convirtió en villano, luego pasó el tiempo y nos damos cuenta que si es que íbamos a ir todos con ello tarde o temprano. Y entonces mientras está jugando ese Knicks-Atlanta Hawks, se sabe que suspende la temporada y ya se empieza a entender pues que, bueno, va a ser el último partido de Carter, que las cosas no pintaban demasiado bien. Y él, que llegó en temporada de lockout, se marcha en temporada de coronavirus. Eso sí, tiene la oportunidad de salir en los últimos segundos y enchufar un triple, ¿no? También un momento pues muy representativo de su evolución como jugador. El hombre que llegó con el mate y se acabó convirtiendo también en un consumado especialista del triple. Vamos a escuchar también ese final de Vince Carter y esos extraños momentos que vivimos de un baloncesto y de un mundo que no sabía qué era lo siguiente, pero sí que sabíamos que iba a dejar la liga el gran Vince Carter.
2: News that we'll be talking more about in Hawks.
0: Lo pedían los aficionados, decían queremos a Vince, we want Vince, y ahí se preparaba, ¿eh? En esa prórroga, en esa situación, pues bueno, ya con el equipo, con el encuentro perdido, iban 135 a 128, quedaban 19 segundos de la prórroga y es cuando sale Vince Carter sonriendo. Era un momento extraño para todos e iba a tener la oportunidad de anotar una última canasta como jugador profesional después del tiro libre de Julius Randle.
2: 3 throw is good. 136 to 128. They're going to give it to Vince. He's going to take a three and hit it.
0: Pues lo celebraban y así llegaba la despedida para Vince Carter, para una carrera fantástica, para un tipo que fue un auténtico icono y que prácticamente pues nos recordó que si querías, prácticamente podías volar.

En 2017 se estrenó un documental dirigido por Sean Menard, se puede ver todavía en Netflix, que habla del impacto que tuvo Vince Carter en el baloncesto y concretamente en el baloncesto de Toronto. Se llama The Carter Effect y tenía buenos padrinos, puesto que estaba producido por LeBron James y su amigo Maverick Carter, por Drake y, bueno, pues de esa forma tenía gente muy importante detrás. Drake, el rapero canadiense que iniciara su trayectoria también como actor, ¿no?, en la mítica Degrassi, que aquí se llegó a emitir a través de la MTV, pues un enamorado del juego de Carter y un enamorado de los Raptors, que de esta forma también le rendía tributo. Y hablaban pues de cómo emulando a Carter habían sido muchos los chavales que habían decidido que el baloncesto era lo suyo.

Y un impacto que iba más allá también, ¿no? Pues como Carter pues también colaboró, ¿no? En la dinamización, vamos a decir, de la noche de Toronto, y cómo en definitiva dejó un legado más cultural, ¿no? Que lo que pueden dejar los triunfos. Algo muy difícil, y que es lo que hemos querido contar en este Buenos, Feos y Malos, dedicado a la figura de Vince Carter. Hasta la próxima.

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0: Muy buenas tardes, arratsaldeon, de nuevo en Es Posible, en Herri Irratia, Radio Popular, con algo de actualidad y también presencia de varios invitados, también colaboradores habituales que se dan una tarde más, una vuelta por estos estudios centrales de Herri Irratia, Radio Popular. Enseguida tendremos la oportunidad de conocer cómo transcurrió un viaje solidario en una parte de la República Democrática del Congo, en la zona de Lubumbashi, en este país. Y también un poco más adelante tendremos la oportunidad de una ventana abierta en torno a opinión y reflexión. Hablando de actualidad, vamos a recordar que es una referencia ahora solo en titulares que la Diputación Foral de Vizcaya llama a la prudencia ante la celebración de las hogueras de San Juan. Por ejemplo, el Ayuntamiento de Bilbao recomienda extremar la precaución durante las celebraciones de la Noche de San Juan. Y recital de campanas en Begoña y celebraciones en Gaztelugatxe por San Juan. Enseguida les contamos, pero antes decirles que continuamos con esta alerta roja hasta mañana miércoles y por tanto con una temperatura en torno a los 40 grados en Vizcaya y en el conjunto del País Vasco. En la costa la brisa hace su tarea y por lo menos baja un poco la temperatura. Y avanzando en fechas, la Sala BBK invita a hacer gaupasa con la cuadrilla en su nueva producción propia de teatro para la Aste Nagusia. Esta comedia, escrita y dirigida por David Caña, recorrerá 15 años de fiestas de Bilbao, amistades, amores, reproches y recuerdos a través del grupo de amigos Chorimalo. David Caña.
1: Bueno, como esto va de jamada, me he traído la chuleta. El chiste ha funcionado más o menos, pero bueno, los de la obra son mejores, ¿vale? Escribo mejor que presento obras. Vale, la obra se divide en cinco fases, ¿vale? Tenemos la jamada. Esto es un poco difícil de explicar, pero va a ser mucho más fácil de ver luego y de entender, ¿vale? No nos asustemos. Tenemos la jamada, tenemos el chupinazo, tenemos los fuegos, tenemos la gaupasa y tenemos el momento más bonito de cualquier noche hasta en Agusi, que es cuando tienes que decidir si vas a Bilby, si te vas a tu casa o si te sientas en las escaleras de la Riaga a ver cómo limpian, que es una coreografía increíble y que es mi elección favorita de las tres y por supuesto la que elijo para contar en esta obra. La peculiaridad de todo esto es que contamos esta historia, lo que estamos contando son 15 años de cuadrilla, ¿vale? De manera que iremos saltando en el tiempo. La obra está ordenada cronológicamente según la jamada, pero no según la edad y el año en el que estamos los personajes.
0: Leyoa descubre el mural ciudadano Miradas del Presente en un acto que servía de preámbulo a las fiestas de San Juan. Este acto tuvo lugar el pasado viernes por la mañana en Cultur Leyoa. Este mural ciudadano Miradas del Presente, una de las iniciativas más participativas y simbólicas del programa conmemorativo del 500 aniversario del municipio. Iván Rodríguez, alcalde de Leyoa,
2: decía que hoy no vamos a descubrir solo un mural de fotos, porque detrás de cada uno de estos 2026 retratos hay una historia, una familia, un proyecto de vida, una ilusión, personas que han nacido aquí o personas que han elegido Leyoa para construir su futuro. Y es Leyoa, y es que Leyoa no es un lugar, o por lo menos no es solo un lugar, y creo que este mural es un reflejo de ello. Leyoa somos todos y todas las personas que vivimos, que la construimos y que hacemos avanzar cada día. Este mural nos recuerda algo muy importante, que nuestra diversidad no nos separa, sino que nos fortalece. Que cada mirada es diferente, pero todas forman parte de una misma imagen colectiva. Que cada persona aporta algo único, pero juntas damos sentido a lo que significa ser comunidad.
0: Vamos al ámbito diocesano.

La celebración de la noche de San Juan coincide este año con una situación meteorológica excepcional por la previsión de altas temperaturas. Por ello, desde la Diputación Foral de Vizcaya hacen un llamamiento a la ciudadanía para extremar la prudencia y evitar riesgos innecesarios en el encendido de hogueras y en aquellas actividades que puedan provocar fuego. Es importante valorar adecuadamente el lugar donde se vayan a realizar las hogueras, su tamaño y la existencia de vegetación o elementos combustibles en el entorno que puedan favorecer la propagación del fuego. En caso de duda o de existir riesgo, la recomendación es no encenderlas. Asimismo, se recuerda que los servicios bomberos y bomberas de Vizcaya y los retenes forales del servicio de montes estarán plenamente operativos para acudir allí donde sea necesario a través del 112. Y, por ejemplo, el Ayuntamiento de Bilbao recomienda extremar la precaución durante las celebraciones de la noche de San Juan. La tradición del encendido de hogueras de la noche de San Juan vuelve esta noche 23 de junio a Bilbao. En concreto, el Ayuntamiento ha otorgado finalmente 9 autorizaciones para fiestas de San Juan en emplazamientos como Bilbao la Vieja, Sinoguera, Zorroza, San Ignacio, Irala, La Peña, Iturrigorri, Peñascal, Herribera, Ciudad Jardín y Ocharcuaga. Autorizaciones que, debido a la alarma roja por altas temperaturas decretada por el gobierno vasco, han sido analizadas en las últimas horas de forma exhaustiva para minimizar riesgos. Y en ese sentido, 2 autorizaciones previas se han revocado para garantizar la seguridad, Masustegui y Deusto, y 3 han sido desistidas por las y los propios organizadores, Santutxu, Matico y Parque Echevarría. Y hoy, 23 de junio, víspera de la festividad de San Juan Bautista, tendrá lugar un recital de campanas del carrillón de la Basílica de Begoña a las 18:45 horas, que se podrá disfrutar desde la explanada frente a la basílica. Mañana miércoles 24, la ermita de San Juan de Gaztelugatxe acogerá varias eucaristías desde primera hora de la mañana, 6:30, 7:30, 8:30 y 12 del mediodía. Además, atendiendo la solicitud de quienes no pueden acercarse hasta la ermita, también se celebrarán 2 eucaristías en la parroquia de San Francisco de Bermeo a las 9 y a las 12 del mediodía. Muchos de nuestros pueblos y barrios celebran estos días las fiestas de San Juan Bautista. La ermita de Gaztelugatxe forma parte de un amplio grupo de ermitas bajo su advocación en Vizcaya: El Morga, Bermeo, Ajangiz, Ibarruri, Lekeitio, Aulestia, Ondarroa, Berriatúa, Marquinas Emein, Berriz, Mayavia, Elorrio, Garay, Amorebieta, Echano, Dima, Igorre, Cianuri, Uau y Gordesola. Desde hace más de 20 años, en este día es tradición de hacer un concierto del carrillón. El anterior organista de Begoña, Antón Juaristi, fue el promotor de esta iniciativa y ahora la responsable de preparar el recital es Miriam Cepeda, actual organista de la Basílica.

0: José Ignacio Iturmendi, muy buenas tardes, arratsaldeón.
1: Arratsaldeón, Juanma.
0: Y Mikel Robledo, muy buenas tardes, arratsaldeón.
2: Arratsaldeón, Juanma.
0: Desde la Fundación Amigos de Mufunga, estuvisteis antes del viaje solidario y estáis hoy después del viaje solidario. Un viaje solidario del 30 de abril al 21 de mayo de 2026. Estuvisteis en Mufunga, Likasi, Bunkeya y Kanseña. Habéis regresado hace ya unos cuantos días.
2: Bueno, la verdad es que para mí era la segunda vez que iba y ha sido un viaje para mí bastante más intenso en cuanto a experiencias y demás, porque primero hemos estado una semana más que hace 4 años y hemos podido visitar también la misión de Kanseña, y en ese sentido, pues bueno, la verdad es que todo han sido muy buenas experiencias. Llegamos a Lubumbashi, donde todo fue perfecto, nos recibieron súper bien como siempre y en todos los lugares. Y luego ya de ahí, que es la ciudad grande, pues fuimos yendo a las diferentes misiones hasta regresar ya el día 18 así a Lubumbashi para regresar a Bilbao.
1: Sí, o sea, efectivamente el viaje que se había previsto con algunas incidencias, porque en aquel momento surgió todo lo del queroseno de los aviones y suspensión de vuelos y tal, íbamos con una cierta precaución, pues la verdad es que surgió sin ningún incidente, según lo previsto. Nos llegaron unas maletas, que tampoco es muy habitual, llegaron junto a nosotros, y nada, nos recibieron los becarios, la gente que ha estudiado o que está estudiando gracias a las becas, y estuvimos 3 días al principio en Lubumbashi, que es la segunda capital de la segunda ciudad del Congo. Y allí, pues ya acabamos de cerrar cómo iba a ser la estancia, y de allí salimos para Mufunga, que es la parte más lejana de las que visitamos.
2: Eso es. Allí estuvimos ya 5 días, 4 noches creo que fueron, y estuvimos visitando un poquito todos los proyectos que se apoyan, tanto de educativos, de sanidad. Estuvimos visitando el proceso del instituto y una reunión con los profesores para que también se les apoya económicamente. A algunos niños también se les dan becas, se envía material. Luego estuvimos visitando el hospital de Mufunga. Bueno, pues diferente, también con las mamás católicas y las mamás Twendembele, que son grupos de mujeres que apoyan sobre todo temas de infancia y a los más desfavorecidos. Entonces, bueno, allí luego pues fueron 5 días bastante intensos y en algunos momentos también con bastante calor.
1: Sí, sí, la verdad es que, bueno, allí se llegaba al mediodía a los 40 grados con facilidad, y lo que ya no esperábamos haber encontrado es que por la tarde caían 2 o 3 tormentas de estas tropicales de cortina de agua de un cuarto de hora acompañada de aparato eléctrico. Pero bueno, quitando eso, no tuvo mayor importancia porque solo fue en Mufunga y no nos pilló en ningún momento en carretera.
2: Eso es. Sí, y nada, luego en Mufunga también, bueno, estuvimos en la casa parroquial, visitando un poco también otro proyecto que hay de un pequeño hotelito que se está construyendo. Estuvimos en la casa de las monjas que son las que atienden principalmente el hospital, viendo a lo largo de todas esas reuniones las necesidades que tienen, que son muchas. Luego también un tema de un canal de agua, que es el que genera electricidad a través de una turbina, pues que estaba bloqueado y a causa de las lluvias de la época de lluvias. Y bueno, la verdad es que sí, en Mufunga mucha tarea por hacer, pero bueno, muy bien todo, ¿eh? Muy bien los proyectos, muy buena acogida y satisfechos en ese sentido.
1: Sí, lo que vimos es que había gente involucrada. Eso siempre nos anima, ¿no? El ver que ellos mismos se dan cuenta de los problemas y de las necesidades y asumen en la medida de lo posible pues también su participación.
0: Habéis estado, están nuestros invitados, José Ignacio Iturmendi, también Mikel Robledo, también estuvo Iñigo Iriarte y Mikel López Ruiz de Azúa.
2: Eso es. Sí, correcto.
1: Sí, efectivamente, de Mufunga ya fuimos bajando, según miras el mapa, y llegamos a Bunqueya. Y en Bunqueya estaba un poco el centro de interés principal de Miquel López Ruiz Azúa, porque allí está enterrado su tío, Javier Ruiz Azúa, que falleció cuando estuvieron allí de misionero. Y entonces Miquel tenía mucho interés en conocer el terreno sobre el que había trabajado su tío y la tumba en la que descansaba. Y fue también una parada emotiva. Estuvimos otros 3 días viendo las actuaciones de las carmelitas misioneras que están allí, una de Palencia y otra de Guipúzcoa, Nekane y Petra, y una polaca, Magda, y visitando, pues como siempre hacemos, la tumba de Javier.
2: Eso es, sí.
0: Y también una visita a Xabier Goicuría.
2: Sí, eso es. Bueno, entre Bunqueya y Licasi, donde Xabier Goicuría, fuimos a la misión de Cansenia, que allí está enterrado también otro misionero vasco, y ahí estuvimos viendo pues sobre todo el tema del hospital que llevan las capuchinas terciarias, y luego 2 internados y talleres que tienen también para alumnos, chicos y chicas, y también la verdad es que muy buena acogida y muy bien para mí. En ese caso además era la primera vez que iba a Cansenia, y la verdad que desde luego que es un paisaje que enamora, y bueno, eso, ahí ya después sí que fuimos a Licasi, a donde Javier.
1: Lo de las fechas las quisimos cuadrar de alguna forma, y también a petición de Javier, porque lo dejamos para la última parada, ya cuando, como veis, vamos de retorno, Mufunga, Bunqueya, Cansenia, y la última parada importante fue en Panda, porque coincidía además el 60 aniversario de Javier como misionero en el Congo y en aquella misma parroquia. Y entonces coincidíamos con la celebración que le daba la parroquia, que le daban los parroquianos, el centro de discapacitados que creó. Y en fin, fue un día, un domingo muy, muy emotivo.
0: ¿Por dónde fue la conversación con Goicuría?
1: Bueno, el hombre estaba muy, muy emocionado. La verdad es que, bueno, pues tiene 86 años, cumplía 87, perdón, tiene ya 87 años, ya los había cumplido unos días antes. Y bueno, pues se le veía emocionado de tantas vivencias, tantos años, eso, 60 años allí da para mucho. Y después, él nos hablaba de su intención de venir en septiembre, pasado el verano, pues para hacerse lo de siempre cuando vienen, ¿no? Ver la familia, reencontrarse aquí con las personas y un pequeño chequeo médico.
0: Habéis apuntado el contexto de la situación que habéis vivido allí. Paralelamente a ese viaje nos iban llegando también informaciones sobre el ébola, este rebrote de ébola en la República Democrática del Congo. ¿Esas informaciones os llegaban a vosotros que estabais allí, en esa zona de Lubumbashi?
2: Bueno, eso lo primero, es verdad que los últimos días que nos quedaban del viaje ya nos empezó a llegar información, pero sinceramente la información que nos llegaba era desde aquí, desde Bilbao, y todo el mundo, la verdad, preocupado por nosotros, se agradece, pero es verdad que allí no había esa preocupación. Para hacernos una idea, la distancia que hay entre la zona donde ha surgido el brote del ébola y donde estábamos nosotros, había más de 2.000 kilómetros, según como lo mires, incluso hasta 2.600 kilómetros. Y hay que tener en cuenta pues que las comunicaciones y las carreteras allí pues no son como las europeas, que te puedes hacer muchos kilómetros en poco tiempo, ¿no? Con lo cual, en ese sentido, en la población no había ningún signo de preocupación ni nada por el estilo, con lo cual nosotros al final toda la información que recibíamos era más desde aquí, y tampoco, como no quedaban ya muchos días, no daba tiempo, digamos, a que se expandiera tan rápido como para que nos llegara, y dudo que se expanda tanto como para que llegue a Lubumbashi.
1: Sí, o sea, para entender un poco dónde ha surgido este brote de ébola, que además es el tercer virus, pero de los seis que hay, o sea, que el ébola ya es la sexta vez que surge en el Congo, ha surgido en la zona ocupada por los rebeldes, que al mismo tiempo es la zona más minera en el norte, en frontera con Ruanda. Entonces, se juntan varias condicionantes. Cuando llegaron los rebeldes, el M23, apoyado por Ruanda, las grandes ONGs salieron de la zona. Y en este momento surge el brote de ébola en una zona militarizada donde realmente el gobierno no accede porque está ocupada por los rebeldes. Entonces, tanto la detección del ébola como la confirmación de si estás o no contagiado por ella, el análisis se tiene que hacer en Kinshasa, en la capital, que vuelve a estar a unos 3.000 kilómetros. Como veis, es muy complicado para que se pueda extender. El peligro que, aparte de la falta de comunicaciones, de carreteras y tal, que ya conocemos, para nosotros o para mí, el gran problema que surge con el ébola es que al surgir en una zona tan cerrada militarmente y tan lejana, la gran mortandad puede ser allí. No que se expanda a Europa ni que se extienda por África ni en el Congo, sino que en esa zona cerrada es donde realmente es muy difícil combatirlo y por tanto la mortandad puede ser muy elevada.
0: ¿Qué último comentario nos dejáis después de haberos escuchado y después de este viaje del 30 de abril al 21 de mayo?
2: Bueno, a mí mis conclusiones iniciales después del viaje era que nos volvemos con las pilas bastante cargadas y la verdad es que con el corazón agradecido, en el sentido de que, pues primero, la acogida que te dan allí, después que toda la ayuda que se da desde aquí también llega y que encima pues sirve, ¿no? Entonces, en ese sentido sí. Y luego pues la mochila pues también cargada de nuevos proyectos, porque ahí ves que sigue habiendo mucha necesidad.
1: Sí, efectivamente. O sea, estos viajes no solo sirve para que ellos se sientan acompañados y que es una forma de decirles que nos importan y que estamos pendientes en lo que necesiten, sino para nosotros mismos recobrar fuerzas, pues porque aquí a veces pues te cansas también en la ayuda, en las dificultades, en ver que, bueno, pues que los problemas en todas partes surgen, ¿no? Y esto te sirve para renovar un poco el compromiso que personalmente cada uno tenemos asumido con aquella parte del Congo.
0: José Ignacio Iturmendi y Miquel Robledo, desde la Fundación Amigos de Mufunga, muchas gracias por haber estado una vez más en este programa y acercarnos esta crónica de este viaje solidario reciente a esta zona de la República Democrática del Congo, donde hace tarea y misión la propia Fundación Amigos de Mufunga. Muchas gracias y muy buenas tardes. Arratsaldeon.
1: Arratsaldeon, Juanma, y buen verano para todos los oyentes y para ti también.
2: Eso es. Muchas gracias.

0: Abordamos otros ámbitos también culturales y también festivos porque nos acercamos a una programación en Aste Nagusia 2026. Les damos el detalle, la Sala BBK invita a Zerga Upasa con la cuadrilla en su nueva producción propia de teatro para la Aste Nagusia. Esta comedia escrita y dirigida por David Caña recorrerá 15 años de fiestas de Bilbao, amistades, amores, reproches y recuerdos a través del grupo de amigos Chori Malo. Protagonizada por Ayora Sedano, Josu Angulo, Iñaki Maruri, Lucía Astigarraga, Ibai González Rica y el propio Caña, podrá disfrutarse del 23 al 30 de agosto en el Teatro de la Gran Vía con un total de 8 funciones. Con esta obra, la Sala BBK renueva por cuarto año consecutivo su compromiso con la creación de espectáculos teatrales originales de calidad y creados específicamente para Aste Nagusia por artistas locales. Escuchamos a David Caña.
1: Bueno, como esto va de jamada, me he traído la chuleta. El chiste ha funcionado más o menos, pero bueno. Los de la obra son mejores, ¿vale? Escribo mejor que presento obras. Vale, la obra se divide en 5 fases, ¿vale? Tenemos la jamada. Esto es un poco difícil de explicar, pero va a ser mucho más fácil de ver luego y de entender, ¿vale? No nos asustemos. Tenemos la jamada, tenemos el chupinazo, tenemos los fuegos, tenemos la gaupasa y tenemos el momento más bonito de cualquier noche de Aste Nagusia, que es cuando tienes que decidir si vas a Bilbi, si te vas a tu casa o si te sientas en las escaleras de la Riaga a ver cómo limpian, que es una coreografía increíble y que es mi elección favorita de las tres y por supuesto la que elijo para contar en esta obra. La peculiaridad de todo esto es que contamos esta historia, lo que estamos contando son 15 años de cuadrilla, ¿vale? De manera que iremos saltando en el tiempo. La obra está ordenada cronológicamente según la jamada, pero no según la edad y el año en el que estamos los personajes.
0: Otro momento de la intervención del director de la obra, David Caña.
2: Hay música porque estamos en chosnas, entonces va a sonar constantemente mucha música y el público, haremos que cante también porque serán temazos como siempre, muy conocidos de la Aste Nagusia, desde Marijaya hasta Camela, hasta el poder.
0: Y también tenemos unas palabras de Koldo Bilbao, obra social de la BBK.
3: Con esta obra renovamos por cuarto año consecutivo nuestro compromiso con la creación de espectáculos teatrales originales de calidad y pensados específicamente para Aste Nagusia, de la mano de artistas locales. Estamos muy felices porque se trata de un nuevo estreno de producción propia, la número 10 de Sala BBK, desde que en 2021 decidimos apostar no solo por programar artes escénicas, sino también por convertir este espacio en un centro de creación independiente. Y en esta ocasión lo hacemos junto a la compañía de Vizcaya El Mortero. Como todas las obras que hemos producido hasta el momento, Gaupasa reúne las características que se ha marcado la Sala BBK como productora en su apuesta por el talento local, la igualdad y la calidad.

Enseguida abrimos la ventana de diálogos en Es Posible, pero antes, y especialmente para aquellas personas que se han incorporado un poquito más tarde al programa, recordarles tres breves sobre una tradición y que es esta información también al mismo tiempo de sentido común por la alarma roja en la que estamos. La Diputación Foral de Vizcaya llama a la prudencia ante la celebración de las hogueras de San Juan. El Ayuntamiento de Bilbao, por ejemplo, también recomienda extremar la precaución durante las celebraciones de la noche de San Juan. Recuerda que están totalmente prohibidas las hogueras no autorizadas y que el consistorio ha autorizado diferentes actos con motivo de la noche de San Juan en 9 barrios. Y que hoy 23 de junio, víspera de la festividad de San Juan Bautista, tendrá lugar un recital de campanas del carrillón de la Basílica de Begoña a las 7:45 de esta tarde, que se podrá disfrutar desde la explanada frente a la Basílica. Y ya mañana miércoles 24, la ermita de San Juan de Gaztelugatxe acogerá varias eucaristías desde primera hora de la mañana, 6:30, 7:30, 8:30 y 12 del mediodía. Además, atendiendo la solicitud de quienes no pueden acercarse hasta la ermita, también se celebrarán 2 eucaristías en la parroquia de San Francisco de Bermeo a las 9 de la mañana y a las 12 del mediodía.

0: Enseguida diálogos.
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0: Cristina Zurita, muy buenas tardes. Arratsaldeón.
1: Arratsaldeón, muy buenas tardes, Juanma.
0: Y Aitor Aresti, muy buenas tardes. Arratsaldeón.
2: Arratsaldeón.
0: Estamos los tres juntos.
2: Por fin.
1: Por fin.
0: Era oportuno, ¿no? Es la última conversación de este curso 25-26 y como habéis tenido la agenda muy apretada, pues no hemos coincidido en las últimas semanas, pero hoy sí. ¿Y qué forma de despedirlo tenemos? Vamos a empezar con lo que es noticia caliente, las altas temperaturas.
2: Caliente.
0: Caliente. Pero estamos en verano.
2: Tendría que ser, ¿no?
1: Estamos en verano.
2: Sí,
1: igual no es para altura el verano, por 40 grados.
2: 40 grados todos los días, esto.
1: No es muy normal en Bilbao, pero ya sé, me acuerdo, pero también hay días de 40 grados. Sería más anormal si hubiera 15 días de 40 grados. Pero bueno, 3 días de 40 grados en Bilbao, pues suele ocurrir en verano de vez en cuando.
2: Sí, me acuerdo una vez cuando la guerra civil, ¿no?
1: No, hace 2 años me acuerdo que trajo una amiga de Cádiz y de repente 43 grados en Bilbao,
2: sí,
1: no se lo podía creer.
2: Acuerdo.
1: O sea, que bueno, ¿qué se le va a hacer? Pues agüita y, bueno, agüita o lo que sea, una agüita a lo mejor.
2: Yo que esperaba hoy champán para despedirnos de la temporada. Bueno.
0: ¿Crees que hoy entra bien el champán a estas horas de la tarde?
2: Entra estupendamente. Si está frío.
1: No hay cosa mejor que un refrigerio frío a cualquier hora.
2: Exactamente.
1: O sea, que eso no hay ningún problema.
0: Tantos casos de corrupción llevamos así un largo tiempo, pero lo último es lo que hemos conocido en el día de ayer, el Supremo. La condena a Ábalos, a Koldo, también a Aldama.
1: Pues mira, ¿sabes lo que pasa? Que yo conozco tanta gente honesta en política que me da mucha rabia que haya personas deshonestas que puedan empañar lo que otras personas hacen con tanto esfuerzo. Pero, pues, ¿qué se le va a hacer? El peso de la ley está ahí e espero que eso sea disuasorio para que las personas que no son honestas dejen de estarlo. Pero la deshonestidad, lamentablemente, lo que pasa que, bueno, esto es mucho más agravio porque es con dinero público, con dinero de todos, ¿no? Es que público es como que es indeterminado, con dinero de todos. Me gusta más referirme a ello. Lo hacen, pero personas en que tienen en la moral una línea muy frágil entre esto luego para mí y yo creo que no son conscientes de lo que son delincuentes, pero no sé, prefiero seguir pensando en la honestidad de las personas, prefiero poner ahí mi foco. Ya sabes que soy un optimista,
2: sí, recalcitrante. Bueno, yo lo de tantas personas honestas, de repente esperábamos mucha honestidad de algunos otros y de repente fíjate en las cosas que se van saliendo, ¿no? La verdad es que nos sorprende. Yo la verdad es que tengo mucho disgusto con este tema, ¿no? Yo el otro día leía una historia sobre en la cultura maya, para la administración, los que se dedicarse a la administración de lo común era un honor enorme, y quien lo aceptaba que después sea sacrificado cuando terminaba su mandato, digamos, ¿no? Y se le sacrificaba para que no hubiera ninguna sospecha de nada, ¿no? Y aceptaban esto con orgullo y con honor, ¿no? Digo, igual que nuestros políticos. O sea,
1: decir, hombre, no vamos a decir con qué matarles.
2: No, pues matarles no, pero lo que quiero decir es que, o sea, uno aceptaba eso sabiendo que, fíjate, o sea, decir que para demostrar que no se había llevado absolutamente nada y por lo tanto, quiere decir que su gestión había sido honesta, ¿no? Y dice, a mí me parece una exageración, pero quiere decir, es el ejemplo, ¿no? Quiere decir, servir a lo público, servir a la comunidad, creo que tiene que ser algo honorable, tiene que ser el orgullo, ¿no? Y,

0: línea, ¿no? Que cómo nos hemos formado o qué principios damos a nuestros congéneres, ¿no? O tenemos para poder llegar ahí, no lo sé. Solo sé que yo voy a hablar del contrapunto, ¿no? Pues cuánta gente buena hace voluntariado en tantas organizaciones, cuánta gente trabaja por lo público en silencio, cuántos concejales hay en todo el estado que no cobran un puñetero duro nunca y que trabajan todo por sus pueblos. O sea, hay mucha gente que da mucho por lo público, ¿no? Y yo creo que yo paso el pueblo, son las vacaciones en un pequeño pueblo de Burgos donde sé que su alcalde, después de ir a Arar, va a hacer gestiones a Burgos, donde le ves el domingo partiendo patatas porque quiere hacer una fiesta para el pueblo, para sacar dinero, para poder hacer un parque. Y entonces me quedo con esa gente, con todos esos anónimos que hacen muchas cosas, y gente con altos cargos que también conozco que lo hacen. Y además los conozco quizás por trabajos anteriores profesionales de todos los partidos políticos, pero ensucian y cabrean a los que dan todo por nada, no sé. Es que es como hablar de personas que matan, ¿no? O sea, se me ocurre en Netanyahu o tantas personas que o tantos países. ¿Representan un país? Pues no, habrá gente que no, pero la realidad es que lideran países. Y hace 15 días estuve con una chica iraní que tiene su familia en Irán y me comentaba que lo que está saliendo aquí no es nada que tenga que ver con lo que está ocurriendo, y que está habiendo una verdadera masacre en Irán y que están muriendo muchísima gente, miles de personas, que en su familia habían muerto dos o tres personas por los bombardeos, y te das cuenta que hay muchas cosas que desconocemos y que se tapan, ¿no? Entonces se habla, veía su dolor, su indignación y su dificultad para poder ayudar a las personas que quería y que estaban en su país, en Irán, ¿no? Entonces, no sé.
1: Bueno, ya aquí hemos comentado en muchas ocasiones, ¿no?, que la primera víctima de la guerra es la verdad, ¿no? Entonces, pues claro. Bueno, quiero decir, evidentemente no nos enteramos de lo que realmente ocurre, ¿no? Eso es cierto. Pero también es verdad que, y nos enteramos gracias al arrojo y a la valentía de un montón de periodistas que se juegan el pellejo, ¿no? Y que nos trasladan algo de lo que hay. Pero sí, evidentemente la primera víctima, la verdad, ¿no? Eso es cierto.
2: Volviendo otra vez a esta sentencia que hemos conocido y con la gravedad que implican los hechos investigados, Ábalos fue el político que, en nombre del Partido Socialista, defendió la moción de censura que luchaba contra la corrupción del Partido Popular, y entonces estaba Rajoy. Esa moción de censura
1: hizo un discurso además
2: muy vehemente, muy...
1: Sí.
0: Yo no sé, porque tampoco, yo siempre digo, hago la presunción de inocencia, espero y deseo que el presidente del gobierno no lo conociese, Pedro Sánchez, pero si lo conociera, o sea, si no lo conoce, debe estar demolido, y si lo sabe y ha participado de ello, que caiga sobre la justicia. Pero a mí lo que se me ocurre es, cuando montas un equipo, tienes que tener mucho cuidado a quién eliges como compañero de viaje, ¿no? Porque, madre mía, o sea, parece demoledor. Y sobre todo la hipocresía, ¿no? O sea, ¿cómo puedo? No sé, es que...
2: Sí, muchas veces no sabes... eliges compañeros de viaje en la vida... Y de vez en cuando alguno te sale...
1: Te sorprende.
2: Pero en todos los ámbitos de la vida, ¿eh? Los ámbitos de la vida.
0: Siempre se dice que conoces a tu... Claro. Cuando te divorcias.
1: Claro. Hombre, me imagino que en este caso, además siendo tan patente, ¿no?, el tema de las relaciones con las mujeres, con las prostitutas, o sea, quiere decir que no solamente es que haya metido la mano en un cajón, sino que, bueno, pues que hay un estilo de vida, pues vamos a decir raro, ¿no? Pero bueno. Uno de los compromisos que tuvo cuando la moción de censura el Partido Socialista era el pacto contra la corrupción, ¿no? O sea, yo lo que tengo una sensación, dices tú que hay mucha gente honesta y es verdad además, pero lo que no veo yo es un gran interés entre la clase política de verdad hacer un pacto, hacer...

0: meterle mano a todo el tema de la corrupción. O sea, quiero decir, podemos cambiar las leyes, podemos penalizar, o sea, quiero decir, bueno, yo no soy letrado, tú lo eres, Cristina, pero bueno, o sea, decir, si te dedicas a lo público y te haces con dinero público, pues la pena tiene que ser un agravante, ¿no? Y entonces,
1: el delito es de agravante de dinero público, o sea, eso está ya contemplado en las penas que tiene.
0: Bueno, pues entonces está poco contemplado. Porque...
1: Bueno, no te creas, o sea, yo no sé los años que les ha caído, pero...
2: Un montón. 24
3: y 18.
2: Y 19.
3: 19
2: y bueno, después 4, pues pero...
1: Sí. Nosotros estuvimos 3 meses en confinamiento con televisión y todo, y nos pareció horrible. Imagínate, o sea, la cárcel es un sitio muy, muy, muy duro. Pero muy duro. Y además hay una cosa que tenemos que tener en cuenta. El asesinato son 20 y pico años. O sea, no se puede hacer la misma valoración por un asesinato que es quitar la vida a otra persona con saña o con un agravante de parentesco que un robo, ¿no? Aunque sea un dinero público. Que a veces se nos... En la boca decimos, porque son muchos tal, ¿no? Pero... tiene que haber una correlación entre los bienes a proteger. Entonces, la vida siempre tiene que ser un bien supremo a proteger y no puede estar equiparado un robo, aunque sea del dinero público, a un asesinato o un homicidio, ¿no? O sea, no sé, que
0: sí,
1: tiene
0: sí,
1: que ser un poco la correlación.
0: Tienes razón, Cristina. De hecho creo que esta sentencia ha sido muy ejemplarizante y en el caso de tanto de Koldo como de Aldama, pues a mí me parece que tiene que ser ejemplarizante. El 24 y 19 me ha parecido una... Para mí ha sido una sorpresa esa sentencia y creo que tiene que ser así, tiene que ser ejemplarizante, me parece bien. Pero después sorprende que Aldama, de repente, que es, digamos, la parte corruptora de esta corrupción, de repente se ha librado.
1: Se ha librado porque ha sido... Sí. Estamos en una sociedad jurídica, sí, en la que el que se chiva es el que... Y por eso lo ha hecho, el que se chiva o el que cuenta lo que quiere contar.
0: Sí, pero lo que pasa es que se ha chivado relativamente, ¿no? Quiero decir que ha sacado cosas, ha empezado a colaborar cuando ya la instrucción estaba muy adelantada y
1: claro,
0: se sabía ya prácticamente todo. O sea, como decir,
1: ¿qué
0: ha dicho lo que se sabía? Pues bueno, pues vale. Y eso.
1: Pero
0: lo que más... Perdona, Cristina.
1: Es una cuestión de la fiscalía.
0: Sí,
1: es la fiscalía la que no debería pasar. A mí que me importa que ya tú me digas que sí o que no, si tengo todas las pruebas. Yo creo que eso es un reproche a la fiscalía.
0: Sí, sí, sí.
1: Más que allá, ¿no? Otra cosa.
0: No, no, al sistema. O sea, la fiscalía forma parte del sistema. Pero lo que más me ha sorprendido, ya, vale, o sea, yo entiendo lo del tema de la cooperación y todas estas cosas con la justicia, pero lo que más me ha sorprendido es que hay 3.800.000 euros que constan que han sido sustraídos. Y resulta que la sentencia no habla de devolución del dinero. Eso ya te ha dicho, no te lo puedes quedar. O sea, yo qué sé. Como premio también. O sea, no sé, me ha sorprendido muchísimo. Ya sé que no es como premio, pero quiere decir que bueno, pero como menos sorpresa. Entonces, no sé.
1: No conozco el detalle tampoco. A veces luego las cargas vienen después, ¿no? Las multas o lo que sea, o la reclamación por improvisación indebida. O sea, es que no sé cómo lo... No me atrevo a decir nada porque como no he leído la sentencia, no lo sé. Pero sí, a veces luego se deriva un procedimiento diferente para poder reclamar las cantidades. Igual es eso, ¿eh? No lo sé. Pero puede ser que vaya por ahí la historia, ¿no?
2: Ábalos, que además se enfrenta a otras causas, no debemos olvidarlo. Este es el llamado caso de las mascarillas, pero tiene otros asuntos por ahí que se están investigando y que pueden sumar también, condena.
1: A veces nos creemos impunes
2: ante sí,
1: la vida. Creemos que podemos hacer de todo y que no pasa nada, ¿no? O sea, no sé, lo que habrán vivido, si la ganancia les habrá servido, porque, madre mía, dejar tu vida de esa manera me parece... estúpido. Ya no te digo inmoral, incluso estúpido.
0: Sí, yo creo que es lo que has comentado antes, ¿no? Es ese sentimiento de que has llegado a tal grado de poder que te sientes omnipotente, ¿no? O sea, impune a absolutamente todo y de repente pues te dedicas una vida licenciosa de todo tipo y las consecuencias son estas. La verdad es que bueno, que la justicia siga su camino y que la gente que lo hace lo pague. Mm. Lo único que... En mi comentario anterior, en la digamos ecuación esa de verdad, justicia y reparación, bueno, parece ser la verdad, no sé si la vamos a saber del todo, pero bueno, esperemos que vaya surgiendo. La justicia pues parece ser que ha caído, la parte de la reparación es la que no veo que se cumple demasiado. Empezando ya por los 3.800.000, eso hasta pues todo lo demás, ¿no? O sea, quiero decir, la verdad es que bueno, pero bueno, que se cumpla lo que tenga que ser, porque
2: Hay otros casos en paralelo también. Está el caso de Begoña.
0: De Begoña.
2: Y el juez Peinado también. Uh-huh. Y le va a retirar el pasaporte.
1: Pero lo que yo he visto, por lo que yo conozco el tema de Begoña, es alucinante que esté procesada.
0: Es alucinante.
1: No hay absolutamente nada. Pero no hay absolutamente nada para hacerlo. No hay. Además, va cambiando el juez de delito cuando ve que es imposible. O sea, es lo mismo que
0: empezó
1: te digo.
0: Empezó por un tema empresarial. Sí, continuó con lo del tema de Plus Ultra. Después, Aero Europa. Después, la universidad. Después. O sea, que parece como si lo estuvieran persiguiendo, ¿no? Dice, tenemos que sacarle algo. Dice, y ahora vamos
1: a ver. Parece, no. Le están persiguiendo. De
0: están
1: una manera...
0: persiguiendo, es una pasada. Y además, pues la audiencia le ha llamado la atención ya en varias ocasiones al juez Peinado, pero es igual. Ayer oí una cuestión muy interesante. Dice, aunque el Consejo del Poder Judicial o la audiencia, no sé a quién corresponde de los dos, tú sabrás mejor, sancionar al juez, dice que, bueno, pues que en el fondo le importan tres pimientos. Porque se jubila en agosto.
2: En septiembre,
0: pero que sí, en agosto cogiera las vacaciones, sí. Bueno, pues eso, que se jubile y por lo tanto, pues eso, que le quiten el jurado, ¿no? El juzgado. O sea, bueno, la verdad es que a mí me parece que también es otro fallo del sistema, ¿no? O sea, no puede ser posible que un... No sé, que una persona pues pueda, cuando le están recriminando, cuando la fiscalía ha dicho esto, la audiencia ha dicho también, le ha feado algunos de los comentarios, y decir que se va a ir, o sea, que tiene riesgo de fuga, o sea, bueno, eso me parece, cuando al propio Zapatero también, pues el juez le ha dicho que no, ¿no? Que cómo va a tener
1: riesgo. Como la mujer del presidente del gobierno tiene riesgo de fuga si es la persona más vista y conocida de este
0: país. Oye, y además va escoltada por policías, o sea, que se va a escapar con ellos. Porque ha puesto.
1: Los policías, claro. Los policías
0: ha puesto en tela de duda.
2: Por eso le han.
0: Y gracias a eso, parte de la sociedad ha empezado a llamarle la atención, porque hasta ahora había parte de la sociedad que estaba encantadísimo con la actuación del juez Peinado, ¿eh? O sea, eso también...
1: Sí, porque estamos en una guerra de bandos ideológicos.
0: Exactamente, sí.
1: Lo que hay. Entonces, lo de los míos, de los tuyos, ¿no? Y al revés, o sea... por eso, cada vez estoy un poco más...
0: Pues antes has dicho, hablando de Netanyahu, has dicho una frase que me ha... Dice, bueno, no representan a su país. Bueno, no representan a su país. Primero, son elegidos democráticamente, con lo cual son elegidos por mayoría. Y segundo, dice, en Israel hace poco ha salido una encuesta diciendo que el 86% de la población apoya todos los temas de la guerra, Gaza, Cisjordania y todas estas historias. O sea que bueno, o sea, representan, en este caso.
1: Lo que digo, representan o no nos representan, ¿sabes? Que nunca eso. De todas formas, hay una cosa que para mí es evidente y cada día más, la utilización de los medios que siempre se han hecho, pero de ahora de esta manera tan acentuada, la capacidad de manipularlos y darnos información de lo que queremos creer es tan impresionante que yo creo que debería hacer algo. Además, hemos pasado de los medios de comunicación tradicionales, que han tenido siempre un sistema de veracidad, de honestidad, que además he intentado por todos los medios porque hay denuncias, a una gran información que va hacia ver de las redes, que es donde además la mayoría de la gente se informa, donde hay un campo ancho para que los bulos vayan de un lado a otro y nadie hace nada. Y eso es lo que también nos está ocurriendo, digo aquí debo en Israel y debo en todas las partes. O sea, como tú decías, la verdad, pues es que cuesta saber dónde está en estos momentos, porque como es tanta la desinformación e información maliciosa, difundida, con falta de la verdad, para que... Porque además los cabras no es ni siquiera mentiras. Oculto un 50% y la gente llega a unas conclusiones que son radicalmente opuestas a lo que está pasando, ¿no? No sé, yo creo que ahí también habrá que haber una reflexión profunda. Porque si hay una reflexión profunda de lo que está... Si seguramente el pueblo de Israel conociese todo lo que está pasando en Palestina, ¿cómo ha sido? Serían otras las consecuencias.
2: También eso ocurría en otra guerra, que es la de Ucrania, ¿no? Si la población en Rusia supiese lo que están haciendo con Ucrania, igual también cambiarán las cosas. Digo, porque hay un apagón informativo.
0: Apagón informativo, apagón de todo, sí.
2: Apagón de todo.
0: Es lo que decíamos antes, o sea, que decir, esto con la verdad, verdad, justicia y reparación, verdad. Pues ya empezamos con la primera parte de la derivada. La verdad que no se sabe, y en las guerras todavía mucho menos, ¿no? O sea, y gran parte, pues la guerra informativa en la guerra es posiblemente la más cruel y la más dura.
2: Bueno, vamos,
1: chicos, yo tengo que dejaros porque tengo que una reunión de trabajo esta tarde. Ahora, pero os quería desear que disfrutéis mucho de este tiempo libre que llaman vacaciones, que dicen que es un tiempo para desconectar, y yo siempre corrijo. En realidad es un tiempo para conectarte contigo, para estar contigo y ver cómo estás. Solo estamos desconectados cuando estamos metidos en el estrés del trabajo. Y como sé que siempre me haces caso, Juanma, o espero, cuando acabéis la tertulia, a ver si pones esta canción de Facundo Cabral, Hoy es un nuevo día para empezar de nuevo.
2: Ah, pues la ponemos en un instante, ¿eh? ¿Vale?
0: Muy bien.
2: Muy bien, Cristina, pues te deseamos lo mismo. Muchas gracias por habernos acompañado durante este curso, un año más, y quedamos emplazados e invitados los tres para seguir haciendo radio juntos a partir del mes de septiembre con la nueva temporada. ¿Te parece?
1: Me parece. Buenas tardes y disfrutar de este fresquito de 40 grados que tenemos.
0: Un fuerte abrazo, Cristina, y que disfrutes de las vacaciones.
2: Hasta luego. Hasta siempre, sí. Hasta luego. Bueno, pues se nos ha despedido, o invitándonos a escuchar también una canción. Aitor, vamos cerrando ya ese tiempo de tertulia, de diálogos en positivo, que
0: siempre
2: llega
0: siempre en positivo.
2: Siempre en positivo.
0: Y el talante. Dice que no nos fastidien el talante. Siempre hay que afrontar la vida con buen talante y eso, y invoca al lupo, ¿no? Que dicen los italianos.
2: Gracias a Aitor, y escuchamos la canción Facundo Cabral, Este es un nuevo día.
3: Esta es la canción que más me gusta cantar. La canto cada mañana para agradecer la tremenda gentileza del Señor de darme la chance de un nuevo día, es decir, de empezar de nuevo.

siempre hay un nuevo día. Esto quiere decir que siempre se puede empezar de nuevo. Recuerden que Aristóteles escribió sus grandes obras después de los 55 años. Que Kant escribió la Crítica de la Razón Pura a los 66 años. Que Darwin escribió El Origen de las Especies a los 70 años. Es más, Moisés dirigió el Éxodo a los 80 años. Tamayo, el amado Tamayo, pintó hasta los 91 años. Picasso y Chagall hasta los 92 años. Siempre se puede empezar de nuevo. Siempre hay un nuevo día. Cada mañana el Señor espera en nuestro corazón. Solamente debemos escucharlo para que el día sea lo que debe ser. Una fiesta. Este es un nuevo día, sí, Señor.

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1: Muy buenas, amigas y amigos. Aquí estamos una semana más en el programa de La Traviata número 157 para hablar de un musical. En esta ocasión dedicamos nuestro tiempo de La Traviata a una de las grandes obras maestras del teatro musical del siglo XX, El violinista en el tejado. Estrenada en Broadway en 1964 con música de Jerry Buck, letras de Sheldon Harnick y libreto de Joseph Stein. La obra está basada en los relatos del escritor judío Sholem Aleichem, uno de los autores más importantes de la literatura en lengua yiddish. Sus historias describían con humor, ternura y realismo la vida cotidiana de las comunidades judías de Europa Oriental, un mundo que estaba a punto de desaparecer para siempre. Aunque nació como un musical norteamericano, El violinista en el tejado se sitúa en un contexto histórico muy preciso. La acción transcurre en 1905, en los últimos años del Imperio Ruso de los zares. En aquella época vivían millones de judíos repartidos por pequeñas localidades rurales, conocidas como settled. Estas comunidades conservaban una intensa vida religiosa y también cultural. Hablaban habitualmente en yiddish y mantenían tradiciones transmitidas de generación en generación. Sin embargo, también sufrían numerosas restricciones legales, discriminación social y frecuentes episodios de violencia. A comienzos del siglo XX, el Imperio Ruso atravesaba una profunda crisis política y económica. Las tensiones revolucionarias crecían y las minorías, entre ellas la población judía, eran con frecuencia objeto de persecución. Bueno, pues ese es el escenario histórico en el que se desarrolla nuestra historia. El título del musical procede de una imagen inspirada en las pinturas de Marc Chagall. El violinista representa la frágil búsqueda del equilibrio, del mismo modo que un músico intenta mantenerse en pie sobre un tejado sin caer al vacío. Los habitantes de Anatevka, este pueblo protagonista de este musical, intentan conservar sus tradiciones mientras el mundo cambia a su alrededor. Esa tensión entre permanencia o tradición y cambio constituye el verdadero corazón de la obra. Bueno, pues la acción se sitúa en Anatevka, una pequeña aldea judía ficticia. Allí vive Teddy, un humilde lechero que trabaja duramente para mantener a su familia. Teddy es uno de los grandes personajes creados por el teatro musical. Es profundamente religioso, dotado de gran sentido del humor y de una extraordinaria humanidad. Conversa continuamente con Dios mientras intenta resolver los problemas cotidianos que la vida pone en su camino. Junto a él encontramos a su esposa, Golde, mujer práctica y trabajadora, y a sus cinco hijas, Cheitel, Hodel, Chafa, Sprintze y Vilke. Al comenzar la obra, Tevye presenta al público la organización social de Anatevka, del pueblo. Cada persona conoce perfectamente cuál es su lugar dentro de la comunidad. Padres, madres, rabino, casamentera, comerciantes y vecinos desempeñan funciones definidas por una tradición que proporciona estabilidad y sentido a la existencia colectiva. Pues con esta introducción vamos a dar paso al primer número musical de El violinista en el tejado. Y el número se titula así: Tradición. Esta célebre canción inicial resume el planteamiento dramático de toda la obra. Las tradiciones permiten mantener el equilibrio de la comunidad, pero pronto comenzarán a ser cuestionadas por las nuevas generaciones.
2: Un violinista en el tejado. Qué locura, ¿no? Pero nuestro pequeño pueblo llamado Anatepka, se puede decir que cada uno de nosotros es como un violinista en el tejado, tratando de arrancar una agradable melodía sin romperse el cuello. No es fácil. Ustedes se preguntarán, ¿por qué nos quedamos allá arriba si es tan peligroso? Nos quedamos porque Anatepka es nuestro hogar. ¿Y cómo mantenemos nuestro equilibrio? Eso se los digo en una palabra. ¡Tradición!

ello durante muchos, muchos años. En Anatepka tenemos tradiciones para todo. Para comer, para dormir, para vestir. Por ejemplo, siempre llevamos la cabeza cubierta y siempre usamos un pequeño manto de oración. Con esto demostramos nuestra constante devoción hacia Dios. Ustedes preguntarán, ¿cómo empezó esta tradición? Yo se los voy a decir. No lo sé, pero es una tradición. Y gracias a nuestras tradiciones, cada quien sabe quién es y lo que Dios espera de él.

0: todo nuestro pequeño pueblo siempre ha habido tipos muy especiales. Por ejemplo, Jen de la Casamentera.
1: Abraham, tengo la pareja perfecta para tu hijo. Una muchacha maravillosa.
2: ¿Y quién es?
1: Raquel, la hija del zapatero.
2: Raquel, pero si apenas puede ver, es casi ciega.
1: La verdad, Abraham, ¿qué tal?

0: ¡Llámame limosnero!
1: ¡Una limosna! Una limosna para el pobre.
0: ¡Renajo! Toma. Un copec.
1: ¿Un copec? Pero si la semana pasada me diste dos copecs.
0: He tenido una mala semana.
1: Entonces, si tuviste una mala semana, ¿por qué tengo yo que pagar por eso?
0: Y el más importante de todos, nuestro querido rabino.
2: Rabí, ¿puedo hacerle una pregunta?
3: Por supuesto, hijo mío.
2: ¿Hay alguna bendición especial para el zar?
4: ¿Una bendición para el zar?
3: Por supuesto. Que Dios bendiga y mantenga el zar lejos de nosotros. ¡Ah!

0: también otros en nuestro pueblo. Ellos ocupan un círculo mucho más grande. Su excelencia el alguacil, su excelencia el sacerdote, su excelencia... bueno, muchos más. No los molestamos y hasta ahora ellos no nos molestan. Pero entre nosotros nos llevamos perfectamente bien. Bueno, hubo una ocasión en que él le vendió a él un caballo, pero le entregó una mula. Pero todo eso ya está olvidado y ahora vivimos en franca paz y armonía.
1: Fue un caballo.
2: Fue una mula.
1: Fue un caballo.
2: Fue una mula.
1: ¡Claro que fue un caballo! ¡No sé! ¡Yo sabía que un caballo!

0: La situación económica de Tevye está lejos de ser cómoda. Mientras reparte leche entre sus clientes, imagina cómo sería su vida si dispusiera de una fortuna suficiente para vivir sin preocupaciones. Bueno, lo mismo que nos preguntamos todos a día de hoy. No sueña con riquezas por vanidad. Desea una casa mejor para su familia, algo más de comodidad y, sobre todo, tiempo para dedicarse al estudio religioso. Y es aquí cuando se canta la célebre canción «Si yo fuera rico». Esta canción se convirtió en uno de los grandes éxitos de Broadway. Su lenguaje musical incorpora elementos inspirados en la tradición judía centroeuropea, especialmente en las inflexiones melódicas propias del canto litúrgico y de la música klezmer. La partitura de Jerry Bock consigue algo muy poco frecuente: integrar esos elementos culturales específicos dentro del lenguaje del musical americano, creando una música inmediatamente reconocible y muy ligada al mundo que representa. Escuchamos If I Were a Rich Man, si yo fuera rico.
1: Querido Dios, no me estoy quejando de verdad. Después de todo, con tu ayuda, me estoy muriendo de hambre. Hiciste mucha gente pobre. Claro que no es ninguna vergüenza ser pobre, pero tampoco es un gran honor. ¿Qué hubiera sido tan terrible si yo hubiera tenido una pequeña fortuna?

0: Mientras tanto, las tres hijas mayores de Tevye comienzan a pensar en el matrimonio. Según la costumbre local, la tarea de encontrar marido corresponde a Yente, la casamentera del pueblo. Su función consiste en proponer uniones que resulten adecuadas desde el punto de vista económico, social y familiar. Las jóvenes escuchan estas propuestas con respeto, aunque sus deseos empiezan a orientarse en otra dirección. Ellas aspiran a algo relativamente nuevo: casarse por amor. Escuchamos este número musical titulado Matchmaker, Matchmaker, al frente de la orquesta John Williams y cantando Rosalind Harris.
1: Sartel, you're the oldest. Yenta has to make a match for you before she can make one for me. Oh, Yenta, Yenta. Well, somebody has to arrange the matches. Young people can't decide these things for themselves.
2: Well, she might bring someone wonderful.
1: Someone interesting.
2: And well off.
1: And important.

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3: La canción que acabamos de escuchar presenta de forma ligera y humorística un conflicto que pronto adquirirá una gran importancia e incluso dramática. La primera crisis surge cuando Wolf, Lázaro Wolf, el acomodado carnicero de la ciudad, solicita la mano de la hija mayor, Chaitel. Desde el punto de vista tradicional, la propuesta es excelente, porque Lázaro es respetado, es solvente y perfectamente aceptable para cualquier familia. Tevye acepta inicialmente el acuerdo, sin embargo, desconoce que Chaitel lleva tiempo enamorada de Motel, un modesto sastre que apenas dispone de recursos económicos. Motel es tímido, inseguro y trabajador. Durante años ha reunido el valor necesario para expresar sus sentimientos. Y este Motel finalmente decide hablar con Tevye. Por primera vez, el lechero debe elegir entre la tradición heredada, es decir, un buen partido para su hija mayor, o bien la felicidad de ella. Tras muchas dudas, acaba dando su consentimiento al matrimonio entre Chaitel y Motel. La decisión puede parecer pequeña, pero supone una auténtica revolución dentro de su universo moral. Por primera vez ha permitido que el amor prevalezca sobre las normas tradicionales. Escuchamos la canción que se canta en este momento, Milagro de Milagros, porque para los jóvenes enamorados la autorización paterna parece casi un milagro.

0: Pero mientras la familia celebra esta victoria, otras fuerzas comienzan a actuar en el exterior. Al pueblo ha llegado Perchik, un joven estudiante procedente de Kiev. Perchik representa las nuevas ideas que recorren el imperio ruso. Habla de igualdad, de justicia social y de transformación política. Cuestiona muchas costumbres que la comunidad considera inmutables y anima a los jóvenes a pensar por sí mismos. La presencia de este Perchik tendrá una enorme influencia sobre la segunda hija de Tevye. Poco a poco surge entre ambos una relación afectiva basada no solo en el amor, sino también en la admiración intelectual y en el deseo compartido de construir un futuro diferente. Mientras tanto, la comunidad intenta disfrutar de los momentos de felicidad que todavía conserva. Y escuchamos el número musical titulado A la vida. La escena se desarrolla en la taberna del pueblo. Judíos y no judíos brindan juntos y celebran la vida. Sin embargo, bajo esa aparente cordialidad, siguen existiendo tensiones que pronto terminarán aflorando. Escuchamos este número musical.
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con la boda de Chaitel y Mutel. Toda la comunidad participa en la celebración. La ceremonia permite contemplar numerosas tradiciones judías y constituye uno de los momentos más brillantes de la obra. Pero cuando la alegría alcanza su punto máximo, pues un grupo de soldados interrumpe la fiesta y provoca diversos destrozos. La amenaza que se cernía sobre la comunidad deja de ser una posibilidad abstracta para convertirse en una realidad. Tras la boda de Chaitel y Mutel, la vida parece recuperar la normalidad en Anatevka. Sin embargo, Tevye comienza a comprender que el cambio que ha aceptado en su hija mayor no va a ser una excepción, sino el anuncio de una transformación mucho más profunda. El mundo que él ha conocido desde la infancia empieza a modificarse a una velocidad desconocida, y son precisamente los jóvenes quienes encarnan esa nueva realidad. Escuchamos el siguiente número musical titulado Sunrise, Sunset, Amanecer y Puesta de Sol.

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1: Perchik, el joven estudiante llegado desde Kiev, a diferencia de los habitantes de Anatevka, que aceptan las costumbres heredadas como parte natural de la existencia, bueno, pues este Perchik cuestiona continuamente las tradiciones y las convenciones sociales. Habla de igualdad, de justicia social y de la necesidad de construir una sociedad diferente. Sus ideas resultan incómodas para muchos vecinos, pero despiertan un profundo interés en la segunda hija de Tevye. Poco a poco, entre ambos surge una relación basada, como he dicho, tanto en el afecto como en la admiración mutua. La evolución de esta relación permite observar cómo las nuevas generaciones empiezan a reclamar una mayor libertad para decidir sobre sus propias vidas. Ambos, Perchik y la segunda hija de Tevye, anuncian que desean casarse. Tevye espera una petición formal, pues similar a la que había hecho Motel con su hija primogénita. Sin embargo, los jóvenes le comunican que ya han tomado la decisión por sí mismos. No solicitan permiso, simplemente desean compartir con él una elección que consideran legítimamente suya. Claro, para Tevye la noticia supone una gran sacudida. Una vez más se ve obligado a debatirse entre la fidelidad a las tradiciones y el amor que siente por sus hijas. Finalmente acepta la unión, aunque es consciente de que cada concesión le aleja un poco más del mundo en el que ha vivido siempre. La transformación de Tevye constituye uno de los aspectos más interesantes de este musical. No abandona sus creencias, pero intenta adaptarlas a una realidad que cambia constantemente ante sus ojos. Y en medio de estas reflexiones tiene lugar una de las escenas más entrañables de toda la obra. Después de 25 años de matrimonio, Tevye pregunta inesperadamente a su mujer, a Olde, si realmente le ama. La pregunta desconcierta a su esposa. Ambos pertenecen a una generación para la cual el matrimonio era ante todo una responsabilidad familiar y social. Sin embargo, al recordar juntos los años compartidos, los hijos criados, las dificultades superadas y los sacrificios realizados, descubren que el afecto puede expresarse de muchas formas distintas. Escuchamos este precioso número. 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
2: 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He's got nothing, absolutely nothing.
3: 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I like him. He's a little crazy, but I like him. 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So what can we do? It's a new world. A new world.

0: preciosa canción que acabamos de escuchar en las voces de Brian Terfel en el papel de Teddy y en la voz de Emma Thompson, la actriz que lo interpretó en la película, en el papel de la esposa de Teddy. Esta deliciosa escena aporta una perspectiva diferente sobre el amor. Frente al entusiasmo romántico de las parejas jóvenes, presenta un sentimiento construido lentamente a través de la convivencia, la lealtad y el esfuerzo compartido durante toda una vida. Mientras tanto, la situación política del Imperio Ruso continúa deteriorándose. Las actividades revolucionarias de Perchik llaman la atención de las autoridades, que terminan arrestándolo y condenándolo al exilio en Siberia. La noticia supone un duro golpe para Jodel, la segunda hija de Tevye, pero también pone de manifiesto su fortaleza. Sin vacilar, decide abandonar la ciudad para reunirse con el hombre al que ama y compartir su destino en Siberia, aunque ello implique alejarse de su familia y de todo aquello que le resulta familiar. La despedida entre Jodel y su padre constituye uno de los momentos más emotivos de la obra. Teddy comprende que está perdiendo a una hija, al menos físicamente, pero también entiende que impedirle seguir su propio camino significaría traicionar el mismo amor que siente por ella. Escuchamos este precioso número, Far from the home I love, lejos del hogar que amo.
1: 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And he asks you to leave your father and mother and join him in that frozen wasteland and marry him there.
2: 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I want to go. I don't want him to be alone. 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It is the greatest work a man can do, Papa.
1: But Harvey, baby.
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La canción, como han podido escuchar, expresa con extraordinaria sensibilidad el dolor de abandonar el hogar y al mismo tiempo la determinación de seguir adelante cuando el amor y las convicciones personales así lo exigen. Sin embargo, la prueba más difícil para Teddy todavía está por llegar. Su tercera hija posee un carácter diferente al de sus hermanas. Es una joven reflexiva, apasionada por la lectura y abierta a realidades que trascienden los límites de la pequeña comunidad donde ha crecido. Esa curiosidad la acerca progresivamente a Fietka, un joven cristiano de la aldea. Entre ambos nace una relación basada en el respeto mutuo, el interés intelectual y una sincera atracción personal. Para el espectador contemporáneo, esta historia puede parecer una evolución natural de los conflictos anteriores. Para Teddy, en cambio, representa una cuestión completamente distinta, porque entra en juego algo que considera mucho más profundo, la identidad religiosa y cultural de toda una comunidad. Bueno, durante algún tiempo intenta encontrar argumentos que le permitan aceptar la situación, dialoga consigo mismo, reflexiona y busca una solución, pero esta vez no lo consigue. Cuando descubre que su tercera hija se ha casado con Fietka, siente que se ha cruzado una frontera que no puede traspasar. Con enorme dolor decide romper toda relación con su hija. Y aquí está realmente el núcleo dramático de la obra. En fin, mientras la familia atraviesa esta crisis, la historia irrumpe definitivamente en la vida de los habitantes de la ciudad. Las autoridades rusas comunican a la comunidad judía una orden de expulsión. Todos deben abandonar la aldea. No existe posibilidad de negociación ni esperanza de permanecer en el lugar donde han vivido durante generaciones. Los vecinos de Anatepka comienzan entonces los preparativos para la partida. Cada familia debe decidir qué puede llevar consigo y qué deberá dejar atrás. La escena tiene una gran fuerza emocional porque muestra cómo una comunidad entera se enfrenta a la desesperación.

0: que esto es intencionado, no es algo naïf ni tampoco ingenuo. Entonces, ¿cómo lo ves tú y cómo poder salir o qué representa para nosotros o que nos hayan llevado o haber llegado a una situación así?
1: Sí, ciertamente el tema de la saturación y la fatiga creo que es un tema importantísimo, ¿no? Creo que no me invento nada y todas sabemos o podemos sentir como pareciera que el mundo se ha acelerado muchísimo desde hace unos años, ¿no? Sí. Los debates duran menos, la cantidad de información que recibimos es tremenda, al final la cantidad de símbolos, la cantidad de debates, la cantidad de noticias, es normal entonces sentir una cierta saturación. Saturación en el tema de las noticias, porque no paramos en recibir noticias que ya no sabemos cuál es verdad o cuál es mentira, sino además el ritmo de procesamiento necesita un poco de pausa, necesita un poco de stop, ¿no? Incluso para poder saber qué sentimos, cómo nos posicionamos y tal, ¿no? Y esto creo que se nota muchísimo cuando trabajas con chavales jóvenes, que cuando trabajas con adultos, hay una sensación de cansancio generalizada relacionada con la política, relacionada con la democracia, relacionada con el género, sí, que al final hace que trabajar con esto tiene sobre todo supone eso, sortear esa saturación, sortear ese cansancio y la sensación de que todo es too much. Creo que deberíamos como sociedad poder replantearnos los ritmos que vivimos, ¿no? Uh-huh. Que tiene mucho que ver con el auge del odio, el auge de emociones tristes, uh-huh, el auge de la parálisis. Creo que hasta que no podamos abordar esto de manera social y de manera directa, las cosas no van a mejorar, ¿no?
0: Es verdad, sí que hay un pesimismo por el futuro. En el fondo diréis, bueno, también en otras épocas, recuerda igual pues aquel lema, pam, no future, ¿no? No futuro. Pero ahora mismo está todo muy, muy acentuado y esto, claro, pues lleva también, es verdad, a que no nos movilicemos, sobre todo ante pues problemas muy graves como la propia vivienda, ¿no? A veces pues es difícil ver a los jóvenes de manera muy contundente. Yo recuerdo igual la última vez que hemos visto a los jóvenes muy cabreados y muy activos fue con el Plan Bolonia, que bueno, al final pues se lo colaron, también, pero al claro, final, claro, ven que claro, cada vez pues cuesta más, si ves que incluso te vas a la calle igual a jugarte un ojo, en una manifestación, cosa que a mucha gente le ha pasado, y encima no sirve de nada, ¿no?
1: Claro. Claro, yo soy de la generación del 15M, ¿no? Esa generación que salíamos indignada, ¿sí?, a la calle porque sentíamos que el pacto social se había roto. ¿Sí? El pacto social basado en la idea de que estudia y podrás tener un trabajo o ten un trabajo y saldrás de la pobreza y podrás comprarte una casa, ¿no? ¿Sí? Ese tipo de ese pacto social que al final es lo que motiva a que las personas pues tengamos cierto guión vital más o menos claro, tú naces, creces, estudias, trabajas y todo tiene un sentido para poder ir consiguiendo una buena vida, ese pacto se termina de romper. Actualmente las generaciones más jóvenes son generaciones que se han socializado en un contexto donde ese pacto ya no existe. Sí. Y se nota cuando encuentras chicos en clase que se ven totalmente seducidos, por ejemplo, por los criptobros, esto, o los cursos de ganar dinero fácil, o poder invertir, aprender a invertir para poder comprarte y conseguir un estatus alto. Creo que al final son un tipo de promesa que emerge en un contexto donde el pacto social se ha roto. Como sociedad necesitamos refundar el pacto social, volver a cubrir las necesidades de la gente, poder conseguir formas de salir de la precariedad, salir de la ausencia de cuidados y del miedo y la incertidumbre constante. Y en ese sentido creo que podemos conectar entonces el auge de ciertos valores más conservadores o incluso reaccionarios con una sensación de incertidumbre generalizada, ¿no? La idea de que pues cuanto más incierto sea el futuro, cuanto más difícil sea construir una buena vida hoy en día, más peso van a tener los discursos que te prometen salidas fáciles, que pasan generalmente por el odio, pasan generalmente por invertir en ti mismo para convertirte en la mejor versión de ti mismo, pero ausentándote de los cuidados, ausentándote de las redes de amistades, ausentándote de, pues al final de los valores democráticos, etcétera, ¿no? Al final estas dos cosas están totalmente relacionadas.
0: Uh-huh. Es verdad, recuerdo pues bueno, el último resurgir del feminismo con esas manifestaciones tan apabullantes en las calles, claro, pues muchas pensábamos también que el objetivo de todo eso, y creo que por eso lo abrazamos enseguida y con fuerza, era un objetivo final de convergencia, ¿no? Pues con la parte masculina, después de conseguir, pues bueno, en una lucha o reivindicación que llevara lo que llevara, pues esos objetivos. Pero esa convergencia, en algunos casos habrá alcanzado.

0: globalizado, pero por otro lado, pues hablas de la manosfera, obviamente, y todo lo que está pasando, hay mucha fractura, y para que no parece que es lo que hemos conseguido, ¿no? Y ese cansancio y ese hastío igualmente, ¿no?
1: Sí, total, hay que entender que al final, en el caso de la manosfera se juntaron dos realidades, dos grupos a los que nos costaba muchísimo llegar desde los postulados más feministas, ¿no? Por un lado, los hombres, que hemos tenido pues siempre una dificultad para poder encontrar en la igualdad un espacio para poder crecer y poder convertirnos en personas que nos gustaba ser, ¿no? Creo que al final el feminismo sí que nos ha tendido la posibilidad de encontrar en los cuidados, encontrar en el cariño, encontrar en nuevas formas de expresar la masculinidad, un lugar amable, ¿no? Podíamos pues poner los cuidados en el centro, construir relaciones mucho más sanas y poder alejarnos de la violencia, ¿no? Sin embargo, la guerra política y la guerra cultural que se han hecho en medios de comunicación al final sentó esta idea de que el feminismo es una cuestión de antihombres, ¿no? Creo que en ese sentido las fuerzas conservadoras lo han hecho muy bien, ¿no? Han metido ese gusano en la cabeza, donde un montón de tíos encontramos o pensamos que el feminismo no va con nosotros. Claro, y eso además se suma el target juvenil, que o sea, hay que entender que venimos de un país donde lo juvenil siempre ha sido aquello que molesta, ¿no? Las políticas de juventud tienen muy poca trayectoria y muy pocas veces tienen una estrategia a largo plazo, ¿no? La juventud era eso que no sabemos muy bien dónde empieza, esa especie de frontera medio incómoda entre la infancia y la adultez, muy ligada a las hormonas, muy ligada al descontrol, a la rebeldía, y claro, eso hace que muy difícilmente hayamos tenido un abordaje juvenil. Y claro, entonces ahora nos encontramos con ese cruce de masculinidades y juventud, un target que cuesta mucho, es un tipo de grupo social al que nos hemos distanciado un montón, al que no hemos conseguido llegar con las metodologías que teníamos, con los discursos que teníamos, y vemos que después de varios años en esos grupos pues fue creciendo unos relatos de odio, unos relatos de desafección, unos relatos de distanciamiento político que hoy en día pues deberían volverse prioridad, ¿no? Porque al final es importantísimo poder conectar con las nuevas generaciones desde discursos de igualdad y cambio.
0: Claro, estos tiempos que angustian bastante al final hace que muchas personas jóvenes y no tan jóvenes estén haciendo tantos ojitos a quienes desde posiciones post-ultra le parece que prometen una estabilidad, pero bueno, no sé, yo creo que muchos también vemos que es un lobo pero con piel de lobo, o sea que no engaña con la piel de cordero, pero bueno, deciden darle una posición de fe muchas veces inquebrantable, ¿verdad?
1: Total. Ahí en ese sentido en el libro uso mucho el concepto de optimismo cruel, que creo que es un concepto que puede explicar muy bien esta relación, ¿no? La relación de optimismo cruel es cuando nos apegamos a determinadas ideas o determinadas imágenes de vida o modelos a los que queremos acercarnos y creemos que consiguiendo esos modelos vamos a poder establecer una vida más o menos digna o una buena vida y pues un estatus, un éxito y tal, pero justamente al acercarnos a esos modelos nos estamos alejando de determinado bienestar. Al final la promesa que te hace, por ejemplo, la cultura del gimnasio, de construir un cuerpo de hierro y con eso conseguirás ligar más o tener disciplina y control, al final puede hacer que justamente por acercarte a ese tipo de cuerpo termines vulnerabilizándote, generando problemas de salud mental, alejándote de tus amigos o desarrollando trastornos de conducta alimentaria, etcétera, ¿no? Al final, estas promesas que se nos ponen por delante, que ponen por delante ciertas fuerzas políticas, son promesas que en realidad nos están alejando de lo que en realidad prometen. Nos están acercando más a la soledad, nos están acercando a la incertidumbre, al odio, nos están acercando a alejarnos de nuestros amigos, etcétera, etcétera. Y eso justamente es lo que nos está haciendo más vulnerables, más precarios y más con más problemas de salud mental o problemas emocionales, ¿no?
0: Claro, dices que ahora hay un problema con los vínculos, que son algo que son vitales para personas o para una especie que al final pues somos social y no tenemos sentido de esa forma individual, ¿no? Nos vamos a ir dando contra las paredes unos y otros.
1: Total, creo que poder abordar la crisis de los vínculos es fundamental hoy en día. Entonces, sí, creo que gran parte de las líneas que están en la manosfera o gran parte de las líneas más conservadoras en entornos digitales, al final todas hablan de los vínculos, ¿no? Algunos te enseñan a follar más, algunos te enseñan a convertirte en la mejor versión de ti mismo para poder negociar relaciones donde tú tengas más poder, otros se aprovechan del resentimiento y del cabreo por las relaciones para sacar voto político. Al final todos, en última instancia, estamos hablando de vínculos, estamos hablando de relaciones, y es normal, estamos en un momento en el que pues nos sentimos bastante desconectadas, nos sentimos bastante solos, nos sentimos que cuesta mucho poder conectar con gente, construir vínculos de amigos, están desapareciendo los espacios públicos, están desapareciendo las asociaciones de vecinos, desaparecen los espacios comunitarios y nos hace sentir mal, ¿no? Uh-huh. Al final, entonces, hay una especie de necesidad relacional en el fondo muy importante.
0: Sí, sí.
1: Y esa necesidad es un caldo de cultivo para la radicalización. Tenemos que poder abordar el malestar vincular, el malestar relacional, y darle una salida a ese malestar constructiva, comunitaria, ética, y que desde luego ayuda a construir sociedades mejores y no sociedades cada vez más odiosas y aisladas, ¿no?
0: Uh-huh, es verdad, y que con la que sociedades con las que regresen cosas que se habían quedado felizmente en el pasado, pues como ese orgullo, ese rancio orgullo macho, ¿no? Que no pocos, pues como decimos, lucen ahora, o también un cierto orgullo de lo que antes pues causaba una cierta, bueno, pues no sé, pues daba un poquito de complejo, que es pues no tener interés por la cultura o no tener un cierto nivel de instrucción, ¿no? Sin que hablemos de ser un catedrático. Pero bueno, antes, cuando alguien no había llegado a pues estudiar mucho, muchas veces a su pesar, ¿no? Porque no se podía, pues se quedaba un poquito que había acontecido. Pero ahora, desde hace un tiempo, pues parece que eso pues se luce con orgullo y dice, así soy yo y así digo yo las cosas, y se acabó. Y claro, eso ha cambiado también, y eso no es baladí, es una cuestión también de fondo.
1: Sí, total. Creo que es verdad que a veces lo tomamos como una especie de simple vuelta al pasado. Sin embargo, creo que en esta nostalgia hacia el pasado también hay algo de nuevo, ¿no? Uh-huh. Porque es verdad que hay cosas del pasado que se están repitiendo, pero se están repitiendo con una diferencia clave, y es que lo hacen en contextos turboneoliberales, en una situación súper, en un contexto de precariedad que nunca habíamos visto, en un contexto de soledad que nunca habíamos visto, en un contexto de éxito de los valores de competitividad, individualismo y neoliberalismo, que nunca habíamos visto tan fuerte, ¿no? Creo que eso hace que cuando los valores tradicionales vuelvan también con nuevas modalidades. Uh-huh. Actualmente lo vemos porque no es simplemente una repetición de los patrones masculinos de los años 80 o 70, ¿no? Sino que vemos que se mezcla con redes sociales, se mezcla con las nuevas tecnologías del cuerpo, se muestra con la expansión, por ejemplo, del mundo de la cosmética a los hombres. Desde hace unos años para aquí, ya no sé si nos acordamos mucho de esta imagen del metrosexual, ¿no?
0: Sí.
1: Esos fueron los primeros alegatos de una cultura de la cosmética y una cultura del cuerpo que empezaba a expandirse hacia el cuerpo masculino. Tradicionalmente siempre había sido una industria muy centrada en la presión estética hacia las mujeres, y ahora los hombres de repente también vemos una presión estética muy fuerte en torno al cuerpo esculpido en el gimnasio, etcétera. Esto hace que, claro, en un contexto de incertidumbre, cuando no puedes controlar tu trayectoria laboral, no puedes controlar tu vida relacional, no puedes controlar el tener o no tener familia, tener o no tener piso, hay un montón de cosas que no podemos controlar, quizás sea normal que una de las pocas cosas que podemos controlar sea nuestro cuerpo, y de repente empieza a haber una neurosis colectiva de vuelta a la preocupación corporal. Y lo vemos un montón, por ejemplo, cuando trabajamos con chicos jóvenes. Está la presión estética, la preocupación por la vestimenta, por las facciones de la cara, los ejercicios faciales, la cosmética, el skincare, niños de 14 años que ya están empezando a tener skincare por una preocupación neurótica por la piel. Claro, esto hace que hay una especie de pastiche actual de valores tradicionales de fuerza, competitividad y control, con nuevas modalidades estéticas, nuevas modalidades de discursos de redes sociales y tal. Y claro, creo que es normal en ese sentido sentirnos un poco perdidos, porque hay una mezcla muy fuerte y pareciera que no tenemos las herramientas para entenderlo. pero creo que es importantísimo que podamos hablar de esta complejidad, ¿no? Y podamos abordar a los chicos y abordar a las personas que sienten que no tienen espacio para hablar de una manera tranquila, directa, y crear espacios de diálogo donde podamos hablar de cómo nos sentimos y avanzar hacia sociedades igual más inclusivas, ¿no?
0: Desde luego, absolutamente necesario. Pues finalmente, Lionel, aunque sea una pequeña referencia más, citabas ahora las redes sociales, que al final, bueno, pues son un universo en sí mismo que parece que nos ha devorado a todos y reduce la realidad a su mínimo exponente y más rápido sobre todo, y bueno, en él gana muchas veces pues lo irreverente y una especie de exaltación de lo que podría ser como un mundo yacas, un mundo de gamberrismo, ¿no? Donde cosas Total. Importantes terminan memeizándose, ¿no? Y simplemente al final acaban en una risotada, ¿no? Sin más, bueno, pues sin pensar más en ello, ¿no?
1: Claro, creo que poder abordar el mundo digital es clave para entender cómo nos relacionamos. Hay que entender que Internet ya no es un mero reflejo de lo social, sino que es un constructor activo de cómo nos relacionamos como sociedad, ¿no? Y para eso, pues una de las cosas importantísimas es poder tomarnos en serio el pulso, en cierta medida, de anticapitalista, incluso podríamos decir, de... tomar en serio que no puede haber un espacio tan importante socialmente como es Internet monopolizado por unos intereses privados que están, sabemos perfectamente, están priorizando ciertos contenidos de odio, ciertos contenidos que individualizan, desconectan o potencian lo peor de la cultura por meras ganancias económicas. Al final hay una serie de responsabilidades que son los grandes magnates de las corporaciones digitales, Meta, ex Twitter, ahora X, Amazon y tal, están jugando con nuestra atención, están jugando con nuestras vinculaciones y están jugando con nuestra cultura, ¿no? Al final se trata de hacer un pulso, de poder exigirle responsabilidades a estas empresas y controlar el que no pueden estar divulgando o potenciando estos discursos de odio que están alimentando a las fuerzas políticas más conservadoras y que prácticamente nos está destruyendo como sociedad, ¿no? Creo que hay una misión muy importante ahí, aún pendiente, de tomarnos en serio el poder de las redes sociales, el poder de Internet y exigirle a estas empresas una responsabilidad que aún no tienen, ¿no?
0: Bueno, pues a ver si ese pulso lo ganamos la mayoría de la población, al menos no ese 1% que tiene casi todos los recursos y está llevando el mundo pues hasta a dónde está yendo, que no sabríamos ya ni decir a dónde vamos ni por qué vamos hacia allí. Tristes Totalmente. Y salvajes políticas del deseo más allá de la manosfera. Lionel Delgado, muchas gracias por este avance, es muy interesante todo el contenido y merece mucho la pena leer tu libro, así que bueno, pues gracias por la compañía y por lo que nos has contado.
1: Muchísimas gracias por el espacio. Nos vemos prontito.
0: Hasta la próxima.
1: Hasta la próxima.

0: Ahí tenemos en contacto en Radio Popular, Herri Ratia, a Studio de Ibarrueta Beña, Lovide, Colchonería Lovide, profesionales del buen descanso, del sueño reparador. ¿Qué tal estamos, Urio Dei? Egunon.
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0: El otro día nos comentabas, ¿no?, lo de equipar correctamente el pisito de verano, que por poco precio podemos tener un buen colchón para esa casa de verano que quizás se utiliza solamente en eso, en 2-3 meses, ¿no? ¿Ofrecéis servicio a cualquier punto del mapa, Studio Dei? Porque nos lo han preguntado.
1: Sí, en ámbito nacional, incluso internacional, ¿eh? 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
0: Benidorm. Bueno, ¿sí? 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Y enviáis colchones, o sea, hacéis el servicio a domicilio y todo, o sea, la instalación y todo, ¿cómo es?
1: Sí, es exactamente igual que aquí en zona, es decir, nosotros suministramos el producto a una agencia de montaje de la zona, como una empresa de mudanzas, y directamente se te instala, si hay necesidad de retirar el colchón viejo se te retira y queda perfectamente instalado todo.
0: Decimos Benidorm y podemos decir cualquier otro punto geográfico, no sé, pues la zona de la Ribera Navarra, la zona de Merindad de Tudela o lo que fuera, o Aranda de Duero, que nos preguntaban también, que tiene su distancia. ¿Esto tiene un costo añadido? ¿Incrementa el coste esto de hacer la instalación, el envío, colchón y todo a un lugar de estos?
1: No, simplemente la retirada de residuos, que es lo que nos van a cobrar a nosotros, pues por el tema de los garbigunes, ¿no?, de cada zona, solamente eso, no es un incremento grande, vamos.
0: Ya. Y por ejemplo, ¿qué tipo de colchones instaláis en una localidad tan, bueno, tan veraniega y tan famosa entre nosotros como Benidorm?
1: Bueno, es amplio, ¿eh? El sector del cliente es amplio. La verdad es que tenemos mucho cliente que tiene en primera vivienda producto nuestro y quieren poner exactamente lo mismo, aunque sea de mucha calidad allí, porque quieras que no, igual tiran medio año en Benidorm y otro medio año aquí, por el tema climático, ¿no? Y bueno, la verdad es que el ticket medio es muy bueno. Son clientes pues que confían en nosotros, que tienen en sus viviendas principales un buen producto, y igual no llegan a poner exactamente el mismo, ¿no?, pues de ese nivel económico, pero sí ponen un buen ticket.
0: Algo más económico, pero que tiene también los mínimos de calidad exigibles. Bueno, y no es lo mismo un colchón para, digamos, una cama de un matrimonio ya de cierta edad. A Benidorm va mucha gente ya entrada en años, pero también va gente joven que hace mucho deporte y que hace más deporte todavía ahora en verano, ¿no?
1: Sí, al final, bueno, ya sabes que nosotros personalizamos todo, tenemos producto incluso, pues eso, ¿no?, para gente que hace deporte. Ahora mismo recibimos mucho pedido para, no sé, personas que tienen mucha espalda, ¿no?, mucho hombro, ¿verdad?, con el tema del crossfit, todo el tema de halterofilia, ¿no?, pues hay gente que tiene mucha espalda y necesita que su columna quede lo más alineada posible a la hora de dormir de lado, y para eso tenemos que personalizar el colchón para que le baje más el hombro.
0: Ya. ¿Cuáles son, así dicho a grosso modo, las principales características que diferenciarían un colchón para un mazao de estos de gimnasio todos los días y para una persona normalita, incluso, pues bueno, de poco peso o de más peso, pero sin masa muscular, en, digamos, de forma tan notoria?
1: Bueno, a la hora de fabricar un colchón, en vez de apilarlo en capas, como apilar libros lisos, horizontales, lo que se crean son una serie de ondulaciones para que la línea del hombro y la cadera bajen más, y en el caso de que sea pues mucha espalda ya o mucha cadera incluso, que hay mujeres pues que tienen igual su formita de pera y tienen problema con el trocante, entonces ahí ya se pueden crear una serie de orificios, una serie de ondulaciones más exageradas, para buscar siempre que la columna quede lo más alineada posible.
0: Bueno, y luego también el material, supongo que va a depender de cada característica. 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
0: 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Es que ricasco, fuerte abrazo, agur.
1: Vaya, agur.

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0: Bueno, yo creo que en cuanto pasen estos dos días podemos decir que el verano es una alegría, hombre. Cuando se salta por peteneras y se crece tanto, creo que nos aplatana a todos y le miramos un poquito al bies. Pero bueno, nos gusta el verano. Yo creo que es una época en la que si no hay estos excesos se puede disfrutar mucho y los planes surgen enseguida. Cualquier persona ya los llevará preparando desde hace tiempo, muchas familias, desde luego. Es importante que todos los miembros de la unidad familiar o de amigos, cuadrillas, en fin, parejas, disfruten por igual. Cuando se tiene algún problema, alguna cuestión de movilidad y bueno, hay que ayudarse pues de alguna técnica, herramienta o una silla de ruedas, en principio, que vemos cada vez más por la calle y son más sofisticadas, a la par facilitan mucho, desde luego, solventar cualquier problema en lo que se puede en este sentido, pues de lo que se trata es que si es así durante el año, esto no se pierda en el verano. A veces, pues, o el traslado de todos estos elementos o no tenerlos lo suficientemente preparados, pues también se puede sufrir, si no se tiene se sufre, pero sí suplir con un alquiler. Esto se puede hacer. 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Ya en algún momento hemos hablado con ellos y en esta ocasión precisamente se trata de que contribuyan con estas opciones a que todo el mundo pase un buen verano. Vamos a contactar con Inés Venero, que es fundadora de Abuelo Actual y ya nos está escuchando. Hola, Inés, egunón.
1: Hola, buenos días.
0: Buenos días. Bueno, la importancia, ¿verdad?, de que en estos meses de verano, que son también una principal fuente de recuerdos para todas las familias y, en fin, todas las personas quienes necesitan alguna, como digo, algún elemento de este tipo, pues puedan tenerlo si es que o no disfrutan de ello o no lo pueden trasladar los que tienen. Y vosotros sí que alquiláis, ¿no?, o bien sillas de ruedas o cualquier otro elemento que nos puedes citar cuáles podrían ser y todo, ¿no?
1: Sí, efectivamente, sí, nosotros tenemos aquí un servicio de alquiler, tanto de sillas de ruedas, también otros elementos, como camas, grúas y demás. Pero sí que es cierto que ahora en verano, pues sí, es una época que ya empieza el buen tiempo, que a la gente le apetece hacer planes de fines de semana, o se van al pueblo, o ya, bueno, pues eso, apetece ya de otro tipo de planes. Y ahora mismo sí que tenemos mucha demanda de lo que son las sillas de ruedas, tanto manuales como eléctricas, y entonces, queremos destacar un poco ese servicio para la gente que lo pueda necesitar, que tenga esa dificultad, pues que sepa que puede contar con nuestro servicio, ¿no?, para que pueda disfrutar de esas salidas.
0: Claro, porque además lo que mencionaba, las sillas de ruedas son cada vez más sofisticadas y permiten mucho al propio usuario pues el manejo autónomo, ¿no?, de ellas. Y claro, yo he visto muchas veces en paseos veraniegos por la costa, por la playa, cómo van y vienen, y bueno, pues con toda tranquilidad, y digo, mira, de otra manera pues no podían disfrutarlo tanto, ¿no? Y en esta, ahora es así.
1: Eso es, cada vez se ve más, cada vez hay más soluciones también motorizadas, porque bueno, la silla manual está muy bien, pero sí es cierto que a veces supone un esfuerzo físico también empujar esa silla.
0: Claro.
1: Y cada vez hay más modelos también con motor que también están disponibles en alquiler, y bueno, sí que es cierto que como hay bastante desconocimiento sobre estos sistemas, lo que sí estamos haciendo nosotros es estamos planteando también unos talleres en la tienda, y en concreto también este viernes vamos a tener un taller gratuito a las 12, en el que precisamente vamos a hablar un poco de todos estos sistemas motorizados que hay, la diferencia entre unos y otros y cuál es el más adecuado en cada situación. Entonces aquí, desde aquí también queríamos invitar a la gente que tenga esas dudas, que se acerquen aquí y nosotros les explicamos todas las diferencias que hay.
0: Claro, porque si se lo van a llevar, ¿no?, en un alquiler, lo principal es saber cómo funciona para que no se atasque el proceso, ¿no? O bueno, os tengan que llamar desde el destino, que también eso puede pasar y seguro que les atendéis, pero que bueno, que vaya ya todo el mundo sabido, ¿no?, de lo que va a tener, cómo va a poder disfrutarlo, de los beneficios de, bueno, pues de tenerlo en el lugar de destino vacacional. Las personas que igual este mismo viernes se quieran apuntar a ese taller, cuéntanos cómo contactar, cuándo va a ser, para ver cómo anda la gente de disponibilidad, que todo el mundo tiene muchos planes.
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0: Bueno, pues esos son los datos. También vais a abrir en agosto, con lo cual, incluso, bueno, quien quiera en ese momento, o esas vacaciones de última hora, o lo que sea, también pueden estar atendidas en este sentido, ¿no?
1: Eso es, también para quien se vaya, quien vaya a disfrutar de esas vacaciones en agosto, o que reciba gente de fuera también en agosto, que ahora cada vez también viene más gente aquí a Bilbao a hacer turismo y todo, pues bueno, que sepan que nosotros seguimos aquí con el establecimiento abierto y con ese servicio disponible para ellos.
0: Claro, mira, no lo había pensado en el sentido contrario, y eso que ahora ya viene mucha gente, y es verdad que podían os pueden llamar, si no de otros lugares, o alguien conectado, o si vienen aquí buscarlo, abueloactual.com, está claro. Y dices que, bueno, el viernes es el primero de los talleres, Inés, pero hacéis como mensuales, cuéntanos.
1: Sí. Esto estamos ahora, hemos hecho como una especie de escuela de cuidadores, y entonces la idea también es una vez al mes poder hacer un taller de este tipo con diferentes temas. Esto viene pues un poco por la demanda de los familiares que vienen muchas veces aquí y están muy despistados con todo este tipo de artículos, ¿no? Sí. Y entonces, bueno, pues vamos, más o menos hemos detectado cuáles son los temas que crean más inquietud y que hay más dudas, y entonces ahora estamos haciendo, pues este viernes tenemos el de las sillas de los sistemas motorizados, pero ya el próximo mes también tendremos previsto hacer otro que tratará sobre la prevención de las escaras, ¿eh? Y nuestra idea es ir haciendo cada mes pues un taller que lo publicitaremos en nuestra página web. Entonces, quien tenga interés y tenga esa inquietud, pues puede estar informado también a través de la web de todo lo que vamos a ir haciendo.
0: Bueno, pues eso, en la programación de la propia web, ahí están esos próximos talleres de información en abueloactual.com. Y llegado el verano, Inés, ahora hablamos pues de las sillas de ruedas, con esa posibilidad de alquilar, o las ayudas técnicas, sistemas motorizados, como las camas que mencionabas. Pero, ¿qué son los clásicos igual que más os solicita la gente en verano? ¿Hay algunos productos que decís, mira, ya está calentando el tiempo, ahora seguro que nos solicitan, vamos a pedir más de X hoy, porque seguro que nos pedirán más?
1: Sí, bueno, pues en realidad pues viene un poco en esa línea también, ¿no? Ayudas a la movilidad, pues un poco en esa línea, que la gente pues efectivamente pasea más, y lo mismo pues son eso, son sillas de ruedas, son andadores, y es el de los artículos que más nos piden, buen calzado, un calzado cómodo, también nos piden, ¿no? Porque con esa idea de la gente está mucho más activa ahora. Y luego sí que a veces también nos solicitan también artículos, pues quizás para adaptar un poco esas viviendas, esas segundas viviendas también, que hay igual a veces aquí en Bilbao sí que lo tienen todo mejor acondicionado, pero luego tienen segundas viviendas que tienen algunas carencias. Entonces sí que, pues yo qué sé, elevadores de inodoro, algunas sillas de ducha, cosas para luego estar confortables en esta vivienda, algunas barandillas, asideros, entonces para acondicionar esa vivienda y que también puedan disfrutar de ella con sistemas más sencillos, que igual aquí en el propio domicilio pues uno invierte más, ¿no? Y lo pone hace obras y hace pues eso, invierte en más mobiliario y tal, pero bueno, sí que hay pues eso, elevadores de inodoro, taburetes de ducha, asientos de giratorios de bañera, que son cosas muy sencillas de colocar. Y bueno, y te resuelven ese problema de movilidad en esas casas.
0: Y desde luego, porque es verdad, además, pues muchas personas mayores ya no tienen la premura de regresar a los trabajos y pueden pasar buena parte del verano, ¿no?, en esos destinos, así que les vienen bien estas soluciones. 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Inés, que vaya bien el verano, agosto incluido, que estáis activos, así que haga un poquito menos de calor y que vaya todo bien, ¿no?
1: Estupendo, muchas gracias.
0: Agur, Inés.
1: Agur. Ay, mi amor.

Bueno, pues con el ritmillo de Juan Rivas en este susurrando que acabamos de escuchar, una estupenda canción también para el verano, porque tenía su ritmillo, hablaba de bailar, todas las canciones que hablen de bailar le caben al verano. Así que vamos a ver cómo estamos. 34, hemos empezado en 30, 34 ahora mismo marca. Vienen las noticias, seguro que algo de lo que Juanma Jubera nos cuenta ahora habla también de esta cuestión meteorológica y el resto de la información. Saludos de Ana Urquizu, también de Leira Argandoña, que viene enseguida a continuar con el magazine. Bueno, ellos saluda ahora, yo saludos de Cristina Maestro, estos son los míos, y mañana, o lo que quede de nosotros, mañana nos volvemos a ver. Cuidaos por la sombra, mucha agua, sin paracetamol a poder ser, no nos pongamos malos. Agur.

0: de Unon, ¿qué tal va esta mañana? Pasan 10 minutos de las 11, va calurosa, ¿verdad? Me vais a responder, y con razón, ¿eh? 35 grados ya, yo creo que hasta se nos nota a la hora de hablar que nos falta un poquito la energía, y algunos, los que sí que tienen un poquito de energía, pues viene motivado por cierta sensación de, no lo sé, rabia en el interior. Yo no sé si a vosotros os está pasando, pero es verdad que yo vengo ya estos días de muchísimo calor oscilando un poco entre la desgana y la flojera, y los pequeños momentos de energía que me da, pues qué sé yo, algunas cosas que veo que me están inflamando, que me están, no sé, enfadando un poquito más de lo habitual. Así que voy, de esa manera, tirando con momentos de energía que salen del peor de los lugares, porque es, como os digo, pues un poco de rabia acumulada, y el calor, el soponcio, verdaderamente, oye, la falta de energía generalizada que estamos viviendo. A lo mejor dirán algunos, quizá los mejor pensados, que hay que intentar hacer aquello que decía el dicho de si la vida te da limones, hazte limonada. Igual podíamos coger ese sosiego forzado al que nos está llevando esta ola del calor del verano, pues para que el mundo sea un poquito más pacífico, un poquito más tranquilo, aunque sea por vagancia, digo, ¿eh? Aunque sea por el calor, decir, mira, yo es que ahora mismo discutiría, yo es que ahora mismo montaría una que te ibas a quedar pasmado, pero es que no tengo energía, tengo demasiado calor. A lo mejor así se iban solucionando algunos problemas del mundo e incluso algunos conflictos internacionales. Que se juntan Trump con los representantes de Hormuz, del pueblo iraní, y se ponen a hablar, pues lo mismo si no tienen el aire acondicionado puesto, terminan diciendo, mira lo que sea, sacándose una tónica, nos lo tomamos tranquilo y nos quedamos de charleta y solucionamos lo nuestro. Aunque mucho me temo, chicos y chicas, que yo creo que ponen aire acondicionado en ese tipo de cumbres y en ese tipo de encuentros, porque si no nos explica que siempre encuentren la energía para seguir batallando y enfadándose, y enfadando también al resto de la humanidad de paso. Por cierto, que hoy también va a ocurrir una de esas noticias que a algunos nos ha dejado pues bastante pasmados, y como digo, que nos solivianta un poquito. A mí me da energía y así como un poquito de rabia saber que Bélgica, la Unión Europea, ha dado un visado a una delegación de talibán de Afganistán. ¿Os acordáis cuando entraron los talibanes a Kabul y la gente salía pavorosamente del país intentando escapar, algunos incluso dejando imágenes pues horribles, subiéndose a esos aviones para intentar escapar de los talibanes? Bueno, pues ahora es la Unión Europea la que les ha permitido venir a una delegación talibana de Afganistán para hablar de migración, porque la Unión Europea tiene entre sus fantásticos planes, que parece un plan de no sé, de villano de película, pues deportar a gente, y no se le ha ocurrido otro sitio que precisamente Afganistán. Ese permiso de estancia que le ha dado la Unión Europea a los talibanes es de solo un día, y se va a utilizar para tener conversaciones entre los representantes de la Unión Europea con esos jefes talibanes a nivel técnico para una primera ronda, pues que se celebre para intentar avanzar en ese plan de la Unión Europea para deportar a migrantes a este tercer país. No migrantes de Afganistán, ni muchísimo menos, pueden ser migrantes de cualquier país que puedan ser deportados a Afganistán, aunque jamás en su vida hayan pisado el país. Le da igual, lo digo por si acaso, igual con el calor se nos escabecha el cerebro y no somos capaces de concebir que también la Unión Europea es capaz de la inmundicia total en estos tiempos que corren, no solamente otros países. 14 minutos pasan de las 11 de la mañana. Ojalá pudiera deciros que Dorta Román nos promete para hoy, para esta tarde, una buena tormenta que nos refresque un poquito a todos las ideas, pero me da que no. Viene calor y estamos a puntito de entrar en los dos próximos días en esta ola de calor que verdaderamente es de las de coger aire a las 6, 7 de la mañana y aguantar hasta la noche.
1: Una jornada más de calor intenso, marcada por ese contraste entre la costa, con esas máximas en torno a los 30-32 grados, y el interior, con esas abrasadoras máximas que van a alcanzar los 40 grados. Predominio de cielos despejados, y la nota positiva hay que buscarla en que es el anteúltimo día de ola de calor. Mañana miércoles tenemos otra jornada también de mucho calor, de nuevo de máximas muy cerca de los 40 grados en el interior, incluso superando ese valor. Es probable que se batan los récords históricos en, por ejemplo, en Álava. En la costa también, esperamos mañana miércoles también la entrada de la brisa, que va a suavizar un poco las máximas durante el mediodía y la tarde. Y ya el cambio se producirá de cara a la jornada del jueves. Nos quedaremos en torno a los 30 grados en el interior, 25 en la costa, que son valores también muy veraniegos, pero que son bastante más suaves que los que hemos tenido, vamos a tener durante las próximas 48 horas.

0: Vamos a acercarnos esta mañana a una investigación que verdaderamente suscita muchísimo interés porque trata de reducir el riesgo de desarrollar algo tan habitual y tan común como es la artritis reumatoide. Hay un ensayo clínico de por medio del que podemos hablar unos minutos con nuestros invitados. Por un lado tenemos a Raymond San Martí, que es jefe del grupo de investigación de artropatías inflamatorias de IDIBAPS, y por otro hablaremos, bueno, con una experta con el tema de los autoanticuerpos, que son clave en las enfermedades autoinmunes, como vais a poder pues comprobar vosotros mismos. ¿Qué es lo que ha dicho este ensayo clínico? Bueno, pues ha demostrado que el fármaco Abatacept es más eficaz que el tratamiento convencional con hidroxicloroquina para prevenir la evolución hacia la artritis reumatoide en pacientes que tienen pues algo así como un paso anterior, un reumatismo palindrómico. Vamos a ver si podemos enfocar un poco esta noticia porque, como decimos, pues sabemos que la dolencia es bastante común, por desgracia. Raymond San Martí, el doctor, nos escucha ya, creo. Hola, buenos días.
1: Sí, hola, buenos días. Hola. ¿Qué tal?
0: Buenos días. ¿Podría explicarnos en qué consiste la artritis reumatoide? Porque es bastante común, ¿verdad?, en la población.
1: Sí, es muy frecuente. La artritis reumatoide es una enfermedad reumática que llamamos enfermedad reumática inflamatoria, que provoca una inflamación de las articulaciones y que afecta prácticamente a todas las articulaciones del organismo, provocando una inflamación de estas y que luego, si no se trata, pues se acaban deformando con una pérdida de función y una alteración importante de la calidad de vida de los pacientes, ¿eh? Es una forma de reumatismo crónico. De hecho, es la enfermedad inflamatoria crónica más frecuente, la que tiene mayor impacto sociosanitario y que afecta prácticamente a un 1% de la población adulta.
0: Doctor, hablamos de una patología que suele doler mucho, ¿no? Mucha gente que la tiene sí que dice que afecta su día a día precisamente porque es dolorosa.
1: Es dolorosa, de hecho, como consecuencia de la inflamación, de hecho, el síntoma principal es el dolor. Además, llamamos este dolor que llamamos dolor inflamatorio, que incluso lo tienen fundamentalmente en reposo o nocturno y que se caracteriza además, aparte del dolor, porque hay mucha rigidez, ¿eh?, sobre todo por la mañana, ¿eh?
0: Sí, ya.
1: El dolor es el síntoma principal, como de la mayoría de enfermedades reumáticas.
0: Ya, en este ensayo se habla de artritis palindrómica. Claro, estoy pensando en este tipo de reumatismo. ¿Qué es? ¿Se le puede considerar un paso previo a la artritis? ¿O cómo lo consideran? ¿Cómo lo describen?
1: Mira, el reumatismo palindrómico es una entidad muy interesante, pero entre curiosa e interesante. Esto es un cuadro clínico descrito ya desde hace ya muchos años que se caracteriza porque los pacientes tienen unas crisis agudas de dolor y de inflamación, generalmente en una única articulación, y que va y viene. Es decir, le duran 2 o 3 días, desaparece, luego el paciente no tiene ningún síntoma y luego al cabo de semanas y meses vuelve en otra articulación y va cambiando. Este que parece entre crisis y crisis y el paciente no tiene dolor, pues está, le llamamos asintomático y tiene escasa repercusión funcional, pero sabemos que un porcentaje importante de estos pacientes que han empezado con estos síntomas intermitentes acaban desarrollando una artritis crónica que es una artritis reumatoide. Probablemente más del 50% de estos pacientes, al cabo y generalmente ya en los primeros años de evolución de estas formas de artritis intermitente, acaban haciendo una artritis crónica potencialmente destructiva como es la artritis reumatoide.
0: Vaya, claro, estoy pensando que entonces no será muy fácil de diagnosticar porque ¿a quién no le duele una rodilla de vez en cuando? No sé, igual es más fácil.
1: No. Este es un cuadro que es muy bien conocido por los reumatólogos, pero a veces, incluso en otras especialidades médicas, pues se conoce relativamente poco y a veces se confunde con otras formas de artritis intermitente, como la gota u otras enfermedades, ¿no? Sí, esto realmente pues es así.
0: Ya. ¿Cuáles han sido los resultados de este ensayo clínico? Porque claro, que un fármaco reduzca ese riesgo, ¿no?, de ir a más de esta primera fase de lo que es la artritis, la verdad es que suena prometedor.
1: Sí, mira, el ensayo clínico que tuvo como una principal hipótesis diciendo, hombre, como estos pacientes con reumatismo palindrómico se puede considerar que un grupo muy importante es una forma de preartritis reumatoide, es decir, acabarán desarrollando la artritis reumatoide, con la idea de que quizá hay una ventana de oportunidad, y, hombre, si podemos hacer un tratamiento más efectivo en esta fase, a lo mejor evitamos de que el paciente haga una artritis reumatoide. Pues esto lo hacen sobre todo estos pacientes que tienen unos biomarcadores factores positivos de los que luego hablará pues la doctora Isabel Haro, ¿no? Uh-huh. Entonces el ensayo clínico consistió en que estos pacientes con reumatismo palindrómico de poco tiempo de evolución que tenían estos biomarcadores positivos, a uno se les da el tratamiento, es un estudio que llamamos aleatorizado, a uno se les da el tratamiento convencional, que se suele utilizar en la práctica clínica, que es la hidroxicloroquina, y a los otros se da más el tratamiento que podríamos llamar experimental, aunque no es un tratamiento nuevo, es un tratamiento que ya tenía indicación, por ejemplo, cuando ya se ha desarrollado la artritis, que es el Abatace, ¿eh? Entonces, con el objetivo de a ver si con este tratamiento con Abatace evitábamos el desarrollo de la artritis reumatoide, con lo que podríamos llamar que estamos haciendo una prevención. Los pacientes que recibieron el tratamiento con Abatace desarrollaron al cabo de 2 años de seguimiento un porcentaje mucho menor de artritis reumatoide que los pacientes que estaban tratados con un tratamiento con hidroxicloroquina.
0: Los resultados
1: son bastante claros, ¿no? Porque solo el 20% de los tratados con Abatace desarrolló esta enfermedad, por un 50% de los que estaban con el tratamiento clásico con la hidroxicloroquina.
0: ¿Serviría este tratamiento para la gente que ya tenga la enfermedad o solamente, por lo tanto, para prevenirla en muchos casos, ¿no? En muchos pacientes.
1: Bueno, es lo que hemos comentado. El Abatacep es un fármaco biológico que ya tiene su indicación en la artritis reumatoide.
0: Ah, vale.
1: Generalmente artritis reumatoide es que ya están evolucionando y que han fracasado otros tratamientos. Pero claro, cuando se da en esta fase, la artritis reumatoide ya se ha desarrollado. La enfermedad crónica ya se ha desarrollado, ¿no? En este es diferente, en este sería en las fases iniciales, si un tratamiento inmunomodulador muy potente puede prevenir de que aparezca pues esta enfermedad. Uh-huh. Entonces, este sería la intención, es decir, en este ensayo lo que nos interesaba es que el paciente ya no desarrollara la artritis reumatoide y de momento, con el tiempo de seguimiento que estamos teniendo, que es el que ocupa pues todo el ensayo clínico, que son 2 años, pues solo un pequeño porcentaje, muy pequeño, acaba desarrollando la enfermedad.
0: Ya, ahora la pregunta del millón, ¿qué tiene que pasar para que este ensayo clínico al final tenga su repercusión en esos pacientes? ¿Se va a aplicar a quienes tengan esas crisis puntuales, esos episodios?
1: Claro, la idea sería que nosotros pudiéramos tratar a todos los pacientes, sobre todo que tuvieran estos biomarcadores positivos. Pero ¿qué pasa? Es verdad que si lo hacemos a todos, podríamos estar haciendo lo que llamamos un sobretratamiento, ya. Porque realmente también algunos enfermos que estaban con hidroxicloroquina tampoco han desarrollado la enfermedad, ¿no? Entonces, aquí lo importante, entramos dentro de lo que sería la medicina individualizada, es decir, intentar encontrar biomarcadores o otros factores de riesgo que nos dijeran, pues mira, estos pacientes, estos seguro que si tienen todas estas características, la probabilidad de que hagan una artritis reumatoide es muy alta y estaría justificado hacer este tratamiento. Yo creo que todavía estamos un poco lejos en este sentido. Este estudio se va a continuar a 5 años para ver cómo ha evolucionado. Estos pacientes que habían estado tratados con Abatacep, se les retira el tratamiento a los 2 años, pero luego los seguimos durante 5 años, incluso para ver si este tratamiento durante una fase solo temporal, pues también ya evitaría el paso hacia la artritis reumatoide.
0: Vale, vale.
1: Bueno, esto, las guías, recomendaciones, pues siempre van un poco más tarde de lo que pasa en los ensayos clínicos, y vamos a ver si en el futuro próximo, yo creo que sí, que para un grupo de pacientes con muy alto riesgo podría ser un tratamiento extraordinariamente y podríamos aprovechar

0: El doctor, esos biomarcadores, esos autoanticuerpos, ¿no? Que muchas veces seguramente a nuestros oyentes les sonará de haberlo escuchado, ¿no? Cuando han dicho, pues tiene unos activos, ¿esto qué es lo que significa? Pues es algo de lo que nos puede hablar su compañera en esta investigación, es la doctora Isabel Haro. Así que como sé que está con usted, si nos pasa el teléfono así le podemos saludar también, se lo agradecemos mucho, doctor Raimon Sanmartí, por esta investigación y por estas claras palabras. Ella, como decimos, es investigadora científica y jefe del grupo de la Unidad de Síntesis y Aplicaciones Biomédicas de Péptidos del Instituto de Química Avanzada de Cataluña, en Barcelona, que pertenece al CSIC y que es responsable, por lo tanto, también de este ensayo clínico, del que nos puede hablar también un poquito. Doctora, buenos días.
1: Hola, buenos días.
0: Hola, es verdad que aparecen esos biomarcadores, ¿no? Esos autoanticuerpos positivos que seguramente a mucha gente en casa les suena, ¿no? Y que les trae de cabeza, ¿no? A mucha gente dice, ¿esto qué es lo que supone realmente en nuestra vida? ¿Qué son estos biomarcadores, los anticuerpos, los autoanticuerpos?
1: Sí, bueno, pues los autoanticuerpos que aparecen en los pacientes de artritis reumatoide, como un poco ya ha avanzado el doctor Raimon Sanmartí, pues son biomarcadores para diagnosticar y también estudiar el pronóstico de esta enfermedad. Y resultan de la generación de autoanticuerpos que se dirigen fundamentalmente contra proteínas que han sufrido unas ciertas modificaciones que desencadenan una respuesta autoinmune en aquellos individuos que son genéticamente predispuestos a padecer esta enfermedad, artritis reumatoide. Entonces hay diversas modificaciones postraducionales en las proteínas que se relacionan con la artritis reumatoide. La que se ha sido más estudiada es una que se denomina citrulinación, y aquí aparecen los anticuerpos dirigidos frente a proteínas o péptidos, que es lo que trabajamos nosotros, que han sufrido esta citrulinación, los ACPAs, y esto se considera pues un sello distintivo de la artritis reumatoide.
0: Claro, ha mencionado predisposición, pero muchas veces esos biomarcadores no determinan que se vaya a desarrollar una enfermedad, ¿no?
1: No determinan el desarrollo de la enfermedad, porque de hecho hay personas que son positivas frente a estos, o sea, tienen estos autoanticuerpos y no desarrollan la enfermedad.
0: Ya.
1: Lo que pasa es que son síntomas, pues de cuando sí que existen estos biomarcadores, pues hay una mayor probabilidad de que la enfermedad persista y que tenga mayores erosiones en las articulaciones a largo plazo y que requieran en muchas ocasiones pues tratamientos más intensivos, tipo los fármacos biológicos.
0: Sí, sí, es una pista, ¿no? Que le dan los médicos, digamos, para estar pendientes, ¿no? Para que haya un seguimiento ahí. ¿A lo largo de la vida cambian los autoanticuerpos? ¿O suelen ser más o menos estables?
1: Suelen ser bastante estables. De hecho, los títulos, es decir, la cantidad de que se mide en el suero de los pacientes, pues puede en ocasiones subir o bajar en el seguimiento, en el tiempo, y algunos tratamientos farmacológicos quizá pueden modificar estos niveles. Pero difícilmente una persona que sea positiva va a negativizarse o al revés, ¿eh?
0: Ya. Pero el caso de este estudio tampoco se notaba mucha diferencia, ¿no?
1: Nosotros no observamos diferencias significativas mayoritariamente con los antígenos que habíamos utilizado, que eran péptidos, pues que tenían estas modificaciones que he comentado, citrulinación y otras que posteriormente se han definido como relevantes y específicas para la artritis reumatoide. Y no, o sea, diferencias significativas no habían. Pero sí vimos una cierta tendencia a que los títulos presentes, es decir, la concentración en suero de estos autoanticuerpos, descendían en el grupo de los pacientes tratados con Abatacept.
0: Qué curioso. No, nos mencionaba también el doctor que, claro, estaría bien identificar, ¿no? Tener algún marcador muy claro para saber qué personas desarrollarán finalmente la artritis reumatoide. Claro, y todavía el doctor no sabe, ¿no? Bueno, el doctor, pero los doctores, quiero decir, la ciencia todavía no sabe decirnos.
1: Todavía no se puede establecer alguno que te indique cómo va a ir la enfermedad. Por eso es un estudio que todavía requiere continuarse.
0: Bueno, bueno, pues son dudas que aparecen en no pocas personas que les han dicho, ¿no?, que tienen autoanticuerpos positivos, no solamente en este caso, quiero decir en general, y es verdad que se quedan un poco con la duda, ¿no?, de decir, bueno, ¿esto qué significa realmente o cuándo va, cuánto va, ¿no?, a suponer en mi día a día? Bueno, pues todavía la ciencia investigando al respecto y nosotros contentos, ¿eh?, de que así sea y de que vayan cada vez intentando, bueno, pues descifrar, ¿no?, esto que forma

0: forma parte de nuestro perfil, digamos, que sí. Llevamos con nosotros y que nunca tenemos muy muy claro, ¿no? Qué es lo que va a suponer. Bueno, pues interesante esta investigación, además, como decíamos, pues de algo que es muy muy común, como la artritis reumatoide.
1: Muy común, sí.
0: Sin duda, sin duda. Pues doctora Isabel Laro, muchísimas gracias por aclarárnoslo y también le da las gracias de nuestra parte al doctor Raimón San Martí, desde el Grupo de Investigación de Artropatías Inflamatorias de IDIBAPS. Muchísimas gracias a ambos por contarnos.
1: Muchas gracias a vosotros.

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0: 37 minutos pasan de las 11 de la mañana. José Luis Blanco ya está por aquí para contarnos un poquillo de lo que va a contar después en el Oye, ¿cómo va, Caixo?
1: ¿Qué tal, Leire?
0: Pues muy bien, aquí pasando la mañana.
1: Bueno, aquí está relativamente bien, ¿eh? Luego baja la redacción, ya verás.
0: No, ya. Yo me voy a encerrar aquí, voy a cerrar por dentro, voy a poner un pestillo.
1: Cierras con llave, ¿no?
0: Esto es como un ataque zombie, pero el ataque de los que pasan calor.
1: Y tú eres de las de si queréis irse, ¿no?
0: Exactamente, si me queréis irse.
1: Que dais calor.
0: Que me dais calor.
1: Visitas no.
0: Anda que no habrá estas noches mucho de eso, ¿eh? De quita, hombre, por favor. Está al otro lado de la cama.
1: La cama de 1,30, no, tiene que ser 1,50, si vives en pareja. Pero bueno, estas cosas. Mundo de deporte. Bueno, te avanzo que voy a hablar con Gerardo Candina, que es el presidente de Guernica, Saskibaloi, o sea, el equipo de Guernica.
0: Que ya no es Lointec.
1: Que no es Lointec, por eso, claro, acostumbrado durante tanto tiempo, pues la semana pasada nos tranquilizaron diciendo que, bueno, el día 3 de la semana que viene, el 3 de julio, es el momento en el que tiene que presentar los avales, el tema de las cuentas y todo esto para seguir en Liga Femenina Andesa. La semana pasada comunicaron que va a salir, a pesar de que no cuentan con patrocinio principal, y bueno, he quedado con él pues para hablar tranquilamente de todo, cómo está la situación, porque de momento hay dos jugadoras ya para la próxima temporada, que continúan, y bueno, pues entrenador, el que era el segundo desde primero, bueno, todo esto, y cómo se llegó hasta este punto, y cuál es el futuro que tiene la entidad de Guernica de cara al futuro, un equipo que en las últimas temporadas ha jugado Europa, ha jugado una semifinal de Liga, la Copa prácticamente todos los años, es decir, que es un referente del básquet femenino, además tiene una cantera muy importante, sobre todo de básquet femenino, que también masculino, pero sobre todo básquet femenino, que funciona muy, muy bien. En cuanto a Bilbao Basket, tenemos también noticias, aunque no sean oficiales, pero es que ya está la plantilla cerrada. Así, 13 jugadores ya tiene, ya me puedo saber, ¿no? Para la temporada que viene.
0: ¿Suele ser habitual tan rápido?
1: Bilbao Basket lo suele hacer porque tiene claro a por dónde va, y los últimos años le está siendo, entre comillas, relativamente fácil convencer a los jugadores. Cuando haces bien las cosas,
0: es verdad,
1: es más sencillo convencer a alguien
0: menos,
1: para...
0: Tienes toda la razón.
1: Y bueno, pues faltaba el cupo interior, un chaval que tiene que ser el jugador de formación, no español necesariamente, y en este caso pues ya está cerrado con un chico que es checo, que ha estado dos años en Manresa, y bueno, pues Tomás Hielo, que es, ha jugado esta temporada con él, que juega en el Bilbao Basket, pues está claro que le habrá dicho en Bilbao aciertas seguro. Ondrej Justak es el nombre de este chico, que bueno, pues que va a estar con el resto de la plantilla, que ya te digo, tenemos a un jugador francés, Bautier, fantástico en la posición de 5 junto a Linason, y bueno, pues este es el análisis. Hablaremos lógicamente también del Mundial, hoy voy un poco más esquemático, ¿vale? Porque creo que tienes una entrevista aquí.
0: Sí.
1: Que voy esquemático, y te vendía la moto de los partidos de ayer, de que quería, tenía muchas ganas de ver a Argentina.
0: Y Noruega también querías.
1: Sí, y Argentina quería verle, lógicamente, para ver a Lionel Messi. Messi metió dos goles.
0: Y madre mía,
1: Y ya es el máximo goleador histórico de los Mundiales, máximo goleador del Mundial actual, que va a cumplir ahora 39 años, y el tío ya lleva 5 goles.
0: Es que es una pasada.
1: Tremendo. Jugando al Trantran, cuando quiere, tiene que acelera y mete goles fantásticos. Bueno, es un lujazo poder seguir viéndole. Francia ganó 3-0 a Irak, que tampoco le puso demasiadas complicaciones. Y el partido de Noruega y Senegal, ¿merecía la pena? Sí, 3-2. Además, una celebración de los vikingos tremenda, todo el pabellón, bueno, todo el campo, mejor dicho, y fantástico. Y en otro partido de la jornada, ganó Argelia a Jordania por 1-2. Hoy tenemos al Bicho, que es el único que tiene que estar enfadado, porque de momento es el único Cristiano Ronaldo de los grandes del mundo que de momento no ha marcado y tiene malas sensaciones. Así que Uzbekistán me da la sensación de que puede ser el rival que haga que el Bicho diga siu. Y después tenemos a Iñaki Williams a las 10 de la noche, que se enfrenta a Inglaterra. Inglaterra gana. Los ingleses ahora ya, además de inventar el fútbol, parece como quieren ganar el Mundial.
0: Pero no había jugado, ¿no?
1: No jugó. Primer partido ganó Ghana, pero él no estuvo.
0: ¿Vale?
1: Estuvo en la celebración, como debe ser. Y después por la noche tenemos a la 1 Panamá-Croacia, y a las 4 de la mañana Colombia, República Democrática del Congo, que tiene pinta de ser muy interesante también. Así que a la 1:30 intentaré resumirlo todo.
0: Genial, pues lo escucharemos nosotros también todo. José Luis Blanco, es que ricasco.
1: Suri, agur.

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0: Pues estupendísima hora, ¿eh? Quedan 16 minutos para las 12 del mediodía para hablar de comida. Seguramente a estas alturas alguno ya dirá, bueno, es que a mí ya el estómago me está haciendo un bulle-bulle que me está pidiendo algo. Y algo, desde luego, tenemos en Vizcaya y en Bilbao. Vaya que sí tenemos una calidad estupendísima en todo lo que es el comercio de la hostelería, todo lo que es el mundo de los pinchos, de las raciones. La verdad es que por esa parte no nos falta. Igual nos falta el ratito para escaparnos a esos lugares, pero desde luego sabemos que hay profesionales al otro lado que nos lo van a brindar no solamente con una calidad espléndida, sino con una creatividad que verdaderamente a veces nos deja pasmados, incluso a los que no somos turistas, que nos lo sentimos un poco, ¿eh?, cuando vamos de pinchos y decimos, madre mía, lo que tienen que gozar quienes nos visiten. Bueno, pues en estos días ya hemos podido conocer a los ganadores de Vizcaico Pincho Chapelketa, el campeonato de pinchos de Vizcaya 2026. El jurado ha escogido los mejores pinchos ya de Vizcaya, lo ha hecho en dos categorías, tradicionales y creativos, y como ya os digo, es verdad que yo creo que es un ámbito en el cual se pueden fusionar bastante bien ambas cosas, lo que es lo tradicional y lo que no lo es, lo que es la parte más creativa y más moderna. De hecho, ¿quién ha ganado este premio? Pues yo creo que aúna muy bien las dos cosas, porque es un pincho del que podemos hablar con su creador o su co-creador, ahora nos lo comentará él, es Lolo Gómez, es el chef ejecutivo del bar El Globo Sorionac. Lolo, por la parte que
1: es
0: te
1: que
0: toca.
1: Es que recasco.
0: La parte que te toca, que no sé cuál es, creador absoluto del pincho ganador, ideólogo.
1: No, al final es ideólogo más que todo, ¿no? Al final tenemos un gran equipo de cocina dentro del bar El Globo, y junto con Cristina y con todo el equipo, pues bueno, al final dijimos ¿qué podemos llevar? Y tal, y le estuvimos dando vueltitas y tal, y al final salió esto,
0: que es, ojo, bombón de vaca madurado.
1: Eso es.
0: Es así como se llama,
1: eso,
0: ¿verdad?
1: Es, sí.
0: ¿Nos lo puedes describir?
1: Mira, el bombón de vaca madurados nace de un pincho de la barra, ¿vale? De un pincho que está vendiéndose muchísimo, tanto más que el de changurro, que es bastante famoso.
0: Ah, también, sí.
1: ¿Vale?
0: Sí.
1: Entonces, nosotros a través del Globo lo que hacemos son gratinados. Entonces, quisimos llevar un gratinado, pero dándole un poquito de complejidad, porque al final un pincho creativo y en un concurso de Vizcaya, que hay mucho nivel, tienes que llevar algo más potente, ¿no? Entonces, hablando con el equipo de cocina, ¿sabes qué pasa? Que ahí en dentro hay muchas nacionalidades, ¿no? Y muchas veces cuando iba yo por allí, pues veía panes de queso, ¿no? O sea, panes de buñuelos de queso, panes de queso,
0: vale.
1: Panadillas. Y hablando con ellos, te digo, oye, ¿y si metemos dentro de un pan de queso? ¿Pero cómo vas a meter dentro un pan de queso? Pues bueno, al final le dimos vueltas, tuvimos que hacer bastantes pruebas, porque pan de queso es bastante gomosito, es así como seco. Pero bueno, vaciándolo, reduciendo la masa de lo que tenemos en el bar y haciendo pruebas y trabajo, pues mira, nos salió una cosa bastante curiosa.
0: Ya. Y ya tenéis tiempo con lo que supone de exigencia, ¿no? El estar en un bar como El Globo, en un lugar en el que sabemos que siempre hay mucha gente, para decir, voy a intentar y voy a probar otra vez y otra vez. No, aquí ha quedado demasiado pan. No, hay que reducirlo. Ya hay tiempo para tanto trabajo.
1: Bueno, en ese tiempo estoy yo para facilitarles el trabajo a ellos, ¿no? Porque al final ellos y ellas pues tienen muchísimo trabajo. Cada vez que me ven tiemblan un poquito.
0: A ver
1: con qué viene. Y entonces al final pues tenemos que facilitar mucho el trabajo de ellos también, ¿no? Entonces al final pues ha venido un poco de consenso entre todos y se ha hecho ameno. Siempre es ameno esa
0: ya,
1: cocina.
0: Es cierto. Algo de lo que siempre nos habláis desde el mundo de la cocina es de la materia prima. Algunos,
1: sí,
0: de hecho,
1: importante.
0: Es de lo primero muchos que decís, ¿no? Es que tiene que ser buena materia prima. Es fundamental también en los pinchos.
1: Sí, nosotros no nos vamos a quintas gamas, por ejemplo. O sea, todo lo que hay lo hacemos nosotros. O sea, no hay un producto que digas, no, esto viene manufacturado, ¿no? O sea, al final esta crema viene de un proceso de una carne que es una vaca que curamos unos 30 días, entre 20 y 30 días, para perder esa humedad, para darle más sabor, y al final toda la materia prima que utilizamos es de primera calidad.
0: Bueno, eso es fundamental. ¿Qué dicen los usuarios, los clientes? Porque me imagino que, claro, no sé si siempre encaja lo que gusta a los turistas que nos visitan con lo que nosotros solemos pedir, la gente de aquí, si hay distinciones, si os dicen algo unos u otros.
1: Sí, bueno, mira, al final nosotros vivimos en Bilbao, o sea, nosotros nos dirigimos siempre al público de Bilbao. Todo lo demás es un anexo que nos viene muy bien. Lógicamente el turismo en Bilbao está creciendo, con lo cual hay que adaptarse también un poquito. Pero esa adaptación no implica que retiremos a la gente de Bilbao, ¿no? O sea, yo soy amante de Bilbao y por ende todo lo que haga va a ir relacionado con Bilbao. Entonces, bueno, esto es una cosa que vimos que podía funcionar. Vale, a todo el mundo le gusta la carne, esas boloñesas que hacemos, entonces hacemos un guiso muy rico de esa vaca.
0: La cheddar, vaca ya la conocéis.
1: Exactamente, exactamente. El cheddar al final es un producto que viene de las hamburguesas, ¿no? Entonces, claro, derivado al alioli, al gratinado famoso del globo, pudiéndolo hacer, pues es un, le da una cremosidad, le da un gusto muy diferente, muy rico. Lleva un poquito de picante con una alegría riojana. Entonces, bueno, al final es un producto que gusta a cualquiera que lo pruebe, claro.
0: Claro, sí, sin duda, sin duda. Es verdad que creo recordar que hace poquito hubo una presentación de Bilbao Turismo, puede ser, o igual era Turismo el Gobierno Vasco, no me acuerdo, pero encuestaban a los turistas y, oye, que aparecía como uno de los argumentos los pinchos para visitarnos. O sea, que es verdad que se habla mucho de nuestro, de que se come muy bien aquí o de todo lo que hay para visitar, pero hasta ahora no habían metido directamente a los pinchos como una razón para visitarnos. O sea, es una responsabilidad también.
1: No, es una responsabilidad que tenemos que tener en cuenta todos, además bastante grande, para seguir con esta calidad, ¿no? Y no pase, que no nos pase como en otros sitios que quizás han bajado ese tipo de calidad, se ha denotado y de hecho está viniendo también más turismo por eso, ¿no? Entonces hay que tener muy en cuenta todo esto y seguir trabajando porque esto sigue igual, o sea, a través del local, lógicamente la calidad es siempre la misma, llevan unos 17, 18 años haciendo lo mismo, entonces lógicamente hay que seguir con ello y mejorar, siempre que se pueda mejorar, porque este es un pincho, ahí siempre se conocía el de chipirón, bacalao y changurro. Y nosotros introducimos tres más, que era el de patata con trufa, tortilla de patata con trufa, el de vaca y un gratinado que es de morcilla de león, también con ese cheddar, ¿no? Entonces, al final, eso ha implicado más esfuerzo, pero a la vez más reconocimientos también.
0: Claro, claro, es verdad que hay que innovar y yo creo que igual campeonatos como este son un poquito un aliciente para hacerlo, para estrujarse el cerebro cada año.
1: Sí, porque, mira, a los cocineros nos obliga, entre comillas, porque nos gusta muchísimo, lógicamente, ¿sí? Pero nos obliga a hacer propuestas nuevas, diferentes, y que se adecúen a las barras, ¿no? Porque al final estos concursos, por mucho que sea cocina en miniatura, hay veces que son platos de degustación. Yo ahora mismo, este pincho seguramente acabe en un plato de carta como una degustación,
0: sí,
1: ¿no?
0: Sí, sí.
1: Porque al final son pinchos que son más trabajados o más elaborados, entonces hacer una proporción de 1000 pinchos, imagínate, pues es muy complicado dentro de una barra, ¿no? Pero en cambio, en una carta vienen estupendamente, una carta de pinchos.
0: Totalmente. Hombre, yo he visto y es verdad que pega mucho, ¿no? Como uno de esos platos que suelen ser más o menos ese tamaño, ¿no?
1: Exactamente, sí, ya sabes, los menús de degustaciones son pases de pincho, nosotros tenemos un menú de pinchos, de hecho. Entonces, en ese pase viene incluido, puede venir, tenemos dos pinchos calientes, pues seguramente este acabe como un pincho caliente del globo.
0: Ya, ya. Oye, Lolo, por curiosidad, ¿a qué hora se empieza a trabajar en un sitio como el globo? ¿A qué hora la mañana?
1: Pues normalmente a las 9 de la mañana suelen empezar. A las 9 de la mañana ya están preelaborando la barra, ya haciendo masas y tal para hacer luego todos los gratinados. Y normalmente la gente empieza a trabajar a las 9 de la mañana. Normalmente arriba en Diputación el globo abre sobre las 9 y abajo en la Plaza Nueva abre a las 11.
0: Vale, vale.
1: Entonces, para eso tiene que estar a las 11, tiene que estar la barra montada.
0: Es una maquinaria que tiene que ser.
1: Sí, sí, perfectamente engrasada.
0: Cuando hemos podido echar un vistazo en algún documental o algún reportaje. Es verdad que miramos y nos parece la cocina que una coreografía casi artística.
1: Sí, nosotros le denominamos bailar. Yo cuando la gente, cuando ves un cocinero, una cocinera bueno, o sea, dices que está bailando y baila bien, ¿no? O sea, es un movimiento armónico que ya sabe perfectamente dónde tiene que ir, cómo tiene que ir, no se choca con ningún compañero, porque al final son cocinas pequeñas hay cinco o seis personas y es complicado.
0: Ahí nos metemos cualquiera y hemos cargado media vajilla en un cuarto de hora, Lolo, la verdad. Hablando también un poquito dices que sois, claro, sois un equipo, tenéis que coordinaros. No sé si también campeonatos así sirve para ver lo que está haciendo otro compañero, lo que está haciendo otro comerciante, a nivel de asociación de hostelería, quiero decir. Igual sirve también, ¿no?, para saber qué están haciendo los demás.
1: Sí, sirve además para crecer, ¿no? Al final, por ejemplo, yo llevo un montón de años en esto, ¿no? Llevas aprendidas cosas de gente que viene, que lleva mucho tiempo más que tú, ¿vale? Y siempre aprendes algo. O sea, es un campeonato en el que siempre que vas dices, oh, ¿y cómo has hecho esto? Y la gente se abre y te lo dice, o sea, no es una cosa que guardes y hay con recelo ni nada por el estilo. Entonces aprendes mucho, la verdad.
0: Es curioso que el mundo de la cocina sí que lo identificamos con un mundo en el que según se van ganando años de experiencia uno quiere seguir aprendiendo y quiere seguir creciendo. No es un sector que tienda hacia el apoltronarse, que no sé bien. No voy a mencionar ningún profesional porque igual me dicen, oye, que no. Pero no da, desde luego, en el mundo de la cocina esa sensación.
1: No, nosotros al final lo que creemos es que al final, como todos los tiempos evolucionan, la clientela evoluciona, los alimentos evolucionan porque ya no son los mismos.
0: La clientela es inclemente a veces.
1: Eso es. Entonces al final, pues tú tienes que evolucionar con ello, entonces no te puedes quedar atrás.
0: Desde luego que sí. Pues nada, pensaba yo ya que estaréis pensando en el próximo campeonato, igual en próximos pinchos. Ahora descanso.
1: Bueno, hay cierto descanso, pero no, seguimos pensando en campeonatos porque a través del Vizcaico lo que haces es luego ir a Madrid Fusión también, ¿vale? El ganador de este concurso pues va a Madrid Fusión en enero y entonces ahí compite con el resto de provincias que han ganado también.
0: Ah, vale, sí, no
1: sí,
0: sabía
1: sí,
0: yo esto.
1: Sí, es un
0: el
1: premio
0: campeonato
1: de
0: estatal.
1: Eso es un premio de la Asociación de Hostelería y tal. Y vas a Madrid Fusión, entonces bueno, ahí el nivel es también altísimo, muy muy alto.
0: ¿Ahí cómo quedamos los del País Vasco?
1: Bueno, siempre dejamos el pabellón alto.
0: ¿Sí,
1: de
0: ¿no?
1: momento no hemos llevado, no sé si Coldo, me parece que no sé si llevaron el tercer puesto, uh-huh. no sé si el año pasado o el anterior, pero bueno, siempre vamos con pinchos muy top, desde
0: vale.
1: luego.
0: No me cabe ninguna duda. Sí. Bueno, queríamos mencionar también, el segundo clasificado ha sido Pollo de Cervecera del Bacho Quimiribilla y el tercer clasificado Chouchinillo del Boroa, ¿no?
1: Sí, sí,
0: lo probé. Ah,
1: sí,
0: vale,
1: sí, muy
0: vale.
1: rico además. Sí, lo probé. Probé cinco de los que
0: ¿ah,
1: estaban
0: sí?
1: allí, sí, los finalistas, y a mí me gustó mucho también. Sí.
0: Qué bien. Oye, ¿y un cocinero como tú sabe decir esto yo ya sé cómo se hace? ¿O no? Siempre hay un poco secreto.
1: Siempre hay alguna cosita
0: siempre
1: que,
0: alguna
1: se,
0: cosa
1: te
0: que se te escapa.
1: Sí, siempre hay alguna cosa que se te escapa, porque al final dentro de esto hay muchísima técnica y siempre hay alguna cosa que se escapa.
0: ¿Y si preguntas, se chiva o no? Tú también.
1: Algunas veces
0: secretos.
1: No. Yo, mira, los gratinados del globo son un secreto.
0: Te los callas.
1: Los tenemos que callar, ¿no? Pero bueno, el resto de cosas sí que hablamos.
0: Bueno, pues te repetimos ese Sorionax, felicidades,
1: sí,
0: porque la verdad que lo merece. Ese bombón de vaca madurado que se puede degustar en el globo, también en esa forma, como nos decías, ¿no? De menú de degustación, ¿no?
1: Sí, más adelante lo pondremos
0: en ese
1: menú de degustación. Y ahora mismo lo tienes en barra, uh-huh. encima una tosta de pan, uh-huh. como todos los gratinados, con la misma masa y el mismo gratinado.
0: Bueno, pues invitamos a la gente que le pruebe, que ha sido el gran Chapelduna, el primer premio de este campeonato, que siempre seguimos con mucha atención, porque es verdad que, oye, nos gusta saber qué es lo que se está haciendo, el campeonato de pinchos de Vizcaya 2026, pues Lolo Gómez, desde el Globo, chef ejecutivo, ¿no? Del
1: sí.
0: bar El Globo, no me equivoco con el cargo, pues muchas gracias por contarnos un poquito
1: muchas
0: de este
1: gracias
0: premio.
1: A vosotros por invitarme.
0: Y de tu trabajo diario, que también es interesante, desde
1: sí,
0: luego,
1: sí.
0: Es que ricasco.
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0: Pues estábamos hablando de cosas muy muy ricas, como cantan los chicos de Los Amigos Invisibles en esta canción, y rico rico no, pero con fundamento y bien bonito son nuestros pueblos. 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

Guardión. Pasan 9 minutos de las 12 del mediodía y en Bilbao alcanzamos ya los 35 grados de temperatura. Habrá que pues intentar pasarlo de la mejor manera posible en casa y siguiendo esas recomendaciones sanitarias que nos indican que hay que beber mucho agua e intentar no hacer deporte bajo la solarina. Ya sé que tampoco es igual lo que más os apetecía ahora mismo, lo de salir a hacer un poquito de footing por la ría, pero tenedlo en cuenta, ¿eh? Hoy hay que estar pues un poco protegidos. Al final es la mejor manera en la que nosotros podemos incidir en nuestro día a día y especialmente en estos momentos de muchísimo calor que además se van a alargar en el tiempo. Ahora escucharemos a Dorta Román que nos lo va a confirmar, pero seguramente algunos sí que quieran hacer frente a este calor pues yéndose a la playa, yéndose a nuestros arenales, así que nosotros vamos a contaros cómo están las cosas por allí.

0: Y como siempre, sobre las condiciones en las playas, nos habla Josu Galfasoro, es portavoz del Servicio Foral de Salvamento y Socorrismo en las playas de Vizcaya. Caixo, Josu, eguerdión.
1: Caixo, eguerdión.
0: Cuéntanos, ¿cómo pintan las banderas en este caluroso día?
1: Pues mira, en estos momentos tenemos una playa solamente con bandera roja, que es la de Toña, dos con bandera amarilla, que son las de Leaga y Las Arenas, y las otras 23 playas, pues con bandera verde.
0: Ya, pues casi hacemos pleno al verde, verdaderamente. En cuanto a la temperatura del agua y la de fuera, ¿cómo están?
1: Pues mira, la temperatura ambiente en estos momentos 33 grados y la del agua 21 grados.
0: Madre mía, menuda diferencia, 12 grados de diferencia, qué barbaridad. ¿Y las mareas cómo se esperan en este día?
1: Pues mira, la pleamar está prevista para la 1 menos 10 del mediodía y la bajamar para las 6 menos 20 de la tarde.
0: Vale, estupendo. Tomemos buena nota, lo tenemos en cuenta. Es que ricasco yo subí al arte.
1: Es que ricasco subí al arte, agur.
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0: Y recordamos, por si alguno es un poco remolón, en la playa hay que respetar las banderas, nos indican si podemos bañarnos con seguridad o no. Hay que respetar las zonas balizadas que limitan los usos y las actividades acuáticas. No son una propuesta, son una obligación. Hay que disfrutar del espacio en el agua de forma segura, equilibrada y con respeto. La playa es de todos y de todas, el placer de disfrutarla y la obligación de cuidarla. Conoce el estado de nuestras playas en vizcaya.eu o si no, con la aplicación de móvil Vizcaya. ¿Y hasta cuándo las playas van a ser unas grandes aliadas de este calor? Bueno, pues Edorta Román nos lo cuenta.
3: Una jornada más de calor intenso, marcada por ese contraste entre la costa, con esas máximas en torno a los 30-32 grados, y el interior, con esas abrasadoras máximas que van a alcanzar los 40 grados. Predominio de los despejados, y la nota positiva hay que buscarla en que es el anteúltimo día de ola de calor. Mañana miércoles tenemos otra jornada también de mucho calor, de nuevo de máximas muy cerca de los 40 grados en el interior, incluso superando ese valor. Es probable que se batan los récords históricos en, por ejemplo, en Álava. En la costa también esperamos mañana miércoles también la entrada de la brisa, que va a suavizar un poco las máximas durante el mediodía y la tarde. Y ya el cambio se producirá de cara a la jornada del jueves. Nos quedaremos en torno a los 30 grados en el interior, 25 en la costa, que son valores también muy veraniegos, pero que son bastante más suaves que los que vamos a tener durante las próximas 48 horas.

0: Si os digo que la cirugía robótica está de aniversario, de cumpleaños en estos días, seguramente penséis que no tiene nada que ver con vosotros, que no es algo que atañe a vuestro día a día. Pero si os pregunto si a lo mejor dentro de poco tiempo vosotros o alguno de vuestros parientes se va a tener que enfrentar a una cirugía y la diferencia que hay entre las operaciones de antaño y todo lo que tiene que ver con la laparoscopia, pues seguramente ya cambie la cosa y pensemos que estamos más que agradecidos a, bueno, apariciones en nuestro sistema de salud, como por ejemplo la del robot Da Vinci, que cumple estos días nada menos que 20 años y lo hace convertido en un aliado imprescindible frente, por ejemplo, a patologías como el cáncer. Lo conoce bien, lo sabe bien y lo usa, creo que hoy mismo, de hecho, el doctor José Gregorio Chechu Pereira, que es el jefe de servicio de Urología Clínica Bilbao y responsable de Urooncología y Cirugía Robótica en la clínica IMQ Zorrozaurre. Nos atiende unos minutitos para explicarnos, bueno, lo que han supuesto para profesionales, pues precisamente este tipo de avances de la cirugía robótica. Hola, doctor, buenos días.
1: Hola, buenos días, ¿qué tal?
0: Muy bien.
1: Pues efectivamente, aquí estamos, estábamos en faena además.
0: Sí, sí, es verdad, porque me ha comentado fuera de antena que es que acaba de salir prácticamente, ¿no?, de una operación.
1: Sí, sí, sí, estábamos utilizando el robot para hacer una, bueno, en este caso una mujer con un cáncer de vejiga. Que es una cirugía que exige pues extirpar la vejiga entera, el útero, la vagina, reconstruir todo eso y luego sustituir todo eso con intestino, y eso lo podemos hacer hoy en día sin abrir al paciente gracias a, en este caso, a la cirugía robótica, ¿no?
0: Ya, ya.
1: Pero bueno, como bien has comentado, es verdad que ya a mí ya me resulta como algo antiguo porque son 20 años.
0: Claro.
1: Se puede parecer que ya no tendríamos que estar hablando de esto y quizá tengamos que hablar de otras cosas.
0: Bueno.
1: Pero bueno, es cierto que son 20 años, ¿eh?
0: Sí, sí.
1: Estamos celebrando la efeméride de 20 años cuando nos sentamos ahí por primera vez, ahí en enero de 2026.
0: 2006, ¿eh?
1: Y sí, sí. Pasamos de hacer, bueno, nosotros ya teníamos experiencia en cirugía laparoscópica.
0: Vale.
1: Y esto que para mí realmente fue la revolución, ¿no? Es decir, lo que nos hizo cambiar, en vez de hacer incisiones grandes en los pacientes y empezar a operarlos por pequeños orificios, hacía que el posoperatorio fuera más cómodo, con menos dolor, menos problemas con las heridas, no había infecciones. Pero era una cirugía que era laboriosa, tenía su, para hacer cosas ahí dentro era difícil. Entonces el robot lo que vino a llegar es en un terreno ya abonado y encontró las indicaciones, y lo que hizo fue, pues es una herramienta que al final no es un robot, ¿no? Es una interfaz, ¿no?, entre nosotros y el paciente.
0: Vale.
1: Siempre hay alguien detrás, ¿no? Entonces, trabajamos sentados en una consola, manipulando unos instrumentos. Estamos dentro del quirófano, lógicamente.
0: Vale.
1: Aunque esto hoy en día se puede hacer, ellos me acaban de invitar a hacer una cirugía en octubre donde yo operaré desde Bilbao a un paciente que esté en Granada.
0: Eso es una locura, suena a
1: lo podemos hacer
0: locura
1: hoy en día, sí, es así, pero a día de hoy todavía pues lo hacemos en el mismo quirófano porque hay aspectos éticos que hay que todavía que limar, pero desde el punto de vista tecnológico, sin duda, se puede hacer ahora mismo, que esto es algo impensable hacer cuando empezamos.
0: Total.
1: Hacer telecirugía y llegar a sitios donde igual de otra manera, o bien porque no hay medios, o bien porque no, pues llegar a esos sitios, ¿no? O ayudar a otros compañeros que están empezando a formarles, ¿no?
0: Claro, estoy pensando que usted no tiene el bisturí en la mano, entonces, cuando opera.
1: Exacto, ahora mismo hemos cambiado, bueno, seguimos operando con las manos, solo que las manos las introducimos en una especie de joystick, como dirían mis hijos, ¿no? Casi estamos jugando a la Play. Y tú estás muy cómodo sentado, lo cual también significa ergonomía. Si tienes buena ergonomía, también aguantas mejor, te cansas menos. Luego el robot tiene unos brazos que se acoplan al paciente por los mismos trocares que hacíamos en la laparoscopia. Y estos brazos tienes uno más, con lo cual uno mismo puede gestionar el movimiento pues de la cámara, casi que necesitan menos ayuda. Pero es que además estos instrumentos tienen muchos grados de libertad ahí dentro, de manera que sería como si en miniatura pudiéramos meter las manos en espacios pequeños donde normalmente no caben nuestras manos, ¿no? Entonces eso permite dar una precisión muchísimo mayor, ¿no? Y sobre todo aderezado con un microscopio a 10 aumentos y en visión en 3D. Es decir, lo que tenemos es una cirugía mejorada, para poder hacer las cosas con más precisión y con menos agresión al paciente, ¿no?
0: Claro, porque el paciente muchas veces sale del quirófano y es verdad, es que esto nos ha pasado muchas veces con algún pariente que nos ha contado su operación. Jo, salí con 3 puntitos en la barriga o salí con aquí una pequeña escisión, pero claro, nada que ver con aquellas rajas grandes llenas de puntos que a veces se podían complicar, claro. Se podían, dolían mucho, por supuesto, y se podían complicar. Es que no tienen nada que ver.
1: No, eso es lo que ha cambiado enormemente, ¿no? Aquellas enormes incisiones que hacíamos, que se quedábamos músculos, que luego el paciente tenía que estar casi 10 días sin poderse mover porque dolía terriblemente. Ahora son orificios que no llegan, pues bueno, 8 milímetros, 6 milímetros, 8 milímetros son tamaños muy pequeñitos, con lo cual, al ser, se reparten los orificios, es verdad que la agresión es menor y la recuperación es más rápida. Pero es que ahora mismo ya tenemos... y ese es otro avance, porque claro, estos 20, aunque la empresa lleva 25 años distribuyendo robots, nosotros empezamos hace 20, afortunadamente ahora ya hay competencia, lo cual es muy interesante porque otras empresas van a abaratar el coste y lo van a hacer mucho más accesible y más sostenible ahora que la economía es muy importante y lo ha sido siempre para hacer nuestro sistema sanitario sostenible, ¿no? Entonces, que haya competencia, sobre todo el mercado asiático, pues hace que las plataformas ahora sean más económicas, con un mantenimiento mejor, y lo que han ido incorporando son 3 cosas muy interesantes. Una, reducir el número de brazos y hacer todo por un solo orificio.
0: ¿Ya?
1: Es decir, ya con un orificio de 2,5 centímetros puedes meter todos estos instrumentos, que son 4 brazos, con su cámara, y con un agujerito muy pequeño extirpar tumores de riñón, quitar la próstata, en el caso de la urología, o hacer cualquier otra cirugía, con lo cual la agresión todavía es muchísimo menor. Es cierto que todavía habrá pacientes que necesitaremos utilizar más brazos, pero hay un porcentaje, un 40% de las cirugías las podemos hacer por un solo orificio, y eso es algo que va a minimizar todavía más la agresión que tenemos en ellos.
0: Eso es genial.
1: Y luego además, se han convertido en ordenadores, es decir, plataformas que pueden absorber muchos datos, una cantidad de datos importantes para aplicar a estos datos inteligencia artificial, que esto puede sonar un poco asusta, pero no, si yo tengo mucha información, no solamente ya del paciente, sino incluso de cómo estoy desempeñando yo mi cirugía, me va a indicar si lo estoy haciendo correcto, si me va a guiar, puedo meter la imagen reconstruida en 3 dimensiones, metida ahí dentro, solaparla sobre lo que estoy viendo y hacer una cirugía casi guiada por GPS. Y además todo esto se puede comunicar. Ahora tenemos la posibilidad de hacer telecirugía porque se ha reducido la latencia que hay entre el movimiento y la ejecución, y con las redes de 5G o banda ancha yo puedo operar a un paciente a mucha distancia. Con lo cual esos 3 aspectos son los que han mejorado. Pues vamos a minimizar la agresión sin perder ninguna de las virtudes que ya teníamos. Va a haber mucha más información y la inteligencia artificial nos va a ayudar a ser más precisos y a reducir las complicaciones, y además vamos a poder ayudar a otros compañeros o operar a distancia de pacientes o ayudar a formar a otros compañeros a distancia que igual no tienen la posibilidad de hacerlo de otra manera. O sea que yo creo que se nos abre un futuro realmente apasionante, y sobre todo con el objetivo principal, que es reducir la agresión al paciente y minimizar las complicaciones, que esto es lo que debe estar por encima de todo, ¿no? Toda esta tecnología muy exótica tiene que tener como base pues reducir las complicaciones y hacer una cirugía más precisa, ¿no?
0: Claro, porque no hablamos solo de la molestia de tener una raja abierta en el cuerpo, claro, hablamos desde el punto de vista sanitario de minimizar el tema de las infecciones, ¿no? Que les preocupa mucho.
1: Pues lógicamente, desde que ya no tenemos incisiones grandes, las infecciones de las heridas se han reducido. Y no solo eso, sino que estos pacientes hace años tenían que permanecer ingresados, o incluso el posoperatorio en sus domicilios era también muy largo. Ahora mismo, después de una cirugía de este tipo, en 48 horas estás bien. Lógicamente necesitas unos días para no hacer demasiados esfuerzos, pero prácticamente la mayoría de los pacientes en 2 días se van a su casa, ¿no? Y eso es algo que antes era impensable. Lo cual también abarata el coste a nivel hospitalario, ¿no? Cada día de estancia, y eso son tecnologías que van a hacer, pues eso, también más sostenible. Puede que la inversión inicial pueda parecer más cara, pero a largo plazo lo hace sostenible, ¿no? Totalmente. Que es importante que cuidemos eso.
0: Sin duda. Claro, usted se mueve en el mundo de la urooncología. Es quizá una de las especificidades a las que ha ido destinado todo esto de la robótica. Lo digo porque enseguida empezamos a hablar de temas de vejiga, como nos ha mencionado de hoy mismo, el tema de próstata. Claro, parece que es donde más se ha podido ganar desde el principio, ¿no? Con Da Vinci.
1: Bueno, evidentemente, quizás también son las patologías que más tenemos, la oncología, en nuestro caso que tenemos pues el tumor de riñón, de vejiga, de próstata, son accesos ideales para esta tecnología, ¿no? Pero los cirujanos torácicos también pueden extirpar un tumor pulmonar y con un solo orificio. Se hace también cirugía digestiva para el recto, el esófago, el estómago. Se está haciendo en ginecología para el útero. O sea, realmente tiene muchas aplicaciones. Y no solo la de extirpar, ¿no? Yo creo que la herramienta donde es realmente apasionante es la posibilidad que tú tienes en un espacio muy pequeñito de reconstruir. Yo a veces pienso, si eres capaz de hacer una pajarita de origami con un papel dentro de una caja de cerillas, pues ¿qué no podrás hacer ahí dentro? ¿No? Entonces yo creo que la parte reconstructiva, dar sutura, reimplantar uréteres o cerrar fístulas o lo que sea, te lo facilita muchísimo porque tus manos tienen una limitación y no caben ahí dentro. Los instrumentos que usamos limitan el movimiento de tus manos y estos a su vez lo que hacen es pues casi intentar simular lo que hace la mano. Lógicamente no llega a esos extremos, pero uno en espacios muy pequeños puede dar puntos de sutura, reparar. Y en ese aspecto no solo sirve para extirpar, sino también para reconstruir o hacer mil cosas, ¿no? Yo creo que y luego sospecho que toda esa información y toda esa cantidad de datos que va absorbiendo va a hacer que algunas partes de nuestros procedimientos se automaticen, que también puede asustar. Dices, madre mía, va a quedarme, ya no me opera todo el cirujano o la cirujana, sino que yo no creo que igual todas las partes.
0: ¿Cuál sería algún automatismo de esos?
1: Yo creo, sí, por ejemplo, hacer una sutura, ¿no? Es decir, unir un trozo de intestino, tú le pones los parámetros. Y le dejas a la máquina que lo haga con una precisión bárbara porque ha analizado los parámetros y te puede dar los puntos. Seguramente especialidades como la ortopedia, ¿no? Donde una prótesis de rodilla, de cadera, ya hay robots que te indican dónde hacer las incisiones en los huesos, dónde colocar la prótesis. Yo creo que esas especialidades probablemente se automaticen antes que quizá los que andamos dentro de la cavidad abdominal, que es un entorno como más variable, ¿no? Pero yo creo que la traumatología, la neurocirugía son entornos más predecibles y es donde muchos más procesos seguramente se van a automatizar. Yo no digo que todo, pero da un poco de vértigo pensar, ¿no? Que vamos a poder operar en distancia y que además el aparato va a poder hacer cosas. Sí. Pero es el futuro, ¿no? Es la realidad,
0: sí.
1: ¿No?
0: Bueno, es muy interesante lo que está diciendo, porque es verdad que siempre que hablamos de tecnología o de inteligencia artificial, yo creo que a todos nos da cierta prudencia y decimos, ay, a ver qué es esto. Pero cuando nos dicen, bueno, pero se va a aplicar a la medicina y a toda la ciudadanía, decimos, bueno, si es para la medicina, bien. Un poco
1: hombre,
0: esta sensación.
1: Yo creo que acabaremos teniendo ingenieros en los quirófanos para, pues, simplemente igual para gestionar las conexiones desde la telecirugía, para toda esta gestión de datos, lo que sea. Es verdad que al final los responsables vamos a seguir siendo los profesionales, sin duda, ¿no? Detrás tiene que haber alguien, ¿no? Aunque la tecnología puede ayudarnos a automatizar cosas y hacerlas más precisas, y es cierto, yo siempre digo de bromas, que si vas a una cadena de montaje de vehículos y ves como lo que te costaría a ti poner un tornillo dentro del salpicadero del coche y los tres décimas de segundo que tarde un brazo robótico en hacerlo, pues seguramente te hace una idea para que entiendas que es verdad que posiblemente hay cosas que las va a hacer mejor que tú, aunque nos da un poco de vértigo asumirlo, pero no podemos negar las ventajas que va a tener. Otra cosa es que luego, sin duda, tiene que haber alguien ahí para controlar cualquier fallo que pueda producirse de conexión, de lo que sea. Seguimos siendo responsables, afortunadamente. Creo que la medicina no la va a sustituir la inteligencia artificial en su totalidad, desde luego que no. Pero sin duda, en el terreno en el que nos movemos, pues nos va a aportar muchas cosas, ¿no?
0: Bueno, estos últimos 20 años, desde luego, así ha sido. Así que, aunque en cuanto a medicina siempre parece que estemos esperando el siguiente, ¿no? La siguiente investigación, el siguiente ensayo clínico, lo que viene en el futuro. Yo creo que de vez en cuando está bien decir estos últimos 20 años, qué bien, ¿no? Qué grandes avances ha supuesto este robot Da Vinci. Así que nosotros hoy queríamos sumarnos un poco a los festejos, digamos, de este aniversario. Sí, sí. Y le agradecemos mucho que nos haya explicado cuánto les ayuda en su día a día. Doctor José Gregorio Pereira, jefe del Servicio de Urología Clínica Bilbao, responsable de Urooncología y Cirugía Robótica en IMQ Zorrozaurre, muchísimas gracias por contárnoslo, por compartirlo con nosotros.
1: Pues muchísimas gracias a vosotros por divulgarlo, ¿no? Y por hacerlo, porque somos unos privilegiados aquí en nuestra comunidad tener pues la posibilidad, tuvimos muy pronto tecnología robótica y no sé qué hecha también. Y es verdad que somos unos privilegiados los vascos de tener esta tecnología a nuestro alcance. O sea que gracias por divulgarlo y festejarlo, que lo merece, desde luego.
0: Desde luego.
1: Muchas gracias y buenos días.
0: Gracias, vale. Buenos días.
1: Gracias.

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0: 5 minutos pasan de las 12 del mediodía. Muchísimo calor. No sé si alguna vez había visto yo en el termómetro aquí de Radio Popular pasar de los 40 y estoy viendo ahora mismo 41 en Bilbao. Muchísimo calor en la calle a tener en cuenta y también a marcar, bueno, en parte incluso la agenda activista de la propia semana, porque esta mañana nos citaban a los medios para hablarnos de una convocatoria que va a tener lugar pues precisamente cuando pase la ola de calor este próximo jueves y que va a volver a reivindicar la situación de Palestina. Por cierto, hace cosa de media hora la ONU, la Comisión de la ONU, ha vuelto a acusar a Israel de genocidio en Gaza por sus ataques deliberados contra niños palestinos. Hay un nuevo informe de por medio que recoge los ataques a la infancia en Gaza y también en Cisjordania. La infancia de los niños palestinos ha sido borrada, denuncia el documento de Naciones Unidas. Bilbao responderá una vez más esta semana con una nueva convocatoria, como decimos, de movilización. Nos da todos los detalles Elena Campo. Elena, compañera, Eguerdión.
1: Eguerdión, Leire. Será a las 7, como has dicho, para evitar las horas centrales de calor en la Plaza Circular este jueves 25 de junio. El Comité Cívico Pro-Palestina anuncia esta movilización ante la ocupación del 70% de Gaza y el colapso del orden jurídico global en Palestina y Líbano. Denuncian las desgarradoras cifras de palestinas asesinadas desde el 7 de octubre de 2023, que ya ascienden a 72.000, el bloqueo sistemático de ayuda humanitaria, la hambruna forzada y la propagación de enfermedades en campamentos sin agua ni electricidad. Andrea Ruiz Balzola, portavoz del comité, recordaba así la latencia del conflicto.
2: No hay paz mientras continúa la expulsión de personas y comunidades de sus tierras. No hay normalización mientras se consolidan nuevas apropiaciones territoriales. No puede hablarse de convivencia cuando millones de personas siguen privadas de libertad, seguridad y derechos, y se les niega la ayuda humanitaria sometiéndolas a una hambruna voluntariamente provocada. La paz no significa que el mundo deje de mirar, ni implica aceptar la injusticia como irreversible. Una paz duradera solo es posible si se fundamenta en la igualdad de derechos, el respeto al derecho internacional y el fin de cualquier forma de ocupación y de colonización. En consecuencia, se exige al Estado de Israel el cumplimiento de estas obligaciones y a la comunidad internacional sanciones y la ruptura de todas las relaciones institucionales y comerciales hasta que acate dicha legalidad.
1: Repetimos, esa concentración tendrá lugar este jueves 25 de junio a las 7 en la Plaza Circular. Allí leerán nuevamente las demandas del comité, el fin inmediato del genocidio y de los ataques, el acceso humanitario urgente, el cese a la expansión y la ruptura de todas las relaciones con el Estado de Israel. Además de las reivindicaciones, la concentración contará con la

0: participación del grupo de música palestino de la Franja de Gaza, Soul Band. El comité hace con eso un llamamiento a la ciudadanía, sindicatos y colectivos sociales para que se animen y asistan y hagan oír su voz contra el apartheid y la limpieza étnica.
1: Pues ahí está esa convocatoria para este próximo jueves. Estoy leyendo algunos datos del informe del que hablábamos de la ONU. Desde 2023 han matado las fuerzas del ejército israelí a 20.179 menores y hay 44.000 heridos, a lo que se añade, dice la ONU, el grave daño físico y psicológico que se está causando a la infancia palestina. Bueno, pues ahí estará una nueva movilización en las calles, 7 de la tarde este jueves. Elena Campos, es que ricasco.
0: Es que ricasco, Leire.

0: 41 minutos pasan de las 12 del mediodía y seguimos pescando la actualidad de esta mañana, porque también ha habido una propuesta cultural para no sé bien cuándo. Joan Palasí, compañero Caixo Guardión, se llama Gaupasa, ¿verdad?
1: Sí, sí, la sala BBK ha presentado Gaupasa, que es la nueva producción propia de BBK y que corre a cargo del grupo de amigos Chori Malo, que recorren 15 años de fiesta en Bilbao, amistades, amores, reproches y recuerdos que traerán vivencias que muchos y muchas han vivido durante la Ascenagusia y en el entorno de las cuadrillas. Y esta obra se podrá ver del 23 al 30 de agosto en la BBK, coincidiendo con las fiestas de Ascenagusia. La obra nace con la misión de desmitificar las cuadrillas y mostrar al público la construcción de los roles sociales en el interior y en el exterior de los grupos, y en su caso transmiten cómo ha sido su proceso durante 15 años en un grupo de amigos que han añadido amistad y su traslado a las tablas de los escenarios, pero que se adentran en cómo es una Ascenagusia pegajosa, con mal olor y con mucho calimocho, y por ello mostrarán situaciones que todas las cuadrillas han vivido en estas fiestas sin importancia de la edad. Y escuchamos a David, que es el escritor de esta gaupasa, que han prometido que, a diferencia de muchas gaupasas de las fiestas, esta acabará bien, sin ningún tipo de conflicto ni disgusto.
2: Así como la idea es desmitificar las cuadrillas, hacer una reflexión sobre por qué nos organizamos de esta manera y qué consecuencias tiene. La otra idea que tenemos es la de celebrar Ascenagusi, ¿vale? Celebrar Ascenagusi implica subir Ascenagusi encima del escenario e implica que tú no tengas que poner en pausa, digamos, tu Ascenagusi para ir a ver algo que no tiene nada que ver, sino que puedas entrar a un teatro y seguir de fiesta con nosotros, verte a ti mismo a través de un espejo, poco deformado como siempre, y verte a ti mismo a través de una mirilla, ver esas partes de una cuadrilla que al final pues es más difícil ver o que no mostramos a los de fuera de la cuadrilla.
1: La actuación se enmarca en las fiestas de Ascenagusia y por ello además se celebra durante las propias fiestas. Eso sí, tendrá un carácter más serio que las fiestas, porque al final es una obra de teatro y, como han explicado, no olerá mal ni a calimocho dentro de la sala de teatro.
0: Hombre, tampoco creo que en la sala de BBK les dejen hacer.
1: No, pero será un ambiente de fiesta, habrá música en todo momento y en cierta manera intentarán apelar al público. Eso sí, han prometido que no sacarán a nadie al escenario que no quiera participar, pero que la interconexión que habrá será de que recrearán situaciones que todos y todas los que han visitado en algún momento Ascenagusia habrán visto y vivido en sus propias pieles.
0: Bueno, pues es curioso, ¿eh? Eso de estar de Ascenagusia y meterte al teatro y casi no seguir un poquito en ese ambiente. Pues curiosa la propuesta que hoy se presentaba. Joan Palasí, Eskerrik Asko.
1: Eskerrik Asko, Leire, agur.
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0: acercarnos esta mañana a una de esas historias con minúscula que tienen su impronta y que dejan su huella en la otra, en la historia con mayúsculas. Y es que muchas veces ocurre, y los periodistas lo vemos a menudo, que son las pequeñas historias, a veces incluso las locales, las que a priori afectan a pocas personas y anónimas, en muchos casos, las que terminan reflejando un momento concreto con más acierto. Hemos escuchado infinidad de veces eso de que la historia que aprendemos la escriben los vencedores, y eso hace que quien más quien menos desconfiemos un poco de ese relato, a veces igual demasiado épico de un acontecimiento. Bueno, pues lejos de esa épica, aparentemente a priori, se sitúa una novela histórica a la que queremos acercarnos hoy. Hoy os queremos proponer Las Gobernadoras. Es una historia que firma Cruz Sánchez de Lara sobre el papel invisible pero determinante de dos mujeres que marcaron el devenir nada menos que del proceso de la Declaración de Independencia de los Estados Unidos de América. Cruz está unos minutitos con nosotros, así que vamos a saludarle. Buenos días, ¿cómo estás?
1: Buenos días, encantada de estar con vosotros.
0: Pues nosotros también, y de que nos cuentes esta historia, pues yo diría que totalmente desconocida. ¿Cómo es esta historia?
1: Pues mira, es tan desconocida, o sea, que yo no sé, nuestros oyentes, cuando estén escuchándonos, ¿qué les contaron a ellos del papel de España en la independencia de los Estados Unidos? En mis libros, desde luego, se lo saltaron, no había nada. Y cuando me enteré de que mi familia tuvo un papel importante, porque tengo un primo que es friki de la genealogía, me puse a investigar y me pareció tan fascinante cómo los colonos independentistas americanos estuvieron a punto de tirar la toalla porque no podían, y fue gracias a la ayuda de España en muchas ocasiones como pudieron seguir adelante. Me pareció increíble, me pareció precioso saber que el gobernador de Luisiana de entonces, que Luisiana tenía el territorio de la tercera parte de los Estados Unidos tal y como los conocemos hoy, uh-huh. O sea, que era un terreno grandísimo, era mi séptimo abuelo y era de procedencia vasca.
0: Vaya.
1: Luego su familia se asentó en Málaga, pero era de procedencia vasca, de hecho él se llamaba Luis de Unzaga y Amézaga. Y a partir de ahí, o sea, que eran los vascos realmente los protagonistas, junto a Gardoqui, que fue el primer embajador de España en los Estados Unidos, porque había montado una sociedad para poder disfrazar el papel que la corona española hacía enviando víveres, pólvora, armas, hasta mantas de Zamora para que estuvieran sequitos los soldados, y bueno, y la verdad es que tuvimos un papel importantísimo.
0: Ya.
1: Y yo no tenía ni idea, dije, ¿y ahora cómo cuento yo esta historia para que cualquiera se la pueda entender, ¿no? Porque si no, a mí esas historias de vienen tres barcos, luego llegan dos por otro sitio, sí, se me hacen muy difíciles de entender. Y como había una familia que era como los Kennedy en Luisiana, que se casaron con... que a las hijas que eran criollas las casaron con los dos gobernadores sucesivos en Luisiana, y una de ellas llegó a ser virreina y tuvieron un tercer hijo gobernador, me pareció que era muy bonito contarlo desde el papel de las mujeres, que desde las salas de costura, las mujeres de los hombres que se supone que hacían la historia, ellas hacían redes, mapas, ayudaban, trazaban estrategias, y a la vez vivían las emociones de una forma muy personal. Eran épocas en las que te separabas de tus hijos cuando cogían un barco y no sabías si volvías a verlo, cuando la muerte, las ausencias, los miedos estaban más presentes, la iglesia, el qué dirán, las dos países conviviendo en el terreno de Luisiana, los franceses, los españoles, y Luis de Amézaga, el vasco, el malagueño de origen vasco, que creó el primer colegio bilingüe y por eso le consideraban el conciliador, porque supo, o sea, es una historia que os afecta mucho aquí a vuestra tierra, porque es muy vuestra.
0: Desde luego. ¿Cómo era Nueva Orleans en el siglo XVIII? Porque también es un viajazo al pasado, en realidad, ¿no?, este libro.
1: Pues mira, era pequeñito.
0: ¿Sí?
1: Era pequeñito, porque tenía 3.000 habitantes. 3.000 habitantes, más luego toda la cantidad de esclavos que había, porque no podemos abstraernos de que en aquella época había mucha esclavitud. Pero era tan húmedo o más que el que vuestra tierra, pero encima con un calor aterrador. O sea, pensad que lo del Katrina ha pasado muchas veces en la historia.
0: Claro.
1: Y la tierra era una tierra dura, muy dura. Pero era luego, pues, haceros una idea como lo que el viento se llevó, sí, pues 50 años antes.
0: Vale.
1: Ese era el estilo. O sea, con gente muy rica, gente muy pobre, gente que prosperaba, muchos gaditanos, muchos canarios, muchos españoles que llegaban a intentarlo, franceses. O sea, era como un poco un pueblo de 3.000, pero muy multicultural y con muchísimo emprendimiento. Y con el Mississippi y los pantanos, o sea, una tierra difícil, pero los criollos montaban una vida social eso más parecida a lo que el viento se llevó.
0: Ya, qué curioso. Decía yo al principio que a veces son las historias que pasan un poco desapercibidas, ¿no? Las que al final tienen también, pues van dejando también su huella, ¿no? En la historia que todos conocemos. Y es cierto que en este caso, pues también la novela histórica sirve muy bien, ¿verdad? Para contarlas, porque no suele centrarse, o sí lo hace, pero muchas veces también aprovecha para centrarse en historias de gente, pues que igual no aparece en los libros de historia, ¿no? Con mayúsculas. O con
1: pues
0: grandes,
1: mira,
0: hazañas.
1: Las Saint-Maximin, que eran las dos hermanas que son las protagonistas, que se casaron con los dos gobernadores y que, bueno, que tuvieron una vida, pues eso, una llegó a ser virreina, pero pasaron de todo a nada y tenían un código familiar súper estricto porque las habían educado para el poder y para estar siempre correctas y siempre a la altura de las expectativas. Es un hilo conductor maravilloso, porque hablas de las emociones, del miedo a contar la historia de tu familia por ser juzgado, de la forma de estar enfrentados y de cómo lo que hoy te beneficia mañana puede perjudicarte, de cómo echas de menos a tu familia, de cómo quieres a tus hijos, de cómo intentas darles lo mejor y a veces le estás privando de lo esencial, porque en esto de la maternidad no hay libro de instrucciones. Entonces yo, como en todas mis novelas, he procurado darle un tono muy humano, pero con la certeza de que el que termine de leer la novela va a saber mucho más de lo que sabía. Y de hecho, tengo que recomendar que quien elija leerme, que empiece por la nota de la autora que está al final y que le eche un vistazo, sí, porque hay cuento. Lo que es verdad,
0: claro.
1: lo que he tenido que utilizar, lo claro. que he cambiado, que por ejemplo hay un episodio que era en Cádiz, que realmente no era en Cádiz, sino en La Habana, pero he tenido que poder intentar contar para que se entienda mejor, pero cuento las pequeñas mentirijillas que he tenido que utilizar y para qué, para que puedan entenderlo, porque he estudiado muchísimo. O sea, es un trabajo brutal.
0: Ya. Y es verdad que decías que la espita había estado en ese pariente, ¿no? Que le había dado un poco por el mundo de la genealogía, que yo creo que es algo de agradecer todos los que tenemos. Yo también tengo una pariente, mi madre es muy del árbol genealógico, y hay mucho que agradecerles, ¿verdad? Esa curiosidad y esas horas que meten, bueno, para descubrir un poquito una parte de nosotros, ¿no? Que igual no lo valoramos hasta que nos dicen, oye, mira lo que he encontrado, y alucinamos, ¿no?
1: Mira, yo creo que salvo la gente que es aristócrata o que tiene un linaje que se pasa como un tesoro de una familia a otra, tienes alguien en tu familia que le haya dedicado mucho tiempo a eso, o no sabes de dónde vienes. Y fíjate que eso es una de las cosas que la gente me dice más emocionada cuando termina de leer la novela, que me dicen, es que yo no sé de dónde vengo. Y es que realmente, si nuestros oyentes se paran a pensar, seguro que saben quién es su abuelo, su bisabuelo, pero más allá.
0: Ya.
1: Y hay cosas que te vienen dadas, que tú te creías que eran de tu carácter, y muchas cosas te vienen dadas por la genética. Y se aprende muchísimo. No hay un árbol genealógico que no tenga personajes interesantes. Uh-huh. Y no solamente los buenísimos, uh-huh. también los menos buenos, porque sí, sí. Yo he tenido que hacer el ejercicio de decir qué hago. ¿Dulcifico y cuento solo la parte buena de mi historia, de la historia de mi familia? O cuento también los marrones, yeah. las sombras, las detenciones, las traiciones, y he decidido contarlo todo porque creo que no podemos entender a ninguna persona solamente construida de éxitos, sino que todos tenemos eso, pues nuestras cosas buenas, nuestras cosas malas, y hay que contarlo todo y a los lectores no se les puede engañar.
0: Eso te iba a decir, yo creo que la honestidad es algo que sí que por parte de los que leen o de los que nos escuchan, sí que se pone en valor, y además no gusta nada una historia solamente edulcorada, porque enseguida chirría, Cruz.
1: Pero mira, yo te digo una cosa, yo es de las cosas de lo que yo tengo más claro. Sí. Cuando yo pregunté al principio, yo empecé a escribir, esta es la cuarta novela, empecé a escribir y pregunté, ¿qué no perdonan los lectores?
0: Sí, sí, sí.
1: Y me dijeron, no perdonan que les mientas,
0: claro,
1: o que les consideres tontos.
0: Uh-huh. Sí, sí.
1: Cuando piensan que tú se lo estás dando machacadísimo porque crees que es que no son capaces de deducir, uh-huh, o cuando les mientes, lector perdido. Y es verdad, yo creo que cuando alguien llega a una librería y te escoge entre tantas opciones, tú tienes que devolverle con intereses esa lección y no puedes fallarle. Y por eso yo creo que la nota de la autora es un gesto, sí, de complicidad, que dices, ahora que has elegido leerme, que te vas a poner a elegir mi historia, que he tenido la suerte de encontrarme con un historión, tienes que saber desde el comienzo cuáles son los momentos que necesita un recursito para contártelo mejor. Y la honestidad siempre se agradece.
0: Sin duda alguna. Bueno, pues ahí estará ese voto de confianza para pasar un buen ratito este verano, seguramente de lectura, con este Las Gobernadoras, que firma Cruz Sánchez de Lara, esta novela que cuenta el papel de España en la independencia de Estados Unidos y narrado por las mujeres que lo protagonizaron, porque sí que lo hicieron, a pesar de que pues no lo hayamos sabido, ¿no?, a las claras en nuestros libros de texto. Pues Cruz, un abrazo muy fuerte, muchísimas gracias.
1: Un abrazo muy fuerte y millones de gracias a todos por escucharme y a ti por una entrevista tan bonita.
0: Gracias.

0: Unos segunditos para llegar a la una de la tarde. Ahí estamos escuchando al gran Childish Gambino en esta canción en la que hablaba efectivamente de América. This is America. Esto es América, en la que denuncia la violencia racial, la brutalidad policial, el racismo sistémico y la hipocresía de esa sociedad estadounidense que se entretiene mucho visualmente con un entretenimiento en el que desde luego son los auténticos sheriff de la galaxia, pero que luego contrasta mucho con lo que es el no hacer ni caso a los derechos humanos de buena parte de su población y de la de fuera, también sé que me vais a añadir. Llegamos a la una de la tarde, llegan las noticias, llega la actualidad, nuestro compañero Juanma Cubera nos pone al día con todo lo que ha ocurrido a lo largo de esta jornada calurosísima de martes y mañana volvemos a Gurbiar Arte.
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3: Desde Navarra escuchamos a esta compositora y cantante navarra que se llama Iseo, más conocida por su nombre artístico Iseo que por el propio. Ha compuesto varias canciones en inglés, euskera y castellano, y esta canción siguiente, que va a ser El Camino, es del disco Etxean, publicado en el año 2020. Canciones intimistas y que innovan en una calidad inigualable. Iseo, El Camino.

Santi Gold es una artista visionaria. Es célebre por su intrépida capacidad para fusionar elementos inesperados en una obra nueva y audaz. Su singular estética la ha convertido en una importante musa inspiradora para todo el mundo. Despite Youth de Santi Gold.

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La música de los 90 que hacían los Primal Scream tenían todos los ingredientes para que esta banda perdurara en el Reino Unido, dado que su trayectoria es la de mucho tiempo, más de 40 años haciendo conciertos, álbumes y todo siempre de calidad. Escuchamos Rocks de Primal Scream.

Mötley Crüe es una banda de hard rock formada en California en 1981, considerada como una de las bandas más importantes, tanto desde los años 1980 como hasta la actualidad, porque tuvo un gran éxito por ser uno de los exponentes más grandes del glam metal, ya que ayudó a muchos en la popularidad de este género. Con su primer álbum, sobre todo Too Fast for Love, escuchamos Starry Eyes.

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0: Bueno, pues aquí estamos, en tiempo de tertulia, en esta sintonía, la de Radio Popular Herri Irratia. Isidro Lezgaray, ¿cómo estás?
1: Pues entre muy bien y excelente, y muy contento de estar aquí con estos tertulianos que me acompañan. Claro. Y que no voy a desvelar los nombres.
0: Claro, ¿verdad? Sebas García, ¿cómo estás, Sebas?
2: Bueno, hondo.
0: Acércate al micrófono.
2: Hondo, hondo.
0: Acércate al micrófono. ¿Cómo van tus libros, Sebas?
2: No, eso no se habla.
0: No se habla, no le gusta hablar de eso. Es la persona que más produce de todos, sí. Euskadi, pero con diferencia.
2: Claro, no es la cantidad, sino la calidad lo que importa. Y
0: pues la calidad es estupenda.
2: Bueno, gracias.
0: Te voy a decir, hombre, a ver, te voy a decir una cosa. Es verdad que yo no la puedo juzgar en toda su dimensión. Porque la mayoría de la producción, bueno, la mayoría es euskera. Es euskera, pero además de los de agárrate. Entonces preguntas a gente, claro, que ya no solamente hay que tener nivel de euskera, hay que tener mucho más.
1: Profundidad.
0: Hay que tener profundidad. Bueno, Javier Vitoria, ¿cómo estás, Javier?
3: Bien, bastante fresco.
0: Aquí bien, ¿eh? No te quejes.
3: Ay,
0: te he puesto para ti la neverita hoy en marcha.
3: Hay acondicionado, sí, está bien esto.
0: Bueno, que es, mira, que siempre estos aires acondicionados aquí en la radio son un peligro, porque luego acaba, bueno, todo el mundo con la garganta hecha polvo.
1: Era el Polo Norte cuando
0: yo he sido una excepción, que conste, sí, que yo siempre he aguantado muy bien el frío, sí. Y sobre todo aquí con matices. Bueno, pues venga, os voy a llevar algunos de los temas del día. Hombre, hay uno que llama la atención, claro, que está todo, sí, el mundo aquí, dale que te pego, sí, con él, que tiene que ver con la condena a Ábalos, 24 años de cárcel, 19 a Colo García, el regalo que le han hecho a Víctor Daldama, un señor que... aportar no ha aportado mucho, no le piden ni que devuelva la tela, ni siquiera vaya a la cárcel.
1: O sea, ayer entrevista a la noche en la 4, en Telecinco.
0: A ver, te voy a decir una cosa. Lo he escrito, lo tengo que defender. El señor Víctor Aldama, aportar pruebas no ha aportado ni una, porque todo lo demás ya lo tenía la UCO. Lo que pasa es que este señor ha trabajado muy bien, porque ha sido tertuliano en todos los medios de comunicación, todo. Y lo que ha ido es a darle al gobierno y a gente cercana, sí, al gobierno, sí, sí, y a gente del Partido Socialista. Da igual, da igual, pero el trabajo estaba hecho.
1: Sí.
0: El trabajo está hecho. Y eso se premia, es mi opinión.
4: A mí me parece un asunto gravísimo.
0: El de la corrupción es gravísimo, de entrada.
4: No, el resultado de este juicio me parece un asunto gravísimo que solo lo puedo explicar recurriendo a una categoría teológica, que es el pecado estructural. Hay estructuras que están en sí mismas empecatadas, es decir, que los resultados de esas estructuras son lo contrario a lo que se dice que son, lo contrario a lo que dice que a los que tienen que dar. Y por lo tanto, aunque esa sentencia sea formalmente impecable, materialmente es una injusticia como una casa, porque han premiado al corruptor y al chivato. Porque él no se ha chivado porque se ha arrepentido. No. Se ha chivado para defenderse él. Eso es así. Y eso no tiene más explicación de que la estructura judicial en este país, probablemente en otros también, pues está dominada por el pecado. Por aquello que justamente va contra la vida, contra la justicia, contra la paz, contra la reconciliación, contra todo. ¿Por qué? Porque a base de corrupciones se acaba corrompiendo la estructura. Es que este es el asunto, la estructura, como le pasa al sistema económico, como le pasa al sistema cultural en el que vivimos. Y no tengo otra categoría para hablar de eso.
0: Uh-huh. Sebas, ¿qué te parece a ti?
2: A mí lo que más me sorprende es ciertamente el tratamiento que se da al Dama. Me parece que es, desde el punto de vista del ciudadano normal, es lo que más me ha sorprendido. A mí el resto de la condena, 24 años no sé si es mucho, es poco. Después se van a reducir a 15, que después, a cabo de 5 o 6 años, comienzan a tener salidas semanales. A mí tampoco me parece bien la dureza de la cárcel, ¿eh? O sea, pero bueno.
4: Pero el tema del Dama es el que me da a mí la señal. Sí. El pecado estructural, sí, el de Aldama.
2: Sí. Bueno. No, el Aldama es lo más llamativo, ¿no? Porque sobre todo, y tampoco, como tampoco tengo mucho interés en que sea mucha gente en la cárcel muchos años, sobre todo el que no le exijan la devolución de los millones que se ha llevado fraudulentamente. Eso es lo que me parece que no, lo más inexplicable de toda esta sentencia. Lo demás, vamos a ver todavía, yo creo que hay procedimientos legales para que se recurra o no se recurra. Y después ya te digo, bueno, vamos a ver en qué acaba todo, ¿no?
0: No, no sé, yo... los recursos son muy complicados. Estás en la sala segunda del Supremo ya, ¿eh?
1: Mira.
0: A ver, que es una sala, todo hay que recordar, que es la que condenó al fiscal general.
1: Sí, sí, sí.
0: Y recordemos cómo fue la sentencia. Que dijo, hombre, ha sido él o alguien de su entorno. Que eso ya es el colmo, del desastre jurídico.
2: Yo no me atrevería a meterme tanto en las matizaciones técnicas del Tribunal Supremo.
0: Pero esto no es técnico.
2: Bueno, Coldo, yo creo que sí.
0: Esto no es técnico.
2: Yo creo que sí. Oye, son jueces competentes, son jueces que en principio son honestos, creo yo, es que si no. Entonces, no sé, o sea, yo y meterme ya en los tecnicismos de la sentencia me parece muy complicado.
0: Pero tú has dicho
2: sin muchos fundamentos, Coldo, que Daldama no ha aportado nada. Pues no lo sé.
0: Yo te digo por todo lo que hemos conocido hasta la fecha.
2: Sí, pero
0: Daldama estaba por detrás de la UCO. La UCO ya estaba aportando los documentos. Hay que recordar una cosa. A ver, estos corruptos tienen una vida despreciable, personal, pero que es lo que ha enfangado todo, porque no se le ha juzgado porque vaya con prostitutas, no se le juzga por eso. No, se le juzga porque ha podido influir en que se coloque a alguien, se lleve una mordida, etcétera. Te voy a decir las cantidades que les han descubierto.
1: Sí,
0: es para decirles, oye, encima sois bobos. Os habéis corrompido por una miseria. Pero bueno, eso es una cosa aparte, claro.
2: Bueno,
0: da lo mismo que sea un euro que sean 200 millones, pero dices, pero qué corruptos más idiotas.
2: Bueno, no es lo mismo, ¿no? ¿Eh? Corruptirse por 200 millones que por una...
0: Es que no les han descubierto mucho más a estos, ¿eh? Hablan de 95.000 euros, de pagos de 10.000 al mes. Es que el otro se ha llevado más de 4.700.000 con las comisiones. Bueno, estamos hablando de cosas distintas. Es que cuando le echaron mano a Bárcenas tenía 51 kilos en un banco en Suiza. Y dices, hombre, vale, pero no es lo mismo. Estos son unos golfos. No te voy a decir que no. Unos golfos.
1: Pues yo creo que...
0: Con una vida disoluta de agárrate y no te verés, pero bueno.
1: Que hay cosas que no entendemos que son más para leguleyos, ¿no? Y no las entendemos porque no entendemos ese lenguaje ni esa forma... Es como el médico cuando te habla, ¿no? Este tema de leyes, tienes que ser muy experto para despiezar el contenido, ¿no? A mí me produce mucha vergüenza el ejemplo de lo que te puede pasar si eres un corrupto, si te pillan, cantas toda la red que tienes, un poco lo que has hecho, te escondes el dinero y demás y sales a la calle. No me parece mal que se negocie con el corrupto para aliviar penas, porque yo creo que en la mayoría de países existe un procedimiento
0: parecido, es legítimo, sí.
1: Y en otros además incluye hasta el asesinato. En Estados Unidos, en películas y demás, se ve cómo se negocia con gente que asesina a gente. Pero lo de, en este caso, que bueno, no lleva a esos extremos, no, el no devolver el dinero me parece que es reírse de todos nosotros, de todos los ciudadanos, ¿no? Y un mal ejemplo, el otro a mí que me indultero, no, eso es otro, ya, pero que devuelva la pasta y que sufra y no que salga como un héroe, caravadero, encabezando manifestaciones y opa tú y todas las tertulias, ¿no?
0: Claro, pero bueno, pues son tertulias interesadas, aquí todo el mundo está para rascar, ¿no? Que eso es lo que se hace en los medios de comunicación, en muchos de ellos últimamente. Esa es la realidad.
4: Pero, a ver, yo lo he dicho antes y vuelvo a repetirlo. La sentencia seguramente es formalmente impecable. Seguramente, además, los que la han dado son gente competente y lo hace de muy buena voluntad y no quiere prevaricar ni nada de esto. Y, por tanto, pero la estructura está podrida. Está podrida. Y tiene poder. ¿Por qué? Porque, insisto, no por la sentencia de los condenados, sino por la liberación de cualquier sentencia de uno de la banda, que era el corruptor, que se ha chupado un montón de millones, y cualquier ciudadano dice, o sea que este sale a la calle con 4 años de condena que le liberan de cumplir y con toda la tela. Pues a ver, un sistema que hace eso produce exactamente el efecto contrario al que quiere producir. Y además lo hace este quien está en el tribunal. Pues es así, al final es así, porque él ha pactado con el fiscal eso para dar la información que haya dado, que me da igual a mí me da igual. Yo no entiendo de eso y no voy a discutir sobre eso. Pero leída la noticia y viéndole paponearse en la televisión, uno dice, yo digo, a ver, como sé que me van a preguntar aquí, digo, a ver, ¿qué criterio aplico a esto yo? Pecado estructural.
0: Sí, no, lo que está bien.
4: Aunque sea...

0: que no le prohíben salir en las televisiones a contar su historia. Que no le prohíben eso. O sea, no le meten la cárcel, pero a otros le quitan el pasaporte. Dice, pero ¿qué historia es esta? ¿De qué estamos hablando aquí?
1: Bueno, pues estás hablando de un pecado estructural, ¿no?
0: Eso es.
1: Vale, pues ya está. Eso estás hablando. Efectos perversos.
0: Con que se trata de manera distinta. No todo el mundo es igual ante la ley, punto.
1: Pues,
0: pero
1: no, eso es así.
0: Pues bueno, pues eso es lo que
1: quiero decir. Tú tienes, por ejemplo, mira, voy a ponerte un caso que has mencionado ahora, lo de Begoña Gómez con el juez Peinado, ¿no? Hace un auto donde le exige, que es una locura, o sea, a la mujer del presidente de un gobierno le está diciendo que deje el pasaporte, este o los que tenga. Que, por cierto, los que tenga significa que echa mano de un bulo que hubo en su momento diciendo que tenía pasaporte de la República Dominicana. O sea, otra barbaridad. Bueno, lo dice un juez en el auto. Que se puede fugar, y encima dice que la policía, o sea, escolta, él sospecha que puede los escoltas ayudarle a fugarse. Claro, se monta un follón a cuenta de eso, solamente de los escoltas, no del otro, que me parece terrible, pero bueno. Consejo General del Poder Judicial se reúne para tomar una decisión, y curiosamente se parte también entre progresistas y conservadores. Con lo cual dices, o sea, es política. Esto no tiene nada que ver con la justicia, ni con los planteamientos, ni nada en absoluto. Es un pecado estructural. La justicia está politizada hasta las cachas en algunas esferas, en algunos ámbitos. Hasta las cachas. Y eso es un problema. Es un problema. Un juez al que, por ejemplo, el señor este Peinado, al que la sala superior, que es la que le está dirigiendo todo, le ha tenido que reconvenir en 15 ocasiones. En 15. Vamos, lo menos que le tenían que haber hecho es quitarle del partido, sacarle del partido. Oye, vale ya, claro. Vale ya. Pues no le quitan del partido, le dejan que termine el trabajo. Y ahora el Consejo General del Poder Judicial le va a expedientar. Se jubila en septiembre, no le va a afectar en nada, en nada, en su vida.
2: Pero no estoy de acuerdo, Cordo, de acuerdo.
1: Un señor que ha permitido que incluso...
2: Me parece que haces una visión demasiado...
1: Sesgada. No, digo que no. Últimamente ya cada vez estoy más escolar.
2: En primer lugar, yo creo que es desafortunadísima la expresión del juez Peinado sobre el tema de la policía. Pero hay que recordar que los Mossos de Escuadra permitieron que Puigdemont se escapara de España dos veces, o sea, hay acontecimientos en los que dices, joder, eso te sorprende. O sea, Puigdemont, los Mossos de Escuadra catalanes le autorizaron, le padecieron su vida dos veces del Estado español. Quiero decirte que tampoco es un fenómeno imposible. Pero de todas maneras, me parece desproporcionadísima y desafortunadísima la frase de ese Peinado. Pero de ahí, bueno, ya está, ya han hecho un expediente, vamos a ver en qué va. O sea, el sistema está respondiendo adecuadamente. O sea, un señor que ha hecho una frase desafortunada, se lo va a analizar y vamos a ver lo que hace. Que se vaya a jubilar dentro de dos años, eso es un acontecimiento que le sucede. ¿Y qué va a hacer? ¿No jubilarse? O sea, yo no veo malicia en ese acontecimiento. O sea, y pretender ver siempre la parte negativa de las decisiones, no sé, no. Vamos a ver, yo vamos a tratar de pensar que las personas intentan actuar de una manera correcta. Vamos a intentar. Otra cosa es lo que dice Javi, y eso estoy de acuerdo también. Si el sistema autoriza cosas que son injustas, vamos a cambiar el sistema. Pero ¿qué? Los jueces del caso este de Ábalos parece que no han aplicado la ley estrictamente. La ley es lo que, la estructura es lo que está desarrollando. Pero decir que hay juez corruptos.
0: Las leyes se interpretan.
2: Claro.
0: Vamos a ver. Yo he dicho antes, yo no quería citar al tema de la mujer del presidente porque no quería entrar en otra cuestión. Uh-huh. A ver. Al dama. Le castigan 4 años y le exoneran de que cumpla la pena.
1: Eso es.
0: Uno. Dos. Eso es dos, porque le bajan la pena. Y dos. Tres. No le piden que devuelva el dinero, que sepamos.
1: No le piden.
0: Pero si tú a una persona le puedes pedir que no tenga pasaporte, le puedes pedir porque tiene peligro de huir, a otra persona le podrás prohibir ir a las televisiones. ¿Por qué? Porque tiene el peligro de fugarse hacia adelante 250 veces. Que ya sabemos que son las tertulias de radio y de televisión. Pero no lo hacen, sino que sale, él es el único que sale del tribunal por la puerta, porque los demás, los otros condenados lo han visto por televisión o
1: sí, sí.

0: o por vídeo o lo que sea. Sí. Sale y lo primero que hace es hablar con la gente, con los periodistas y todos ahí. Y nadie dice, oiga, pero usted es un sinvergüenza. Nadie.
1: Usted es un delincuente. Condenado ya.
0: Claro, pero sale allí y yo ya no sigo después. Si va, viene un coche con chofer a recibirle. Y yo no sé si va a ir por las tardes a otros lados, supongo que irá porque le pagarán además para eso. Pero además hay otra cuestión. ¿Y Aldama está solo él o hay alguien detrás? En este lío tan gordo, donde ha habido tanto dinero por medio y donde ha habido tantas ventajas en una época de crisis tan grande como era con el coronavirus, ¿está solo él, este señor, él solo o hay otra gente más gorda detrás? ¿Eso se ha investigado? Pues ya es hora que investiguen a los que corrompen.
1: Pues me temo yo que no se ha hecho. No sé, o no se ha hecho, o no se ha llegado, o no se ha querido, yo qué sé qué. Bueno, dice alguno, ahora que la UCI ha acabado con Ábalos y compañía, dice, pasa el segundo capítulo. Andoni Ortúzar, dice, Jesús, a ver qué sale. Bueno, eso es lo que ha dicho un oyente. Dice, pues Aldama dijo ayer a la noche que la fiesta acaba de empezar, que se vayan preparando. Bueno, hasta ahora tampoco ha hecho, se ha portado bien, repito, nada especial. Bueno, o sea que esté guardado porque es que ahora tiene otro juicio pendiente, el de los 180 millones que se llevó de los hidrocarburos. Mm-hmm. 180 millones. ¿Eh? O sea, tú montas una empresa, cobras los IVAs y te los quedas. Y eso es lo que hizo Aldama. A ver qué negocia ahora y cómo negocia eso. Bueno, estáis comentando la sentencia. Yo creo que la justicia tenía que ser independiente, no puesta por las formaciones políticas. Aparte de eso, comentar que dicha sentencia tenía que estar argumentada por haberse valido de su clase política, para estos y para cualquier político. Bueno, a ver, hay una cuestión. En la sentencia, en el auto de en la sentencia, que tiene 200 páginas, la tercera parte de la sentencia está dedicada a justificar por qué no va Aldama a la cárcel y compañía y todo lo demás. Cuando necesitas tú la tercera parte de una sentencia para explicar eso, ¿qué quieres que te diga? Tengo la sensación de que no lo tienes muy claro tampoco tú.
2: Pero yo tampoco veo tan grave eso, Javi.
1: No, una tercera parte de la sentencia para explicar eso. Para explicar por qué no entra a la cárcel este señor.
2: Pues se parece desproporcionado, pero tampoco me parece.
1: Pues por eso, porque es desproporcionado, pero lo tienen que explicar mucho. Y explican raro.
0: Pero a ver, que los yo no ni he leído ni voy a leer la sentencia. Insisto, yo doy por supuesto que cruzado, formalmente, ¿no?, será impecable. Pero digo, bueno, pues si hay que explicar todo eso, que hay que explicarlo, porque evidentemente aquí estamos, mi posición es tan crítica porque no sé esa explicación y porque no sé si se me puede explicar. Pero justamente habrá una explicación y será formalmente impecable, insisto. Este es el pollón. Pero ¿qué tengo yo como ciudadano que paga Hacienda y que por lo tanto contribuye al mantenimiento de las estructuras de poder de este país? ¿Qué es una tomadura de pelo? ¿Que hay una desproporción de primer orden entre la manera como le juzgan a uno y al otro? Eso lo diga quien lo diga y me lo discuta que lo diga yo. Pues mire usted, a mí me parece desproporcionada la diferencia. No me parece que es igual, exactamente igual. Y el otro es un delincuente, era de la banda, porque están condenados por pertenecer a una organización hecha para la delincuencia, ¿no?
1: Sí, sí. Una trama, sí, una trama corrupta. Bueno, dice de algún oyente, algunos dicen que todo apunta a que Zapatero y Sánchez compartirán chabolo. No tengo ni idea, no sé si. Me temo yo que no, que esto no va a ser tan fácil, ¿eh? Si quieren llegar a tan alto. También otro oyente que decía, bueno, que la justicia tiene que ser independiente. Otros apuntos dicen que la UCO vincula al PNV con las gestiones de la trama corrupta de la Fontanera para el rescate de tubos reunidos, un nuevo informe que revela una reunión con Ortuza y Orrecochea para aliviar la devolución de los 112 millones, pero poco bueno, después de las anotaciones, pero una reunión no tiene nada que ver con una corrupción.
2: Vamos a ver, me parece lógico.
1: Que no, reuniones ha habido cientos. Es más, yo creo que, ¿sabes lo que pasa?
2: Me parecería muy absurdo que el PNV no hubiese hablado
1: con todo el mundo, con todo el mundo. Con todo el mundo. Bueno, el PNV o cualquiera que tenga aquí manejo. Es así. Yo esto. De todas formas, te voy a decir una cosa. Es que muchos están tirando de los cuadernos de Ley de Día de esta señora, que yo no sé si tenía capacidad de influir, porque la verdad es que ahora iba a hacer muy poquito trabajo. Su trabajo tenía pocos frutos. Pero de todas formas, hay que decir una cosa. En esos cuadernos aparecen muchos nombres, ¿eh? Y solamente se está hablando de una parte. También aparece el nombre de Aznar, de su yerno y de no sé cuánta gente vinculada con el petróleo de Venezuela. ¿De eso por qué no se dice nada? ¿De eso por qué no se habla? ¿Por qué no explican, por ejemplo, por qué el nombre de Aznar, por qué Aznar le mandaba a Jeffrey Epstein, el pedófilo aquel condenado en Estados Unidos, el amigo de Trump? ¿Por qué le mandaba algo? ¿Por qué le mandó una carta a Aznar y a su familia? ¿Qué le mandó en aquel paquete? ¿Por qué de esas cosas no se habla? Pues porque creo que aquí la justicia, yo mantengo el criterio de que se representa ciega, pero es solamente es tuerta y solo ve por el ojo derecho, y me temo que muchos medios de comunicación también. Y hay demasiada corrupción en general. Ese pecado estructural del que habla Javier está extendido, no solamente en la justicia, está extendido en todos los organismos. En todos los organismos. Y es cierto, yo creo que ese pecado existe.
0: El tema del poder es así. O sea, es decir, necesitamos el poder como servicio al bien común, uh-huh. Evidentemente, los poderes, pero los poderes luego tienen unos peligros, unos riesgos de vida, si no tienen control. Si no hay control, si no se les controla realmente. Y yo creo que en algunas cosas se juega claramente al empate. A mí me parece. ¿Por qué? Pues porque los resultados son de empate.
1: Es lo que está pasando. Hacemos un paréntesis y continuamos.
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0: que, a ver...
1: Bueno, estábamos aquí haciendo una referencia, claro, hemos entrado ya en un capítulo existencial, ¿no? Si estamos ahora mismo ya... No, es verdad, estamos existencial porque estamos hablando de los riesgos, no ya en territorio español, de lo que es la propia democracia. Estamos, yo creo que en un riesgo general también ahora mismo en el mundo, ¿no? Donde hay gente que hace y deshace y nadie les para, ni puede pararles. Uh-huh. Y no tenemos capacidad de pararles. Y luego tenemos... pues unos riesgos sociales brutales, ¿no? Yo estoy avergonzado con la Unión Europea, que de repente ahora se blinda contra la inmigración, justificándolo con una ley en la que puede echar a la gente a otros países, encarcelarlos en otros lugares. Dices, ¿pero de qué estamos hablando, por Dios? O que llegas a cualquier sitio, tú invades, o tú llegas, por ejemplo, como hace Netanyahu, al que se la sopla, lo que firme Trump e Irán, y sigue bombardeando Líbano. Y dices, ¿pero de qué estamos hablando? Yo creo que hay un riesgo monumental ahora mismo en el mundo. Y el problema está que no sé cómo se puede frenar eso. ¿Eso cómo lo podemos parar?
0: En eso, a ver. Yo creo que es necesario vincular las cosas, pero hay que salvar algo que es importante, que vincular no es confundir una cosa con otra. O sea, es decir, no, a veces cuando hablamos, como lo mezclamos todo, como lo unimos todo, lo acabamos mezclando todo. Y mezclado todo, estamos en otro asunto, ¿no? Entonces, a ver, es verdad lo que se dice, lo que acabamos de decir. Así, hay, en este momento el mundo, el orden mundial es el que está fundamentalmente moviéndose de tal manera que está poniendo en peligro la democracia. Luego, Europa reacciona como puede y en relación con la inmigración toma decisiones que a mí me parecen gravísimas, con dinero de nuestros impuestos, hay que decir, toma gravísimas, como es externalizar las cárceles, los sitios para los inmigrantes. Pero claro, Trump les está diciendo que se han equivocado con todos los inmigrantes, con el tema de los inmigrantes, todos los días se lo dice el jefe de la tribu, dice: o sea, ustedes, Europa muy mal, se ha equivocado con los inmigrantes. Los ingleses muy mal, fíjate, los ingleses muy mal.
1: Ah, luego hablamos de Inglaterra.
0: Se han equivocado con los inmigrantes, pero se han equivocado porque no han tomado medidas mucho más duras antes, no porque han tomado medidas duras, sino porque tenían que decir más duras y antes. Pero discutamos de ese asunto, ahí es donde nos estamos jugando sobre la dignidad de los seres humanos, una cuestión muy importante, porque ¿qué es la democracia sin el respeto a la dignidad de los seres humanos? ¿Qué es la democracia? Que me lo digan. Voy a ir a votar. Pero es así. Pero a que nadie se imagina que sería tolerable que en Venezuela hubieran actuado como Netanyahu en Israel. Y si no, esto, y no les hubieran soportado. ¿Por qué? Porque Israel tiene poder. Tiene poder. No sé si es que tienen mucho dinero los judíos, pero tienen un poder que no tienen otros.
11: 9 millones, ¿eh? De personas.
2: Tiene el poder de Estados Unidos.
0: De Estados Unidos, claro, pero sí, que el presidente le dice que no haga lo del Líbano y lo hace.
1: Claro, no, pero Trump le está diciendo, oye, para, y el otro dice que no.
2: Sí, pero lo está haciendo con la boca pequeña.
1: Bueno, pero ahí sigue. Por ejemplo, controlando, y ha dicho que sí, van a seguir controlando todo el Líbano y el sur de...
2: Yo creo que la relación entre Israel-Estados Unidos, no, eso sí que es un pecado estructural.
0: Ni tanto.
2: Y por mucho que Trump ahora aparente, si Trump no está parando a Netanyahu porque no quiere o no le conviene. Yo me parece a mí.
11: No le conviene, pues igual que... ¿A quién ha perjudicado el cierre del estrecho de Hormuz? A China. China, el 80% de las cosas que salen por ahí van para China. Con lo cual, eso es una estrategia también bien planificada por parte de la CIA, de Estados Unidos o del que sea. ¿Y cuál es el contrapoder a Estados Unidos o el que va a liderar el mundo posiblemente? Pues en unos años, pues China. Pero la vieja Europa, lo que decís, hace ya años que ha puesto barreras muy importantes, ¿no? En estos momentos a Erdogan, al turco, le pagamos una millonada a todos los países de Europa por tener a 1 millón de sirios en un campo de concentración ahí metidos desde que acabó la guerra, para que no vengan a nuestras fronteras. En Jordania hay 1 millón y pico de sirios, a los cuales también se les está pagando, no sé si será Europa o quién, pero estamos hablando de 2 millones y pico de personas, niños que nacieron allí hace ya 12 años, que tienen 12 años y que no han visto nada más que ese campamento y esas vallas cerradas, ese campo de concentración, que son de igual hasta puede que mueran, O sea, la vieja Europa lleva haciendo esto de otra forma, sin alarmismo, hace tiempo. Ahora es más espectacular.
1: Ahora ya con leyes.
11: Claro, ahora ya
1: justificándose ley, con la
11: claro,
1: ley.
11: Pues justificas todo lo que vas a hacer, etcétera, ¿no? Pero es el mundo que nos toca y va a ser muy difícil cambiarlo. Porque los populismos vencen a la razón. Y lo populista vende. Todo el mundo es tan fácil la lectura y de tan simplificados todos los problemas que nos presentan.
1: Mira,
11: y
1: es
11: las
1: que,
11: soluciones que nos dan. Que
1: es que se ha extendido una ideología, y sobre todo fundamentalmente que tiene que ver con el rechazo a los migrantes, que ahora, por ejemplo, eso ya tiene consecuencias en el Reino Unido. En el Reino Unido sí. Están ahora mismo poniendo el grito en el cielo, que por cierto cambian de primer ministro también. Ayudas menos que en el banquillo del Real Madrid.
11: Sí, sí.
1: O sea, dura muy poco. Pues van a cambiar, primero porque le sacaron de la Unión Europea, y ahora muchos están reivindicando la entrada en la Unión Europea. Pero están reivindicando la entrada en la Unión Europea también y están haciendo una crítica a todo lo que tiene que ver precisamente con lo que denominaban la ambigüedad con respecto a la migración. Es decir, que lo que les gusta también es la dureza que ahora mismo está aplicando Europa precisamente con la migración. Y estamos hablando del Reino Unido, que es un país que está... Bueno, hecho de muchas etnias, ¿no?
11: Sí.
1: Fundamentalmente, porque ellos lo han hecho así en toda su historia. Dices, es que estamos ahora mismo en una situación terrible.
11: ¿Por qué ha calado el discurso del miedo?
1: Terrible.
11: No se ha sabido cortocircuitar, o sea, y explicar.
1: También es verdad todo. Que con el Brexit ha habido una crisis económica en el Reino Unido brutal.
11: Sí, sí.
1: Pero dices, crisis económica, lo sumas al rechazo a los migrantes y tienes un cóctel en el Reino Unido de agárrate y no te menés.
11: Sí.
1: Mira, Javier, pero... Es el mundo que hay, ¿eh?
0: Pero, claro, pero echamos para atrás y dices, pero desestabilizas medio África, o todo África.
11: Todo África.
0: Desestabilizas todo el cono sur de América, por razones económicas, y porque no se te ha quitado la mentalidad colonialista que tienes desde el siglo XV. Y que la gente sale pitando porque quiere vivir. Pues te encuentras algo que siempre recuerdo que oí hace muchos años en Bilbao, con un motivo de unas charlas que hubo sobre sobre racismo y tal, y un señor que había ahí hablando, que era africano, dijo, vendremos por mar o por el aire o por tierra, pero si no por debajo de la tierra, pero vendremos, vamos a venir. Y es así. Pero lo hemos estabilizado nosotros. Es que, claro, parece que cuando, vamos a ver, cuando hablamos de la vieja Europa, parece que la joven Europa pues era pues la Virgen de Begoña, San José y el niño huyendo a Egipto. Pues esa es la vieja Europa, es la de las dos guerras mundiales y muchas más cosas, quiero decir que tenemos algunos pecados de origen también, en lo que pasa. Y ahora pues nos queremos quitar de encima algunas cosas que hemos producido nosotros por la manera que hemos tenido de gobernar el mundo.
1: Pues sí, tenemos un mundo que está muy tocado, ¿qué queréis que os diga? Bueno, algunos que dicen, pero si este fin de semana se ha hecho una feria para vender casas en Cisjordania, se ha hecho en Londres. O sea, bueno, es así la realidad, ¿no? Y dice, bueno, lo populista vence a la razón. ¿Pero quién ha estado mandando hasta ahora? Bueno, pues son muchos de los comentarios que tenemos en esta jornada. Pasamos, hacemos un pequeño paréntesis y continuamos.
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1: Bueno, pues estamos ya en estos últimos minutos. Por cierto, Sebas, ya que como tú ha empezado hablando yo del euskera,
11: sí.
1: ¿Qué te parece todo el lío que ha habido con el euskera, la PAU y todo
2: eso?
1: ¿Qué
2: te parecería que un Unión Castellano escribiese oveja con B y con H?
1: Pues muy mal, le suspendería.
2: ¿Qué no te le pondría?
1: Le suspendería.
2: Ah, bueno, pues eso.
1: Pero a ver, pero...
2: Lo que sucede es que hasta ahora hemos sido muy benignos con las cartas ortográficas en euskera. O sea, el euskera ha sido un...
11: Una María.
2: Un instrumento que hemos ido tolerando, o sea, seguimos huyendo el Atleti, lo he dicho mil veces, los anuncios que pone del himno del Atleti está yendo de faltas de ortografía y lo seguimos tolerando. Entonces quiero decirte a mí que hay un día que bueno, hay que pararlo, las faltas de ortografía, pues, ¿cómo nos puntuamos? Con cero. No, a mí no me parece que puede ser desproporcionado, pero no me parece injusto. O sea, lo que pasa es que han dicho que señas a partir de ahora las faltas.
1: A mí, yo te voy a decir una cosa, lo que me parece extraño, y eso lo he dicho, es que el cero absoluto no existe en un examen.
2: ¿Pero qué?
1: El cero absoluto, no, espera. Y que luego se concentre exclusivamente en un grupo corregido por una sola persona, dices, hombre, no hay unanimidad en el criterio.
2: Eso no ha sido así, Coldo.
1: Eso ha sido así.
2: Una sola persona.
1: Una sola persona, un grupo determinado corrigiendo exactamente, es que solamente los ceros se han producido en una franja muy concreta.
2: Bueno, no sé, eso.
1: En unos apellidos concretos, o sea, concretos quiero decir, que no era para toda la. No, es que no se ha corregido igual.
2: Pero quiero decirte que a mí los ceros en principio. Entonces, no.
1: Y ahora han hecho una corrección, algunos han subido un punto o medio. Vale, pero yo no voy a decir que igual no tengan que tener un 1,5. Bien, pero es que el cero absoluto y que te lo pongas para todos, dices, cuidado, ¿eh?
2: Sí, pero es que estoy seguro que había que ver los análisis con las faltas de ortografía que tienen. Había que verlos. Y seguramente que si eso sucede en castellano, hubiésemos puesto a cero cualquiera de nosotros.
1: Me temo que en castellano son todavía más benémulos.
2: ¿Eh?
1: Que si analizas un poquito cómo se escribe castellano,
2: pues en euskera tiene
1: igual muchos
2: no se ya te digo
1: que no, que sí, que
2: en
1: sí.
2: San Mamés, después de 50 años de democracia, los anuncios del himno del Atleti están llenos de falta de ortografía y nadie lo ha corregido. Eso es intolerable. Eso es
1: ya de, no, que no te digo
2: de
1: que
2: cero,
1: no.
2: De cero,
1: no te digo que no,
2: eso es de cero. Pues hay un momento que hay que ser serios ya y decir, señores, vamos a corregir que no haya falta de ortografía, por lo menos un examen de un chico que va a entrar a la universidad. A mí eso quiero decir, ahora, pues igual está desproporcionado, fuera de lugar, excesivo, todo eso es cierto. Pero en el fondo el problema es que hemos sido más benignos con esos tratamientos.
1: Acércate, que no se te oye.
0: Pero no te voy a negar tu argumento, pero lo voy a ampliar. Pero tú en la universidad, y en quinto de carrera de universidad, yo estoy jubilado hace 15 años, por tanto estoy hablando de hace 15 años, te podían hacer un escrito en castellano, donde en vez de usar la preposición por, utilizan una X. Y en lugar de decir C, que ¿qué hay?
1: Y
0: una Q.
1: Una Q.
0: Y pasa, y eso pasa. Pasa a la universidad. Lo mismo que pasa es que las escaleras las utilizan para sentarse y tomar café. Y no puedes pasar cuando vas a la clase. Y ¿qué? Nadie se mete con eso. Permisibilidad absoluta. Claro, ¿qué suele pasar? Por dos cosas. Un día llegas en un examen y pones a todo el mundo cero. Y otro día llegas con la policía y sacas a la gente de la escalera a palos. Y dices, es que ya, hasta ahí podíamos llegar. Coño, eduquen ustedes desde el principio. Eduquen ustedes desde el principio. No, yo suspendo al que ponga la X, pero no le doy cero, no, le doy cuatro, pero yo le suspendo. No apruebo que tengan todos los demás 10. Pero es así. Pues eso lo he vivido yo, hace 15 años. Pues, oye, un escrito estupendo, porque ahora como todo el mundo escribe en ordenador y tiene una impresora magnífica, pues todo precioso. ¿Y las X qué son las X? Las incógnitas eran antes, en las matemáticas. Lo que había que adivinar o concluir, pues no es por.
1: Sí, sí, la Q es que.
0: La Q es que. Luego, si eres muy del país, puedes poner casa con K.
1: Pero eso también, eso se da mucho, ¿eh?
0: Pero que eso también
1: se da mucho.
0: El
1: aquí con K de kilo.
0: Que yo soy profesor, aquí con K de kilo. En la universidad y he tenido a la gente. No en primero de carrera, sino en quinto. Y además eran todos vocacionales, porque estudiaban teología.
1: Yo era muy pesado, porque cuando me mandaban, incluso mis hijos me mandaban un WhatsApp, yo lo mandaba corregido. Digo, se lo devolvía corregido. Digo, hombre,
11: pero viene,
1: por acá, porque no había que se enterara con aquello.
11: Eso veces, viene de cuando los mensajes eran de pago.
1: Sí, que uno recortaba, sí, sí, claro, claro. Recortaba ya, ya, pero hombre, pero ya no, ya no pasa eso. Ya no pasa eso.
11: Pero viene de ahí.
0: A ver. Yo no soy ningún ejemplo en casi nada, pero yo siempre suelo decir, cuando escribías, ¿qué es lo que tenías encima de la mesa? El Casares. El Casares, con 40 y 50 años, con el Casares encima de la mesa.
11: ¿Se no sabe lo que es el Casares, la gente? No, ¿qué es el Casares? ¿Qué es el Casares, Vitoria?
0: Pues la autoridad sobre la lengua castellana.
11: Muy bien, ahí estamos.
0: ¿Y por qué? Porque cuando escribes a veces, yo al menos que no he sido muy ilustrado en esas cosas, dices, joder, igual me equivoco, esta palabra será así, no será.
1: Tú tenías el María. Yo tenía el María.
0: Significará esto que yo creo que significa, y la cantidad de veces que ibas a la palabra y no significaba en ninguna de sus acepciones. Luego ha dejado de Facebook Casares, porque tengo colgado en la página web. Pues el diccionario de la Real Academia, claro.
1: Pero yo utilizaba el María Moliner.
0: Pero pues eso, pero quiero decir que, a ver, quien ha escrito y se ha dedicado a escribir, escribe también con herramientas para mejorar, para que no diga tonterías.
1: Ya, bueno, pero en euskera es algo más complejo, ¿eh?
0: Pues es más euskera, complejo, pero será
1: más complejo.
0: Euskera
1: es más complejo, es más complejo.
0: Pues es más complejo para los que no saben euskera, pero sí, pero igual de complejo para los que saben euskera.
2: 40 años colo como para que ahora el examen de bachillerato para entrar a la universidad se siga que no haya falta de ortografía.
1: Que no, que yo no voy a justificar eso en absoluto, que no, pero no justifico ni en euskera ni en chino, bueno, no, igual.
2: Pero por desgracia, hoy por hoy la ortografía en euskera es peor que la ortografía. Entre otras cosas, porque os costaría también le ha costado ponerse de acuerdo. Nos ha costado y decía, ha habido las peleas de si H, no H, etc.
1: Que no te acerques porque no se oye. Dicen que no se oye.
2: Más vale que no se
1: oye. Que no se oye. No, hay peleas, que yo eso sí, pero también me costa eso, ¿no? Que ha habido
2: entonces,
1: muchos.
2: Entonces, yo creo que este año ha sido que han dicho, señores, a partir de aquí ya las faltas de ortografía no se van a tolerar. Yo creo que eso dijo el rector. Y me parece bien, eso me parece bien.
1: Pues van a tener que aplicarse el cuento en los centros donde se preparan.
2: Dicho,
1: ¿eh?
2: Claro.
0: El rector lo ha dicho a posteriori.
2: Sí, sí.
0: Lo tenía que haber advertido.
2: Ah, sí, te acuerdas.
0: Había dicho, este año hay un criterio inamovible que es el que cometa falta de ortografía, le vamos a suspender el examen.
2: Sí,
0: claro.
2: Sí, sí.
0: Bueno, ya te digo, eso de los posts y los cudos, porque es como escriben constantemente los WhatsApp.
1: Bueno, pues esto suele pasar. Hemos llegado al final de la tertulia, ¿vale? Hemos llegado al final. Así que vamos a cerrar ya el capítulo. Voy a agradeceros. Isidro Garay, que tengas buen día.
11: Pues lo mismo.
1: Venga. Caluroso. Sebas García, que tengas buen día. Es que Javier Vitoria, ¿qué?
0: Que tendré buen día, supongo.
1: ¿Que va a ser la última tertulia que has hecho ya?
0: Esta es la última.
1: ¿Seguro?
0: Sí. Sí, sí, seguro.
2: No nos hagas llorar, no nos hagas llorar, no nos hagas llorar.
1: No digas nunca que no. No digas nunca la última.
0: A mí me toca el tiempo de callar.
11: Había unos dibujos animados en los cuales se cantaba.
1: Ha dicho Javier que se jubilaba conmigo. De tertulias. No digas nunca jamás.
11: Hay que poner marcha.
1: Pues todavía nos queda una semana y media.
2: No, pero
1: aunque te puedo cambiar de día.
0: Yo he venido aquí los martes 40 años.
1: Sí, es verdad. Eso es verdad. Incluso antes de que yo empezara, yo llevo 35 haciendo tertulia. Y tú incluso, bueno, no era tertulia como tal, eran otros formatos, pero.
0: Era sí. Incluso joven.
1: y todos éramos jóvenes. Nos ha fastidiado.
0: Es que me parece que hace tantos años que no soy joven que ya no.
1: Ya, pero sigue siendo un lúcido, que eso está bien. Sí. No un lucio, sino un lúcido, por lo de los acentos. Bueno, pues venga, que tengáis un buen día, disfrutad, y a los oyentes les agradezco su estancia y su presencia. Venga.
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7: Esta canción que ahora va a sonar es una declaración de principios. Es también el resumen de toda una vida. La vida de quien fue niño en La Habana, soldado en África, guitarrista en un barco, cantante en todos los escenarios imaginables, diputado en la Asamblea Popular Cubana y trovador y poeta de su gente y también de su tiempo. Es su relato, es un relato personal y subjetivo, por supuesto, pero es real e intenso como su propia vida. Silvio Rodríguez aquí nos confiesa su amor por Cuba y también su adhesión a los principios de la Revolución Castrista. Esta es su pequeña serenata diurna. Silvio Rodríguez.

La trágica muerte de su hermano mayor en accidente laboral le marcó para siempre. Probablemente por eso muchas de sus canciones rezuman tristeza, culpabilidad, redención y tribulaciones morales. Lo de vestir siempre de negro parece que fue un acto de protesta, un acto de rebeldía, un toque de distinción para solidarizarse con los pobres y denunciar también a los poseedores de grandes fortunas y sus políticas de acaparamiento, también para rechazar la tendencia generalizada de las instituciones yanquis a usar las prisiones como un auténtico estercolero para los acusados de ser basura social. Sí, Johnny siempre tuvo una actitud contestataria. Cuando salía al escenario, saludaba, se presentaba a sí mismo y empezaba a cantar con pasión un amplio repertorio que casi siempre era coreado por su público. Sus recuerdos de infancia en Arkansas se ahogaron en todo el whisky que se bebió por el camino hasta llegar a Tennessee, donde ya no pudo más. Su hígado reventó. Bueno, reventó todo su cuerpo y el pobre Johnny se despidió para siempre. Solo tenía 71 años de edad. Johnny Cash, el hombre de negro.

Cuando uno tiene 20 o 20 y tantos años, la bioquímica de nuestro organismo funciona con fuerza, con intensidad. A veces nos convertimos en viajeros de una auténtica montaña rusa, con subidas que son auténticos subidones. Bueno, y a veces bajadas, bajadas que pueden ser, y de hecho son de vértigo. Dopamina, oxitocina, serotonina, endorfinas. Un auténtico cóctel hormonal que va a conformar nuestro estado de ánimo, nuestras sensaciones y también nuestros sentimientos. La posibilidad de liberarnos de las pesadillas, la posibilidad de agarrarnos al deseo, a la ilusión y también de empezar de nuevo. En ello estamos y a ello nos agarramos con esta canción de Esti Márquez, Cero Tic Así. Empecemos de cero.

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1: ¿Qué pasa, chavalería? ¿Cómo va eso? Que sí, que hace un día calurosillo, podríamos decir. Estamos a martes, es día 23 de junio. Tenemos 44 grados en el exterior de los estudios de Riratia Radio Popular. Juanma dijo lo que tenía él a la una y media, aquí dentro, 29,6. Ahí es nada. Vamos allá.

Suena Bruce Springsteen, Waiting on a Sunny Day, esperando a que salga el sol. Y no deja de tener su gracia empezar el programa con esta canción cuando ahí estamos bastante por encima de los 40 grados y el sol parece haberse instalado definitivamente sobre nuestras cabezas. Pero la idea de la canción no habla de meteorología, habla de otra cosa, habla de optimismo, de aguantar cuando las cosas vienen mal dadas, de confiar en que después de la lluvia siempre termina apareciendo un día mejor. Y quizá sea una buena filosofía para arrancar este tramo final antes de las vacaciones. Porque es verdad que muchos están ya contando los días para desconectar, para escapar del calor, para cambiar el despertador por la playa o la montaña. Pero también es verdad que hay motivos para mirar al futuro con una sonrisa. Ahí está el Guernica, sí, que apenas unas semanas parecía caminar por una cuerda floja y que hoy sigue vivo en la élite del baloncesto femenino, demostrando que cuando una comarca cree en un proyecto es capaz de sacarlo adelante. Ahí está también Bilbao Basket, perfilando una plantilla que ilusiona, construida con paciencia, sin grandes estridencias, pero con la sensación de que se están haciendo las cosas con criterio y pensando en competir de verdad. Y por supuesto ahí está el Atleti, nuevo entrenador, nuevas ideas, nuevos retos y la ilusión intacta de una afición que vuelve a mirar al horizonte pensando que lo mejor puede estar todavía por llegar. Porque el final, ya sabes, el deporte tiene mucho de eso, de esperar el día soleado, de creer cuando todavía no hay certezas, de imaginar victorias cuando no se han jugado ningún partido. Así que sí, hace calor, mucho calor. Las vacaciones todavía no han llegado, pero si algo nos enseñan canciones como esta y el deporte que vivimos cada día es que siempre merece la pena seguir esperando al próximo día soleado. Y mientras llega, aquí seguimos. Bienvenido, bienvenida. Esto se lo oye como va hasta las 3 de la tarde. En cuanto escuchemos unos consejos comerciales, entrevistamos a Gerardo Candina, que es el presidente de Guernica, el equipo de baloncesto, cuya denominación en las últimas temporadas ha sido Lointe Guernica, que da el paso adelante de continuar. Ahora hablamos con él. Tenemos nuevo árbitro de primera división, vizcaíno. Tenemos a Iñaki Williams esta noche esperando debutar en el Mundial con la selección de Ghana ante Inglaterra. Tenemos a Dani Guerreiro para hablar de todo ello, del Mundial, porque ayer hubo pues un partidazo en el que nuevamente Lionel Messi hizo historia. Vamos, cada día, 5 goles ya. Con todo ello, vuestra opinión en el 688-89-36-35. Y algo de música, espero que buena. Ahí vamos, en el oye cómo va. ¡Hasta las 3!

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0: Y sí, hablamos de baloncesto. Os he ido contando durante las últimas fechas, la última semana, bueno, primero el último mes, yo creo que prácticamente siempre nos enviáis algún mensaje acerca de qué pasaba con Guernica, ¿no? Una vez que terminaba la temporada y había dudas, ¿no? Había muchas dudas acerca de la continuidad del proyecto, de por dónde se seguía y qué era lo que estaba pasando, ¿no? Mucho run-run que al final, por fortuna, para todos y para todas, se ha convertido de momento en una extraordinaria noticia, porque la continuidad de un equipo referente en nuestro baloncesto en la élite siempre es una gran noticia, pero en este caso, pues yo creo que lo más importante es poner el contexto total a lo que está viviendo ahora mismo la entidad vizcaína y saber cuáles son los siguientes pasos, ¿no? Pues yo creo que hay que dar muchos pasos, pero para ello lo vamos a contextualizar todo. Presidente Gerardo Candina, ¿qué tal? Arratsaldeon.
1: Arratsaldeon, ¿qué tal?
0: Muy bien. Que bueno, aparte del calor, lo demás bien. Porque es tremendo lo que estamos viviendo. Digo, para los oyentes, que como te digo, todos los martes tenemos una tertulia de baloncesto, por eso hoy quería que fuese martes e incluirlo, porque el oyente habitual del Oye Cómo Va sabe que los martes hay un apartado grande de baloncesto. Y tanto Roberto Calvo, Alberto García siempre me decían, yo les preguntaba, ¿cómo va el tema? Y bueno, se está trabajando muy duro. Ese trabajo tan duro llegó, Gerardo, conociendo que no seguía el Ointec como patrocinador principal y esto generaba muchas dudas en el entorno. La semana pasada anunciasteis claramente que el proyecto sigue y que la temporada que viene Guernica va a seguir siendo referente del baloncesto y va a seguir en una liga, luego hablaremos de ella, la liga tremenda.

0: trabajo desde primeros de abril, durante los meses de abril, mayo y parte de junio, que hemos hecho en la búsqueda de nuevos recursos, nuevos patrocinios, analizando también un poco la respuesta del entorno. Del entorno me refiero a la masa social, me refiero al entorno de lo que es todo Urdaibai, Busturialdea y de todo Vizcaya realmente. Hemos tenido reuniones con ayuntamientos, diputaciones, gobierno vasco, con un montón de entidades privadas, con un montón de posibles colaboradores, empresas, y bueno, todo esto al final lo que hemos hecho es tomar la decisión, porque bueno, parte por lo menos de esa respuesta que nosotros necesitábamos, pues la hemos tenido muy positiva, ¿no? Evidentemente, si nosotros después de todo esto, este trabajo de estos meses, no hubiéramos visto que este proyecto no interesa a nuestro entorno, pues lo que hubiéramos hecho es sacar una nota de prensa diciendo, miren señores, si realmente este proyecto no interesa al entorno, ¿quiénes somos nosotros los 4 o 5 frikis de baloncesto que llevamos en estos muchos años gestionando este club para seguir adelante cuando el proyecto no es interesante? Pero realmente nos hemos dado cuenta que el proyecto sí que interesa, que sí que no hemos tenido más que palabras de ánimo y en fin. Y entonces eso, pues eso lo que hizo, con la consecuencia de eso fue que bueno, pues que tomásemos la decisión de seguir manteniendo al equipo y al club en Liga Femenina, ¿no? Seguimos trabajando, seguimos buscando recursos, seguimos cerrando cuestiones, y bueno, y algunas de ellas están bastante avanzadas. Tenemos que ser discretos también, porque estas cosas hasta que no se cierran tampoco conviene airearlas. Bueno, y en eso estamos.
1: Estaba repasando datos, Gerardo, del pues, crecimiento de Guernica en nuestro baloncesto, en el baloncesto de nuestro territorio histórico, con ese ascenso a la temporada 13-14. Empezaba a mirar datos y me viene, pues, por ejemplo, que consecutivamente son 7 participaciones en la Copa de la Reina. Tenemos en los últimos años, pues semifinales de Liga Femenina, cuartos de final, participación en Europa prácticamente cada año, desde la temporada 17-18, solamente un año en el que no se participó en Europa, la 24-25. Y llegados a este punto, sabiendo que lo Inteque iba a dar un paso al lado, porque creo que el Intec siempre va a mantener una cercanía, ¿no?, con el proyecto de Ricarra. ¿Tan importante es tener un sponsor de esa cabida? ¿No hay posibilidad de que se sume? Y en este caso, la pregunta que va también unida a ella, ¿es quizá Maloste, no digo el problema, porque el ambiente es increíble, me refiero a la posibilidad de crecimiento del pabellón, un punto que hace que no se pueda crecer más, digo, sobre todo por masa social?
0: Pues yo creo que has dado en el clavo en todas las cuestiones, ¿no? Por un lado, evidentemente, y no tienes más que ver el resto de clubs, todos los clubs tienen unos buenos principales, o bueno, unos patrocinadores principales que son los que sustentan un porcentaje relativamente alto del presupuesto. Nosotros estamos hablando de que estamos entre un 25 y un 30% del presupuesto que tenemos, estaba a cargo de la Intec. Yo lo he dicho en innumerables ocasiones, nosotros como club lo único que tenemos es palabras de agradecimiento para la Intec, porque nos ha acompañado durante todos estos años, creo que desde el orden de 10 años aproximadamente, y esto es muy importante para la sostenibilidad del club. Y como lo he dicho en alguna otra ocasión, no hay patrocinador infinito, ¿eh? La verdad es que en un momento sabíamos que podía pasar lo que ha pasado. Sí que es cierto que quizás hemos tenido poco tiempo, ¿eh? Lo que nos ha pasado es que desde la decisión de la Inter de no continuar, que fue en el mes de marzo, hasta la fecha, hasta junio, a finales de junio, que es cuando termina el plazo de inscripción, pues es muy complicado. Es decir, estas cosas necesitan tiempo, necesitan presentar un buen proyecto, necesitan hacer ver a los posibles patrocinadores, compañeros en nuestro quehacer diario, pues que este proyecto es interesante, que este proyecto da visibilidad, que es un proyecto importante. Nosotros, además de lo que tú has comentado del equipo Liga Femenina, joder, tenemos muchísimos equipos de base. Tenemos posiblemente la estructura de formación más importante de Vizcaya, por supuesto, de baloncesto femenino y quizás de todo el País Vasco, ¿no? Nosotros tenemos una estructura con equipos desde preinfantil, infantil, varios cadetes, varios juniors, masculinos, femeninos, más femeninos, evidentemente. Tenemos un equipo maravilloso mixto de jugadores con disfunción intelectual.

0: los fenómenos. Tenemos incluso un equipo de veteranas. Quiero decir que todo esto, bueno, pues hay que saber madurarlo, hay que saber presentarlo, y eso necesita su tiempo, ¿no? Y por otro lado, evidentemente, lo que hablo es de la instalación. Está claro que una instalación tan limitada, una instalación con un aforo de 900 personas, como es Maloste, pues tiene nos produce una limitación brutal. Nosotros ya estamos intentando transmitir a la administración que es muy importante que se tomen ya en serio a medio plazo la posibilidad de disponer de un pabellón, no solamente un pabellón para baloncesto, una estructura que sea un multiusos para todo Busturialdea, Tour del Valle. Es decir, no hay un pabellón en toda la comarca que permita organizar infinidad de actividades, no solamente deportivas, culturales, conciertos, etcétera. Yo creo que eso es básico para el propio desarrollo de la comarca, ¿no? Una comarca que está urbanizada en la situación en la que está y que no puede permitirse el que más proyectos se derrumbe, ¿no? Y este es un proyecto que yo creo que es interesante, genera riqueza para la comarca. Nosotros tenemos tenemos un número de nóminas mensuales cerca de 25 y 30 nóminas todas las temporadas, y generamos también visitas de los equipos de otras regiones, etcétera. Quiero decir que somos también muy modestamente, pero una fuente de generación de recursos para la comarca. Y la limitación de Maloste, yo creo que está por encima de toda duda. Y en eso también tenemos que trabajar a medio plazo, a ver cómo podemos convencer a nuestro entorno para que haga una apuesta por el desarrollo de la actividad deportiva en Urdaibai.
1: Es una reflexión que yo también tuve con la semana pasada con la presidenta de Bilbao Basket, con Isabel Iturbe, en la que le cuestionaba acerca de la cantidad de pabellones que vemos en otras regiones del estado, de concepción entre 1.000, 2.000, 3.000 espectadores, y vosotras lo habéis vivido también en competición europea, ¿no? Con pabellones muy funcionales de un perfil medio. No estamos hablando de llenar el Bilbao Arena. Pero ahora te preguntaré por otros proyectos de forma continua, pero que es cierto que en la Liga Femenina Andesa ha habido apuestas llevando equipos a grandísimos pabellones. Hablo de Valencia, hablo de Zaragoza, sobre todo, de decir, si las cosas se hacen como con los chicos, entre comillas, que se me entienda, pues se puede crecer, ¿no? Y es que en Vizcaya, Bilbao Arena, la casilla, que sabemos que en principio eso va a acabar, la Sesarre, y dices, pues esto es Vizcaya, ¿eh?
0: Obviamente, es que no hay más. Es que yo creo que tenemos, yo intento transmitir también, desde luego, en lo que puedo a la administración, que la realidad de lo que tú estás contando, tenéis que ser conscientes de que tenemos estamos en una situación muy complicada desde ese punto de vista. Las infraestructuras deportivas en Vizcaya, pues son, por lo menos en lo que se refiere a este tipo de deporte, hablo de baloncesto, balonmano, etcétera, pues fútbol sala, están como están. Y nosotros, después de lo que tú has dicho al inicio de nuestra conversación, de decir, bueno, nosotros que somos un club, que ya no tenemos que demostrar absolutamente nada. Es decir, llevamos los suficientes años en esto, y hemos tenido los éxitos que hemos tenido, hemos estado en Europa, hemos estado en fases finales de Copa La Reina, hemos estado en playoffs finales, somos un club además somos bastante rigurosos, que somos bastante moderados en nuestros gastos. Y yo creo que miramos muchísimo el euro, y yo creo que ya hemos demostrado que podemos gestionar esto con cierta eficacia, ¿no? Y yo creo que necesitamos ese último apoyo, entiendo, de quien lo tiene que hacer, para poder mantener, digo, a nivel de Tour de Bay, una instalación deportiva correcta, acorde con lo que esto es.
1: Salvando a las distancias, y Gerardo, entiéndeme, y yo creo que el oyente lo va a entender. Y además yo, una persona que trabaja en Bilbao Basket y que pude comprobar de dentro los excesos que se cometieron, y prácticamente un club como Bilbao Basket que pues estuvo fuera de la liga, que con suspensiones de pagos, etcétera. Se ha tenido que hacer las nuevos gestores, y pues se ha ido cambiando mucho estos últimos años, pero la sensación de que eran No sé si la palabra correcta es unas personas incómodas en nuestro territorio histórico. Bilbao Basket, ¿puede haber sucedido con Guernica, con el afer de Mario López, algo similar? Es decir, que se toma de por una cuestión, no sé si con la frase la nada por el todo, o
0: no,
1: alguna medida.
0: No, yo entiendo que no. No, de verdad, entiendo que no. Yo creo que no, realmente. Y además estoy convencido de ello. Yo cuando me reúno con la administración, con la diputación en este caso, veo palabras de apoyo, veo palabras de admiración y bueno, yo entiendo que no. Es que me estás hablando de una época ya casi que es historia. Yo también tengo buena relación, evidentemente, tanto con Isabel Iturbe como con otros miembros de la Junta Directiva de Bilbao Basket, los conocemos hace muchos años. Yo sí que creo que el Bilbao Basket lo está haciendo realmente bien. Es decir, estos últimos años, la gestión de la Junta Directiva de Bilbao Basket me parece fantástica, ¿eh? O sea, han superado una fase complicada con nota muy alta, y yo entiendo que en estos momentos está en una situación, bueno, todavía tienen que seguir trabajando, evidentemente, para intentar terminar de compensar, ¿no?, el activo y el pasivo del club, pero yo creo que lo están haciendo maravillosamente bien. Yo creo que no. Entiendo que, a ver, no es fácil, ¿no?, porque al final se trata de poner recursos, y todo el mundo vamos a las administraciones a pedir. Yo entiendo que también tienen que tener ellos su plan estratégico y su... Pero yo creo que no.
1: En este sentido, el crecimiento del proyecto, yo le preguntaba directamente a la presidenta, en el caso de que Guernica no pueda salir, dice nosotros en nuestro proyecto va por otro lado, ahora mismo no podemos asumir este tipo de cuestiones, vamos con el proyecto de cantera femenina de Bilbao, y lo que hacen en Guernica es distinto, ¿no? Tiene una trayectoria y nosotros estamos empezando en esto. Está claro que el proyecto de Bilbao tiene pinta que a medio o largo plazo saldrá, pero yo creo que es positivo, ¿no?, el hecho de que cuantas más chicas juegan a básquet y mejor preparadas estén, yo creo que mejor para todos.
0: Sí, nosotros esto lo hemos hablado muchas veces con Bilbao Basket, hemos mantenido varias reuniones. Evidentemente no estamos en islas, en mares distintos, ¿no? Y es así de claro, lo has explicado perfectamente, Isabel Iturbe te lo dijo como realmente es. Entonces esto es así, es decir, son proyectos que se deberían de complementar, que de hecho se complementan y que son buenos los dos para la totalidad del baloncesto femenino vizcaíno, ¿no? Sin ninguna duda.
1: Para poner ya el presente, yo creo que hemos contextualizado muy bien todo, me da la sensación, y yo creo que los oyentes saben perfectamente que este proyecto tiene vida y que, eso sí, hablo de un paso atrás deportivo, ¿sería decir demasiado o no? Digo, porque claro, en esto sí que normalmente funciona, ¿no? Menos presupuesto, se accede seguramente a la base. Yo creo que lo estáis haciendo, bueno, con estas dos chicas que siguen, que yo creo es muy importante. Anel Baeta, vamos, un seguro de vida, y Ángela Salvadores, que son las dos que ya han renovado, que está clarísimo. Pero claro, luego...
0: Sí, bueno, Ángela tenía contrato.
1: Sí, bueno, pues, sí, vale, pero que continúa, yo creo que es una muy buena noticia.
0: Sí, continúa.
1: Porque sabes que esto dice, no, pues igual cambio. No, esto quiere decir que ella apuesta también por seguir aquí.
0: Evidentemente, nosotros en este periodo, en estos meses, lo que hemos estado haciendo en paralelo, porque no podemos estar esperando a tomar una decisión en junio y empezar ahora, vamos a montar el equipo, pero eso no es serio, ¿no? Lo que sí hemos hecho es mantener unos contactos a través del staff técnico, tenemos muchos frentes abiertos, algunos de los cuales ya se han concretado y se han cerrado, los iremos presentando a medida que vaya transcurriendo esta semana y la próxima. Sobre todo porque los responsables de marketing y comunicación son los que marcan un poco los ritmos, yo tampoco me meto en su trabajo, y ellos irán comunicando poco a poco a la masa social, pero tenemos un equipo. A ver, nosotros hemos tenido que diseñar un presupuesto, como digo yo, de economía de guerra, ¿no? Un presupuesto en el que hemos tenido que reducir todo lo que hemos podido, pero la parte deportiva, ahí sí que no vamos a bajar mucho, vamos a reducir un poco el presupuesto de la temporada pasada, además teniendo en cuenta de que tampoco vamos a jugar competición europea esta temporada y demás, pero yo creo que el equipo que se va a formar va a ser un equipo bonito, competitivo, y yo creo que nos va a dar alegría. Esperemos que podamos mantener la plaza de Liga Femenina, por lo menos ese es un poco el primer objetivo de la temporada 26-27. No, yo creo que tenemos que transmitir al entorno que vamos a intentar hacer el mejor equipo y el equipo más competitivo con el presupuesto que nosotros tenemos. Y tenemos gente que lo va a hacer bien, porque tenemos gente que sabe mucho de esto, de baloncesto femenino, en el staff técnico lleva muchos años en esto, y yo creo que los contactos que están abiertos son interesantes y alguno va a ser alguna sorpresa incluso.
1: Entrenado Frankie García, que bueno, gente del club, por así decirlo, con conocimiento absoluto, Mikel Rotolaza, otro pues exactamente igual, y Mayalen Marco Orquiaga, vamos, que está clarísimo, ¿no? Que el conocimiento de lo que va a ser el proceso está claro. Bueno, pues apuesta, ¿no? De continuidad y de seguir los valores que siempre ha transmitido en Malos del equipo. Una última pregunta, de la temporada pasada. ¿Os descuadró mucho el tema de jugar contra el equipo de Israel? Económicamente, sobre todo.
0: Pues un poco. Nosotros ahora llevamos unos meses analizando las desviaciones del presupuesto de la temporada pasada y hay un apartado de gastos de viaje que no... Inicialmente, porque cuando hicimos el presupuesto teníamos una incógnita de si íbamos a ir o no a jugar Eurocup. Yo cuando renunció Juventud a jugar Eurocup, estábamos nosotros en el primer puesto de reserva y dijimos, bueno, venga, adelante, porque nosotros somos un equipo que la Eurocup nos viene bien, nos gusta jugar competición europea, llenamos malos entre semana, es una competición bonita, pero esto nos ha hecho que se nos dispare. Y encima, cuando en el grupo que nos tocó el equipo israelita, que tuvimos que jugar los dos partidos en una cancha neutral en Bulgaria, todo ello organizado por la propia FIBA durante 7 días, con todo a cargo de la organización FIBA, pues yo creo que aquello nos costó más de 35.000 euros, te lo estoy diciendo así por encima. Sí, evidentemente también nos ha hecho daño económicamente.
1: Sí, y además deportivamente también, por el hecho de jugar fuera también los dos partidos. La verdad que hay cosas que los de los últimos años de baloncesto europeo, con unos viajes a Turquía. Yo creo que hay que poner en contexto lo que ha hecho Guernica estos años, ¿eh? Yo creo que está claro que ahora seguramente sea un año de apretar los dientes, de estar muy juntas y de seguir manteniendo ese espíritu. Bueno, lo iremos contando, como siempre, aquí en Radio Popular y bueno, sobre todo pues las nuevas incorporaciones, que el verano es muy largo y iremos viendo poquito a poco. Además que está chulo lo de los vídeos y me ha gustado mucho, ¿eh? Las presentaciones de esto de...
0: Esperemos que el verano sea largo porque nos va a dar más tiempo.
1: Exacto.
0: En estos momentos nosotros lo que queremos es que todo se alargue lo más posible.
1: Y además los traslánticos que ahora hay en Liga Femenina Endesa, que por un lado muy bien porque ves a grandes equipos, pero por el otro lado entiendo que también dice, uff, madre mía, vaya equipazos, ¿no? Vaya plantilla que están teniendo ahora mismo.
0: Es así, pero sufrirán el Maloste como siempre.
1: Como siempre.
0: Sufrirán mucho el Maloste como siempre y algunos de ellos perderán.
1: Sí, de hecho la despedida de la temporada de Maloste fue fantástica. La verdad que
0: sí.
1: Un equipo que, bueno, pues que está claro que se lo deja todo en la pista y esto lo nota todo el mundo. Gerardo Candina, que ha sido un auténtico placer compartir estos minutos y también para que los aficionados, que son muchos en esta casa, que siguen el básquet femenino, pues sepan de primera mano cómo tenemos la situación. Un fuerte abrazo.
0: Es que muchísimas gracias a vosotros por darme la oportunidad de explicar un poco la situación. Muchas gracias. Un abrazo. Abur.

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creo que ahora ya no se lleva eso de forrar las carpetas, ¿no? Cuando vas a la uni o a la Ikastola. Pues Richard Marx era pues un habitual que compartía las manos de unos y de otras. Angelia.

0: Vengamos con nada, un par de minutillos para cerrar el mundo de la canasta. Y bueno, pues el proyecto de Leontegui. Voy a tener muchas dificultades para no decirlo Inter cada vez que hablemos de Gernika. Vamos a tratar de asimilarlo, porque evidentemente hay que estar contentos con la trayectoria de la empresa vizcaína, pero claro, ahora Gernika tiene que buscar otra denominación y lo vemos poquito a poco. Sé que se me va a escapar muchas veces, lo voy a intentar que no se me escape tantas. En Bilbao Basket sí que ha habido diferentes denominaciones, y yo creo que incluso pues ahora el nombre, ya sabes que el del primer equipo masculino se llama Surne Bilbao, y ahí siguen. Os comentaba ayer que no tenía ni idea del nombre del jugador número 13, el 12+1, ¿no? Además en básquet viene bien porque son 12 los que pueden estar, y el decimotercero, es decir, el jugador que necesitaba Bilbao Basket de formación, pues decía que no tenía por qué ser español, es que de hecho pues sabíamos que no iba a ser, que no tenía idea del nombre porque tampoco es muy, muy sencillo, y porque además no viene de la Liga ACB de ahora mismo, sino que ha estado jugando en Polonia, en el Kin Szczecin de polaco, como digo, además compañero de viaje esta temporada de un ex Men in Black como Tomás Hielo, que era tío, por cierto, que no tuvo suerte sobre todo en los lanzamientos y por eso no pudo continuar como hombre de negro en la posición de cuatro, hubo variaciones la temporada pasada. Bueno, pues Ondrej Justa, que el primero que lo ha adelantado es la web Encestando. Y que bueno, hemos podido ya comprobar que es que está todo hecho. Bilbao ya tiene los 13 jugadores de cara a la próxima temporada, y este chico tiene 22 años, mide 2'12", ha sido internacional con su selección, pero evidentemente es un proyecto más que una situación de a día de hoy de jugador que te pueda aportar, pues como lo van a hacer el resto de los 12, ¿no? Porque, bueno, 12, 11. Podemos decir que es que tiene que tener apuestas, ¿no? Por dentro está Tribilina Sony y Bastien Bautier, que tampoco es oficial, pero ya sabéis que está confirmadísimo, que esto van a ser los 2-5 más, en este caso, pues el joven checo, Justa, que, bueno, va a tener sobre todo a Tribli, pues un gran jugador para poder aprendiendo, y Bautier, que es un jugador más contrastadísimo ya en el baloncesto europeo, como para poder ir creciendo. Bueno, pues ha estado en este caso el jugador checo pues alrededor de lo que es la Liga ACB, Baskonia en las categorías inferiores, estuvo solo una temporada, luego estuvo en Manresa, encadenó cesiones en el Centro Básquet de Madrid y el Zamora, y bueno, pues además incluso debutó, ¿no?, en la BCL, donde esta temporada sí que va a tener minutos. Ya sabéis, hay que tener 5 cupos para la BCL, y este es uno de los 5, es decir, los jugadores que no sean de formación, no americanos, eso da igual, para Europa, en Europa tienes que tener 5 jugadores de formación, y el resto, los otros 7, que pueden ser, da igual de donde sean, 5 de formación. En este caso ya tenemos, Bilbao, que ya tiene todos los jugadores de formación. Bueno, pues lo tenemos clarísimo, la plantilla está completamente cerrada, solo queda que nos vayan presentando poco a poco a los nuevos. Y bueno, en la dirección, Harald Frey, Adán Somogyi y Dan Duskacz, que son los 3 bases y con nada más 2 de formación, Nate Darling y Margo Normantas en la posición de 2, y en el 3 tenemos a Darren Hilliard, Alex Font, Vanessa Ansorregui, a que todavía hay que presentar también oficialmente, los 4, los de la temporada pasada, Martin Krampel y Luke Petrasek, y por dentro Tribilina Son, Bastien Bautier y Ondrej Justak. Es decir, pues un equipo que a priori incluso mejora lo del año pasado. Algunos me diréis, bueno, pues no está Panchar. Claro que no está Panchar. ¿Que lo echaremos de menos? Claro que lo echaremos de menos, pero hay que mirar al futuro pensando que Bilbao Basket tiene, yo creo que una muy buena base de la temporada pasada, y además con la oportunidad de seguir creciendo en unas posiciones, yo creo que más que interesantes. En cuanto a la Liga ACB y la Liga Andesa, ayer otro partidazo. Es que la eliminatoria entre Barça y Valencia Basket sabíamos que iba a ser de grandes momentos, y la verdad que ayer volvimos a vivir un grandísimo partido de baloncesto. Los dos primeros fueron diferentes, pero siempre con Valencia Basket yéndose en el marcador, y en el primero remontando a Barcelona, llevándose el partido en la prórroga. En el segundo, el Valencia, desde el principio y hasta el final, logrando una victoria muy contundente. Y ayer, pues un partido que parecía que llevaba el mismo Márchamo, llegando a 18 puntos de renta el Valencia Basket, y en el tramo final, en solo 5 minutos, el Barcelona empató el partido, y en el tramo final tuvo que salir a ella Montero para arreglarlo. Y en este caso el problema, Papi, que bueno, decidió el partido para el segundo punto de Valencia Basket, que ahora mismo tiene la opción, tiene dos balas para ser nuevamente campeón de liga. Solo lo consiguió en una ocasión y tiene la opción de conseguirlo en esta segunda temporada en la que ha estrenado el Rocha Arena. El primera de las dos opciones era mañana miércoles a las 8 en el Palau Blaugrana, y si ganan los catalanes habrá un quinto y definitivo partido, este caso sería el sábado a las 8 de la tarde en el Rocha Arena. De momento, pues como digo, las opciones parece que la tienen bastante más claras el Valencia, pero con el Barça de esta temporada uno nunca sabe, porque calidad tiene absolutamente de sobra. Han presentado a Chus Vidorreta como nuevo entrenador del Unicaja, además casi pidiendo una revolución en la plantilla, pero vamos a ver hasta qué punto el dinero de la caja les puede llegar. Y bueno, pues que Antetokounmpo se nos va a Miami. Bueno, vamos a ver, porque estaban los Celtics ahí peleando por tenerlo, y definitivamente se va uno de los mejores jugadores del mundo, como es Giannis Antetokounmpo, se va a Miami Heat. Venga, vamos a dejar el mundo de la canasta, seguimos en el Oye Cómo Va.
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0: Decía Andrés Calamaro que en ocasiones hay que seguir la dirección opuesta a la que dirige el salmón. Porque siempre hay ocasiones en las que nos sorprende la historia. Y en los mundiales, que ya sabéis que siempre es un asunto más que entretenido, en el que buscamos historias distintas, historias que no sean tan habituales, pues finalmente hemos encontrado seguramente en lo normal, lo extraordinario. Ni más ni menos. Dani Guerreiro, ¿qué tal? Arratsaldeon.
1: Arratsaldeon, White.
0: Digo, en lo normal, lo extraordinario. Estamos hablando de un tipo que va a cumplir 39 años, por eso lo del salmón y su amigo Andrés Calamaro, que sigue haciendo historia desde la normalidad. Lionel Messi, lo de ayer es tremendo, ¿no? Uno estaba viendo, dice, bueno, para empezar, para contextualizar, si estás, lógicamente, que ayer me encontré con un gabarrero y ajá, me decían, estoy yendo al Mundial, estoy de descompresión, no me he enterado de nada, y yo, no, es que me voy a ver Argentina ahora. Y dice, ah, sí, a jugar Argentina. Y yo, sí, Messi puede convertirse en el máximo goleador histórico de los Mundiales. Ah, sí. Pues Messi se ha convertido en el máximo goleador de la historia de los Mundiales, le pasa a Klose, pero es que es más, falló un penalti, y luego mete dos jugadas muy suyas.
1: Sí, sobre todo la del primero de Argentina, Leo Messi, que bueno, sigue batiendo récords, superando sus registros cuando parecía que ya estaba llegando a la etapa final de su carrera. Ayer yo creo que todos los que vimos ese partido estábamos pendientes de esa efeméride de esos 40 años también que lo mencionábamos justo, ayer, justo, que pasaban del 86 de ese partido entre Inglaterra y Argentina. Y fíjate qué fecha más especial para batir esa marca, además por partida doble, superar en dos ya la cifra histórica. Luego hablamos de Mbappé, que ya ha igualado a Klose también. Ahí
0: ojo,
1: están.
0: ¡Ojo!
1: Están en una pelea. A ver, lo esperado es que tarde o temprano Mbappé termine superando esa cifra. De momento, Messi la ha ubicado en 18 goles. 18 goles en mundiales, que se dice pronto. Y creo que no van a ser los únicos que marque en esta Copa del Mundo. Es el máximo goleador. Es que parece que está consiguiendo superar a Klose esa cifra histórica, porque en esta participación en el Mundial pues también está sumando algún gol. No, es que es el máximo goleador de esta Copa del Mundo. Con 5 goles, todos los que ha hecho Argentina hasta el momento llevan la firma del 10, la firma de Leo. Es verdad que no aparece tanto como en su época de máximo esplendor, aparece con cuentagotas, digamos, pero cuando aparece, aparece de qué manera, ¿no? Desequilibrante, con esa calidad en su pierna izquierda, pases precisos, generando ocasiones. Todo el peligro de Argentina vino por parte del 10, y desde luego que la afición, además, se vio en las gradas,
0: como sí, están con él de manera clarísima. Claro, queda la duda al respecto de si un tío que va a cumplir 39 años es el que te mete todos los goles y es el que genera prácticamente, bueno, la primera ocasión, que es la del penalti, no la genera él. Bueno, el pase sí.
1: Sí.
0: Digo,
1: sí,
0: porque
1: sí,
0: al final es que, claro, dices, ¿no lo genera? Sí, sí, sí, porque lo genera, porque al final es que, claro, destruye conceptos defensivos del rival a través de su generación o la recepción de muchos balones. Está claro, pero si quitas a Messi, Argentina se convierte en un equipo vulgar. Claro, es que dices, ya, y si quitas a Lamin, España se convierte en un equipo vulgar. Si quitas a Mbappé, si quitas a... Claro, es que sea la diferencia de equipos normales a proyectos de campeones.
1: Claro, tiene lógica que si tú quitas al mejor jugador de un equipo, no sé si llegará a convertirse vulgar, pero pierde bastante
0: la diferencia,
1: calidad ofensiva, sí, evidentemente. Sin Leo Messi, Argentina también tiene sus recursos porque tiene jugadores contrastados del top 10 delanteros del mundo, seguramente, tanto Lautaro como Julián Álvarez. Es verdad que Lautaro no rinde con la selección, le pasa algo parecido a lo que le ocurría al Pipita Higuaín, que con clubes siempre tenía unas cifras desorbitadas, pero con la selección, sobre todo en citas mundialistas, se le achacaba esa falta de gol en algunos compromisos. Y evidentemente, si le quitas a Leo de la ecuación a esta Argentina, pierde. Yo creo que sigue siendo un equipo bastante fiable, sobre todo por el bloque sólido que tiene defensa y centro del campo. Ayer también le tocó por tramos sufrir contra Austria, que Austria es un equipo muy trabajado, además con un entrenador que tiene una propuesta muy clara, Ralf Rangnick, de la escuela de Red Bull, siempre con metodología muy ofensiva, con transiciones muy rápidas, mucha calidad, y bueno, generó también ocasiones tanto Austria como Argentina, que evidentemente se llevó al gato al agua porque tiene esa determinación que te aporta Messi.
0: Sí, la diferencia de un jugador de extremada calidad. Y bueno, los austriacos sí que dieron, aguantaron el tirón, aguantaron también el otro fútbol que tiene Argentina, que es el constante toquecito, el trastoking que dicen los americanos de baloncesto, un poco todo eso, y bueno, pues lo aguantó Austria, pero claro, al final pierdes, Argentina clasificada ya, todavía no sabemos si primera o segunda, pero lo normal es que sea primera, ¿no? Del grupo.
1: Bueno, no estaría confirmado ya.
0: Confirmado, o sea.
1: Sí, el liderato de Argentina ya está porque le persiguen con 3 puntos, tanto Austria como Argelia, que han sido los rivales.
0: Ah, claro,
1: que
0: ya se ha ganado los dos.
1: Y ha ganado. Así que, aunque gane Argelia o aunque gane Austria en esa última jornada en la que se enfrentan, precisamente Austria y Argelia, nunca van a conseguir superar a Argentina por ese enfrentamiento directo. Argentina, que juega un partido en el que no hay nada en juego, clasificatoria frente a Jordania, porque Jordania también, por su parte, pues ya perdido ambos partidos. Ayer le generó bastantes problemas a Argelia, pero también cayó Jordania y es una eliminada más en lo que llevamos de Mundial, así que Argentina tendrá ese tercer partido para disfrutar o para dosificar quizás a Messi, que ayer se metió también otra paliza, porque con 39 años, sumar otros 95 minutos en la jornada de ayer, a lo mejor requiere algo de reposo.
0: Seguro que sí, y sabiendo que además la eliminatoria es del grupo en el que juega contra España, es decir, jugará contra el segundo clasificado, los 16avos de final del grupo de España. Bueno, que veremos a ver, pues hoy hablaremos el viernes, que además es previa del partido entre Uruguay, vaya lío que tienen allí, entre Uruguay y España, que claro, es que se pueden ver fuera, y escuchamos ayer también al profesor, al loco Bielsa, pues hablando de las situaciones de este campeonato del mundo que no le convencen. Esto, hemos dado ya el resultado del otro partido del grupo, el Jordania 1, Argelia 2, y bueno, era lo presumible, todo el mundo del fútbol uno nunca sabe, pero era lo presumible, y en el grupo I, en el que creo que has visto los dos, yo he visto el partido de Francia 3, Irak 0, y el Noruega 3, Senegal 2. El partido de Francia es que tiene una dinamita arriba que es increíble.
1: Sí, y eso que fue interruptus, porque...
0: La tormenta.
1: Sí, yo la segunda mitad la he tenido que ver esta mañana, porque justo al descanso, ya empezó a llover al término de la primera mitad, y según enfilaron el túnel de vestuarios, ya avisaron en los videomarcadores que se iba a...
0: Es media hora por protocolo,
1: sí,
0: ¿no?
1: Sí, se iba a activar el protocolo de tormenta. Según cae un rayo cerca del estadio o a 8 millas, creo que son, es el diámetro que han, el perímetro que han decretado para que se paralice el partido, 30 minutos. Si durante esos 30 minutos vuelve a caer otro rayo, se suman otros 30 minutos y así sucesivamente, y estuvo el partido pues parado casi una hora, 50 minutos, algo más, no sé exactamente.
0: Sí,
1: lo he tenido que ver esta mañana.
0: Sí, sí, no, mucho tiempo, que además es que, bueno, pues tienes que, para los compañeros, yo estaba escuchando, digo, claro, tienes que estirar el máximo, ¿no? Hay cosas de las que hablar durante un mundial, pero te toca en un partido de liga regular de estos de random.
1: Y ya estaba Claude Makelele por ahí.
0: Sí, encima con ese acento. Oye, mira, este melón no lo hemos abierto.
1: A mí me recuerda un poco a Futre, el Futre que a veces costaba un poco.
0: A Futre no se le entiende nada. Un tío que ha estado gastado en Madrid durante tanto tiempo, es porque sabe perfectamente que más o menos el portuñol se entiende, pero igual nosotros, yo creo que en el norte no lo entendemos tan bien como en otras zonas del estado, que
1: cuesta mucho.
0: Pero
1: a ver,
0: pues yo, pues, baito. ¿Pero qué dices? Pero encima se ponía muy nervioso Futre, y no se le entiende. Makelele, al final, el problema que tiene de yo creo que no tiene tantos recursos a la hora de explicarse, ¿no?
1: Porque de vocabulario y demás.
0: Sí, quería decir cosas, pero al final iba a palabras sencillas en lugar, y además yo creo que es un tío que sabe mucho de fútbol.
1: Sí, sí, sí.
0: Y es una pena, yo entiendo, entiendo el concepto de traer una persona muy conocida que te acompañe en la transmisión de un partido, sobre todo porque conocen a los jugadores, conocen cómo son los mundiales, pero no sé si te da tanto como oyente. A mí... Me da un poco de vergüenza ajena. Así de,
1: sí,
0: así de,
1: no, claro. Estoy contigo. No aporta demasiado. Más allá de tener incluida en la retransmisión una figura tan relevante que ha estado en los mundiales, que ha ganado mundiales y demás, luego sonoramente tampoco te aporta demasiado.
0: No, y de que hay jugadores extranjeros que, incluso hasta argentinos, ¿no? Estaba este el
1: Nico
0: el
1: Pareja.
0: Rifle, también el Rifle Pandiani.
1: Bueno. Ah, estuvo el también.
0: Pandiani también, no en este partido, sino uno anterior. Uh-huh. Que bueno, al final el Rifle, lógicamente, pues ha estado en Coruña y bueno, sí, en diferentes sitios y habla. Pues, joder, es argentino, o sea, se le entiende. Pero me refiero a que hay de otros países en los que es más complicado. En baloncesto yo tengo alguno un poco tocadito también, que
1: sí,
0: sé que no estoy muy contento porque no le entiendo. O sea, 20 años, no. 25 años en España y que no pronuncie, no sepas.
1: A algunos se les resiste más de la cuenta.
0: Y luego te vienen, sí, aquí de los croatas y serbios en 3 meses, están hablando mejor que tú.
1: Enseguida es una pasada. Sí. Rakitic es un claro ejemplo, además con acento andaluz.
0: Sí.
1: Fíjate, con tantos años en Sevilla y casado con una andaluza, ese acento andaluz. Los que sí se entienden sobre el campo, lo comentas,
0: los noruegos, ¿no?
1: Son los noruegos. Bueno, te iba a decir, la delantera de Francia,
0: sí,
1: Mbappé, Olise. Ayer otras dos asistencias de Olise, que se está destapando más como asistente que como goleador, que en el Bayern ha tenido cifras tanto de goles como de asistencias. En esta Copa del Mundo está regalando esos pases tanto a Mbappé como a Dembélé. Un fallo garrafal, por cierto, el segundo gol del portero de
0: sí,
1: Irak.
0: Se traga un poco, se lo traga, sí.
1: Sí, y luego el tercero, el de la sentencia para Dembélé. Todos están mojando arriba y todos están contentos con el trayecto de momento que lleva Francia, que sin embargo, como venimos diciendo, Argentina sí tiene asegurado el primer puesto del grupo, Francia no, porque se enfrenta al segundo, que bien lo decía, es Noruega.
0: Noruega, que ayer otra fiesta montaron los vikingos, ahí con los tambores y... Oye, pero esto lo hemos hecho toda la vida aquí, ¿no? Aquí en las fiestas no hacemos lo de la trainera.
1: También, sí, la nos trainera, claro que sí.
0: Esto nos han copiado, si hacemos la trainera cuando ascendemos y estas cosas. Vilobasque lo hizo en León en el año 2004.
1: Sí.
0: Fíjate si ha llovido, ¿eh?
1: Sí,
0: 2004,
1: sí, sí.
0: Es que lo hice porque tengo una foto muy chula de eso, a ver si la encuentro y la puedo poner en redes sociales.
1: Es que Noruega no le hemos podido ver demasiado en citas mundialistas, es la primera desde el 94, si no me equivoco, entonces pues tienen que aprovechar estas citas para desplegar todas sus celebraciones, como esas traineras, los disfraces vikingos que vimos en la grada, y bueno, el vikingo más letal, que es el que está sobre el...
0: Hombre. Y 3-2, Senegal, es una pena, se quedan fuera. Bueno, salvo que los 3 puntos de la última jornada le pueda valer de alguna manera. Pero claro, es que pues le ha tocado, no sé si el grupo de la muerte o qué. Pero
1: sí, yo creo que es
0: los rivales...
1: Yo diría que sí es el de la muerte, sobre todo por los nombres que tenemos. No, arriba, que al final en citas tan cortas, en campeonatos tan cortos que se resuelven por los goles, por la pólvora que tienes arriba, tienes en ese mismo grupo a una delantera descomunal liderada por Mbappé y a un equipo también con mucho potencial ofensivo, con uno de los mejores, por no decir el mejor 9 como tal del mundo ahora mismo, que es Erling Haaland. Difícil lo tenía Senegal, le ha tocado bailar con las más feas y ahora mismo le queda pues una mínima opción. Ahora hay muchas cábalas sobre qué terceros se pueden clasificar. Ayer hablábamos que habrá terceros con 3 puntos que se queden fuera, según los últimos análisis, así va a suceder, pero a Senegal le podría valer si consigue una goleada casi histórica contra Irak, porque ahora mismo tiene un -3 en el balance de goles.
0: No es mucho después de las derrotas.
1: No es demasiado, pero sería importante tenerlo en positivo, porque va a haber otros rivales con 3 puntos que sí lo tengan positivo por alguna goleada importante.
0: Es que incluso Irán puede conseguir 3 puntos en 3 empates. Y claro, ahí tienes el balance en el que igual sí que te sirve.
1: Ahí, eso es, ahí va a estar, aunque sea por lo menos...
0: Vaya última jornada, niño.
1: Balance completo, sí, va a estar movidito. Y Noruega, que yo ya apuntaba al inicio del Mundial, que me parece una de las sorpresas, de candidatas a dar la sorpresa, y la está dando, porque ya tiene el pase a la siguiente ronda como segunda, como mínimo, porque puede quitarle el liderato a Francia. Y va a dar, yo creo, mucha, mucha guerra al equipo de Haaland. Odegaard, ayer un partido muy completo. Yo lo que he estado viendo en la revisión esta mañana, 2 golazos de Haaland, desde luego que merece la pena verlos por su capacidad que tiene para el remate, y un buen Odegaard, que en el primer partido no apareció tanto, el capitán capitán del Arsenal, pero ayer sí estuvo, digamos, más acertado de cara a los pases, esa asistencia a Haaland. Estuvo a punto de marcar el primero con un control extraordinario también tras la asistencia de Haaland. Y un Odegaard que parece que está despertando en este Mundial. Estuvo más desaparecido el que te cité, Antonio Musa, sí, el extremo.
0: Antonio.
1: No tuvo tanto desequilibrio, pero bueno, con Haaland y Odegaard, depende qué partido te puede hasta servir.
0: Vale, y para hoy tenemos a Iñaki Williams a las 10 de la noche. Un horario, bueno, pues más o menos
1: bueno, Iñaki,
0: fiable. ¿He dicho? ¿A quién he dicho? Está pensando, y he dicho, hay veces que me equivoco y digo Nico o hablando de Iñaki.
1: No, me refería a que veremos a Iñaki celebrando
0: o... En el himno, como ahora tienen que salir todos en el himno. Oye, otra de las cosas, hay curiosidades de este Mundial. El hecho de que tengan que salir todos, estén convocados o no para el partido, los dos, pues los veintitantos jugadores ahí aparecen. Y claro, queda raro que le dan la mano a los niños los titulares y al resto van solos. Bueno, y luego hay el tema de las banderas, que si son banderas en las que aparecen sagradas escrituras, ya sean del Islam o de lo que sea, no toca el suelo, y o si no, la dejan en el suelo. Que también es otra de las cuestiones. Y luego queda muy, muy curioso el hecho de los países con himnos cantados y los que no.
1: Ya.
0: quedan raros, y luego, pues ahí depende de quién mire cada uno, y luego la capacidad de los diferentes estadios, que cada uno, pues es de una forma, en el, como hemos dicho, si hay una tormenta y es campo abierto, pues se para. Y si no, pues se puede continuar sin ningún tipo de problemas. Ghana juega contra Inglaterra. Los ingleses hemos tenido nosotros en redacción antes ahí intercambio de pareceres al respecto. Yo no me fío de los ingleses, nunca. No me fío positivamente de los ingleses. Porque es un tipo de jugadores, esto de generalizar no siempre es justo, pero en los que me da la sensación de que no suelen ser demasiado cómo lo explicaría sin ser faltón, que las victorias las celebran mucho y no suelen ser muy consistentes a lo largo de los campeonatos, y no van a tener un partido sencillo contra Ghana.
1: No
0: lo van a tener. Y después de su primer partido ganando fácilmente, y bueno, pues Harry Kane metiendo pues con mucha facilidad, etcétera, yo creo que el partido para ellos es un partido trampa.
1: Seguro que sí. Y además, cuando hemos visto ya las imágenes del recuerdas que comentábamos esa primera victoria de Ghana in extremis, que en la grada antes del gol definitivo en el descuento había aparecido un aficionado ganés, una especie de brujo, pues con un ritual para que Ghana se llevara el partido. Pues han entrevistado, ya ha aparecido ese mismo brujo.
0: Está preparado para hoy.
1: Una especie de chamán ganés. Y ha dicho que va a hacer una especie de conjuro contra Harry Kane, que no quiere que se lesione de gravedad, pero que ya está activando todos sus mecanismos posibles para que Kane no esté...
0: Qué grandes son los africanos.
1: No esté en buen estado. Vamos a ver si el ganés consigue dar con la tecla. Va a estar, por cierto, en el partido Thomas Partey, que decíamos que en la primera jornada no pudo estar por esas denuncias, esos juicios que tiene pendientes. Se le denegó el visado. Finalmente sí va a estar para esta segunda parte. Uno de los jugadores que más peso tiene por el equipo y la liga en la que compite. Y vamos a ver si entra Iñaki Williams. Tenemos muchas ganas de verle, los seguidores del Athletic, pero no sé si Carlos Queiroz va a optar por la Pantera.
0: No creo que cambie después de... Bueno, también es un Mundial, hay que saber que dar minutos de descanso a los jugadores, ¿eh? Pero claro, si te salió bien el primer partido... Aunque, bueno, Iñaki siempre tiene, ya ha perdido parte de su velocidad, pero siempre es un jugador que le puede venir muy bien por físico contra los laterales ingleses, ¿eh?
1: Por físico y trabajo, el sacrificio de Iñaki, lo vemos en San Mamés cada día, fin de semana.
0: Puede estar acertado, ¿no? Pero el trabajo es...
1: pero siempre es innegociable.
0: Y bueno, esto en el grupo L, cuyo otro partido está Panamá con Croacia. Que, bueno, pues no sé.
1: Están con el casillo de la cero los dos.
0: Claro, aquí pues se la juegan...
1: Croacia sobre todo. Porque Panamá, hombre, las expectativas de Panamá en este Mundial no eran demasiadas, pero bueno, podría optar a ese tercer puesto que se le puso complicado con la derrota contra Ghana en esa última jugada.
0: Dio mala sensación. En Croacia, casi siempre los países de los Balcanes tienen problemas entre ellos. Uh-huh. Un tema de egos y tal. Pero escuchaba a los compañeros de Dazón y hablaban cosas de Croacia preocupantes, ¿no? Además, con Luka Modric no estando en su mejor momento, no acaba de ser protagonista, lógicamente. Y bueno, pues Croacia, que siempre tiene muchos jugadores de... No, es que suelen ser mucho gallo, ¿no? Un gallinero. Mm. Y bueno, Panamá, bueno, pues veremos. Yo a Panamá no tengo ninguna referencia, así de claro.
1: No, lo cierto es que, bueno, Panamá es un equipo a priori desconocido, es la cenicienta de este grupo, claramente, con Inglaterra y Croacia a otro nivel, y gana también el país africano por encima del panameño, así que bueno, Croacia a priori debería ganar fácil, pero bueno, sí, nunca sabemos.
0: Tiene que ganar.
1: Porque ya hemos visto a Cabo Verde, hemos visto incluso a Curazao empatar con Ecuador, nunca se sabe, no pueden dar nada por hecho en Croacia y necesitan los tres puntos como el comer.
0: Y tenemos, además... lo dejamos para el final. Voy a dejar para el final el primero, que es el que hay que ver. Sí. Colombia, República Democrática del Congo, que claro, aquí los congoleños, claro, como sacaron un empatito con Portugal, pues lo tienen casi casi de cara para poder avanzar incluso. Y luego, pues ya me posaron durante la temporada, hablo de básquet, pero sí, esto tiene que ver. Uh-huh. Sabes que cuando perdían así por mucho decía, tenemos que estar enfadados.
1: Así, ¿eh?
0: Hay que estar enfadados. Y yo creo que Portugal tiene que estar enfadados.
1: Sí.
0: Después del primer partido con la República Democrática del Congo, que les empata después de haberse adelantado. Y el que tiene que estar muy enfadado es Cristiano Ronaldo, viendo, además, que creo que Cristiano suele tener un poco de ego.
1: Algo tiene.
0: Viendo Lionel Messi 5, Mbappé, Kane, Lamine, o sea, todos los que son estrellas, ha mojado. Y Cristiano Ronaldo, de momento, cero. O sea que hoy...
1: Sí, hoy tiene la obligación de ver puerta, y más allá de ver puerta, te diría de completar una actuación brillante, porque sobre todo con esa comparación constante de las últimas dos décadas con Leo Messi, ver que el astro argentino lleva 5 goles en las dos primeras jornadas, marcando todos los goles de su selección, llevando a Argentina ya al liderato del grupo, y Portugal por su parte, con polémica que hay en torno a Cristiano Ronaldo, a su titularidad, a esas declaraciones de João Neves.
0: No puede ser.
1: A esas inventadas de, porque luego incluso han generado un bulo. João Neves dijo simplemente que bueno, Cristiano Ronaldo es una leyenda, pero que ahora mismo pues es un jugador más dentro de la concentración. Hay algunos
0: ya está.
1: Que les ha sentado mal, que han puesto comentarios en las redes sociales de João Neves diciendo, pero tú quién eres, escribe o dinos algo cuando tengas 5 balones de oro, cuando tengas 5 Champions, pero ahora mismo no eres nadie. Y incluso se inventaron declaraciones de la novia de João Neves, que no ha dicho ni mu, haciendo alusión a Cristiano Ronaldo y criticando al jugador portugués, que decía que no debería jugar. Esta invención llegó a Georgina, a la mujer de Cristiano, que comentó en Twitter un texto, creo recordar que era algo así, cómo vienen las nuevas generaciones y puntos suspensivos y una cara de asombro. Claro, esto claramente es una reacción a la respuesta de la novia de João Neves. A un bulo,
0: claro.
1: Porque la novia de João Neves no había dicho nada y ya sabes, en Twitter, como la gente inventa muy fácil. Entonces cayó en la trampa, podríamos decir, Georgina, y hay un ambiente algo enrarecido, sobre todo externamente, porque internamente hemos visto algunos vídeos del entrenamiento y hay buen rollo entre todos los portugueses, y yo creo que son una piña y hoy a las 7 tienen que dar el callo.
0: Que se vienen en septiembre. Transvision Bump. Y es algo así como The Only One. Cristiano Ronaldo es The Only One. Y así concluimos esta sección. Como siempre, un placer. Dani Guerreiro, es que eres casco. Hasta mañana.
1: Hasta mañana.
0: En 21 minutos serán las 3 de la tarde, pero voy a corregir, es que ricasco por estar atentos y atentas. Walter Gerardo Pandiani Urquiza, de Montevideo, uruguaso. Si yo le he visto jugar a este tío en Riazor. Muchas gracias.

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Venga, hablamos un poquito de arbitraje, porque el fútbol vizcaíno tendrá más presencia que nunca en Primera División la próxima temporada. La eSports 26-27 contará con dos representantes vizcaínos en la máxima categoría arbitral. A la ya conocida presencia de Ricardo de Burgos Bengoechea se sumará ahora el baracaldarra John Ander González, que consigue su ascenso a Primera División a los 41 años. González da el salto. Mira, se me hace raro que no me den los dos apellidos. Estaba buscando por todos lados a ver si había un González lo que fuera, y no. Como digo, no me líe. González da el salto después de 7 temporadas dirigiendo encuentros en Segunda División. Su promoción llega tras una larga trayectoria en arbitraje, firmar una gran campaña.

La bilbaína Olatxe Rivera ha logrado ascender a segunda división y se convierte así en la segunda mujer que accede al fútbol profesional estatal después de que Marta Huerta de Aza abriera ese camino en 2024. A sus 29 años, Rivera cuenta ya con una destacada trayectoria internacional. Es árbitra FIFA desde el 2017 y forma parte del grupo élite de la UEFA. El año pasado dirigió encuentros de la Eurocopa Femenina y también la final del Mundial Sub-17. Además, acumula experiencia en grandes citas nacionales, ha estado presente en dos finales de la Supercopa y recientemente arbitró la final de la Copa de la Reina entre el Barcelona y el Atlético de Madrid. Y todavía hay más ascensos con sello vizcaíno. La quechotarra Iragartxe Fernández promociona como árbitra asistente a segunda división, mientras que Arantxa Gallástegui dará el salto a la Liga F, la máxima competición de fútbol femenino. Así que bueno, pues jugadores, jugadoras y también árbitros y árbitras. Suena Daisy Jones and the Six.

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Y sonando un ratito he dejado a los padres. Las majestades. Led Zeppelin, Who Lord I Love. Para hablar un poquito de ciclismo, ya falta menos, para el Tour de Francia. Vaya historia más guapa que nos contaba con Miguel Gutiérrez, las historias del Tour de Francia. Bueno, pues de momento hay que esperar un poquito para que llegue el Tour de Francia, pero vamos a tener un gran anticipo, pues por ejemplo con los campeonatos estatales, ¿no? En este caso tenemos por delante una de las semanas más importantes del calendario, porque tenemos el Campeonato de España de Carretera Elite Sub-23 Junior, que se celebrará la edición 2026 en Sapiñánigo, en pleno Pirineo Ostense. Bueno, pues además, pues esperemos que la temperatura... Esto empieza el jueves y creo que es el día en el que irá para abajo la temperatura, por lo menos por la tarde, pero el jueves a las 11 de la mañana veremos a ver los junior masculinos, que tenemos una buena base aquí, a ver cómo nos funciona. Y tenemos el domingo 28 la élite masculina, 211 kilómetros, ni más ni menos. El sábado será la élite UCI, élite sub-23 femenina, y el sub-23 masculino por la tarde del viernes, la junior femenina y la junior masculina. Recorrido, pues sobre todo un arranque bastante importante. Nada más arrancar, pues prácticamente en el kilómetro 20 se empieza una subida importante. Y bueno, en cuanto a los participantes, iremos viendo, ¿no?, qué es lo que funciona mejor de estos campeonatos estatales, sabiendo, bueno, pues que tenemos, pues por ejemplo, Aramburu, Izaguirre y Samitier de Cofidis, pues Ayuso, Mas, Carlos Rodríguez, bueno, pues un montón de corredores de primer nivel que espero que nos hagan las delicias antes de ese Tour de Francia que casi estamos esperando. No es porque ya vaya a coger vacaciones y esté medio despierto para escuchar las transmisiones y verlas con el toc, toc, toc, toc, toc, toc. O sí, no lo sé.

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Bueno, sigue la temperatura ahí arriba del todo. Algunos me han enviado a través de WhatsApp, ahora os enseño, os enseño, os lo digo, que de momento imagen. Bueno, me grabo al principio. Si queréis en Instagram, me tenéis ahí con el arranque del programa. Digo que me han enviado una fotografía de Ocharcoaga, 47 grados. A mí me marca 45,9, sé que no es la temperatura, pero ya sabes que pega el sol y esto puede subir un poquito más. Pero lo mismo que os dije ayer, ya sé que no tenemos a Juan Suba mañana. Pero lo primero es lo primero. Tenemos registros. Empieza a afectar el calor también, ¿eh? Refugios climáticos en nuestro territorio histórico. Nada de ponernos al sol a lo bestia. Si puede ser posible, como decía el otro, si bebes no conduzcas, no bebas. Y ahora sí, que tenía varios mensajes que no se he leído. Mensajes además acerca también de la primera entrevista, la que hemos mantenido con Gerardo Candina. Lógicamente, preguntabas por Landaco. No es el perfil del que estaba hablando, o por lo menos no sé si me he explicado bien. Pabellones suficientemente grandes como para poder albergar tanto partidos, entre comillas, de élite, tanto de fútbol sala, de balonmano, como de básquet. Landaco es un polideportivo, yo creo que interesante, pero ese formato del que hablo yo son de eventos de mayores que puede albergar pues diferentes tipos de cuestiones, una arena de toda la vida. Está claro que en Vizcaya pues no hay demasiado para hacer este tipo de eventos. Y bueno, pues para que clubes como Guernica pues puedan crecer, hablo de otros clubes de nuestro entorno vizcaíno, es que balonmano, la Cesarre, ya sé, sí. Hoy todos con gana. Sí, me recordáis que es uruguaso, sí, Walter Pandiani Urquiza. El mejor jugador que tiene España es Rudy. Otro que está muy bien. Messi va andando, pero sabe de dónde tiene que ir. Y a veces, qué divertidas son las redes sociales. Otro, la fotografía del coche. ¡Mamma mía! 50 gradazos. Sácalo del sol, hombre.

Bueno, que me tengo que ir despidiendo, como siempre, tiempo de verano con algo de música. Mañana, si queréis escoger la canción vosotros, 688-89-36-35. Hoy me voy a despedir con un poco de paciencia, que hay que tener ahora mismo, que hace mucho calor. Patience, Guns Roses.

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Un minuto, apenas un minuto con un par de segundos extra es lo que necesitaron Fountains of Wayne para sacarse un maravilloso tema como este de Yours and Mine. Es un buen recordatorio de que lo bueno, si breve, es dos veces bueno y que tampoco es necesario irse a la música punk para encontrar canciones que tienen algo de himno en muy poco tiempo. Este Yours and Mine es un himno al amor en su vertiente más cotidiana y en esas pequeñas cosas que hacen de nuestra rutina algo soportable. Yours and Mine, de Fountains of Wayne, que casi he tardado más en presentarla de lo que dura.

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1: Muy buenas, amigas y amigos. Aquí estamos una semana más en el programa de La Traviata número 157 para hablar de un musical. En esta ocasión dedicamos nuestro tiempo de La Traviata a una de las grandes obras maestras del teatro musical del siglo XX, El violinista en el tejado, estrenada en Broadway en 1964 con música de Jerry Bock, letras de Sheldon Harnick y libreto de Joseph Stein. La obra está basada en los relatos del escritor judío Sholem Aleichem, uno de los autores más importantes de la literatura en lengua yiddish. Sus historias describían con humor, ternura y realismo la vida cotidiana de las comunidades judías de Europa Oriental, un mundo que estaba a punto de desaparecer para siempre. Aunque nació como un musical norteamericano, El violinista en el tejado se sitúa en un contexto histórico muy preciso. La acción transcurre en 1905, en los últimos años del Imperio Ruso de los zares. En aquella época vivían millones de judíos repartidos por pequeñas localidades rurales, conocidas como settled. Estas comunidades conservaban una intensa vida religiosa y también cultural. Hablaban habitualmente en yiddish y mantenían tradiciones transmitidas de generación en generación. Sin embargo, también sufrían numerosas restricciones legales, discriminación social y frecuentes episodios de violencia. A comienzos del siglo XX, el Imperio Ruso atravesaba una profunda crisis política y económica. Las tensiones revolucionarias crecían y las minorías, entre ellas la población judía, eran con frecuencia objeto de persecución. Bueno, pues ese es el escenario histórico en el que se desarrolla nuestra historia. El título del musical procede de una imagen inspirada en las pinturas de Marc Chagall. El violinista representa la frágil búsqueda del equilibrio, del mismo modo que un músico intenta mantenerse en pie sobre un tejado sin caer al vacío. Los habitantes de Anatevka, este pueblo protagonista de este musical, intentan conservar sus tradiciones mientras el mundo cambia a su alrededor. Esa tensión entre permanencia o tradición y cambio constituye el verdadero corazón de la obra. Bueno, pues la acción se sitúa en Anatevka, una pequeña aldea judía ficticia. Allí vive Tevye, un humilde lechero que trabaja duramente para mantener a su familia. Tevye es uno de los grandes personajes creados por el teatro musical. Es profundamente religioso, dotado de gran sentido del humor y de una extraordinaria humanidad. Conversa continuamente con Dios mientras intenta resolver los problemas cotidianos que la vida pone en su camino. Junto a él encontramos a su esposa, Golde, mujer práctica y trabajadora, y a sus cinco hijas, Cheitel, Hodel, Chafa, Sprintze y Vilke. Al comenzar la obra, Tevye presenta al público la organización social de Anatevka, del pueblo. Cada persona conoce perfectamente cuál es su lugar dentro de la comunidad. Padres, madres, rabino, casamentera, comerciantes y vecinos desempeñan funciones definidas por una tradición que proporciona estabilidad y sentido a la existencia colectiva. Pues con esta introducción vamos a dar paso al primer número musical de El violinista en el tejado. Y el número se titula así: Tradición. Esta célebre canción inicial resume el planteamiento dramático de toda la obra. Las tradiciones permiten mantener el equilibrio de la comunidad, pero pronto comenzarán a ser cuestionadas por las nuevas generaciones.
2: Un violinista en el tejado. Qué locura, ¿no? Pero nuestro pequeño pueblo llamado Anatepka, se puede decir que cada uno de nosotros es como un violinista en el tejado, tratando de arrancar una agradable melodía sin romperse el cuello. No es fácil. Ustedes se preguntarán, ¿por qué nos quedamos allá arriba si es tan peligroso? Nos quedamos porque Anatepka es nuestro hogar. ¿Y cómo mantenemos nuestro equilibrio? Eso se los digo en una palabra. ¡Tradición!

durante muchos, muchos años. En Anatepka tenemos tradiciones para todo. Para comer, para dormir, para vestir. Por ejemplo, siempre llevamos la cabeza cubierta y siempre usamos un pequeño manto de oración. Con eso demostramos nuestra constante devoción hacia Dios. Ustedes preguntarán, ¿cómo empezó esta tradición? Yo se los voy a decir. No lo sé, pero es una tradición. Y gracias a nuestras tradiciones, cada quien sabe quién es y lo que Dios espera de él.

0: el círculo de nuestro pequeño pueblo siempre ha habido tipos muy especiales. Por ejemplo, Jen de la Casamentera.
1: Abraham, tengo la pareja perfecta para tu hijo. Una muchacha maravillosa.
2: ¿Y quién es?
1: Raquel, la hija del zapatero.
2: ¿Raquel? Pero si apenas puede ver, es casi ciega.
1: La verdad, Abraham, que

0: come limosnero.
1: Una limosna. Una una limosna para el pobre.
0: Rebnajum. Toma. Un kopek.
1: ¿Un kopek? Pero si la semana pasada me diste 2 kopeks.
0: He tenido una mala semana.
1: Entonces, si tuviste una mala semana, ¿por qué tengo yo que pagar por eso?
0: Y el más importante de todos, nuestro querido rabino.
2: Rabí, ¿puedo hacerle una pregunta?
3: Por supuesto, hijo mío.
2: ¿Hay alguna bendición especial para el zar?
4: ¿Una bendición para el zar?
3: Por supuesto. Que Dios bendiga y mantenga el zar lejos de nosotros. ¡Ah!

0: también otros en nuestro pueblo. Ellos ocupan un círculo mucho más grande. Su excelencia el alguacil, su excelencia el sacerdote, su excelencia... bueno, muchos más. No los molestamos y hasta ahora ellos no nos molestan. Pero entre nosotros nos llevamos perfectamente bien. Bueno, hubo una ocasión en que él le vendió a él un caballo, pero le entregó una mula. Pero todo eso ya está olvidado y ahora vivimos en franca paz y armonía.
1: Fue un caballo.
2: Fue una mula.
1: Fue un caballo.
2: Fue una mula.
1: ¡Claro que fue un caballo! ¡Yo también!

0: La situación económica de Tevye está lejos de ser cómoda. Mientras reparte leche entre sus clientes, imagina cómo sería su vida si dispusiera de una fortuna suficiente para vivir sin preocupaciones. Bueno, lo mismo que nos preguntamos todos a día de hoy. No sueña con riquezas por vanidad. Desea una casa mejor para su familia, algo más de comodidad y, sobre todo, tiempo para dedicarse al estudio religioso. Y es aquí cuando se canta la célebre canción «Si yo fuera rico». Esta canción se convirtió en uno de los grandes éxitos de Broadway. Su lenguaje musical incorpora elementos inspirados en la tradición judía centroeuropea, especialmente en las inflexiones melódicas propias del canto litúrgico y de la música klezmer. La partitura de Jerry Bock consigue algo muy poco frecuente: integrar esos elementos culturales específicos dentro del lenguaje del musical americano, creando una música inmediatamente reconocible y muy ligada al mundo que representa. Escuchamos If I Were a Rich Man, si yo fuera rico.
1: Querido Dios, no me estoy quejando de verdad. Después de todo, con tu ayuda, me estoy muriendo de hambre. Hiciste mucha gente pobre. Claro que no es ninguna vergüenza ser pobre, pero tampoco es un gran honor. ¿Qué hubiera sido tan terrible?

0: Mientras tanto, las tres hijas mayores de Tevye comienzan a pensar en el matrimonio. Según la costumbre local, la tarea de encontrar marido corresponde a Yente, la casamentera del pueblo. Su función consiste en proponer uniones que resulten adecuadas desde el punto de vista económico, social y familiar. Las jóvenes escuchan estas propuestas con respeto, aunque sus deseos empiezan a orientarse en otra dirección. Ellas aspiran a algo relativamente nuevo: casarse por amor. Escuchamos este número musical titulado Matchmaker, Matchmaker, al frente de la orquesta John Williams y cantando Rosalind Harris.
1: Seifel, you're the oldest. Yenta has to make a match for you before she can make one for me. Oh, Yenta, Yenta. Well, somebody has to arrange the matches. Young people can't decide these things for themselves.
2: Well, she might bring someone wonderful.
1: Someone interesting.
2: And well off.
1: And important.

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3: La canción que acabamos de escuchar presenta de forma ligera y humorística un conflicto que pronto adquirirá una gran importancia e incluso dramática. La primera crisis surge cuando Wolf, Lázaro Wolf, el acomodado carnicero de la ciudad, solicita la mano de la hija mayor, Chaitel. Desde el punto de vista tradicional, la propuesta es excelente, porque Lázaro es respetado, es solvente y perfectamente aceptable para cualquier familia. Tevye acepta inicialmente el acuerdo, sin embargo, desconoce que Chaitel lleva tiempo enamorada de Motel, un modesto sastre que apenas dispone de recursos económicos. Motel es tímido, inseguro y trabajador. Durante años ha reunido el valor necesario para expresar sus sentimientos. Y este Motel finalmente decide hablar con Tevye. Por primera vez, el lechero debe elegir entre la tradición heredada, es decir, un buen partido para su hija mayor, o bien la felicidad de ella. Tras muchas dudas, acaba dando su consentimiento al matrimonio entre Chaitel y Motel. La decisión puede parecer pequeña, pero supone una auténtica revolución dentro de su universo moral. Por primera vez ha permitido que el amor prevalezca sobre las normas tradicionales. Escuchamos la canción que se canta en este momento, Milagro de Milagros, porque para los jóvenes enamorados la autorización paterna parece casi un milagro.

0: Pero mientras la familia celebra esta victoria, otras fuerzas comienzan a actuar en el exterior. Al pueblo ha llegado Perchik, un joven estudiante procedente de Kiev. Perchik representa las nuevas ideas que recorren el imperio ruso. Habla de igualdad, de justicia social y de transformación política. Cuestiona muchas costumbres que la comunidad considera inmutables y anima a los jóvenes a pensar por sí mismos. La presencia de este Perchik tendrá una enorme influencia sobre la segunda hija de Tevye. Poco a poco surge entre ambos una relación afectiva basada no solo en el amor, sino también en la admiración intelectual y en el deseo compartido de construir un futuro diferente. Mientras tanto, la comunidad intenta disfrutar de los momentos de felicidad que todavía conserva. Y escuchamos el número musical titulado A la vida. La escena se desarrolla en la taberna del pueblo. Judíos y no judíos brindan juntos y celebran la vida. Sin embargo, bajo esa aparente cordialidad, siguen existiendo tensiones que pronto terminarán aflorando. Escuchamos este número musical.
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1: 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Life has a way of confusing us,
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pues la primera parte de esta historia culmina con la boda de Chaitel y Mutel. Toda la comunidad participa en la celebración. La ceremonia permite contemplar numerosas tradiciones judías y constituye uno de los momentos más brillantes de la obra. Pero cuando la alegría alcanza su punto máximo, pues un grupo de soldados interrumpe la fiesta y provoca diversos destrozos. La amenaza que se cernía sobre la comunidad deja de ser una posibilidad abstracta para convertirse en una realidad. Tras la boda de Chaitel y Mutel, la vida parece recuperar la normalidad en Anatevka. Sin embargo, Tevye comienza a comprender que el cambio que ha aceptado en su hija mayor no va a ser una excepción, sino el anuncio de una transformación mucho más profunda. El mundo que él ha conocido desde la infancia empieza a modificarse a una velocidad desconocida, y son precisamente los jóvenes quienes encarnan esa nueva realidad. Escuchamos el siguiente número musical titulado Sunrise, Sunset, Amanecer y Puesta de Sol.

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2: El joven estudiante llegado desde Kiev, a diferencia de los habitantes de Anatevka, que aceptan las costumbres heredadas como parte natural de la existencia, bueno, pues este Perchik cuestiona continuamente las tradiciones y las convenciones sociales. Habla de igualdad, de justicia social y de la necesidad de construir una sociedad diferente. Sus ideas resultan incómodas para muchos vecinos, pero despiertan un profundo interés en la segunda hija de Tevye. Poco a poco, entre ambos surge una relación basada, como he dicho, tanto en el afecto como en la admiración mutua. La evolución de esta relación permite observar cómo las nuevas generaciones empiezan a reclamar una mayor libertad para decidir sobre sus propias vidas. Ambos, Perchik y la segunda hija de Tevye, anuncian que desean casarse. Tevye espera una petición formal, pues similar a la que había hecho Motel con su hija primogénita. Sin embargo, los jóvenes le comunican que ya han tomado la decisión por sí mismos. No solicitan permiso, simplemente desean compartir con él una elección que consideran legítimamente suya. Claro, para Tevye la noticia supone una gran sacudida. Una vez más se ve obligado a debatirse entre la fidelidad a las tradiciones y el amor que siente por sus hijas. Finalmente acepta la unión, aunque es consciente de que cada concesión le aleja un poco más del mundo en el que ha vivido siempre. La transformación de Tevye constituye uno de los aspectos más interesantes de este musical. No abandona sus creencias, pero intenta adaptarlas a una realidad que cambia constantemente ante sus ojos. Y en medio de estas reflexiones tiene lugar una de las escenas más entrañables de toda la obra. Después de 25 años de matrimonio, Tevye pregunta inesperadamente a su mujer, a Olde, si realmente le ama. La pregunta desconcierta a su esposa. Ambos pertenecen a una generación para la cual el matrimonio era ante todo una responsabilidad familiar y social. Sin embargo, al recordar juntos los años compartidos, los hijos criados, las dificultades superadas y los sacrificios realizados, descubren que el afecto puede expresarse de muchas formas distintas. Escuchamos este precioso número. Do you love me? ¿Me quieres?
3: Who is he anyway? He's a pauper. He's got nothing, absolutely nothing.
4: I wouldn't say that. I like him. He's a little crazy, but I like him. And what's more important, Hoddle loves him. So what can we do? It's a new world. A new world.

0: preciosa canción que acabamos de escuchar en las voces de Brian Terfel en el papel de Tevye y en la voz de Emma Thompson, la actriz que lo interpretó en la película, en el papel de la esposa de Tevye. Esta deliciosa escena aporta una perspectiva diferente sobre el amor. Frente al entusiasmo romántico de las parejas jóvenes, presenta un sentimiento construido lentamente a través de la convivencia, la lealtad y el esfuerzo compartido durante toda una vida. Mientras tanto, la situación política del Imperio Ruso continúa deteriorándose. Las actividades revolucionarias de Perchik llaman la atención de las autoridades, que terminan arrestándolo y condenándolo al exilio en Siberia. La noticia supone un duro golpe para Jodel, la segunda hija de Tevye, pero también pone de manifiesto su fortaleza. Sin vacilar, decide abandonar la ciudad para reunirse con el hombre al que ama y compartir su destino en Siberia, aunque ello implique alejarse de su familia y de todo aquello que le resulta familiar. La despedida entre Jodel y su padre constituye uno de los momentos más emotivos de la obra. Tevye comprende que está perdiendo a una hija, al menos físicamente, pero también entiende que impedirle seguir su propio camino significaría traicionar el mismo amor que siente por ella. Escuchamos este precioso número. Far from the home I love. Lejos del hogar que amo.
1: Siberia. And he asks you to leave your father and mother and join him in that frozen wasteland and marry him there.
2: No, Papa, he did not ask me to go. I want to go. I don't want him to be alone. I want to help him in his work. It is the greatest work a man can do, Papa.
1: But Huddle, baby.
2: Papa.

La canción, como han podido escuchar, expresa con extraordinaria sensibilidad el dolor de abandonar el hogar y al mismo tiempo la determinación de seguir adelante cuando el amor y las convicciones personales así lo exigen. Sin embargo, la prueba más difícil para Teddy todavía está por llegar. Su tercera hija posee un carácter diferente al de sus hermanas. Es una joven reflexiva, apasionada por la lectura y abierta a realidades que trascienden los límites de la pequeña comunidad donde ha crecido. Esa curiosidad la acerca progresivamente a Fietka, un joven cristiano de la aldea. Entre ambos nace una relación basada en el respeto mutuo, el interés intelectual y una sincera atracción personal. Para el espectador contemporáneo, esta historia puede parecer una evolución natural de los conflictos anteriores. Para Teddy, en cambio, representa una cuestión completamente distinta, porque entra en juego algo que considera mucho más profundo, la identidad religiosa y cultural de toda una comunidad. Bueno, durante algún tiempo intenta encontrar argumentos que le permitan aceptar la situación, dialoga consigo mismo, reflexiona y busca una solución, pero esta vez no lo consigue. Cuando descubre que su tercera hija se ha casado con Fietka, siente que se ha cruzado una frontera que no puede traspasar. Con enorme dolor decide romper toda relación con su hija. Y aquí está realmente el núcleo dramático de la obra. En fin, mientras la familia atraviesa esta crisis, la historia irrumpe definitivamente en la vida de los habitantes de la ciudad. Las autoridades rusas comunican a la comunidad judía una orden de expulsión. Todos deben abandonar la aldea. No existe posibilidad de negociación ni esperanza de permanecer en el lugar donde han vivido durante generaciones. Los vecinos de Anatepka comienzan entonces los preparativos para la partida. Cada familia debe decidir qué puede llevar consigo y qué deberá dejar atrás. La escena tiene una gran fuerza emocional porque muestra cómo una comunidad entera se enfrenta a la desaparición de su mundo cotidiano. En medio de los preparativos finales, reaparece junto a Fietka la tercera hija de Teddy. También ellos se disponen a abandonar la región. El encuentro con su padre está cargado de tensión, pero cuando la joven se aleja, el padre encuentra finalmente la fuerza necesaria para dirigirle unas palabras de despedida. No es una reconciliación completa, pero sí un gesto profundamente humano que sugiere que el amor familiar puede sobrevivir incluso a las divisiones más dolorosas. Y ahí la comunidad inicia entonces el camino del exilio. Las casas quedan vacías, los recuerdos permanecen, el futuro es incierto. Y es en ese momento cuando reaparece simbólicamente la figura del violinista, el violinista en el tejado, recordándonos esa imagen de inestabilidad que ha presidido toda la obra desde el comienzo. Pues con el número final nos despedimos del programa de hoy, de este violinista en el tejado que ha combinado humor, emoción e historia para abordar cuestiones tan universales como las relaciones entre padres e hijos, conflicto entre tradición y modernidad, la búsqueda de identidad y la necesidad de adaptarse a un mundo en permanente transformación. Y me despido de ustedes hasta la próxima semana, que estaremos aquí celebrando además el aniversario de Radio Popular Herri Irratia. Agur, amigas y amigos.

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